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5: Buenas y santas, queridos hermanos, hoy con un tema muy lindo, muy interesante, continuando con el tema de la catolicidad. Recordemos, ¿no? Católico significa universal, y si significa universal, entonces frente a eso podemos preguntar, ¿eso significa que lo local, lo particular, no puede existir? ¿Que tiene que haber una sola manera de ser iglesia en todo el mundo? ¿Que hay determinados aspectos que son propios del abuso, las costumbres, de la manera de rezar o de la manera de hacer determinadas cuestiones, encarar determinadas cuestiones que son locales y eso no puede entrar en la fe? ¿O la catolicidad también tiene en cuenta lo local, lo particular? Pues sí. Tiene en cuenta esto, es algo que se llama el fenómeno de la inculturación. Y vamos a hablar de esto y vamos a preguntarnos cuándo fue que comenzó.
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5: Así es. La inculturación, la inculturación, pero parte de la catolicidad. En el programa anterior, un poquitito, tratábamos de ver qué significaba la catolicidad. Católico es una palabra que referida a la iglesia no está en la Biblia y que significa universal. Y recordábamos que había dos maneras de vivir esta universalidad dentro de la vida de la iglesia. Por un lado, la catolicidad en cuanto a un aspecto cuantitativo. Habla de la totalidad, referida a la geografía, a las personas y a

la historia. Y por otro lado, el aspecto cualitativo, la integridad de los medios de salvación. La segunda, para el programa que viene. La de hoy es tratar de preguntarnos esa totalidad, esa universalidad, cómo se puede justamente llegar a vivir dentro de la vida de la Iglesia en los aspectos particulares. Lumen Gentium número 13 dice aspectos muy interesantes. Dice, el único pueblo de Dios está presente en todos los pueblos de la tierra. De todos ellos reúne a sus ciudadanos, que lo son, no de un reino terrestre, sino celestial. Este carácter de universalidad es un don del Señor con el que la Iglesia Católica tiende a recapitular toda la humanidad bajo Cristo cabeza en la unidad del Espíritu Santo. Pues bien, algo muy importante, la Iglesia forma parte de ese pueblo de Dios, como dijimos en algunos programas anteriores, como estamos reflexionando en este capítulo segundo, pero ese pueblo de Dios hace referencia al reino de Dios. Y ese reino de Dios no hace referencia a ningún lugar concreto. También hablamos largamente en un programa acerca de la Iglesia y su relación con el reino de Dios. Rebobinen y encuentren ese programa para recordar de qué se trata. Nosotros somos invitados a ser ciudadanos de ese reino. ¿Qué significa? Tener a Cristo como cabeza. Que todo, en definitiva, gire alrededor de nuestro Señor Jesucristo. Hacia eso es que nosotros tenemos que marchar, tenemos que tender justamente. Pues bien, esto que tiene que ver con la universalidad de la Iglesia, nos podemos preguntar, ¿por el reino de Dios los pueblos como tal pueden ser menos? Dice la Lumen Gentium, como el reino de Cristo no es de este mundo, la Iglesia o pueblo de Dios al introducir este reino no disminuye el bien temporal de ningún pueblo, sino que al contrario, fomenta y asume todas las capacidades, riquezas y costumbres de los pueblos en lo que tienen de bueno y al asumirla las purifica, fortalece y eleva. Ya vamos a volver sobre la última parte de lo que acabamos de decir, pero está esto central. O sea, porque sea un reino universal, porque la catolicidad significa esa universalidad, eso no quiere decir que se niegue lo particular. Al contrario, todo lo bueno, las capacidades, riquezas, las costumbres propias de los pueblos, lo que se hace no es negarlas. Al contrario, redescubrir qué hay de bueno y a partir del mensaje de nuestro Señor Jesucristo, darle un sentido de universalidad. Yo soy católico, de hecho argentino, y soy de una manera distinta de ser católico que un católico norteamericano, que un católico chino, que un católico italiano, que un católico de Australia, que un católico de Sudáfrica. Cada uno de nosotros tenemos ciertas particularidades en nuestra manera de ser Iglesia, y esto es impresionante. Llamó la atención muchísimo el Papa Francisco cuando recién, ya pasaron varios años, ¿no? Pero cuando recién, porque claro, un latinoamericano tenía costumbres propias de nosotros, los latinoamericanos, y claro, los europeos acostumbrados a una manera de ser europea, italiana, alemana, polaca, europea en definitiva, determinadas cuestiones como que le sonaron bastante, bastante raro. Es que Francisco Bergoglio vivía la fe y vive la fe desde una cultura determinada a la cual él pertenece. El Evangelio, la palabra del Señor, tiene que acercarse a la cultura. Eso se llama una palabra que propuso y trabajó muy fuerte el Papa Juan Pablo II, San Juan Pablo II, se llama
Inculturación. ¿Suena raro? No es tan raro, es muy lindo y más allá de lo que significa el concepto, es muy lindo entrar en la realidad que hay detrás justamente de esta palabrita. ¿De qué se trata la inculturación? Es un proceso de diálogo que exige la asimilación por el cristianismo del lenguaje y de las categorías mentales de una cultura particular. Transformar sus verdaderos valores al iluminarlos con el evangelio y encarnarse en la raíz misma de la cultura. Bien, distintos aspectos muy interesantes. En primer lugar dice asimilar, asimilar el lenguaje, las categorías mentales de una cultura determinada. Hace 500 años el evangelio llega a América Latina. Encontramos, ¿no?, la riqueza de la fe. Por supuesto que lo trajeron europeos, pero ese evangelio es muy lindo en las reducciones jesuíticas, ¿no?, como ejemplo de inculturación muy fuerte. ¿Qué es lo que hizo? Aprendió a hablar en idiomas nativos. Aprendió a pensar en categorías nativas. Y entonces a partir de eso fue asimilando esta cultura. Pero a su vez también no dijo está todo bien, sino que la transformó. La transformó paulatinamente. ¿A partir de qué cosa? De una iluminación. Y entonces, luego de asimilarse a la cultura, de transformarla, se encarna. Y hay una manera de ser católico latinoamericana distinta a la manera europea. Eso, esa manera de ser es producto de un evangelio que se hizo cultura, de un evangelio que se inculturó. Y uno se puede preguntar, bueno, pero esto está bien hacerlo. ¿No será un invento de la iglesia como para zafar frente a determinadas situaciones y perder en cierta manera la originalidad del evangelio? Y es bueno tratar de descubrir esto, que en primer lugar empezamos hablando a partir de la reflexión de los obispos, pero vamos a meternos en el origen mismo, en el origen mismo. Y les voy a presentar tres modelos que nos van a iluminar. Que nos van a iluminar en esto de por qué lo universal, la catolicidad, tiene que tener en cuenta lo particular y desde lo particular, desde local, desde lo local, desde lo propio, es que se vive justamente la fe. El primer modelo central, fundamental, Juan 1:14. El Verbo se hizo carne y habitó en medio de nosotros. La inculturación empieza justamente por el Hijo de Dios, que se hace carne, que vive en medio de nosotros. Y se encarna en un pueblo determinado. En primer lugar, se hace hombre. Muy lindo, a mí me encanta esta expresión de la Gaudium Spes en el número 22, dice: el Hijo de Dios con su encarnación se ha unido en cierto modo con todo hombre. Trabajó con manos de hombre, pensó con inteligencia de hombre, obró con voluntad de hombre, amó con corazón de hombre. Precioso. Y Él es la palabra hecha carne, esa palabra hecha carne que sale a nuestro encuentro. Por eso en otro documento también del Concilio Vaticano II, la Dei Verbum, la palabra de Dios significa en español, dice en el número 12 que Dios habló en la Sagrada Escritura por hombres y a la manera humana, a través de los profetas, por hombres y a la manera humana. Y en un momento central, por el hombre por excelencia, en el cual se encarnó Jesús nuestro Señor. A ver, Dios, para expresar su intimidad, para revelar su identidad, ¿qué eligió libremente? Hacerse hombre, por supuesto.
Trabajó con manos de hombre, pensó con inteligencia humana, amó con corazón de hombre, obró con una voluntad humana, pero ese hombre era un judío nacido en Judea, pero que vivió gran parte de su vida, desde su niñez hasta la vida adulta, en la Galilea, un galileo, una provincia del norte, pobre, secundaria, en un país secundario, que tenía un idioma determinado, que tenía costumbres determinadas, que tenía maneras de rezar determinadas, cuestiones de la cultura. Y cuando uno lee los evangelios, está leyendo la manera de hablar, la manera de expresarse de un rabino judío. Está viendo cómo viste un judío, cómo utiliza un idioma judío. Y de esa manera sale a nuestro encuentro. Esto a veces no tomamos conciencia nosotros de lo que significa como tal para este tema. Católico significa universal, y hay algo más universal que Dios. Y sin embargo, Dios ha querido hacerse en lo particular, desde lo particular, desde una cultura concreta, hacerse carne y salir justamente a nuestro encuentro. Y nosotros, cuando nos queremos acercar de Jesús, a Jesús, ¿qué es lo que vemos? No vemos al judío Jesús que con la cultura judía y el idioma judío está hablando como si fuera un judío de hace 2000 años. Sino que, más allá de la cultura, tratamos de ver al Dios que se ha revelado y descubrimos a partir de esta cultura al Dios que se ha revelado. Algo central, fundamental, que no hay que perder de vista nunca. Principio de encarnación. El Verbo se hace carne. En Jesús nos habla de manera humana, con lenguaje humano, situado en una cultura humana. La universalidad, la catolicidad, se vive desde lo local, desde lo concreto, nos dice el primer modelo. El primer modelo del prólogo del Evangelio de San Juan. Segundo modelo. Lo quiero tomar desde este lugar bien concreto, pero daría para meditarlo mucho más de esta cita del Evangelio. Es el capítulo 2 de los Hechos de los Apóstoles. ¿Recuerdan? Pentecostés. El Espíritu prometido por el Señor, que invitó a su comunidad. Hagan una novena, recen, esperen en oración, que les voy a mandar el Espíritu y la vida nueva, la Pascua va a venir a ustedes y los voy a mandar en medio del mundo. Y desciende el Espíritu Santo. Desciende el Espíritu Santo. Y no me voy a quedar en lo que ocurrió sobre cada uno de los apóstoles, sino en la gente que estaba afuera, que escucharon hablar a Pedro, después que Pedro empezó a predicar, la primera predicación oficial de la Iglesia del Misterio del Señor, rompiendo en cierta manera el exclusivismo, la cerrazón que tenían hasta ese momento, y se convirtieron alrededor de 2.000, 3.000 personas en esa predicación. Pues bien, está interesante desde el punto de vista de aquellos que se convirtieron, que no eran del grupo selecto de los discípulos, de los 12 y de ese grupo más grande, eran 150 más o menos los que estaban ahí en ese lugar reunido en el cenáculo, sino los más alejados, que eran de todo el mundo. Y sin embargo, es muy lindo lo que dice el Hechos 2. Al oír este ruido, se congregó la multitud y se llenó de asombro, porque cada uno los oía hablar en su propia lengua. Con gran admiración y estupor decían: ¿acaso estos hombres que hablan no son todos galileos? ¿Cómo es que cada uno de nosotros los oye en su propia lengua? Interesante, es una acción del Espíritu Santo, a partir del cual hay una gracia especial en ese momento de la efusión y una alabanza que hacían al Señor. Cada uno lo entendía desde su idioma.
Ocurre a partir de ese momento algo totalmente distinto de aquello que la parábola del Génesis de Babel. ¿Recuerdan? Los hombres quieren construir una torre grande para subir tan alto de tal manera que estar en las alturas y decir, no necesitamos a Dios, nuestras obras son suficientes. Y dice el Señor, confundió su lenguaje y no se entendían. Desde la soberbia nace la confusión del lenguaje. Y cada uno hace su vida separados totalmente unos del otro. Los pueblos son distintos. Pentecostés es el espíritu que unifica toda la cultura. Es el espíritu que unifica a toda la humanidad. Lo que ocurre ahí es simbólico. La catolicidad, la universalidad, la acción de la redención, cada uno la entiende en su propia lengua, es decir, desde su cultura. Un signo muy importante. Bueno, la iglesia tuvo que ir aprendiendo de las manos del Espíritu Santo a ser iglesia. Empezó ahí en Jerusalén, después el Señor los sacó de Jerusalén, pasaron varios años antes que los sacara, y empezó la predicación. Primero a partir de la predicación a aquellos que eran judíos, algunos paganos se van sumando, y el tercer modelo que está en Hechos 17 está muy interesante. Un gran evangelizador, Pablo, que el Señor lo llamó, el Señor lo envió y él fue dócil a ese envío. En una de esas misiones que Pablo estaba haciendo, se va a Atenas. Esto está en Hechos 17. Y Atenas era la capital de la cultura. Pues diríamos ahora las grandes universidades del mundo, los grandes premios Nobel del mundo se reunían allí. No era tan así, pero era sinónimo de ciudad culta. Y ciudad que con su cultura tenía todo un movimiento de pensamiento muy grande e interesante que uno pudiera verlo, que formaba con distintas escuelas a la humanidad. Y entonces ahí va Pablo. Y Pablo, que apareció solo al comienzo porque había tenido que salir rápido de otro lugar, pasa un día, dos días y recorre. Y ellos tenían como una plaza, Areópago se llama esa plaza, en la cual que era como el mercado, ¿no? Pero se juntaban todos, pero no era un mercado como tal, sino que era un lugar en el cual se podía charlar. Pues son ahora las redes sociales, por ejemplo, ¿no? Que nos encontramos con el otro para intercambiar mensajes, pensamientos. Entonces había un lugarcito en el cual cuando había alguien que quería dar un discurso, es decir, salir por la tele, diríamos ahora, entonces se paraba allí y la gente se congregaba y escuchaba a ver qué idea tiene esto. Eran locales y también cuando venía algún maestro de afuera y quería hacerse conocer al Areópago a hablar, ¿eh? Entonces era manera de conseguir también los discípulos. Pues bien, Pablo estaba allí, en una ciudad que no tenía tradición judía, por lo tanto no podía hablarle como había predicado hasta ese momento, recordando el Antiguo Testamento y diciendo, ven, Dios prometió esto, esto, esto, en el Antiguo Testamento se cumplió en Jesús. Pero claro, los judíos no entendían quién era Abraham, quién era David, quién era Salomón, quién era Isaías. No entendían nada de eso porque no formaba parte de los pensadores que recorrían el Areópago. Y entonces, ¿qué tiene que hacer Pablo? Si no puede hablar con las categorías judías con las cuales estaba acostumbrado él a dialogar. Pues bien, Pablo, inspirado por el Espíritu, hace una inculturación del Evangelio. A ver, veamos algunos trocitos nada más, ¿no? Dice Pablo de pie, en medio del Areópago, dijo: Atenienses,
Veo que ustedes son, desde todo punto de vista, lo más religioso de todos los hombres. Esto es captar la benevolencia, la atención de la gente, ¿no? Ganarle el corazón antes de hablarle, ganarle el oído, ¿no? Eso es retórica y es una manera de hablar, justamente, que se enseñaba. Después, un gran maestro de la retórica fue San Agustín 400 años después. Pero empieza con esa captación benevolencia. Después dice, en efecto, mientras me paseaba mirando los monumentos sagrados que ustedes tienen, encontré, entre otras cosas, un altar con esta inscripción, al Dios desconocido. Ahora, yo vengo a anunciarles eso que ustedes adoran sin conocer. Y empieza todo esto, que lo pueden leer muy lindo, en este capítulo 17 de los Hechos de los Apóstoles. Les habla de las costumbres que ellos tienen, le habla acerca de del Dios creador del mundo, le habla de los distintos filósofos, le menciona las corrientes, le habla también de sus poetas. Es decir, le está hablando de aquello que ellos tienen de bueno, de valioso. Y después, a partir de eso, le anuncia la resurrección de Cristo. Por un problema cultural que tiene que ver con el cuerpo cárcel del alma en cierta filosofía que era predominante de la época, entonces le dijeron, no, otro día te escuchamos hablar. Pero se convirtieron dos o tres y empezó la primera comunidad. Pero esa primera comunidad, los que se convirtieron, estuvieron ahí y estuvieron con algo concreto que Pablo había hecho. Pablo dice, yo creo que Jesús es el Señor y yo creo en la revelación de nuestro Señor Jesucristo. Él habló en categorías judías, pero ¿es la única manera de presentarlo? No. Yo creo que el Espíritu Santo es para todo. Sigo también el modelo no solamente de la encarnación, sino también el modelo de Pentecostés, que me pueden entender en su propia lengua. Y entonces, el areópago significa eso, hablar al otro desde su cultura, desde sus expresiones, desde su manera de pensar, desde su música, desde lo que está, lo que vive, lo que le es cotidiano. Lo que es cotidiano, él hace dos cosas. Y es muy lindo porque ya nos empieza a dar un modelo de cómo hay que hacerlo. En primer lugar hay una mirada. Mientras me paseaba mirando, antes había dicho, no en el sermón, sino en la relato que hace Lucas, que es el que lo escribe, dice, estaba indignado por la cantidad de dioses que había. O sea, él vio todo lo que se trataba. Conoció la cultura como tal. Y después de conocer, hace justamente el anuncio. Conocer y anunciar. No empieza anunciando, sino que primero conoce. Primero conoce y a partir de esto anuncia. Es que la iglesia, cuando quiere asumir una cultura determinada, tiene que hacerlo de esta manera. No podemos asumir todo lo que la cultura tiene pensando que está bueno. No, tenemos que tener ciertos criterios, ciertos criterios. Yo les voy a compartir algunos justamente de estos criterios para que nos detengamos, para que los pensemos juntos, muy, muy rapidito, pero que son importantes, importantes. Este está tomado de un antiguo documento latinoamericano que se llama Documento de Puebla del año 1979. ¿Cómo hacemos para conocer la cultura? Dice, partir de una profunda actitud de amor a los pueblos, no solo por vía científica, sino también por la connatural capacidad de comprensión afectiva que da el amor. Se podrá conocer y discernir las modalidades propias de nuestra cultura, sus crisis y desafíos históricos, y solidarizarse en consecuencia con ella en el seno de la historia. Está muy interesante esta cuestión. A veces nosotros, frente a las culturas, y nosotros estamos viviendo en una pérdida de la identidad cristiana,
de nuestra cultura argentina, latinoamericana, en el mundo en general. Y frente a eso nosotros podemos reaccionar con bronca, con resentimiento. Interesante esta cuestión. A veces nosotros, frente a las culturas, y nosotros estamos viviendo en una pérdida de la identidad cristiana de nuestra cultura argentina, latinoamericana, en el mundo en general. Y frente a eso nosotros podemos

central el criterio de partir desde la capacidad de amar y amar el entorno en el cual nosotros estamos. Segundo criterio interesante, ¿no? Que es, hay que atender hacia dónde se dirige el movimiento general de la cultura, más que a sus enclaves detenidos en el pasado, a las expresiones auténticamente vigentes, más que a las meramente folclóricas. Es decir, cuando quiero conocer una cultura, tengo que decir, bueno, a ver, ¿hacia dónde está marchando? ¿Hacia dónde va marchando este mundo? ¿Qué hay detrás? ¿Qué es lo que se está buscando? Porque a veces nosotros leemos los libros que hablan de historia. Y está bueno conocer la historia, porque la historia en definitiva ayuda a entender la realidad presente. Pero a lo mejor, mirando solamente la historia, puedo entender lo que pasó hace 20, 50, 100 años atrás, que no es nuestra realidad. Las costumbres actuales y las costumbres que van marchando. Y desde el amor, tratando de entender qué hay de bueno detrás de esta cuestión. Y lo mismo para las expresiones vigentes. Yo solía hacer, cuando daba en una época homilética, en seminario, enseñé a predicar a los curas jóvenes, a los seminaristas. Entonces les preguntaba, ¿qué es la gracia? Claro, seminaristas, estudiantes de teología, me respondían la participación en la vida divina, la vida de Dios, Dios que actúa en mí, Dios que me habita. Entonces yo les decía, no, no, no señor. La gracia es lo que produce el mono en mí cuando hace monerías. Me causa gracia, ¿no? Bueno, sí, nosotros podemos a veces hablar de gracia y a lo mejor en un lenguaje eclesial ustedes y yo lo entendemos. Pero el otro no va a entender el lenguaje teológico que hay detrás de del término gracia, sino que va a entender lo concreto. Y lo concreto es eso. Lo concreto es ese término, lo que resuena. Y entonces, gran criterio preguntarme, ¿y esta palabra es significativa para el que tengo por delante? Esto es concreto, ¿eh? Queremos dar catequesis y queremos hablar a los chicos. Bueno, ¿cómo es el chico de hoy? O sea, ¿cuáles son sus características? ¿Cuál es el lenguaje del chico de hoy? Eso no significa pensar en ir a la India o ir a China a evangelizar, sino en lo concreto de nuestra cultura y del apostolado que solemos tener. Pues bien, en base a esto también retomamos un poquitito lo que decíamos hoy. Le dije, esto lo vemos más adelante. Y es la aplicación de este criterio de encarnación. Es de San Ireneo, dice, lo que no es asumido no es redimido. El verbo asume toda la naturaleza humana excepto el pecado, y entonces redime toda la naturaleza humana y el pecado que está en vos y en mí, pero en la redención de la naturaleza. El verbo se hace carne y tiene toda la característica humana. Si no hubiera asumido algo humano, no hubiera sido redimida esa parte humana. A ver, nosotros comemos, dormimos, bailamos, tenemos vida social, tenemos un lenguaje, tenemos ropa. O sea, todo lo humano. Tenemos todas estas cuestiones. El verbo se hace verdaderamente carne, humano, para redimir. Es igual en todo a nosotros, excepto en el pecado. Lo resume tan lindo la carta a los Hebreos. Bueno, la Iglesia, teniendo en cuenta este modelo, este principio de la encarnación, ¿qué hace? Fomenta y asume todas las capacidades, costumbres de los pueblos en lo que tiene de bueno. Fomenta y asume. O sea, en la Iglesia, cuando se acerca, dice, esto es bueno. E incluso esta expresión,

que no estaba dentro de nuestra manera de ser. Está buena, la asumimos. En lo que tiene de bueno estamos hablando, ¿no? Lo que tiene de bueno. Pero, y aquí está interesante, que es el principio de encarnación. Al asumirlas, lo que no es asumido no es redimido, al asumirla las purifica, las fortalece y las eleva. Las purifica. La palabra del Señor transforma. Cuando uno se acerca a una cultura y ve esa cultura desde el amor y entiende cómo se habla, cómo se vive en nuestra cultura y quiere asumir justamente esa cultura, sabe que existe pecado en toda cultura. El pecado original existe. Y la cultura también está marcada por el pecado. Y entonces, frente a todo esto, tiene que haber una purificación de eso, no de todo, de eso concreto que está mal. La purifica de lo mala y la eleva. ¿Y la elevamos a dónde? A la vida de Dios, a la vida de la gracia. Esto es central, esto es fundamental, fundamental. ¿Tenemos algo para aportar a una cultura local? Sí, Señor. Tenemos la vida de Dios. Y el amor de Dios que desciende sobre una persona, que desciende sobre una cultura, no te dice solamente, bueno, sí, está bien, seguí, no hay drama, sino que es un amor que transforma. Es un amor que te quiere, pero que te transforma, te eleva. San Pedro dice, somos partícipes de la naturaleza divina. Y entonces la inculturación del Evangelio que la iglesia hace, lo hace justamente para que pueda crecer mi manera de ser. Purifica, fortalece lo bueno, purifica lo malo, fortalece lo bueno y nos eleva a la categoría de hijo de Dios. Y esto es tan importante, tan importante. Bueno, aquí se están jugando dos cosas. Se juega lo que llama la iglesia universal, la iglesia católica, en esa catolicidad cuantitativa en todo lugar, en todo espacio, en toda historia, a todas las personas, de la cual hablamos en el programa anterior. Y luego las iglesias locales, las iglesias locales o particulares, como le gustaba decir a la Lumen Gentium. La iglesia local es lo que nosotros le solemos decir diócesis, arquidiócesis, eparquía en los ámbitos más orientales. Pues bien, esa iglesia local tiene esta cultura local. Y la Lumen Gentium, después de hablar de este principio de inculturación, nos recuerda y nos abre el panorama a esa inculturación concreta que se hace en una iglesia local concreta. Dice el número 13. Dentro de la comunión eclesiástica existen legítimamente iglesias particulares que gozan de tradiciones propias, de tradiciones propias. Mire, a veces hay cuestiones que nosotros tenemos como metidas, como propias, que las vivimos como normales y naturales, y no nos damos cuenta que son culturales. Por ejemplo, la iglesia asumió el canto gregoriano por la manera de cantar, pero sobre todo por la manera de participar de la asamblea, como un lenguaje propio, como un canto propio dentro de la iglesia. No como el canto único, sino como una manera, sobre todo con un espíritu comunitario, como es el gregoriano, en el cual se nivelan todas las voces y se canta como pueblo a una sola voz. Ahora bien, el canto, ya que estamos con el canto, en la liturgia se puede expresar de distintas maneras, hasta que expresen el momento, con instrumentos que sean dignos del momento. Y uno ve cómo distintas culturas expresan la misa, los cantos de la misa, de acuerdo a la manera de ser,
lo local, de acuerdo a las tradiciones muchas veces locales. Incluso, ya que estamos con la misa, una misa de tradición ortodoxa, griega, son más largas, más llenas de ritos, más de significativos, duran alrededor de 2 horas. Si a nosotros nos hacen una misa de 2 horas, no sé qué haríamos, ¿no? Estarían todos huyendo más o menos, porque nuestra misa es 1 hora más o menos, con ritos más simplificados que tienen que ver con una manera de ser más latina. Uno ve, por ejemplo, tradiciones locales, tradiciones propias en la cultura más africana. El ofertorio, la presentación de las ofrendas, se hace a través de una danza, y entonces se va bailando y se va danzando y llegando, acercando las ofrendas en el momento del ofertorio. Y es porque así es el pueblo africano, que expresa de esa manera, con su cuerpo, desde su corporalidad, la oración. Si nosotros quisiéramos hacerlo, nos suena a teatro, a profanación. Pues bien, estas son las tradiciones propias. En la comunión, por eso, en esa comunión dice, permanece inmutable el primado de la cátedra de Pedro, que preside todo el conjunto en la caridad. Ya vamos a hablar más de Pedro en programa más adelante. Pero dos funciones que tienen que ver con esta cuestión de lo local, de la iglesia local y de la catolicidad. Primero, protege las diferencias legítimas y procura que las divergencias sirvan a la unidad en vez de dañar. Protege que se pueda ser distinto, pero también que siendo distintos, que sea distinto no en lo esencial. Que en lo esencial justamente esté esa unidad. El que habló muy lindo y tiene un término que a mí me encanta muchísimo es Pablo VI, en un documento que se llama Evangelii Nuntiandi, y en el cual él habla justamente de este fenómeno de lo que es la inculturación y cómo la iglesia local, o la iglesia particular, o la diócesis, como le solemos decir, tiene que ser encargada de llevar adelante. Pero de qué manera tiene que llevar y dónde poner el eje. Dice, las iglesias locales tienen la función de asimilar lo esencial del mensaje evangélico, de trasvasarlo sin la menor traición a su verdad esencial, al lenguaje que esos hombres comprenden, y después de anunciarlo con ese mismo mensaje. Palabrita clave para entender esta cuestión, trasvasar. Trasvasar significa pasar de un vaso al otro. ¿Vieron cuando uno tiene agua que está en una jarra, va un vaso grande, y lo pone en otro vaso chiquito? El agua, que tenía una determinada forma porque estaba en la jarra, tiene otra determinada forma acorde al vaso, acorde a la copa o acorde a la tacita en la cual le he puesto. ¿Cambió el agua? No, no cambió nada el agua. Sigue siendo, en su esencia, igual. Pero cambió la manera de presentar ese agua porque se adaptó a la forma. A la forma cultural del vaso. Trasvasar. Fíjense qué término muy lindo para tratar de entender y de comprender esta cuestión de lo católico que se hace cultura en una iglesia local. El trasvasamiento. En lo cual lo esencial permanece. Se toma la forma de la cultura y se anuncia con ese lenguaje que es el lenguaje cultural. Para eso, dice, dicho trasvase hay que hacerlo con el discernimiento, la seriedad, el respeto y la competencia que exige la materia. En el campo de las expresiones litúrgicas, de la catequesis, de la formulación teológica, de las estructuras eclesiales secundarias, de los ministerios. Piensen en todas las cuestiones. Interesante, ¿no? O sea, porque va por ese lado. No solamente es el lenguaje, ya vemos, hablamos del lenguaje en cuanto a palabra que se dice.
La liturgia, la catequesis, la teología, que es la manera de expresar la fe. Después las estructuras, dice, esenciales, secundarias. ¿Qué movimientos, instituciones, qué hay a lo largo de la vida de la iglesia, la parroquia como tal? Los servicios, los distintos servicios que están, tienen que ver justamente con esa cultura. Y hay que tratar de entender, y hay que hacer ese discernimiento y hacerlo como corresponde. Con seriedad, con respeto, con competencia. El lenguaje debe entenderse aquí no tanto a nivel semántico o literario, cuanto al que podría llamarse antropológico y cultural. Y esto está bueno que lo entendemos. Cuando hablamos de la inculturación, no es la palabrita que yo voy a decir, a ver cuál es esa palabra para que me entiendan mejor, sino cómo me expreso como ser humano, como cultura. O sea, en la totalidad. Va más allá del término. Gracia, como les decía hace un rato. Va más allá del término en todo. En toda una expresión que tenga que ver con abarcar la manera justamente de ser del humano. Del humano. El problema, dice Pablo VI, es sin duda delicado. La evangelización pierde mucho de su fuerza y de su eficacia si no toma en consideración al pueblo concreto al que se dirige, si no utiliza su lengua, sus signos y símbolos, si no responde a las cuestiones que plantea, no llega a su vida concreta. Pero la evangelización corre el riesgo de perder su alma y desvanecerse si se vacía o desvirtúa su contenido, bajo pretexto de traducirlo. Si queriendo adaptar una realidad universal a un espacio local, se sacrifica esta realidad y se destruye la unidad sin la cual no hay universalidad. Qué lindo, qué linda expresión para tener en cuenta. Para tener en cuenta. Uno, en este sentido, ¿no? Tenés que responder a este pueblo. Y en la medida que respondas a este pueblo, entonces el otro va entender. Uno ve el pueblo mexicano, mestizo por excelencia, con una fuerte raíz indígena. Y cuando fue conquistado, los primeros indígenas no les entraba la fe. No les entraba la fe. O sea, no terminaban de aceptarla porque, bueno, era un pueblo conquistador, la destrucción de un imperio, hasta incluso se dejaban como morir de tristeza. Y el Señor suscita una aparición de la Virgen en Guadalupe. Y la imagen de la Virgen de Guadalupe es una imagen mestiza, embarazada, que asume el sol, las estrellas, que aparece en el Tepeyac, lugar sagrado para los indígenas, que tiene la luna. Y entonces los indígenas, con solo mirar la imagen, muchos se acercaban a la fe y abrazaban la fe. Lo que pasaba es que era una imagen que tocaba su cultura, que abrazaba su manera de ser, que le daba esperanza para un momento determinado. Estaba embarazada con una cintita negra, está, y es signo justamente de un nuevo pueblo que están haciendo. O sea, eso es, en definitiva, esa expresión que hay que hacer. ¿Se pierde lo esencial? No se pierde lo esencial. No se pierde lo esencial. Y, a su vez, también, un peligro serio. El como quedarnos en lo local. Pablo VI termina este pedacito diciendo: solo una iglesia que mantenga la conciencia de su universalidad y demuestre que es de hecho universal puede tener un mensaje capaz de ser entendida por encima de los límites regionales en el mundo entero. Y esta cuestión es central, es fundamental. La catolicidad significa este doble juego que no tenemos que perder justamente nosotros de vista. O sea, por un lado voy a expresar mi fe como iglesia
en este pueblo en el cual yo estoy, con esta cultura, con este lenguaje, con esta manera de relacionarme, y lo tengo que hacer así. Pero a su vez también no me encierra en mi cultura, sino que la catolicidad me abre a lo universal. Si una iglesia local, si una iglesia particular, si una inculturación del evangelio hace que nos cerremos al resto de la iglesia, no está buena, porque perdemos una verdad central: la catolicidad de la fe, la universalidad de la fe. Esa fe que hace, sí, que yo viva como argentino, como uruguayo, como mexicano, mi fe, pero que también me sienta uno con aquel que la vive chino. ¿Por qué? Porque compartimos justamente lo central y lo fundamental. En el punto 14 está interesante lo que se plantea. Un dato sobre la catolicidad como para no perder de vista. Dice: el Sagrado Concilio fija su atención en primer lugar en los fieles católicos. Y enseña, fundado en la Sagrada Escritura y en la tradición, que esta iglesia peregrinante es necesaria para la salvación. Una expresión muy interesante, muy fuerte, que tiene que ver con algo de San Cipriano. Lo dicen en positivo, lo que lo afirma en cierta manera en negativo San Cipriano, es la misma verdad expresada de dos maneras distintas. Fuera de la iglesia no hay salvación. Está hablando de la iglesia católica. ¿Cómo es eso? ¿De qué se trata? Bueno, próximo programa, largo y tendido, lo vamos a desarrollar. Los espero, ¿eh?

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0: bienvenidos, muy buenas tardes. Episodio número 97 de Tejiendo Hilos. En esta fría tarde y noche del mes de agosto, estamos iniciando este episodio con la presencia estelar de Víctor Gabriel Balseiro en la co-conducción. Bienvenido, Víctor Gabriel Mencho. En Tejiendo Hilos es Mencho. ¿Cómo le va?
1: Cara de papa hervida. Buenas tardes.
0: Buenas tardes. No.
1: No, bueno, acá en este caso sería Zapallo Anco.
0: No, por favor, le pido. No,
1: bueno, así dice. Yo, a ver, uno se sienta en esta silla que pertenece a la doctora Miriam Susanita Mitrese.
0: Sí.
1: Y bueno, uno se transforma, trata de seguir el hilo de Tejiendo Hilos.
0: El hilo conductor de Tejiendo Hilos.
1: El hilo primordial, el gran cuento de Mamerto.
0: Sí, señor.
1: Del padre Mamerto, no seamos irrespetuosos.
0: Del padre Mamerto Menapace, sí, señor, el hilo primordial. Este Tejiendo Hilos cuenta con la conducción de la doctora Miriam Mitrese, hoy
1: ausente con aviso,
0: cumpliendo funciones doctorales, profesoriles, si se me permiten esos adjetivos.
1: ¿Profes? ¿Existe eso?
0: No.
1: Ah, me imaginé.
0: Muy mal empleado. No,
1: me imaginé.
0: No existe.
1: ¿Vos sabés que me imaginé? Es como que mis antenitas se detectaron y dijeron, no, hay una irregularidad.
0: Muy bien. Que es recibir clases con el profesor Hugo Fontanillas.
1: Sí, es un montón.
0: Los miércoles.
1: Es un montón. Es un montón.
0: Tremendo. Bueno, así que contamos con la presencia en el micrófono de nuestro superproductor.
1: Hace dos lunes me senté en su lugar.
0: Sí.
1: Hoy me siento en este lugar.
0: Usted cobra mucho más cuando, además de producir, conduce, ¿no?
1: Sí, sí.
0: Le paga el doble y hora extra.
1: Cobro mucho más. Sí,
0: tremendo.
1: Chas.
0: Tremendo. ¿Cuándo dejará de ser un apostolado? ¿Cuándo dejará de ser ad honorem este gran gusto que nos damos de hacer radio?
1: No, bueno pero no, yo no lo...
0: Ya vendrá.
1: Usted lo protesta, ¿no? Jamás
0: y
1: lo vi.
0: Yo no estoy muy agradecida, a mí me encanta hacer radio. Si además hubiera un estipendio,
1: bueno, sí,
0: vendría
1: sí, sí.
0: Muy bien.
1: Yo creo que tiene que ver con la sociedad en que vivimos, viste que los programas de valores no suman, están en radios chiquitas.
0: Sí, es difícil eso.
1: Es difícil quedar bien con todos. Quedar bien con todos es una habilidad. Yo no la critico. Pero yo no puedo quedar bien con todos. Vos tampoco.
0: Para nada. Incluso bueno, me parece que más que quedar bien con todos, en este momento lo comercial pasa por otro rubro, que ni siquiera es quedar bien con todos, porque
1: sí, bueno,
0: quedamos bastante relegados quienes estamos en esta tesitura de programas. Sin desmerecer lo que es divertido, lo que es gracioso, lo que es llamativo, sí criticando y cuestionando lo que no aporta nada más que malos modales, gritos, destratos.
1: No es el caso de Tejiendo. Pero en Almas nosotros queremos todos los personajes que podamos y querramos y que nos resulten interesantes,
0: sí,
1: los llamamos. Sabemos más o menos de sus valores. No sabemos a ultranza, ¿no? En detalle, ¿no? Pero, qué sé yo, a nosotros quizás en Almas nos resulta más, quizás no digo Tejiendo porque somos más temáticos, ¿no?
0: Sí, exacto. Almas con Historia es el programa que se transmite los miércoles a las 18 horas en Radio Grote.
1: A las 6 de la tarde, exacto. Pero bueno, cualquier personaje ha pasado ya por Almas con Historia sin que le hemos preguntado o sabiendo que quizás no concuerda con nuestros valores de la vida, por ejemplo.
0: Sí.
1: Vida, ¿no? Lo que abarca vida, defensa de la vida, dignidad, eutanasia, todo eso. Pero bueno, no sé si hablamos acá, ya en algún momento se me mezclan...
0: En Tejiendo Hilos.
1: El tomate perita con el tomate redondo,
0: con
1: el extracto de tomates. Si hablamos con Solita Silveira.
0: No me acuerdo.
1: Bueno, la vamos a llamar un día.
0: No.
1: Pero, ella dice que levanta la mano así a gritos, ¿no?, que está a favor de la eutanasia porque ya no le gustaría molestar a sus hijos. Tranquilamente la podríamos llamar un día. Y respetar, por supuesto, su postura sin negociar la nuestra.
0: Sí, en realidad de tejiendo hilos no la vamos a llamar.
1: No, estoy diciendo
0: porque la idea en todo caso sería abrir un debate.
1: Abrir un debate.
0: Que no sé si ella está dispuesta a.
1: No lo sé.
0: Porque de parte nuestra va a ser un cuestionamiento de esa postura.
1: Yo pongo un ejemplo.
0: Es que sí, en esos temas, en cualquiera de estos temas, la idea. Uno cuando dice respetar parece que tuviera que asentir
1: de ninguna manera y
0: convalidar la postura. Y en realidad es una postura equivocada desde nuestra fe.
1: Por supuesto, y desde el lado de ella está acertada. Pero no tenemos que por qué hablar de ese tema cuando llamas a alguien. Sabes que ni vos vas a negociar ni esa persona va a negociar. Están buenos los debates. Una vez hablando con la doctora Raquel Bolton, yo quería también que me dé una razón para yo usarla. ¿Por qué no la eutanasia? Alguien que está, que no puede caminar, que está todo el día postrado en una cama. ¿Qué le digo a esa persona? ¿Qué razón le digo para que quiera seguir viviendo? ¿No? Y alguien, ¿quién fue? Que me lo contó y me dice, no sabes lo que fue la... Ah, ya sé quién fue, una amiga en común. No sabes lo que fue ver cómo ayudaron a mi hermano. Después terminó muriendo. Pero todo ese periodo que se dejó ayudar, que se dejó con la...
0: ¿Refiriéndose a quién?
1: A su hermano, a su propio hermano en su lecho de muerte.
0: ¿Pero quién ayudó?
1: Toda la gente, la familia, los amigos. Unos que rezaban, unos que iban a visitarlo, otros que iban a verlo nada más.
0: Claro, por eso, cuando vos decís para ella está acertada. Bueno, por supuesto, ella cree eso, es una postura acertada. Nosotros sabemos... Y creemos por fe, las dos cosas. Sabemos por haber estudiado.
1: Totalmente.
0: Por haber investigado, por escuchar a profesionales. Y creemos por fe, por nuestra naturaleza,
1: por
0: este Dios creador, que esa postura está errada. Y hablar abiertamente del error no es defenestrar a la persona.
1: No,
0: esto es
1: una gran confusión
0: de esta época.
1: Exactamente.
0: Entonces parece que si uno dice, vos estás errado al pensar esto, hoy
1: no vas a conseguir nada.
0: Está errada.
1: Si vas por ese lado no conseguís nada.
0: Si decís abiertamente esta postura está errada, parece que discriminás o censurás o sancionás y lo que haces es hablar con la verdad.
1: Claro.
0: ¿Qué nos dijo Jesús? La verdad los hará libres. La verdad es la verdad.
1: Por eso mismo.
0: A la persona se la aprecia y se la respeta un montón, pero la idea equivocada está equivocada y hay que decir que está equivocado.
1: Claro, pero...
0: Uno a un alumno le dice abiertamente, esto es un error, hay que ir por el acierto. Y no es que porque sos mi alumno y te quiero y te adoro, te convalido cualquier cosa que hagas. Porque tenés que aprender, tenés que ir por lo bueno. En un adulto es muy difícil, hay posturas totalmente determinadas, lo que no quita que sean erróneas. Entonces, ¿cuál es la idea de nuestro programa? Tratar de iluminar la verdad.
1: Por supuesto. Pero, ¿qué hay de esa persona si tan convencida? Que te diga, sí, puede ser que esté equivocada, pero yo pienso esto.
0: Bueno, entonces, ¿qué hay de la persona que desde el micrófono, en un ratito que tenemos de programa, es muy difícil, muy particular? Sí creo que amerita conversaciones en privado.
1: Entonces, vos tenés que decirle a esa persona, está bien, vos estás convencida porque estás pensando en vos, en no molestar, en no perjudicar. ¿Pero qué sabes si tus hijos te quieren cuidar? ¿Por qué les vas a privar de ese derecho de cuidarte como vos los cuidaste a ellos cuando eran chicos? Eso me dijo alguna vez esa persona. ¿La conoces a la doctora Raquel Bolton? Sobre eso. Porque yo necesitaba argumentos. No me alcanzaba con decirle, estás equivocada. Porque sabía que no iba a conseguir nada. No vas a conseguir nada diciéndole eso, marcándole el error. A nadie nos gusta que nos marquen el error. Pero sí decirle cosas que a lo mejor la dejaste pensando.
0: No, y tenés razón en eso, pero es durísimo porque en esta época de egoísmo es muy raro que un hijo diga yo quiero cuidar, quiero asumir, quiero sacrificarme, quiero esforzarme.
1: Y le tenés que preguntar.
0: Abiertamente la postura está en otra vereda. Es mucho más
1: hondo lo que hay que trabajar. Una mujer que entrevistaste en MZ dos veces, Daniela Rago, que es la creadora de Mujeres 5.0. Mujeres 5.0 es mujeres de 50, ¿no? De ahí para adelante. Ayer sacó una columna de domingo hablando de este tema. Que llega el tiempo de empezar a cuidar a sus padres. Y ella lo contaba porque tiene a sus papás, como vos. Y tienes que empezar a cuidarlos. Y tienes que empezar a practicar la paciencia otra vez. Y no por eso tienes que dejar de amar. No, tremenda. Muy buena columna, muy cierta. ella, además de todo, de sus papás, tiene al esposo que cuidar. Porque sí, el esposo tiene, Pablo, la misma enfermedad de Bruce Willis. Por ejemplo, ya no habla. Ya no habla. Y es algo importante que tenés que tener su fortaleza, sus cosas, escuchar.
0: Bueno, la sociedad que propuso el aborto es la que propone sacarte ese problema.
1: Ah, bueno, obviamente.
0: No, ni escuches ni te fortalezcas en nada.
1: Totalmente.
0: Libérate. Así que esta es la postura de fondo. Bueno, en fin, para un largo debate. Mientras tanto, por supuesto, respetar y rezar por la persona que está equivocada, porque la que genuinamente es bien intencionada se merece y la que genuinamente no es bien intencionada, Mari, también se merece salir de eso.
1: Vuelvo al ejemplo de Solita, quizás ella está bien intencionada.
0: Por eso lo decía.
1: Porque no quiere perjudicar.
0: Por eso lo decía, se merece tener claridad de entendimiento y apertura de la razón en esto.
1: Exacto.
0: Bueno, vamos a hacer la presentación formal. Tejiendo Hilos, episodio número 97. Micaela Martín, WM en la operación técnica. Mi nombre es Marisa Musi. Estamos transmitiendo en el canal de YouTube que lleva mi nombre, Marisa Musi, la lista de reproducción Tejiendo Hilos. Ya está habilitado el chat en vivo para recibir algún mensaje. Y también el WhatsApp de la producción, 11-6940-0708, 11-6940-0708. Estamos transmitiendo en www.radiogrote.com y en la aplicación de Radio Grote que se descarga a los dispositivos. Damos la bienvenida a las radios amigas que replican Tejiendo Hilos, que son FM Corazón de Paraná, BTR Radio y Radio SAC Señal Adyentes. BTR, el director Luis Sosa, con quien compartimos ayer las fiestas patronales en Santa María de Betania, además.
1: ¿Lo viste? Yo no lo vi.
0: Me envió.
1: ¿Qué?
0: De Tejiendo Hilos mañana, que es el día de Santa Clara de Asís. Y mirá la presentación, 19 a 20 horas, Tejiendo Hilos.
1: BTR Radio.
0: BTR va los martes a las 19 horas.
1: Santa Clara
0: nuestro,
1: de Asís.
0: Nuestro programa.
1: La Santaza.
0: Así que hermoso la presentación que preparó Luis, súper completa. Y el horario en BTR es martes de 19 a 20 horas.
1: Muy bien. Tejiendo Hilos. 24 horas después.
0: 24 horas después. Y Almas con Historia, creo que también, ¿no? Los jueves.
1: Los jueves de 18 a 20.
0: De 18 a 20 en BTR.
1: Y también así el Santo Padre del Testigo de Cristo, creo que los martes, 18 a 19.
0: Ahí está. Le estamos pasando la grilla de BTR. Bueno, dichas todas las vías de comunicación.
1: Yo vivo en Almagro, ¿viste? Bueno, ¿sabes dónde vivo? En mi barrio se llama Chivos.
0: Se llama Chivo. Va a ser la grilla de las radios amigas.
1: En mi barrio, no sé, en Villa San Wright, pero...
0: No. Allá es otro nivel, es otra cosa.
1: Por eso no. No invadí.
0: Bueno, la musicalizadora ¿qué? No radiable
1: dejó la huella.
0: Dejó la huella, envió el material. Y también tenemos explicado.
1: La tercera canción es la mejor.
0: Muy bien, perfecto. ¿Por cuál empezamos? ¿Por la primera?
1: No, la primera, el orden. Muy el orden bien. De los factores... ¿cómo es el chivo?
0: No altera
1: amanece
0: el producto.
1: Más temprano.
0: Perfecto.
1: ¿Está bien?
0: Mica, escuchamos la primera canción.
1: Vamos.

0: estamos en el episodio número 97 de Tejiendo Hilos y en este momento, además de mandar saludos a la ciudad de Rojas, a la señora Patribelis, a la ciudad de Junín, a toda la familia que está escuchando, a todos los seres queridos, los amigos, a la ciudad de Buenos Aires, a todo el país, a el exterior, estoy pensando en ciudades en las que nos escuchan a través de internet. Agradecemos, los invitamos a que se comuniquen al 11 69 40 0708 con nosotros o nos escriban a través del chat en vivo del canal de YouTube o de los comentarios que después quedan habilitados cuando se publica el programa. Hecha toda esta salutación, vamos a pedirle a don Cantalicio Luna que se acerque para prestar atención al explicado del día de la fecha.
1: Cantalicio es el autor de El Explicado, un gato en el que aclara en un lenguaje accesible el significado de algunos términos criollos. Lelutier interpretarán a continuación justamente de Cantalicio Luna, El Explicado.
2: Se acaba. Primera.

0: Bueno, muchas gracias, don Canta, y acá va la PRI. Bueno, el día de hoy la palabra es, se escribe core, core, porque viene del inglés, como siempre, o casi siempre, del inglés, core, que significa núcleo o centro. Y esta palabra se utiliza como un sufijo en TikTok para definir una estética, un estilo, una tendencia. Por ejemplo, se usa un estilo cottagecore, que es como un estilo de vida de campo, ¿no? O, por ejemplo, barbiecore, Barbie con un estilo de todo rosa, así muy femenino, muy de rubia tipo Barbie. Eso sería un barbiecore. Y se usa en TikTok, por ejemplo, para poner el numeral me core, yo lo digo como uno lo ve escrito, ¿no? Me core, que sería mi core, o si no, directamente como en castellano, mi core, que es una tendencia donde los usuarios ponen todas aquellas cosas que lo representan, fotos, imágenes, es como una especie de collage donde está representada esa persona, cosas que le son significativas a esa persona, que muestran su personalidad, sus gustos, sus estados de ánimo. La diferencia que hay entre otros numerales, donde se pone el numeral y el tema que se va a tocar, es cuando se pone mi core, es que son cosas que no están juntas de una manera aleatoria, sino que están representando una personalidad. Sería como mostrar lo más íntimo, lo más profundo de cada uno, ¿no? Eso sería en el fondo algo que te representa. Por eso es que se usa fundamentalmente en TikTok y se usa con este hashtag, ¿no? El numeral que indica que ahí están las cosas que verdaderamente me representan. Bueno, una acotación quizá no muy agradable de escuchar para el que lo pone, es si verdaderamente eso que pone ahí lo representa o pretende que lo represente, ¿no? Una duda que uno se le plantea. Bueno, nos vemos entonces la semana que viene, si Dios quiere. Chau, chau.
1: Clarísimo. Muchísimas gracias, doctora Miriam Mitrese, con el explicado del día. Y la duda es si realmente uno se siente representado o si es la moda.
2: Ah, bueno.
1: Mi core o core para ir compartiendo, sobre todo en TikTok. TikTok es una red que no tengo, no conozco prácticamente.
2: No, tampoco. Tengo la aplicación en el teléfono porque me vino, teléfono nuevo, te viene con 28 sí. cosas, pero
1: nunca la abriste, nada. No, yo es muy poquito por algo que compartan en general.
2: Espero no tener que abrirla.
1: Jóvenes alrededor mío, pero no entiendo demasiado. Y lo del numeral es el famoso hashtag, como explicaba Miriam. Así que el hashtag, el numeral y la palabra core o mi core, para ver qué representa. Habla de la firma digital, de la esencia personal, de rechazo a la norma, así que habrá que investigar un poquito. Agregamos core y mi core al diccionario que lleva adelante la doctora Mitrese.
2: No le preguntamos.
1: Nos olvidamos cómo estaba.
2: La chica de la tele sabía de qué se trataba. Ella está siempre dos pasos adelante.
1: ¿Y tenés tu core o no se pregunta así? Sí. Sí, bien. Con la firma también. Ah, bien, bien. Ahora te voy a pedir que me puedes mostrar de eso, así veo. Gracias, Mica. Mica es la bajada a tierra concreta y real de estas explicaciones.
2: Es que es algo muy simple. Nosotros tenemos 30 años más que ella. O ella tiene 30 años menos.
1: Menos.
2: Eso.
1: Ella es bien. Bien, ahora te voy a pedir que me puedes mostrar de eso, así veo. Gracias, Mica. Mica es la bajada a tierra concreta y real de estas explicaciones.
2: Es que es algo muy simple. Nosotros tenemos 30 años más que ella.

0: Muchas gracias, Micaela Martín, haciendo malabares con nosotros.
1: Que me gustó, cámara, ¿eh?
0: Que el orden de las canciones, que el contenido. Gracias, Mica, por todo. Esta canción decía Bienvenido, Papa León, porque es parte de ir invitándonos a preparar el corazón. Ya en programas sucesivos vamos a ahondar acerca de esa temática, que implica preparar el corazón para recibir al Papa en nuestro país.
1: Claro, yo al menos, así como necesité tips por lo que contaba antes de la eutanasia, también necesito tips para esto. Escucho por ahí, no, hay que preparar el corazón, no, hay que preparar el corazón. Y bueno, pero ¿cómo lo preparo? ¿Qué tengo que hacer? Claro.
0: El marcapasos, el estén... Bajar el colesterol.
1: Todo eso ya lo tenemos.
0: Eso
1: bueno.
0: Ya estaba bien. Claro. Dichoso. Muy bien. Uy, bueno, mire, nos pusimos un poco borrosos para ir pensando en cómo preparar el corazón. Hoy está complicada la tecnología para nosotros.
1: ¿Qué pasó?
0: Y ahora Mica está haciendo magia y está. Ahí nos recuperó. Estábamos como con una lluviecita, una cosa.
1: No, justo hoy que nos llueve,
0: si usted
1: no.
0: Si se quiere divertir, ingrese al canal de YouTube y vaya mirando los sucesivos momentos de Tejiendo Hilos.
1: Esta parte es la que sale bien.
0: Sí, perfecto.
1: Esta es la parte que sale bien.
0: Ahí está. Es el color más parejo, es lo que sale
1: totalmente,
0: mejor.
1: Totalmente.
0: Bueno, Mica, cuando puedas te vamos a pedir que vayas llamando. Vamos a tener la entrevistada de este día.
1: Vamos a buscar la nota por la que la estamos llamando.
0: Exactamente,
1: ¿no?
0: Sí, señor. Y para el bloque del recomendador, te vamos anticipando.
1: Anticipé nada por ahora.
0: Bueno,
1: no anticipé nada por la duda.
0: Bueno, muy bien. Entonces, vamos a presentar directamente a la doctora.

0: Gabriela Micucci. Gabriela es abogada, fue concursante del concurso para designar al defensor del niño y es denunciante de algunas de las irregularidades, que es un tema que reiteradamente venimos tratando en Tejiendo Hilos, porque así como nos interesa, nos importa el rol del defensor, nos importa también la transparencia y la claridad. Y este concurso estuvo viciado desde
1: el... Si algo le faltó instante. Fue eso, ¿no? Transparencia, que, calidad...
0: Claridad
1: y podríamos...
0: Sí, sumar. Podríamos seguir enumerando. La hemos convocado a Gabriela Micucci porque se publicó un análisis titulado Nuevas irregularidades complican el concurso para elegir al defensor de derechos de niñas, niños y adolescentes.
1: Hace varios años que no tienen defensor.
0: Estamos ya en comunicación. Perfecto. Así que le vamos a pedir a Gabriela que nos explique y nos vaya contando ella. Gabriela, desde la radio, Víctor y Marisa te saludamos. ¿Cómo estás? Bienvenida.
2: ¿Qué tal? Buenas tardes, Víctor y Marisa, ¿cómo están?
0: Bien, muy bien. Gracias por atendernos.
2: Gracias por tocar este tema tan importante de defensa de justamente la persona que tiene que defender a los niños, niñas y adolescentes de nuestro país.
0: Exactamente, y veíamos el título de este análisis que habla de nuevas irregularidades. ¿Qué detectaron, Gabriela?
2: Bueno, les puedo hacer un detalle. Nosotros habíamos solicitado desde que comenzó el concurso, o sea, después que nosotros rendimos uh-huh. el examen, sí. La publicidad de todos los exámenes para poder comparar cómo habían corregido unos exámenes con otros, porque este es un concurso público de antecedentes para el cargo de defensor nacional de niñas, niños y adolescentes, por lo cual nos parecía lógico pedir la publicidad de los exámenes. Constaba de varias etapas: primero había que aprobar un examen escrito, luego presentar un plan de trabajo y luego en una audiencia defender ese plan de trabajo que se había presentado. Asimismo había que presentar un currículum y en función de eso se iba a elegir al defensor nacional. Sí. En algún momento se cumplen las cuatro etapas. En todas las etapas nosotros, inclusive en la audiencia, pedimos que se publicaran los exámenes escritos para saber si desde el principio esos exámenes habilitaban a todos los concursantes que teóricamente habían sido aprobados para poder continuar con las etapas, dado que era un seguimiento que nos parecía lógico en un concurso público. Y este aquí que nunca se publicaron los exámenes en la página que tenía la comisión bicameral, uh-huh. que por ley tenía la obligación de preparar un concurso y llamar a este concurso público, nunca se presentaron los exámenes escritos. Y el concurso continuó. Hemos presentado notas a la comisión bicameral, inclusive hasta una acción judicial. Nunca se presentaron los resultados de los exámenes escritos ni se publicaron en la página los exámenes mismos. Conclusión, que el concurso 2025, la comisión bicameral emite una resolución 12 del año justamente 2025, en la cual propone un defensor y dos defensores adjuntos, lo cual era contrario a la ley, porque en realidad estaba habilitado para solo designar un solo defensor y a propuesta del defensor, por otro artículo de la misma ley, dice que el mismo defensor iba a nombrar otros dos defensores. Por esta resolución, entonces, se designa o se propone una terna para que luego sea aprobada por la Cámara de Diputados y la Cámara de Senadores, que por ley esas son las etapas para luego designar al defensor nacional.
0: Sí.
2: ¿Seguimos hasta ahí?
0: Sí.
1: Perfecto.
0: Sí,
2: sí. ¿Está claro? Bueno, entonces se han impugnado la resolución 12, 2025, en la cual Se propone la terna, como dijimos, de un defensor y dos adjuntos, adjunto número uno y adjunto número dos, y además se publica el orden de mérito de todas las personas que habían, de todos los concursantes que habíamos aprobado y o sea, nos habían listado en una orden de mérito del 1 al 69 eran las personas aprobadas. Luego quedaron las personas desaprobadas que ya quedaron desde el punto 1, después del examen de escrito no pudieron continuar con las etapas.
0: Sí.
2: Es así que finalmente o sea, se vence la comisión bicameral que había actuado hasta ese momento con el cambio de autoridades y viene una nueva comisión bicameral integrada o sea, por ley, la Comisión Bicameral del Defensor de Niñas, Niños y Adolescentes la elige, o sea, está integrada por una proporción de las cámaras electas en las últimas elecciones. De esta manera se modifica la composición de esta bicameral, de esta comisión bicameral, y la nueva comisión bicameral ordena, por resolución 760, si mal no recuerdo, lo tengo anotado por acá, del 2026, que se publiquen todos los exámenes. Muy bien, entonces muchas de los concursantes fuimos y solicitamos los exámenes escritos, pues justamente eso era la gran duda, primero, de tanta gente que hubiera desaprobado, y
0: Sí.
2: segundo, de la orden de mérito, queríamos saber quiénes eran las personas que en la orden de mérito habían quedado primera, segunda, tercera, cuarta, por qué nosotros habíamos quedado en determinado número del orden de mérito, cada uno pedía por sí.
0: Claro,
2: Y
0: sí.
2: además, ¿por qué esa terna? ¿Por qué se había elegido a estas tres personas, un defensor y los dos adjuntos, si la ley decía que no se podía elegir a los adjuntos? O que los adjuntos los elige el defensor propuesto o finalmente electo.
0: Ajá.
2: Es así cuando con los exámenes en mano, yo sobre todo hice un análisis bastante exhaustivo de examen por examen y el conteo de las preguntas y respuestas, cómo había quedado, si había sido bien sumado o no, y si a las personas tenían el puntaje, yo no me introduje si lo habían hecho bien o mal, sino que cómo se había catalogado. Había una grilla, se podía chequear en la grilla si esas personas habían contestado según la grilla.
0: Bien,
2: Y según
0: sí.
2: la grilla es que advertimos un montón de irregularidades. Y digo advertimos porque estuvimos después en contacto con otras concursantes que dijimos, pero puede ser que esto sea así, y efectivamente era así. Era así, había un montón de errores.
0: Sí. Hola.
2: Sí,
0: Ah,
2: acá
0: sí.
2: sigo. Lo que pasa
0: Ahí
2: es que estaba
0: está.
2: mirando dónde los
0: No,
2: tenía.
0: está bien. Gabriela,
2: ¿Quieren que se
0: vos.
2: los enumere o ustedes quieren preguntarme algo?
0: Esto te quería preguntar. Vos fuiste una de las personas que concursó. Sabemos de muchos concursantes que en realidad a priori no se habían planteado comprometerse en semejante problema, porque ya lo veían venir de antemano, que iba a ser muy difícil. Y a instancias de un entorno que pedía gente idónea, gente capacitada. Se fueron preparando, fueron estudiando y se presentaron al concurso. ¿En qué situación te encontrabas vos cuando te presentaste a concursar?
2: Bueno, a mí siempre me interesó trabajar con niños, hasta la fecha no había sido mi métier, pero me pareció muy interesante y me puse a estudiar exhaustivamente el tema. Bueno, todo lo que tiene que ver con la legislación sobre niños, niñas y adolescentes, e inclusive todo lo hecho, todo lo efectuado ya por la comisión anterior, había habido un solo examen. Anteriormente, porque esta ley es reciente, la ley por la cual se ordena que tiene que haber un defensor de niñas, niños y
0: Claro,
2: adolescentes.
0: sí.
2: Entonces, hubo una primer defensora, la señora Graham, que tenía su gente, y luego se fue prorrogando, o ella misma se fue prorrogando, no recuerdo bien cómo fue,
0: Su
2: el
0: mandato, digamos,
2: tiempo,
0: sí.
2: claro, su mandato, el tiempo que estuvo en el cargo hasta que finalmente se llama a un nuevo concurso. Y así es donde venimos todos nosotros, a presentarnos, que había médicos, había psicólogos, había abogados, había, o sea, gente que habitualmente trabaja con niños o que estaban interesados por un periodo, porque el periodo es de 5 años,
0: Sí.
2: trabajar por los niños, con todo su saber y entender.
0: Y
2: Yo, de hecho, ya
0: de...
2: soy una persona grande y este tiempo dije, este es el momento para poder trabajar y hacer un aporte, ¿no? A los
0: Claro,
2: niños,
0: claro.
2: niñas y adolescentes.
0: Y de estos errores grosos que fueron detectando, ¿cuál te llamó más la atención o te impactó más, como para no enumerar uno por uno, pero ejemplificar para quien está escuchando y trata de entender un poco de qué se trata?
2: Mira, yo empecé por la orden de mérito, empecé por el número 1 de la orden de mérito, el 2, el 3 y el 4, y fui
0: Sí.
2: sumando, restando lo que, o sea, primero y principal, pedí en la comisión bicameral que me permitieran escanear los exámenes. Y eso hice, escaneé los 69 exámenes y empecé y además te permitían también escanear las grillas de corrección
0: Ah,
2: que
0: ajá.
2: tenían los legisladores para corregir. Vos aprobabas con 60 puntos, es decir, con 60 respuestas correctas, las cuales estaban integradas por las respuestas que vos habías aprobado, menos las respuestas que habías o sea, las preguntas que habías desaprobado. O sea, las aprobadas menos las desaprobadas te daban un número. Y sobre eso te sumaban unas dos preguntas a desarrollar, y eran dos temas.
0: Sí.
2: Entonces, cuando hago esa suma y resta en cada uno de los exámenes, advierto un montón de irregularidades que ahora rapidito les voy a contar para que no nos lleve más tiempo. Pero lo que más me llamó la atención es que los dos primeros de la orden de mérito, que era el señor Robledo y el señor Vito,
0: Sí.
2: esas dos personas tenían errores, o sea, tenían temas que no eran subsanables dentro del reglamento del concurso.
0: Claro,
2: Y
0: claro.
2: después otros temas tampoco subsanables que eran matemáticos directamente. Porque, por ejemplo, en el caso de la persona que está primera en el orden de mérito, que es el señor Robledo, esa persona en las sumatorias cometieron un error y no llegaba a los 60 puntos. Y sin
0: Ah.
2: embargo, le dieron por aprobado. Es decir, que tuvo una diferencia de más uno. Su examen daba 59 puntos y le pusieron 60, tal vez erróneamente. Digamos que sí, pero la cuestión es que le permitió continuar con las siguientes instancias y luego fue propuesta como integrante como primer adjunto en la terna de la resolución 12-2025.
0: Claro.
2: Cosa que era imposible, porque esa persona no podía haber continuado.
1: Claro, ese error, Gabriela, que nos contás de Robledo, fue descubierto en la revisión, digamos.
2: Exacto. En las sumas y restas, al poder escanear los exámenes, porque hasta ese momento, al no haber sido publicados, los concursantes no teníamos manera de chequear esta información.
0: Gabriela, y una vez escaneados los exámenes, ¿hay alguien rindiendo cuentas? Suponete ustedes publican ahora este artículo señalando estos errores que además son súper grosos.
2: Grosos, claro.
0: ¿Alguien está dando alguna respuesta sobre esto?
2: Por ahora, y nosotros los hemos presentado en los amparos que hemos iniciado, que hay varios, hemos presentado esta situación como un hecho nuevo. Pero esto que les acabo de contar no es el único, porque ese es el primero.
0: Sí.
2: Cuando llego al segundo, a la segunda persona en el orden de mérito, que es un señor Vito, en ese caso, vemos que al finalizar la segunda pregunta a desarrollar, se ve que ha firmado con una firma como de 5 centímetros y esa firma luego ha sido tachada. Pero por reglamento no, los exámenes no podían tener ningún tipo de marca que identificara quién era quien había rendido ese examen, porque los exámenes eran anónimos y teníamos una grilla solo con un código. Teóricamente no debían saber quién era la persona que estaba rindiendo y a quienes estaban corrigiendo.
0: Claro, sí.
2: O sea, y aparte, el mismo reglamento dice que en el artículo 8, la inserción de cualquier signo que permita descubrir la identidad del concursante determinará su automática exclusión del concurso. O sea que los dos primeros de la orden de mérito, que a su
0: Sí.
2: vez eran los dos primeros defensores adjuntos propuestos para el cargo, tenían exámenes objetables.
0: Exactamente. Ahora Micaela va a poner en pantalla porque el programa queda compartido en YouTube, con imagen
2: Ah, mira qué
0: también.
2: bueno.
0: Así que va a poner esto de la firma que estás diciendo, que también se ve súper llamativo, toda
2: ¿Vos tenés la foto? Sí,
0: la
2: sí, sí.
0: tachadura. Sí,
2: Ah, mira qué
0: ven,
2: genial.
0: ahí
2: Ahí,
0: está.
2: bueno.
0: En este momento estamos viendo en pantalla parte de la
1: Tremenda
0: letra del
1: tachadura.
0: concursante y, claro,
1: Pa
0: lo que
1: para
0: fue
1: no
0: la
1: verla.
0: firma y tachada.
2: Claro. Entonces, bueno, y eso seguimos con el segundo. Después
0: Sí.
2: podemos seguir. El tercero creo que no tenía error, pero bueno, tenemos todo un listadito en el cual encontramos. Ah, y después tenemos otro caso, perdón, antes que les hable de la firma. Un caso de una señora Garaña que le corrigen mal y esa persona tendría que haber aprobado con 61 puntos y en la sumatoria le dan 59, por lo tanto la dejaron afuera del concurso.
0: Ah, además eso,
2: Entonces,
0: claro,
2: hay
0: pero
2: un, claro, entonces hay un montón de situaciones que hacen que el concurso sea inviable, porque
0: sí.
2: entonces habría que revisar todo y realmente poner, o sea, volver a cero. O sea, este concurso así como está no es viable para poder realmente determinar el defensor nacional de niñas, niños y adolescentes. Estamos
0: Claro,
2: hablando de un cargo muy importante.
0: exactamente. Con respecto, sí.
1: No, no pensaba, Gabriela, qué medidas debería tomar, ¿no?, la nueva comisión bilateral para que no sucedan estas cosas. ¿Qué controles debería agregar?
2: Y, por ejemplo, si estos exámenes se hubieran publicado cuando se solicitó la publicación, de hecho tendrían que haberlo ya tenido el tema por norma, porque siendo un concurso público, los hubieran publicado, hubiera sido de público conocimiento, cualquiera hubiera podido sumar, restar y sacar las diferencias.
0: Claro.
2: Y haber dicho, oh, pero ¿cómo hay una persona que tacha su firma y queda marcado cuando nadie más lo hizo? Si me permiten, no sé si lo tienen ahí para publicar, les puedo contar las diferencias. En 45 exámenes tenemos más un punto de la diferencia de la persona de la cual antes hablamos. Después hay otra persona que tiene más 19 puntos, más un punto, menos 2 puntos, o sea que a esa persona menos 2 puntos le sacaron 2 puntos, hay otra más uno, menos 4, menos 2, más 20.
0: Y en tu caso particular, ¿pudiste comprobar cómo te corrigieron y si te quedó
2: Sí,
0: el...
2: yo estuve en desacuerdo que lo presenté desde un principio,
0: Ajá.
2: o sea, cómo nombraron, o sea, cómo mencionaron una pregunta que en la grilla se decía que había que corregirla de esta manera y yo
0: Sí.
2: no estuve de acuerdo, pero en el resto me calificaron, entiendo que bien.
0: Bien,
1: Todos
0: no
1: estos
2: tengo
1: puntos,
2: opción.
1: Gabriela, todos estos puntos que vos aclarás son los que el diputado Nicolás Mayoral se cansó de denunciar.
2: Exactamente, lo que pasa es que en aquel momento él se cansó de denunciar, pero hablaba de cantidades. En 45 exámenes había diferencias. En tal cantidad los exámenes no tenían firma. Por reglamento debían tener dos firmas, es decir, que dos personas los hubieran chequeado. Y esto también ha sucedido porque no había dos firmas, por lo cual, es más, en algunos exámenes no había ni una firma. O sea que en realidad solo una persona los había corregido, en esos casos no se sabía ni quién.
0: Sí.
2: Y bueno, conclusión que no habían sido rechequeados, por lo tanto han sucedido todas estas irregularidades.
0: Bien, bien.
2: De más 20 preguntas tenemos
0: Sí.
2: como 4 o 5.
0: Claro,
1: Eh,
0: es una
1: eh, el saldo
0: barbaridad.
1: final, o sea, hacemos una raya y el resultado final es, tenemos que volver a foja cero.
2: Claro, hay que volver a foja cero porque esto no sirve para saber quién es el mejor defensor nacional para niñas, niños y
1: Mi
2: adolescentes.
0: Dios. Sí. Estamos a un paso de celebrar precisamente el Día del Niño y tenemos la
2: Exacto.
0: noticia de que se firmó, se oficializó el decreto que volvía a denominarlo Día del Niño
1: Sí.
0: para...
2: Sí, qué
1: Chau,
2: maravilla,
1: chau
2: ¿no? Así tiene que
1: infancias,
2: ser, sí,
1: chau
2: claro.
1: niñez.
2: Porque el niño es uno solo, o sea, es una denominación genérica del niño, es el día del niño.
0: Exacto, de una etapa del desarrollo,
1: El Día
0: digamos,
1: de la
0: de
1: Madre
0: una
1: también,
2: etapa del
1: ¿no? Tiene
2: desarrollo,
1: el Día de la Madre tiene un nombre raro también. Día
0: exactamente.
1: de la persona gestante, ¿puede ser?
0: No,
2: Sí, cosa que es imposible, porque la persona gestante
0: tremendo.
2: solo es una,
1: Oh,
2: solo las
1: sí, obvio.
2: mujeres podemos
0: Claro.
2: tener. Pero bueno, que son
0: Claro.
2: distintas denominaciones que han modificado en realidad algo que es natural, que hemos
0: Sí.
2: aprendido todo. Yo tengo 60 años, he aprendido biología desde que estaba en quinto, sexto grado, y teníamos las cosas clarísimas. No sé cuál fue toda la complicación posterior.
0: Claro,
2: Y aparte de la necesidad de darles distintos nombres para confundir a todo el mundo, grandes, medianos
1: Sí,
2: y
1: obvio.
0: niños.
1: Sí.
0: Sí,
1: A mí
0: exacto.
1: seguro. Claro, a mí
0: Exactamente.
1: también. Claro, porque a mí me dicen, es el día de las infancias, bueno, y el día del niño también, le voy a decir, le
0: Claro, y el Día
2: justifico.
0: del Niño
2: Claro,
0: también.
2: efectivamente.
0: Infancias y niñez fueron estos términos que se introdujeron un poco a presión
1: Ahí está, ahí lo
0: para.
1: busqué. Una cadena importante de farmacias,
0: Sí.
1: ¿no? Como el City de las farmacias, cuenta con el Día de la Mujer Gestante. No era
0: Y
1: más lindo el Día de la Madre.
0: es el Día de la
2: pero
0: Madre,
2: lógicamente,
1: Mi
2: porque
1: Dios
2: esa mujer
1: querido.
2: gestante es gestante de un niño, no es gestante de un elefante.
1: Totalmente.
0: Exacto.
1: A ver.
0: Así que, Gabriela, te agradecemos muchísimo las aclaraciones. Bueno,
1: Muy claro
0: estamos
1: todo,
0: a
1: muy claro
0: disposición
1: todo.
0: para informar cualquier progreso en esto,
1: Sí.
0: que por
2: ¿Cómo
0: lo
2: no? ¿Cómo
0: pronto
2: no?
0: se ve
2: ¿Cómo
0: bastante
2: no? Ni
0: estancado,
2: bien.
0: no sé.
2: Dale. Tengamos algún progreso, no, si quieren, encantada,
1: Sí, por
2: volvemos a
1: supuesto,
2: conversar.
1: contamos con eso, contamos con eso. Te mandamos un beso muy grande, que
2: Muchísimas
1: estés muy
2: gracias.
1: bien.
2: Un beso enorme para ustedes. Gracias.
1: Dale,
0: Hasta
1: chao, chao.
0: pronto, gracias. Era la doctora Gabriela Micucci, una de las personas concursantes como defensora del niño y del adolescente, denunciando las opacidades y la falta de claridad y lo no transparente
1: No me animé a
0: en la
1: preguntarle, porque no
0: designación.
1: sé si ella tampoco tenía la respuesta, pero a mí me cuesta razonar quién se beneficia con esto.
0: Claro, ¿quién se beneficia?
1: Con
0: Bueno, por lo
1: todo.
0: pronto las personas que aparentemente ascendieron en este concurso, que obtuvieron mejor
1: Claro,
0: puntaje
1: claro.
0: y no eran
1: Menos
0: idóneas
1: mal,
0: verdaderamente, no estaban
1: menos
0: capacitadas.
1: mal que yo siempre me quejo del control. Esta gente controló y encontró todo esto, tachaduras. Le daba 60, pero tenía 59 y con 59 no podía seguir adelante.
0: Claro, y hubo gente que controló y que pudo acceder. Hubo muchísima gente que no,
1: Que no.
0: que la puentearon, como se dice burdamente, y ni sabe qué pasó. Y estudió, se preparó, se capacitó para esto.
1: Capaz que tuvo un examen que le dio 63 y le pusieron 59
0: Yo, claro,
1: y nunca se va a
0: exacto,
1: enterar.
0: exactamente.
1: Qué desastre.
0: Estamos ya sobre la parte final de Tejiendo Hilos.
1: Me gusta
0: Vamos a
1: decirlo.
0: mandar un beso muy grande a la señora Chiqui, a Nilda Barros, que siempre se conecta, que nos da el presente a través del canal de YouTube. Y vamos a invitar como recomendación a la Feria Católica del 22 y 23 de agosto de 11 a 18 horas en el Colegio Marín de San Isidro. Esta feria católica, en realidad, queríamos invitar a modo de motivación para que se replique en distintas partes de toda la República Argentina. Porque la idea es, en este caso, presentar más de 50 stands, música en vivo, un espacio gastronómico, talleres para los chicos y productos curados. Y dentro de estos productos curados hay arte sacro de amigos conocidos, de gente que pone mucho corazón y pone a disposición el talento para expresar de forma artística la fe que compartimos. Así que a modo de dar ideas y de invitar a otros a que lo repliquen, Feria Católica, Comunidad Fe Encuentro, en este caso 22 y 23 de agosto en el Colegio Marín, Avenida Libertador 17115, 17115 es
1: Fuimos
0: el
1: el año
0: número.
1: pasado o el anteaño, ¿no?
0: Fuimos y había una imagen de María inmensa.
1: Sí, me acuerdo.
0: De la escultora Agustina Peña, precioso. Y había muchos cuadros también de artistas plásticos. Bueno, el arte en sus distintas expresiones y los talleres que acercan esta manera de hacer arte a los más chicos para que vayan Totalmente. Experimentando.
1: Era ahí al ladito de la Catedral de San Isidro, ¿te acordás? Ahí abajo, creo, como una
0: Sí. cripta. Este caso del Colegio Marín, sí. yo no sé si es ese no, mismo no, lugar. No. Así que no quiero mezclar porque no sé.
1: Colegio Marín está sobre la Avenida Libertador, en San Isidro.
0: Ahí está. Ahí está.
1: Más San Isidro para adentro.
0: Y la idea es que otros se copien de estas buenas ideas, lindas ideas.
1: Señora, terminó el 97.
0: Terminó el episodio número 97. Agradecemos a todos la colaboración, la presencia, las oraciones, el apoyo.
1: ¿Qué temazo este para seguirlo?
0: Siempre, para estar atentos. Sí. Defensor del niño.
1: O al menos echarle un ojo cuando tengan fecha de empezar de vuelta, ¿no? Porque hay que empezar de nuevo.
0: Claro, es que mientras tanto está vacante el cargo.
1: Los niños no tienen defensor.
0: Sigue, exacto, los niños no tienen defensor. Micaela Martín, gracias enormes con mayúsculas por todo, por la paciencia, por la operación técnica, por todos los cuidados y por los mimitos también. Estaba muy lindo, muy agradable.
1: ¿Te hicieron mimitos?
0: Con la estufa calentita en esta época del año es un mimo inmenso. Ni siquiera merita el diminutivo, es un mimazo enorme.
1: El mimo, qué sé yo, el plato ñoqui.
0: Pero ravioles. Señor, ¿a esta hora? Bueno, sí, ya podríamos ir
1: mucho de la noche, mucho de la noche.
0: A morir,
1: ¿sí? Escúchame.
0: Nos encontraremos el próximo lunes.
1: No,
0: porque es feriado, mire.
1: Es feriado, bien. 17
0: Así
1: de agosto.
0: Es 17 de agosto, Día del Libertador General San Martín. Así que en Tejiendo Hilos dentro de dos lunes. Pero.
1: Lunes 24.
0: Lunes 24 de agosto, Tejiendo Hilos.
1: Pero, ¿cómo fue ese?
0: Pero. Este miércoles, Víctor Gabriel, a las 18 horas, en Almas con Historia. Todo por aquí, por Radio Grosso.
1: Con dos visitas, ¿eh? No voy a decir nada más.
0: Bueno, no vamos a decir nada más.
1: Nada más.
0: Micaela Martín, muchísimas gracias. Hasta este miércoles en Almas con Historia.
1: Goodbye.
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El silencio sagrado de la noche, tu paz y tu venida nos recuerda. Cristo, luz de los mortales, acepta nuestro sueño necesario como secreto amor que a ti se llega. Rezamos la oración de completas de la liturgia de las horas.

0: Es hora de completar el día. Es hora de dar gracias por todo el día vivido. Es hora de reposar en el Señor. Las completas nos dan la disposición y la oración justa para encomendarnos al Señor. Unamos nuestro corazón a la iglesia que reza antes de dormir. Dios mío, ven en mi auxilio.
1: Señor, date prisa en socorrerme. Gloria al Padre, y al Hijo, y al Espíritu Santo, como era en el principio, ahora y siempre, por los siglos de los siglos. Amén.
0: Hermanos, habiendo llegado al final de esta jornada que Dios nos ha concedido, reconozcamos sinceramente nuestros pecados.

0: Yo confieso ante Dios Todopoderoso y ante ustedes, hermanos, que he pecado mucho de pensamiento, palabra, obra y omisión. Por mi gran culpa. Por eso ruego a Santa María, siempre Virgen, a los ángeles, a los santos y a ustedes, hermanos, que intercedan por mí ante Dios nuestro Señor. Dios Todopoderoso, tenga misericordia de nosotros, perdone nuestros pecados y nos lleve a la vida eterna. Amén. A ti, Señor del universo, en esta noche suplicamos que venga tu bondad de Padre a bendecir nuestro descanso.
1: Y mientras que el cuerpo reposa, vigile el corazón amante, y por la luz de tu palabra, nuestra oración sea constante.
0: Por este día que nos diste, a ti, Dios Padre, damos gracias, a Jesucristo, Señor nuestro, y al que consuela nuestras almas. Amén. No me escondas tu rostro, ya que confío en ti. Señor, escucha mi oración. Tú que eres fiel, atiende a mi súplica. Tú que eres justo, escúchame. No llames a juicio a tu servidor, porque ningún hombre vivo es inocente en tu presencia.
1: El enemigo me persigue a muerte, empuja mi vida al sepulcro, me confina en las tinieblas, como a los muertos ya olvidados. Mi aliento se extingue, mi corazón desfallece dentro de mí.
0: Recuerdo los tiempos pasados, medito todas tus acciones, considero las obras de tus manos y extiendo mis brazos hacia ti. Tengo sed de ti como tierra reseca.
1: Escúchame enseguida, Señor, que me falte el aliento. No me escondas tu rostro, igual que a los que bajan al sepulcro.
0: En la mañana, hazme experimentar tu amor, ya que confío en ti. Indícame el camino que debo seguir, porque levanto mi alma hacia ti.
1: Líbrame del enemigo, Señor, que me refugio en ti. Enséñame a cumplir tu voluntad, ya que tú eres mi Dios.
0: Tu espíritu, que es bueno, me guíe por tierra llana. Por tu nombre, Señor, consérvame vivo. Por tu clemencia, sácame de la angustia.
1: Gloria al Padre, y al Hijo, y al Espíritu Santo, como era en el principio, ahora y siempre, por los siglos de los siglos. Amén. No me escondas tu rostro, ya que confío en ti.
0: De la primera carta de Pedro.
1: Sean sobrios y estén siempre alerta, porque su enemigo, el demonio, ronda como un león rugiente, buscando a quien devorar. Resístanlo firmes en la fe, sabiendo que sus hermanos dispersos por el mundo padecen los mismos sufrimientos que ustedes. En tus manos, Señor, encomiendo mi espíritu.
0: En tus manos, Señor, encomiendo mi espíritu.
1: Tú, el Dios leal, nos librarás.
0: Te encomiendo mi espíritu.
1: Gloria al Padre y al Hijo y al Espíritu Santo.
0: En tus manos, Señor, encomiendo mi espíritu. Sálvanos, Señor, despiertos, protégenos mientras dormimos, para que velemos con Cristo y descansemos en paz. Ahora, Señor, según tu promesa, puedes dejar a tu servidor irse en paz.
1: Porque mis ojos han visto a tu Salvador, a quien has presentado ante todos los pueblos.
0: Luz para alumbrar a las naciones y gloria de tu pueblo Israel.
1: Gloria al Padre, y al Hijo, y al Espíritu Santo.
0: Como era en el principio, ahora y siempre, por los siglos de los siglos. Amén.
1: Sálvanos, Señor, despiertos, protégenos mientras dormimos, para que velemos con Cristo y descansemos en paz.
0: Oremos. Ilumina, Señor, nuestra noche y concédenos un descanso tranquilo, que mañana nos levantemos en tu nombre y podamos contemplar con salud y gozo el clarear del nuevo día. Por Cristo nuestro Señor. Amén. El Señor Todopoderoso nos conceda una noche tranquila y una muerte santa. Amén. Salve, Reina de los cielos y Señora de los ángeles. Salve, raíz, salve, puerta, que dio paso a nuestra luz.
1: Alégrate, Virgen gloriosa, entre todas la más bella. Salve, agraciada doncella. Ruega a Cristo por nosotros.

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1: 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Por eso es muy importante lo que vos puedas aportar, sea poquito o sea mucho. Esperamos que vos puedas también entonces sentirte parte de esta manera, ayudándonos a organizarnos, a prepararlo todo para poder recibirlo y que se sienta en casa, que se sienta en familia.
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0: En el nombre del Padre, del Hijo y del Espíritu Santo. Amén. Hoy contemplamos los misterios dolorosos. En el primer misterio contemplamos la oración de Jesús en el huerto. Enseguida Jesús salió y fue como de costumbre al Monte de los Olivos, seguido de sus discípulos. Cuando llegaron, les dijo: «Oren para no caer en la tentación». Después se alejó de ellos y, puesto de rodillas, oraba: «Padre, si quieres, aleja de mí este cáliz, pero que no se haga mi voluntad, sino la tuya». Padre nuestro que estás en el cielo, santificado sea tu nombre. Venga a nosotros tu reino, hágase tu voluntad en la tierra como en el cielo.
1: Danos hoy nuestro pan de cada día, perdona nuestras ofensas, como también nosotros perdonamos a los que nos ofenden. No nos dejes caer en la tentación y líbranos del mal. Amén.
0: Dios te salve María, llena eres de gracia, el Señor es contigo. Bendita tú eres entre todas las mujeres y bendito es el fruto de tu vientre, Jesús.
1: Santa María, Madre de Dios, ruega por nosotros pecadores, ahora y en la hora de nuestra muerte. Amén.
0: Dios te salve María, llena eres de gracia, el Señor es contigo. Bendita tú eres entre todas las mujeres y bendito es el fruto de tu vientre, Jesús.
1: Santa María, Madre de Dios, ruega por nosotros pecadores, ahora y en la hora de nuestra muerte. Amén.
0: Dios te salve María, llena eres de gracia, el Señor es contigo. Bendita tú eres entre todas las mujeres y bendito es el fruto de tu vientre, Jesús.
1: Santa María, Madre de Dios, ruega por nosotros pecadores, ahora y en la hora de nuestra muerte. Amén.
0: Dios te salve María, llena eres de gracia, el Señor es contigo. Bendita tú eres entre todas las mujeres y bendito es el fruto de tu vientre, Jesús.
1: Santa María, Madre de Dios, ruega por nosotros pecadores, ahora y en la hora de nuestra muerte. Amén.
0: Dios te salve María, llena eres de gracia, el Señor es contigo. Bendita tú eres entre todas las mujeres y bendito es el fruto de tu vientre, Jesús.
1: Santa María, Madre de Dios, ruega por nosotros pecadores, ahora y en la hora de nuestra muerte. Amén.
0: Dios te salve María, llena eres de gracia, el Señor es contigo. Bendita tú eres entre todas las mujeres y bendito es el fruto de tu vientre, Jesús.
1: Santa María, Madre de Dios, ruega por nosotros pecadores, ahora y en la hora de nuestra muerte. Amén.
0: Dios te salve María, llena eres de gracia, el Señor es contigo. Bendita tú eres entre todas las mujeres y bendito es el fruto de tu vientre, Jesús.
1: Santa María, Madre de Dios, ruega por nosotros pecadores, ahora y en la hora de nuestra muerte. Amén.
0: Dios te salve María, llena eres de gracia, el Señor es contigo. Bendita tú eres entre todas las mujeres y bendito es el fruto de tu vientre, Jesús.
1: Santa María, Madre de Dios, ruega por nosotros pecadores, ahora y en la hora de nuestra muerte.

0: muerte. Amén.
1: Dios te salve, María, llena eres de gracia, el Señor es contigo. Bendita tú eres entre todas las mujeres y bendito es el fruto de tu vientre, Jesús.
2: Santa María, Madre de Dios, ruega por nosotros pecadores, ahora y en la hora de nuestra muerte. Amén.
1: Dios te salve, María, llena eres de gracia, el Señor es contigo. Bendita tú eres entre todas las mujeres y bendito es el fruto de tu vientre, Jesús.
2: Santa María, Madre de Dios, ruega por nosotros pecadores, ahora y en la hora de nuestra muerte. Amén.
1: Gloria al Padre, al Hijo y al Espíritu Santo.
2: Como era en el principio, ahora y siempre, por los siglos de los siglos. Amén.

0: En el segundo misterio contemplamos la flagelación de Jesús. Pilato les dijo: «Ya que ustedes tienen la costumbre de que pongan libertad a alguien en ocasión de la Pascua, ¿quieren que suelte al rey de los judíos?». Ellos comenzaron a gritar diciendo: «A él no, a Barrabás». Pilato, para contentar a la multitud, les puso en libertad a Barrabás y mandó entonces azotar a Jesús. Oremos.
1: Padre nuestro que estás en el cielo, santificado sea tu nombre. Venga a nosotros tu reino y hágase tu voluntad en la tierra como en el cielo.
0: Danos hoy nuestro pan de cada día, perdona nuestras ofensas, como también nosotros perdonamos a los que nos ofenden. No nos dejes caer en la tentación y líbranos del mal. Amén.
1: Dios te salve María, llena eres de gracia, el Señor es contigo. Bendita tú eres entre todas las mujeres, y bendito es el fruto de tu vientre, Jesús.
0: Santa María, Madre de Dios, ruega por nosotros pecadores, ahora y en la hora de nuestra muerte. Amén.
1: Dios te salve María, llena eres de gracia, el Señor es contigo. Bendita tú eres entre todas las mujeres, y bendito es el fruto de tu vientre, Jesús.
0: Santa María, Madre de Dios, ruega por nosotros pecadores, ahora y en la hora de nuestra muerte. Amén.
1: Dios te salve María, llena eres de gracia, el Señor es contigo. Bendita tú eres entre todas las mujeres, y bendito es el fruto de tu vientre, Jesús.
0: Santa María, Madre de Dios, ruega por nosotros pecadores, ahora y en la hora de nuestra muerte. Amén.
1: Dios te salve María, llena eres de gracia, el Señor es contigo. Bendita tú eres entre todas las mujeres, y bendito es el fruto de tu vientre, Jesús.
0: Santa María, Madre de Dios, ruega por nosotros pecadores, ahora y en la hora de nuestra muerte. Amén.
1: Dios te salve María, llena eres de gracia, el Señor es contigo. Bendita tú eres entre todas las mujeres, y bendito es el fruto de tu vientre, Jesús.
0: Santa María, Madre de Dios, ruega por nosotros pecadores, ahora y en la hora de nuestra muerte. Amén.
1: Dios te salve María, llena eres de gracia, el Señor es contigo. Bendita tú eres entre todas las mujeres, y bendito es el fruto de tu vientre, Jesús.
0: Santa María, Madre de Dios, ruega por nosotros pecadores, ahora y en la hora de nuestra muerte. Amén.
1: Dios te salve María, llena eres de gracia, el Señor es contigo. Bendita tú eres entre todas las mujeres, y bendito es el fruto de tu vientre, Jesús.
0: Santa María, Madre de Dios, ruega por nosotros pecadores, ahora y en la hora de nuestra muerte. Amén.
1: Dios te salve María, llena eres de gracia, el Señor es contigo. Bendita tú eres entre todas las mujeres, y bendito es el fruto de tu vientre, Jesús.
0: Santa María, Madre de Dios, ruega por nosotros pecadores, ahora y en la hora de nuestra muerte. Amén.
1: Dios te salve María, llena eres de gracia, el Señor es contigo. Bendita tú eres entre todas las mujeres, y bendito es el fruto de tu vientre, Jesús.
0: Santa María, Madre de Dios, ruega por nosotros pecadores, ahora y en la hora de nuestra muerte. Amén.
1: Dios te salve María, llena eres de gracia, el Señor es contigo. Bendita tú eres entre todas las mujeres, y bendito es el fruto de tu vientre, Jesús.
0: Gloria, Santa María, Madre de Dios, ruega por nosotros pecadores, ahora y en la hora de nuestra muerte. Amén.
1: Gloria al Padre, al Hijo y al Espíritu Santo.
0: Como era en el principio, ahora y siempre, por los siglos de los siglos. Amén.

0: En el tercer misterio contemplamos la coronación de espinas. Los soldados tejieron una corona de espinas y se la pusieron sobre la cabeza. Lo revistieron con un manto rojo y acercándose le decían: «Salud, rey de los judíos», y lo abofeteaban. Jesús salió llevando la corona de espinas y el manto rojo. Padre nuestro que estás en el cielo, santificado sea tu nombre. Venga a nosotros tu reino. Hágase tu voluntad en la tierra como en el cielo.
1: Danos hoy nuestro pan de cada día. Perdona nuestras ofensas, como también nosotros perdonamos a los que nos ofenden. No nos dejes caer en la tentación y líbranos del mal. Amén.
0: Dios te salve María, llena eres de gracia, el Señor es contigo. Bendita tú eres entre todas las mujeres y bendito es el fruto de tu vientre Jesús.
1: Santa María, Madre de Dios, ruega por nosotros pecadores, ahora y en la hora de nuestra muerte. Amén.
0: Dios te salve María, llena eres de gracia, el Señor es contigo. Bendita tú eres entre todas las mujeres y bendito es el fruto de tu vientre Jesús.
1: Santa María, Madre de Dios, ruega por nosotros pecadores, ahora y en la hora de nuestra muerte. Amén.
0: Dios te salve María, llena eres de gracia, el Señor es contigo. Bendita tú eres entre todas las mujeres y bendito es el fruto de tu vientre Jesús.
1: Santa María, Madre de Dios, ruega por nosotros pecadores, ahora y en la hora de nuestra muerte. Amén.
0: Dios te salve María, llena eres de gracia, el Señor es contigo. Bendita tú eres entre todas las mujeres y bendito es el fruto de tu vientre Jesús.
1: Santa María, Madre de Dios, ruega por nosotros pecadores, ahora y en la hora de nuestra muerte. Amén.
0: Dios te salve María, llena eres de gracia, el Señor es contigo. Bendita tú eres entre todas las mujeres y bendito es el fruto de tu vientre Jesús.
1: Santa María, Madre de Dios, ruega por nosotros pecadores, ahora y en la hora de nuestra muerte. Amén.
0: Dios te salve María, llena eres de gracia, el Señor es contigo. Bendita tú eres entre todas las mujeres y bendito es el fruto de tu vientre Jesús.
1: Santa María, Madre de Dios, ruega por nosotros pecadores, ahora y en la hora de nuestra muerte. Amén.
0: Dios te salve María, llena eres de gracia, el Señor es contigo. Bendita tú eres entre todas las mujeres y bendito es el fruto de tu vientre Jesús.
1: Santa María, Madre de Dios, ruega por nosotros pecadores, ahora y en la hora de nuestra muerte. Amén.
0: Dios te salve María, llena eres de gracia, el Señor es contigo. Bendita tú eres entre todas las mujeres y bendito es el fruto de tu vientre Jesús.
1: Santa María, Madre de Dios, ruega por nosotros pecadores, ahora y en la hora de nuestra muerte. Amén.
0: Dios te salve María, llena eres de gracia, el Señor es contigo. Bendita tú eres entre todas las mujeres y bendito es el fruto de tu vientre Jesús.
1: Santa María, Madre de Dios, ruega por nosotros pecadores, ahora y en la hora de nuestra muerte. Amén.
0: Dios te salve María, llena eres de gracia, el Señor es contigo. Bendita tú eres entre todas las mujeres y bendito es el fruto de tu vientre Jesús.
1: Santa María, Madre de Dios, ruega por nosotros pecadores, ahora y en la hora de nuestra muerte. Amén.
0: Gloria al Padre, al Hijo y al Espíritu Santo.
1: Como era en un principio, ahora y siempre, por los siglos de los siglos. Amén.

0: En el cuarto misterio contemplamos a Jesús con la cruz a cuestas, camino al Calvario. Pilato dijo a los judíos, «Aquí tienen a su rey». Ellos vociferaban, que muera, crucifícalo». Pilato les dijo, «¿Voy a crucificar a su rey?». Los sumos sacerdotes respondieron, «No tenemos otro rey que el César». Entonces Pilato se lo entregó para que lo crucifiquen y ellos se lo llevaron. Jesús, cargando sobre sí la cruz, salió de la ciudad para dirigirse al lugar llamado del Cráneo, en hebreo, Gólgota. Oremos.
1: Padre nuestro que estás en el cielo, santificado sea tu nombre. Venga a nosotros tu reino y hágase tu voluntad en la tierra como en el cielo.
0: Danos hoy nuestro pan de cada día, perdona nuestras ofensas, como también nosotros perdonamos a los que nos ofenden. No nos dejes caer en la tentación y líbranos del mal. Amén.
1: Dios te salve María, llena eres de gracia, el Señor es contigo. Bendita tú eres entre todas las mujeres y bendito es el fruto de tu vientre Jesús.
0: Santa María, Madre de Dios, ruega por nosotros pecadores, ahora y en la hora de nuestra muerte. Amén.
1: Dios te salve María, llena eres de gracia, el Señor es contigo, bendita tú eres entre todas las mujeres, y bendito es el fruto de tu vientre Jesús.
0: Santa María, Madre de Dios, ruega por nosotros pecadores, ahora y en la hora de nuestra muerte. Amén.
1: Dios te salve María, llena eres de gracia, el Señor es contigo, bendita tú eres entre todas las mujeres, y bendito es el fruto de tu vientre Jesús.
0: Santa María, Madre de Dios, ruega por nosotros pecadores, ahora y en la hora de nuestra muerte. Amén.
1: Dios te salve María, llena eres de gracia, el Señor es contigo. Bendita tú eres entre todas las mujeres, y bendito es el fruto de tu vientre Jesús.
0: Santa María, Madre de Dios, ruega por nosotros pecadores, ahora y en la hora de nuestra muerte. Amén.
1: Dios te salve María, llena eres de gracia, el Señor es contigo. Bendita tú eres entre todas las mujeres, y bendito es el fruto de tu vientre, Jesús.
0: Santa María, Madre de Dios, ruega por nosotros pecadores, ahora y en la hora de nuestra muerte. Amén.
1: Dios te salve María, llena eres de gracia, el Señor es contigo. Bendita tú eres entre todas las mujeres, y bendito es el fruto de tu vientre, Jesús.
0: Santa María, Madre de Dios, ruega por nosotros pecadores, ahora y en la hora de nuestra muerte. Amén.
1: Dios te salve María, llena eres de gracia, el Señor es contigo. Bendita tú eres entre todas las mujeres, y bendito es el fruto de tu vientre Jesús.
0: Santa María, Madre de Dios, ruega por nosotros pecadores, ahora y en la hora de nuestra muerte. Amén.
1: Dios te salve María, llena eres de gracia, el Señor es contigo. Bendita tú eres entre todas las mujeres, y bendito es el fruto de tu vientre Jesús.
0: Santa María, Madre de Dios, ruega por nosotros pecadores, ahora y en la hora de nuestra muerte. Amén.
1: Dios te salve María, llena eres de gracia, el Señor es contigo. Bendita tú eres entre todas las mujeres, y bendito es el fruto de tu vientre Jesús.
0: Santa María, Madre de Dios, ruega por nosotros pecadores, ahora y en la hora de nuestra muerte. Amén.
1: Dios te salve María, llena eres de gracia, el Señor es contigo. Bendita tú eres entre todas las mujeres, y bendito es el fruto de tu vientre Jesús.
0: Gloria, Santa María, Madre de Dios, ruega por nosotros pecadores, ahora y en la hora de nuestra muerte. Amén.
1: Gloria al Padre, al Hijo y al Espíritu Santo.
0: Como era en el principio, ahora y siempre, por los siglos de los siglos. Amén.

0: En el quinto misterio contemplamos la crucifixión y muerte de nuestro Señor Jesucristo. Cuando llegaron al lugar llamado del cráneo, lo crucificaron junto con los malhechores, uno a su derecha y el otro a su izquierda. El sol se eclipsó y la oscuridad cubrió toda la tierra hasta las 3 de la tarde. El velo del templo se rasgó por el medio. Jesús con un grito exclamó: «Padre, en tus manos encomiendo mi espíritu». Y diciendo esto, expiró. Padre nuestro que estás en el cielo, santificado sea tu nombre. Venga a nosotros tu reino. Hágase tu voluntad en la tierra como en el cielo.
1: Danos hoy nuestro pan de cada día. Perdona nuestras ofensas, como también nosotros perdonamos a los que nos ofenden. No nos dejes caer en la tentación y líbranos del mal. Amén.
0: Dios te salve María, llena eres de gracia, el Señor es contigo. Bendita tú eres entre todas las mujeres y bendito es el fruto de tu vientre Jesús.
1: Santa María, Madre de Dios, ruega por nosotros pecadores, ahora y en la hora de nuestra muerte. Amén.
0: Dios te salve María, llena eres de gracia, el Señor es contigo. Bendita tú eres entre todas las mujeres y bendito es el fruto de tu vientre Jesús.
1: Santa María, Madre de Dios, ruega por nosotros pecadores, ahora y en la hora de nuestra muerte. Amén.
0: Dios te salve María, llena eres de gracia, el Señor es contigo. Bendita tú eres entre todas las mujeres y bendito es el fruto de tu vientre Jesús.
1: Santa María, Madre de Dios, ruega por nosotros pecadores, ahora y en la hora de nuestra muerte. Amén.
0: Dios te salve María, llena eres de gracia, el Señor es contigo. Bendita tú eres entre todas las mujeres y bendito es el fruto de tu vientre Jesús.
1: Santa María, Madre de Dios, ruega por nosotros pecadores, ahora y en la hora de nuestra muerte. Amén.
0: Dios te salve María, llena eres de gracia, el Señor es contigo. Bendita tú eres entre todas las mujeres y bendito es el fruto de tu vientre Jesús.
1: Santa María, Madre de Dios, ruega por nosotros pecadores, ahora y en la hora de nuestra muerte. Amén.
0: Dios te salve María, llena eres de gracia, el Señor es contigo. Bendita tú eres entre todas las mujeres y bendito es el fruto de tu vientre Jesús.
1: Santa María, Madre de Dios, ruega por nosotros pecadores, ahora y en la hora de nuestra muerte. Amén.
0: Dios te salve María, llena eres de gracia, el Señor es contigo. Bendita tú eres entre todas las mujeres y bendito es el fruto de tu vientre Jesús.
1: Santa María, Madre de Dios, ruega por nosotros pecadores, ahora y en la hora de nuestra muerte. Amén.
0: Dios te salve María, llena eres de gracia, el Señor es contigo. Bendita tú eres entre todas las mujeres y bendito es el fruto de tu vientre Jesús.
1: Santa María, Madre de Dios, ruega por nosotros pecadores, ahora y en la hora de nuestra muerte. Amén.
0: Dios te salve María, llena eres de gracia, el Señor es contigo. Bendita tú eres entre todas las mujeres y bendito es el fruto de tu vientre Jesús.
1: Santa María, Madre de Dios, ruega por nosotros pecadores, ahora y en la hora de nuestra muerte. Amén.
0: Dios te salve María, llena eres de gracia, el Señor es contigo. Bendita tú eres entre todas las mujeres y bendito es el fruto de tu vientre Jesús.
1: Santa María, Madre de Dios, ruega por nosotros pecadores, ahora y en la hora de nuestra muerte. Amén.
0: Gloria al Padre, al Hijo y al Espíritu Santo.
1: Como era en un principio, ahora y siempre, por los siglos de los siglos. Amén.

0: Rezamos por el Papa, por la Iglesia, por las almas del purgatorio y por las vocaciones sacerdotales y religiosas. Padre nuestro que estás en el cielo, santificado sea tu nombre. Venga a nosotros tu reino, hágase tu voluntad en la tierra como en el cielo.
1: Danos hoy nuestro pan de cada día, perdona nuestras ofensas, como también nosotros perdonamos a los que nos ofenden. No nos dejes caer en la tentación y líbranos del mal. Amén.
0: Dios te salve María, llena eres de gracia, el Señor es contigo. Bendita tú eres entre todas las mujeres y bendito es el fruto de tu vientre, Jesús.
1: Santa María, Madre de Dios, ruega por nosotros pecadores, ahora y en la hora de nuestra muerte. Amén.
0: Dios te salve María, llena eres de gracia, el Señor es contigo. Bendita tú eres entre todas las mujeres y bendito es el fruto de tu vientre, Jesús.
1: Santa María, Madre de Dios, ruega por nosotros pecadores, ahora y en la hora de nuestra muerte. Amén.
0: Dios te salve María, llena eres de gracia, el Señor es contigo. Bendita tú eres entre todas las mujeres y bendito es el fruto de tu vientre, Jesús.
1: Santa María, Madre de Dios, ruega por nosotros pecadores, ahora y en la hora de nuestra muerte. Amén.
0: Gloria al Padre, al Hijo y al Espíritu Santo.
1: Como era en un principio, ahora y siempre, por los siglos de los siglos. Amén.
0: Bendita sea tu pureza, y eternamente lo sea, pues todo un Dios se recrea en tan graciosa belleza. A ti, celestial princesa, Virgen Sagrada María, yo te ofrezco en este día alma, vida y corazón. Mírame con compasión, no me dejes, Madre mía. En el nombre del Padre, del Hijo y del Espíritu Santo. Amén.
2: Santa María, Virgen y Madre, tu vida como la de Jesús fue oculta, sencilla, entregada al humilde trabajo de cada día y de cada hora. Hace que también nosotros valoremos y respetemos el humilde trabajo cotidiano. Ayúdanos a comprender que Dios juzga el valor de nuestro trabajo por la intensidad del amor con el que lo realizamos y que podamos cumplir con responsabilidad nuestro deber en casa, en nuestras ocupaciones y en nuestro barrio. Enséñanos a trabajar comprendiendo que el trabajo puede ser también oración y que trabajando podemos estar atentos a lo que Dios quiere de nosotros. Escúchanos, Virgen activa y silenciosa, Señora de nuestros hogares. Te lo pedimos por tu Hijo Jesús, carpintero y Salvador nuestro.

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3: Iglesia que todos los otros doctores. En sus libros aprovechan más el hombre en un solo año que en el estudio de los demás durante toda la vida. Y el Papa Benedicto XV escribía que la Iglesia hizo suya la doctrina de Santo Tomás, saludando a este doctor con los más insignes elogios de los pontífices. Recogiendo esta tradición, San Juan Pablo II confirma una vez más que la autoridad de la doctrina del Aquinate se resuelve y refunde en la autoridad de la doctrina de la Iglesia. He aquí por qué la Iglesia lo ha propuesto como modelo ejemplar de la investigación teológica. Claro, teniendo en cuenta que ciertamente ha habido pues muchísimos errores, ¿no? Pero en Santo Tomás no se ha hallado ninguno. En esto radica la motivación de la preferencia que da la Iglesia al método y a la doctrina del doctor angélico. No es una preferencia exclusiva, al contrario, se trata de una preferencia ejemplar que permitió a León XIII declararlo Inter Scholatio Doctores. No puede ser exclusiva porque lo máximo no excluye, sino que incluye, pero supera lo menos. Y porque toda verdad, dicha por el filósofo o la escuela que sea, pertenece por anticipo a la filosofía y teología del ser, es decir, la de Santo Tomás. Toda comprensión de la realidad que refleja efectivamente esta realidad tiene pleno derecho de ciudadanía en la filosofía del ser. Independientemente de quien tiene el mérito de haber permitido este progreso en la comprensión, e independientemente de la escuela filosófica a la que pertenece, las otras corrientes filosóficas, si se las mira desde un punto de vista, pueden y deben ser consideradas como aliadas naturales de la filosofía de Santo Tomás. No se puede tampoco objetar a la doctrina de Santo Tomás que sea una forma cultural propia del pasado o ligada a la la manifestación de la fe propia de una cultura en un determinado momento de la historia y válida solo para ese momento, porque las verdades fundamentales sobre el ser son perennemente válidas y las verdades fundamentales de la teología son trascendentales a la cultura por estar fundadas en la eternidad de Dios. Si fuera de otro modo, el Concilio Vaticano II se habría equivocado al recomendar el estudio de Santo Tomás en el siglo XX. Por esta razón, en la década del 90, acercándose al tercer milenio de historia, el Papa San Juan Pablo II afirmaba: hay que desear y favorecer de todos modos el estudio constante y profundo de la doctrina filosófica, teológica, ética y política que Santo Tomás ha dejado en herencia a las escuelas católicas y que la Iglesia no ha dudado en hacer propia, como se sigue también de las directrices del Concilio Vaticano II. Bueno, teniendo presente esto que nos refiere y nos manifiesta San Juan Pablo II, ¿cómo no agradecer a la Sociedad Tomista Argentina? Y lo vamos a presentar, es el padre Ignacio Andereguen, que es doctor en filosofía y en teología por la Pontificia Universidad Gregoriana de Roma. Es profesor ordinario y titular de metafísica y de gnoseología de la Facultad de Filosofía y Letras de la Pontificia Universidad Católica Argentina en Buenos Aires. Profesor invitado de la Pontificia Universidad Gregoriana de Roma y en el Ateneo Pontificio Regina Apostolorum de Roma. A su vez es miembro de la Pontificia Academia de Santo Tomás de Aquino de la Religión Católica en Roma y presidente de la Sociedad Tomista Argentina. Bienvenido, padre, a este espacio de Solo el Amor Crea.
1: Bueno, muchas gracias.
3: Bueno, para nosotros es una gran alegría que participe y además porque estamos ya a pocos días del inicio de la 50ª Semana Tomista 2026, este Congreso Internacional que agrupa a muchos profesionales y que todos vienen con este deseo de ser proclamadores de la verdad, ¿no? Y de un legado que han recibido. Y como nos dice el Evangelio, pues nada, que esa luz resplandezca y la luz de Cristo pues ilumine a todas las almas. Quisiéramos, Padre, que nos mencione cuál es el lema que se ha escogido para este año y por qué lo han elegido así.
1: Este año celebramos la edición número 50, quincuagésima, de las Semanas Tomistas. Hace muchos años que se celebran, referencia para mucha gente en la Argentina, en otros países de Hispanoamérica y en el mundo entero. Consisten en congresos que prácticamente son de los más importantes, sí, más numerosos que hay en el mundo, sobre Santo Tomás de Aquino y con una participación creciente. Este año efectivamente tendremos casi 100 actividades con casi tantos expositores de diversos países, especialmente de la Argentina, como es natural, de Buenos Aires, pero también de otras provincias del país y de otros países como México, Brasil, Ecuador, Chile, España, Alemania, Austria, Italia, República Checa. Estos expositores tienen un gran nivel académico, pero sobre todo tienen un gran amor por la verdad y por la doctrina de Santo Tomás. Consideran que Santo Tomás es totalmente vigente y actual para iluminar el mundo de hoy, que atrae un interés creciente. Efectivamente, este año tratamos un tema que es muy actual, la filosofía y la teología de Santo Tomás al servicio de la unidad de la Iglesia. El problema de la unidad de la Iglesia es siempre presente en todas las épocas históricas, lo es especialmente en la nuestra, por diversos motivos. Esta unidad está en la esencia de la Iglesia, incluso la proclamamos en el credo, credo en la Iglesia una, santa, católica, apostólica. Esta Iglesia es la única Iglesia de Cristo. Santo Tomás sirvió a la Iglesia con su pensamiento, con sus escritos, y nosotros intentamos recuperar esta herencia tomista, que por otra parte corresponde al pensamiento de la Iglesia. Los papas han dicho explícitamente que la Iglesia hizo suya la doctrina, el pensamiento de Santo Tomás. Entonces, cuando difundimos a Santo Tomás, estamos difundiendo la misma doctrina de la Iglesia. Bueno, Santo Tomás se ocupó muy especialmente de este tema de la unidad de la Iglesia, siguiendo la inspiración de su gran discípulo, de su gran maestro, del cual es discípulo, San Agustín. San Agustín, obispo, estaba profundamente preocupado de turbulencias, de herejías, etc.
3: Padre, y entre todos los invitados, ¿qué ponente destacaría usted y qué tema va a presentar en esta Semana Tomista?
1: Bueno, tenemos al padre Juan José Sanguinetti, que se hablará de la metafísica. Él era decano en la Universidad de la Santa Croce en Roma de filosofía, por eso tratará este tema de metafísica. Tenemos a la vicepresidente de la institución, que es la doctora Selmira Stan, tratará acerca de su área de psicología, especialmente la unidad de la personalidad y cómo apartarse de la verdad produce perturbación psíquica. Tenemos al doctor Pedro Andrés, a la unidad de la Iglesia desde el punto de vista jurídico. Él es presidente de la Corporación de Abogados Católicos. Tenemos bien al padre Felipe Ramos, que viene especialmente desde Brasil, que se referirá a algunos aspectos de la vida de la Iglesia en su unidad. Tenemos también los ponentes del exterior, el doctor Eduardo Valdivio Romero, que es un gran teólogo de España, de Toledo, del Seminario de Toledo. Tenemos también al doctor Abel Miró y Comas, que es un profesor en la Universidad Pública de Barcelona, que ya estuvo presencialmente en nuestro congreso. Tenemos al presbítero doctor Domenico Monteforte, que viene especialmente desde Roma y se referirá a la pedagogía desde el punto de vista de Santo Tomás. Tenemos al presbítero doctor Jorge Damián Škoda, que viene de la República Checa, de Brno, y se referirá a la Eucaristía como principio de la unidad de la Iglesia. Y así tenemos muchas otras ponencias de gran nivel e interés.
3: Qué hermoso, qué hermoso. Y padre, usted a lo largo de estos años, ¿no? ¿Qué fines ha proyectado la sociedad tomista, sobre todo la Argentina, al realizar estos congresos y qué frutos han recogido o han podido ver a lo largo del tiempo que se han producido en otros lugares o aquí mismo en Buenos Aires?
1: Bueno, se han producido grandes frutos. En primer lugar, la supervivencia del tomismo con siempre mayor vitalidad, porque responde cada vez más a las exigencias del pensamiento moderno, que se autodisuelve, que entra en crisis, sea en los sistemas institucionales universitarios, sea en general en la sociedad. El pensamiento tomista es muy sólido desde el punto de vista de la verdad natural, de la filosofía y, por supuesto, de la revelación, porque refleja perfectamente la escritura y la tradición. Y Santo Tomás es capaz de hacer una síntesis que los grandes papas de los últimos tiempos han señalado como la guía principal para resolver los problemas de nuestro tiempo. Y lo mismo hace el Concilio Vaticano II. Nosotros hemos visto un gran interés porque que una institución tenga 50 años de un congreso prácticamente todos los años, menos cuando hubo pandemia, pero eso es algo extraordinario, sí, y manifiesta, sí, que en la Argentina hay una capacidad especial para mantener el tomismo, para difundirlo, para hacerlo vivo. No se trata solamente de estudios históricos, que son muy necesarios, pero la característica principal de la sociedad tomista argentina es promover un tipo de estudio de Santo Tomás que sirva para enfrentar directamente los problemas del presente, la realidad actual. Y esto tiene sus frutos no solamente en la Argentina, sino en muchos otros países, que cada vez más ven como un punto de referencia a la sociedad tomista argentina. De hecho, muchas personas de otros países intentan integrar la sociedad tomista argentina. Ya tenemos socios de varios países de América y de Europa.
3: Así es, así es. Padre, y los jóvenes o aquellos que ya son profesionales, si quisieran tomar contacto y también nutrirse del pensamiento de Santo Tomás y ser parte, sino de una manera activa, así como recibir el legado de la sociedad tomista, ¿cómo podrían hacerlo?
1: Bueno, la sociedad tomista tiene un canal de YouTube. En la semana tomista se transmite en vivo desde la UCA, entrando en ese canal, Sociedad Tomista Argentina. Tiene también una página de academia donde están los textos de las exposiciones, tiene también libros que se han hecho anteriormente, hay conferencias que realizamos, por ejemplo, hace 3 años estamos haciendo el curso de los fundamentos filosóficos y teológicos del orden moral y jurídico según Santo Tomás de Aquino y el Concilio Vaticano II. Eso es en la Corporación de Abogados Católicos, que está en la Avenida Santa Fe y Libertad, ahí hacemos las conferencias. Después tenemos la oportunidad de participar como socios, efectivamente, las personas que tengan un título académico, que manifiesten la intención en profundizar en el estudio y la difusión de la obra de Santo Tomás y pueden acercarse y presentar su postulación, ¿no? Que tiene que ser aceptada por la comisión directiva.
3: Genial.
1: Esto, tenemos un mail, sociedadtomista1948@gmail.com.
3: Bueno.
1: Sociedadtomista1948@gmail.com.
3: Bueno, padre, pues primero agradecerle y también felicitarle por las bodas de oro, ¿no? De esta semana tomista que llevan ustedes realizando, esta hermosa tarea y legado que ayuda tanto a la Iglesia. ¿Es fácil hacer llegar a las academias o universidades este legado de la sociedad tomista? ¿Tienen apertura?
1: Bueno, depende de la situación del mundo. En realidad, para las circunstancias actuales, nosotros estamos adelantados porque al ser una estructura libre, es una sociedad civil, tiene mucha agilidad respecto, sea de las regulaciones estatales, sea de la burocracia que hay a veces en las universidades católicas, entonces tiene mayor oportunidad de difundir la doctrina y es muy probable que con el tiempo en estas mismas instituciones, que por otra parte están sujetas a una transformación profunda, el recurso al pensamiento de Santo Tomás y a lo que ofrecemos desde la sociedad tomista sea cada vez más necesario.
3: Así es. Bueno, padre, agradecerle y si nos despide con su bendición.
1: Bueno, que Dios los bendiga a todos los que están oyendo en el nombre del Padre y del Hijo y del Espíritu Santo. Amén.
3: Muchísimas gracias, padre. Bueno, amigos oyentes, después de esta intervención del padre Anderegue, vamos a ir a una breve pausa musical. Vamos a escuchar una hermosa canción de Monseñor Marco Frisina.

0: Continuamos, amigos oyentes, en este espacio de Solo el Amor Crea. Hemos escuchado y tenido la intervención del padre Ignacio Anderegue. Y ahora, con mucha alegría, también vamos a compartir en el día de hoy con la licenciada Valeria Andersen. Ella es psicóloga de la Universidad de Buenos Aires, de la UBA, y también es miembro de la Sociedad Tomista. Bienvenida, Valeria, a este espacio de Solo el Amor Crea.
1: Muchísimas gracias, hermana. Gracias por la invitación.
0: Bueno, Valeria, nos gustaría escuchar tu experiencia, cómo tomaste contacto con la Sociedad Tomista y, a su vez, también, lo sé de antemano, ¿qué impacto creó en ti el haber participado en una semana tomista?
1: Bueno, yo entro en contacto con la Sociedad Tomista a través de una profesora que tuve en el profesorado de las Escuelas Pías de San José de Calasanz. Teníamos una de las profesoras de pedagogía que siempre, bueno, cuando veía sobre todo que había psicólogos en el grupo, vio que en los profesorados hay gente de todas las profesiones, pero particularmente a los psicólogos, nos sugería que conociéramos al padre Andrés, que usted acaba de entrevistar también. Y un poco ella fue el nexo, ella fue el puente entre digamos, el profesorado y conocerlo a él, a través de sus retiros. La verdad que yo entré por los retiros del padre. Eso por un lado. Y por el otro lado, en el mismo profesorado hubo una especie de trabajo final que había que hacer, que era un proyecto en realidad de esta profesora, se llamaba Patricia Zambataro, que era hacer un artículo al modo de Santo Tomás. Nosotros teníamos que elegir un tema y armar un artículo al modo de Santo Tomás. Entonces, bueno, en base al fruto de ese trabajo, ella nos invitó a que participáramos a su vez en la Semana Tomista.
0: Como ponentes.
1: Como ponentes, exactamente. Entonces, una compañera que es bióloga y yo, fue ahí que lo presentamos. Fue una experiencia más que rica, porque capaz que muchos oyentes les extraña esto, pero a uno no le enseñan a hacer bien un trabajo, un escrito. Durante incluso la facultad uno presenta muchos trabajos, pero un trabajo bien hecho, bien escrito, bien armado, bien confeccionado, eso no hay ninguna materia que te lo enseñe, y yo no lo sabía. Y ahí lo descubrí, la realidad fue esa. Entonces ella nos enseñó a hacer un trabajo hecho y derecho, como para presentar de gran nivel, de un nivel académico, y esa fue la primera experiencia. No solamente, insisto, en armar bien un trabajo, sino exponerlo en la semana. Así que ahí empezó un poco este tema. Y bueno, y en estos años, porque esto fue hace 3 años, lo conocimos al padre, y bueno, participamos también en esa Semana Tomista y en la que le siguió, y seguimos yendo a sus retiros, y bueno, y poco a partir de ahí nos conocimos, y él me ofreció el espacio también para conformar la Sociedad Tomista, que justo el año pasado, si no me equivoco, hubo un recambio de autoridades. Entonces, bueno, estaban buscando también profesionales para formar parte, y yo, por supuesto, que soy bastante metida, y dije que sí, y bueno, con los ojos cerrados, porque creo que realmente es un espacio que yo no sé en el mundo si se hace una semana como la que ahora en breve vamos a volver a hacer, ¿no? Es impresionante.
0: Es impresionante, la verdad que sí, que a nivel internacional está reconocida esta Semana Tomista. Pero me queda la duda, ¿por qué te solicitó que conocieras al padre Andereggen como psicóloga? A ver, cuéntanos un poco. ¿Y qué tiene esto en relación con la Semana Tomista?
1: En realidad, insisto, no conozco, no sé en línea general, pero creo que al menos en Argentina él es uno de los principales formadores de psicólogos. El padre Andereggen Yo digo medio en broma que es el que uno de los pocos sacerdotes que nos tiene fe. Es un chiste, ¿no? Pero en el sentido de que muchas veces la figura del psicólogo está mal vista o bueno, con justa razón, ¿no? Porque si uno hace mal su trabajo en todas las áreas, pero particularmente en este sentido, puede más bien desviar a la persona. Uno tiene la posibilidad de ayudar, pero también de orientar para mal, entonces, o desorientar. Entonces él creo que tomó esa aposta, por decirlo de alguna manera, y digo entre comillas, nos tiene fe en el sentido de que vio y lo ve el estilo, puede más bien desviar a la persona. Uno tiene la posibilidad de ayudar, pero también de orientar para mal, entonces, o desorientar. Entonces él creo que tomó esa aposta, por decirlo de alguna manera,

0: y así con el dedito en alto dijo, ustedes tienen que conocerlo al padre. Y
1: Claro.
0: sí, dicho y hecho, porque él dice que, insisto, podemos ser buenos instrumentos o muy malos, entonces mejor que seamos buenos. Y la realidad es que más de la mitad de la población va al psicólogo hoy, más en Buenos Aires.
1: Sí.
0: Entonces, realmente es un espacio donde hay mucho por hacer.
1: Y
0: Y
1: adem
0: él lo dice,
1: sí, sí,
0: que
1: sí.
0: nuestra misión es excelsa, así lo dice.
1: Sí.
0: Y
1: O sea, ha sabido
0: pero bueno.
1: reconocer en nuestros tiempos que si uno potencia y además le ofrece las herramientas de una filosofía realista y con toda la argumentación y riqueza del tomismo, el bien que se puede hacer a las almas, ¿no?
0: Exacto. Él, perdón que la interrumpa, pero yo me entusiasmo con el tema, perdón.
1: Sí.
0: Él justamente hace hincapié en eso. Él sabe que nuestra formación es bastante mala, no solo de la UBA, la realidad es eso, lastimosamente. Entonces apunta a esto, a que nos formemos de manera realmente integral, que uno lo ve después en la semana tomista en vivo e indirecto, pero un psicólogo tiene que saber de filosofía, tiene que saber de teología, tiene que saber de sociología, y está muy bien, esa es la verdadera psicología integral, la persona es todo
1: Exacto,
0: eso.
1: exacto.
0: Entonces él apunta a la sana antropología y es por donde empieza, y es nuestro gran talón de Aquiles, pero es lo primero que él nos enseña, una antropología católica, una filosofía católica, y de ahí en adelante.
1: Excelente. ¿Y cuál fue el impacto que realizó en ti, no solo como ponente, sino a la hora de participar, escuchar, ver la gran riqueza, porque la verdad que es un tesoro y una riqueza de la Iglesia Universal, el participar
0: Sí.
1: en la Semana Tomista?
0: Yo se lo puedo resumir en una frase que fue la que me dije el primer año que participé de la Semana Tomista. Digo, esto existía y existe. Yo no lo podía creer. Y hace años que existe y yo no estaba ni enterada.
1: Sí.
0: Como mucha gente no lo estaba, por eso agradezco que usted se tome el trabajo también de difundir.
1: Exacto,
0: Porque yo no
1: sí.
0: sé en Argentina si se sabe que esto existe, que durante una semana, 10 horas por día, expone gente de todo el mundo, y empezando por gente de Argentina, y ahí uno ve la cantidad de, no solamente gente grande, gente joven, que
1: Sí.
0: escribe, que tiene intereses, que está investigando, que apuesta por el conocimiento intelectual, pero siempre en pos de ayudar. Y yo estoy fascinada. Al principio, el primer año fui 2 veces por semana. O sea, el año pasado ya fui 3 veces. Y este año dejo de hacer todo y me voy toda la semana
1: Bueno, nos vamos juntas.
0: a estar en todas las
1: Sí, sí,
0: ponencias. Claro, voy a
1: sí,
0: estar en
1: sí.
0: todas las. Uno, aunque no importa, haya que tomar algo para el dolor de cabeza, no hay problema. Pero lo que uno aprende y sabe que también me parece muy lindo. La cantidad de gente que uno conoce, porque es realmente, y esto también hay que agradecérselo al padre, uno se hace amigos, uno va y conoce gente y se hace amigos. Esto parece algo más bien emocional, pero hay grupos de formación, uno luego se encuentra, se ayuda mutuamente, es todo un clima, no es solamente intelectual, frío, irracional, como capaz se piensa, es realmente un grupo de cooperación mutua. Sí,
1: Exacto.
0: perdón.
1: Y además que yo creo que es muy alentador, ¿no? A la vez ver que todos vamos con el mismo ideal y con el mismo deseo de que una verdad auténtica y completa sea transmitida y conocida, ¿no? Es también
0: Tal
1: como
0: cual.
1: un encuentro con el celo de muchas almas que viven, porque la verdad que uno no los conoce, pero ahí tú te das cuenta de cuántos viven, anhelan y dejan la vida por transmitir la verdad, empezando por el padre, ¿no? El padre Andereguen, que la verdad que tenemos que dar, como él no nos está escuchando ahora, dar gracias a Dios de la vida y
0: Exacto.
1: de la entrega y del celo, porque el ponerse a organizar esto, no sé si ahora tú como miembro nos pudimos.

0: ¿Quieras hablar un poquito de cómo es la preparación de la Semana Tomista, si tienes algún conocimiento?
1: Justo ahora el sábado, que se cumplen 40 años del padre de su oficio,
0: Del
1: digamos, como
0: sacerdote,
1: sacerdote,
0: sí.
1: nos vamos a reunir a hacer una reunión formal, pero para ya organizar los últimos detalles. Pero en realidad, bueno, son muchos detalles, muchos detalles. Yo no soy de las principales organizadoras, yo ayudo, pero bueno, hay que estar en muchas cosas. Igual hay mucha gente que ayuda. Hay agrupaciones de sacerdotes, religiosos, religiosas, bueno, como ustedes también, que participan, pero claro, son muchas variables, desde cómo se acredita la persona hasta, no sé, el break de la
0: Sí.
1: mañana y de la tarde, los detalles pequeños para hacer que la gente se sienta cómoda, que esté mínimamente bien organizado.
0: Sí,
1: Eso
0: y
1: es
0: la
1: lo que le
0: captación de
1: puedo decir.
0: personas, ¿no? Para que vengan a exponer, ver los horarios, todo. Sí.
1: Exacto. Sí, son muchas variables y son muchos detalles, pero bueno, se intenta hacerlo lo mejor, porque también a último momento hay cambios, a veces que la persona capaz no puede en ese horario, pasa a otro, entonces hay que estar corriendo a ver, bueno, para avisarle para otra persona que ocupe el lugar y
0: Sí.
1: así son, pero siempre sale bien, gracias a Dios.
0: Sí, sí, sí, sí.
1: Porque son muchas personas, creo que este año, si no me
0: Creo que es la
1: equivoco,
0: que
1: ahí lo
0: más va a
1: sabría,
0: durar, 100
1: es la que más va a
0: participantes.
1: durar.
0: Sí.
1: Sí, van 120 en un comienzo empezaba tipo 11 de la mañana y terminaba a las 7 de la tarde y ahora empieza 9 y media de la mañana y termina a las 8 de la noche. Así que se estiró esto, sí, bueno, se ve que algo se está moviendo para bien.
0: Exacto,
1: Que
0: exacto.
1: esto, si me permite un paréntesis, ¿no? Es lo que hace falta también, insisto con esto, el trabajo intelectual. Uno a veces en su propia práctica se embarulla más con la parte del trabajo y de agenda y se olvida de lo importante que es la parte académica, de formación. Y para todos, creo que los que podemos exponerlo lo saben de primera mano y no me dejarían mentir. Hacer un trabajo de 8 páginas a uno le puede llevar 6 meses.
0: Sí.
1: Es increíble, o al menos lo que me lleva a mí. Es
0: Sí.
1: increíble. Entonces es todo un trabajo, es un esfuerzo. Obviamente de organización, pero bueno, un trabajo también intelectual. Y es fabuloso. Pero bueno, volviendo a la organización, es lo que. Bueno, hay venta de libros también, hay venta de material, que eso también es interesante. Que eso a veces es material que uno puede adquirir en general solo en la semana tomista. Pero bueno, eso a nivel organizativo, no sé si respondo la pregunta.
0: Sí. Y también otro detalle que me gustaría que puedas compartirnos para quizás las personas que ahora estén escuchando y que digan, bueno, a ver, me voy a acreditar, voy a ver cómo participo o conecto por internet. Uno como oyente, ¿no? Tú desde la parte profesional, pero como un católico de a pie,
1: Sí.
0: ¿qué observas y qué podríamos decirles a aquellos que nos estén escuchando de lo que le puede reportar la Semana Tomista o el contacto con esta asociación y con este evento propiamente?
1: Yo le sugeriría lo siguiente, que tenga acceso al cronograma general y que busque lo que es del propio interés, o sea, lo que más le llame la atención. Porque ir todo el día, todos los días, bueno, eso lo hacemos algunos raros como yo, pero para empezar no diría que haga eso, sino que venga a conocernos y venga sobre todo el día de que la temática le interese más. Hay gente que le interesa más, no sé, filosofía o teología o psicología, entonces busquen toda la lista, obviamente, según sus horarios, sus posibilidades. Y se acerque el día y a los temas que le interesen. No sé, es lo que me parece una puertita de entrada como para venir a conocernos. Y si no, el día que le quepa, porque Con solo venir y escuchar y conocernos, insisto, es como una puerta de entrada. Después verá cómo sigue, pero eso por un lado. Y algo también que también me parece bueno y que lo comento, todos los días hay misa, todos los días al mediodía tenemos misa, eso también.
0: Sí,
1: Que también está, es inevitable y es necesario, ¿no? Pero bueno, respondiendo a lo que me dice, eso le sugeriría, que trate
0: vale.
1: de ver el itinerario y venga el día que más le interese.
0: Genial. Y con respecto ya propiamente al área que también te corresponde, que es la psicología. ¿Qué
1: Sí.
0: pudieras compartirnos en orden a la experiencia o crecimiento que se va viendo, en orden a también ese proyecto del padre de seguir formando gente? ¿Qué logros has visto a lo largo de estos 3 años como impacto de la sociedad tomista en el área de psicología?
1: Bueno, para mí obviamente es un espacio de aprendizaje. Me impresiona mucho, por ejemplo, lo que se está haciendo en otros países, sobre todo en Brasil, con el doctor Abreu. Me encanta escuchar gente de otros países, no solamente obviamente la parte teórica, sino también la parte práctica. Uno a veces ahí ve como lo mismo que nos pasa a nosotros en el consultorio, pasa acá. Yo trabajo en microcentro, bueno, acá al lado del Obelisco y también en Brasil, en San Pablo.
0: Sí.
1: Me impresiona eso, ¿no? La humanidad en qué anda.
0: Sí.
1: Y eso también por otro lado. Y sobre todo, ¿sabe? Lo que aprendí en estos años son autores que yo desconocía, autores católicos, psicólogos católicos, y siempre escuchar sobre ellos me parece fascinante. Es una pena que uno no los, que en los programas de estudio de la facultad no se conozcan. Bueno, yo los vengo a descubrir aquí, la verdad.
0: Así que
1: A través del padre y
0: eso.
1: en la semana tomista con los distintos expositores que hablan sobre, no sé, Rudolf Allers, por ejemplo, que yo no lo conocía. Y bueno, fueron realmente descubrimientos. Así que por ese lado.
0: Así que también la semana tomista es como una fuente donde uno descubre como, sí, la buena fuente, ¿no? De donde uno poder tomar para formarse, porque esa es otra dificultad que tenemos en el mundo actual, ¿no? Con el internet uno tiene acceso a muchos autores, a muchos espacios, pero uno no sabe a veces de qué agua está bebiendo y aquí como que se nos ofrece una fuente clara.
1: La presencialidad siempre tiene esa cuestión que nunca la virtualidad lo va a dar. Si bien se filma y hay expositores que pasan los videos porque están lejos, pero uno ahí puede ir, puede preguntar, que eso también la gente que quiera acercarse. Esa dinámica que suele ser siempre la misma, ¿no? Una persona expone y después hay espacio de preguntas, o después uno puede quedarse charlando con el expositor en los recreos. Eso también es muy, muy enriquecedor. Incluso dos cositas más en relación a esto, y el padre, sobre todo en este año, yo lo vi más claro, él está abierto a que si alguien quiere presentar un trabajo, lo presente. O sea, siempre que obviamente respete ciertos cánones que él pide, pero es un espacio abierto para alguien que quiera también presentar su escrito. Y eso, bueno, no en muchos lugares se da
0: Mira qué bien.
1: esa posibilidad. Pero para nosotros es un espacio de formación, realmente es un espacio de formación. Uno va a aprender ahí, yo voy con mi cuadernito, tomo nota.
0: Sí.
1: Siempre me surgen ideas para próximos artículos, para próximas lecturas. Insisto, es una semana intensa, sí, pero abre caminos al pensamiento y al conocimiento.
0: Así es. Y otra riqueza que también sacamos de participar es como que va creciendo el amor hacia la iglesia y su doctrina, ¿no? ¿Qué nos cuentas de eso?
1: Bueno, usted lo sabe, nosotros estamos intentando hacer programas sobre los santos y la psicología, ¿no?
0: Sí.
1: Y para mí, eso aparte, pero bueno, en parte gracias a toda esta conexión, porque gracias a la Semana Tomista y al Padre André, él nos convocó. Pero al hacer estos programitas que estamos armando nosotros, y lo hemos hablado, ve la... Es casi infinito, podría decir, la cantidad de autores, de santos, de escritos, de libros, de ejemplos de vida y relacionados con la psicología. No tiene comparación. O sea, uno estudió psicología, conoce algo de los recursos que puede dar la psicología, pero al lado de la riqueza que la Iglesia Católica tiene para ofrecer, es muy limitado. O sea, realmente es mucho más profundo lo que nos puede decir San Francisco de Sales sobre la tristeza que cualquier, no sé, psicoanalista. O sea, es mucho más rico y más profundo y más realista lo que San Ignacio de Loyola nos puede decir sobre el discernimiento que un cognitivista. O sea, no, realmente uno ve ahí, bueno, y ni hablar de Santo Tomás, por
0: sí,
1: supuesto.
0: Ya, ahí
1: no
0: ya
1: lo
0: es el
1: nombro
0: sumus.
1: porque está por descontado.
0: Sí, sí.
1: Pero la Iglesia tiene un tesoro que, por mi parte, yo lo estoy descubriendo recién ahora de grande, pero cuanto antes mejor, porque está todo ahí.
0: Claro.
1: Hay nomás que abrir el cofre y empezar a ver las joyas, pero
0: así es.
1: Cada uno con sus intereses, pero está todo ahí.
0: Efectivamente. Y bueno, ya que lo nombraste, sí, ciertamente es como un fruto de la Semana Tomista, este nuevo espacio que están preparando el licenciado Jorge contigo, Valeria, que próximamente ya va a estar reproduciéndose en ese radio. Así que bueno, los animamos, amigos oyentes, a que continúen con nuestra programación y que sigamos enriqueciéndonos de, como nos acaba de mencionar la licenciada Valeria, de esa riqueza, de ese tesoro de la Iglesia, ¿no? Que nos lo transmitieron los santos, pero que pasa por el intelecto, porque la fe se alimenta con el intelecto. ¿Qué es la que mueve a la voluntad? Pero si no está iluminada por el intelecto, podemos ser presas de nuestras propias pasiones que nos desvían, ¿no? Porque no están ordenadas. Y ese orden, Dios en su sabiduría, pues nos lo transmite a través del intelecto. No sé si quieres aportarnos alguna otra cosita más.
1: Sí, una cosita más, que hablando de lo que uno también le impacta cuando participa en la Semana Tomista, la posibilidad también de acercarse a los sacerdotes desde otro lugar. Porque uno ahí ve religiosos, sacerdotes, frailes, van de todos lados, dominicos, y esta posibilidad de verlos y tenerlos al lado, primero exponiendo y después pudiendo charlar con ellos desde otro nivel. Para mí también fue un impacto, insisto, para mucha gente esto ya lo sabían, pero bueno, admirar la formación que tienen y el interés que tienen.
0: Claro.
1: Eso también es impresionante. El conocimiento, ¿no? Uno ve todos ahí tranquilos, y bueno, haciendo sus cosas, pero después cuando lo ve las publicaciones que tienen o el nivel, realmente es el nivel académico que tienen muchos sacerdotes, es impresionante. Es impresionante. Y después uno se toma un café ahí y tiene una charla y habla de otras cosas, pero bueno, eso
0: sí.
1: Es una de las cosas que también me impresionaron mucho, pero sobre todo esto que les digo, más allá de lo académico, el nivel humano, y es una pequeña muestra de lo que como Iglesia estamos llamados a hacer, ¿no? Es a estar unidos y compartir en todos los niveles, como amistad, en lo intelectual, como profesionales, cada uno desde su lugar aportando lo que pueda.
0: Así es. Y algo
1: Eso.
0: que también uno observa mucho es ese verdadero celo de transmitir la verdad, porque estamos en una sociedad donde es muy subjetiva la verdad. Cada uno cree que tiene su propia verdad, pero allí ese celo de demostrar que verdad solo hay una, y es una, y que está muy clara. Así que bueno. Con este entusiasmo, amigos oyentes, los invitamos a que participen en esta Semana Tomista. Así que bueno, a inscribirse, amigos oyentes, porque todos tienen que rellenar el formulario para inscribirse en esta Semana Tomista. Pueden entrar en las redes, en la Sociedad Tomista, y allí rellenar el formulario. Bueno, nos despedimos y agradecemos a toda la audiencia que haya sintonizado con nosotros. Y nos veremos la próxima semana en Solo el Amor Crea.

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Mi gente, soy el padre Edwin Lozada. Hoy mi mensaje es para los padres de familia, a quienes sus hijos les hacen la gran pregunta, ¿por qué me bautizaron? Cuando te hagan esa pregunta, tienes que pensar en el amor. Todo lo que hace papá y mamá por un hijo es por amor. Hijo, te he bautizado porque te amo. Y porque te amo, quiero lo mejor para ti. Y tengo claro que no solamente lo mejor, sino lo más grande que te puedo dar es precisamente a Dios en tu corazón. Y por eso te he bautizado.

Y Jesús dijo: No se enciende una lámpara de aceite para cubrirla con una vasija de barro, sino que se pone sobre el candelero para que alumbre a todos los que están en la casa. Brille su luz delante de los hombres, de modo que al ver sus buenas obras, den gloria a su Padre que está en los cielos.

Hola, muy buenas. Ante todo, demos gracias a Dios por este nuevo día de su creación que nos regala.

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Hola, ¿qué tal, mis queridos? ¿Cómo están ustedes? Bien. Cuánto, pero cuánto me alegro. Porque aquí estoy feliz. Encantado de la vida. Bienvenidos a este espacio. Pasa la luz de la luna en esta, su primera hora. Bendiciones. Bienvenidos ustedes, queridos, que a través del continente americano, el Caribe, Europa, África, Asia, Oceanía, nos unimos en un solo cuerpo, en un mismo espíritu, en un único corazón para orarle a nuestro Señor, a Jesús, a Dios. Bienvenidas las radios emisoras católicas del mundo, que también estamos unidos, precisamente para hacer posible que esta señal llegue ahí, hasta los confines de la tierra. Reciban todos un abrazo así de grande en Cristo Jesús.

Hoy, en la costa este de los Estados Unidos de Norteamérica, es el miércoles 19 de agosto del año 2026. Santoral en el día de hoy, San Juan Eudes. Fundador, año 1680. Si usted, mi querida hermana, mi querido hermano, conoce a alguien que se llame Juan, felicítelo, porque precisamente hoy es su santo. Y por qué no, también pudiera ser su cumpleaños.

Este santo compuso una frase que se ha hecho famosa entre los creyentes. Dice así: para ofrecer bien una Eucaristía, se necesitarían tres eternidades. Una para prepararla, otra para celebrarla, y una tercera para dar gracias. Nació en un pueblecito de Francia llamado Ry, en Normandía, en el año 1601. Sus padres no tenían hijos e hicieron una peregrinación a un santuario de Nuestra Señora, y Dios les concedió este hijo, y después de él, otros cinco. Ya desde pequeño demostraba gran piedad, y un día, cuando un compañero de la escuela lo golpeó en una mejilla, él, para cumplir el consejo del Evangelio, le presentó la otra mejilla.

Estudió en un famoso seminario de París, llamado El Oratorio, dirigido por un gran personaje de su tiempo, el cardenal Bérulle, que lo estimaba muchísimo. Al descubrir en Juan Eudes una impresionante capacidad para predicar misiones populares, el cardenal Bérulle lo dedicó apenas ordenado sacerdote a predicar por los pueblos y ciudades. Predicó 111 misiones con notabilísimo éxito. Un escritor muy popular de su tiempo, Monseñor Camus, afirmaba: "Yo he oído a los mejores predicadores de Italia y Francia, y puedo asegurar que ninguno de ellos conmueve tanto a las multitudes como este buen padre Juan Eudes". Las gentes se decían de él: "En la predicación es un león, y en la confesión un cordero". San Juan Eudes se dio cuenta de que para poder enfervorizar al pueblo y llevarlo a la santidad, era necesario proveerlo de muy buenos y santos sacerdotes, y que para formarlos se necesitaban seminarios donde los jóvenes recibieran muy esmerada preparación. Por eso, se propuso fundar seminarios en los cuales los futuros sacerdotes fueran esmeradamente preparados para su sagrado ministerio. En Francia, su patria, fundó 5 seminarios que contribuyeron enormemente al resurgimiento religioso de la nación. Con los mejores sacerdotes que lo acompañaban en su apostolado, fundó la Congregación de Jesús y María, o Padres Eudistas, comunidad religiosa que ha hecho inmenso bien en el mundo y se dedica a dirigir seminarios y a la predicación. En sus misiones lograba el padre que muchas mujeres se arrepintieran de su vida de pecado. Pero desafortunadamente las ocasiones las volvían a llevar otra vez al mal. Una vez, una sencilla mujer, Magdalena Lamy, que había dado albergue a varias de esas convertidas, le dijo al santo al final de una misión: "Usted se vuelve ahora a su vida de oración, y estas pobres mujeres se volverán a su vida de pecado. Es necesario que les consiga casas donde se puedan refugiar y librarse de quienes quieren destrozar su virtud". El santo aceptó este consejo y fundó la comunidad de las hermanas de Nuestra Señora del Refugio para encargarse de las jóvenes en peligro. De esta asociación saldrá mucho después la comunidad de religiosas del Buen Pastor, que tienen ahora en el mundo 185 casas con 7.700 religiosas dedicadas a atender a las jóvenes en peligro y rehabilitar a las que ya han caído. Este santo propagó por todo su país 2 nuevas devociones que llegaron a ser sumamente populares: la devoción al Corazón de Jesús y la devoción al Corazón de María, y escribió un hermoso libro titulado El Admirable Corazón de la Madre de Dios, para explicar el amor que María ha tenido por Dios y por nosotros. Él compuso también un oficio litúrgico en honor del Corazón de María, y en sus congregaciones celebraba cada año la fiesta del Inmaculado Corazón. Otro de sus libros se titula La devoción al Corazón de Jesús. Por eso el Papa San Pío X
llamaba a San Juan Eudes el apóstol de la devoción a los Sagrados Corazones. Redactó también dos libros que han hecho mucho bien a los sacerdotes: El Buen Confesor y El Predicador Apostólico. Nació al cielo el 19 de agosto de 1680. Su gran deseo era que de su vida y de su comportamiento se pudiera repetir siempre lo que decía Jesús: Mi Padre Celestial me ama, porque yo hago siempre lo que Él le agrada. San Juan Eudes, no dejes de rogar cada día por esas tres clases de personas que tanto ayudaste durante tu vida de apostolado: los seminaristas, los sacerdotes y las mujeres en peligro. Tu oración les puede hacer inmenso bien. Amén.

Comenzamos, mis queridos, a recibir sus llamadas con sus peticiones. Para ello les recuerdo los números de teléfono a llamar. En los Estados Unidos de Norteamérica, en Puerto Rico, tenemos un número de teléfono que es gratis. 1-866-398-6377. 1-866-398-6377. Fuera de los Estados Unidos de Norteamérica, fuera de Puerto Rico, tenemos este otro número de teléfono que es internacional. 001-205-271-2976. 001-205-271-2976. Les recuerdo, queridos, que este número de teléfono lo podemos usar dentro de Puerto Rico, dentro de los Estados Unidos de Norteamérica. 205-271-2976. Hay un correo electrónico donde usted nos puede escribir con sus intenciones. catolicapaz@hotmail.com. No olvide, nos encuentra usted también en Facebook. Pasa la luz de la luna.

Ahora, queridos, los invito para compartir juntos la oración a la consagración al Sagrado Corazón de Jesús. Mi querida hermana, mi querido hermano, ahí donde usted se encuentre, unidos todos, decimos así.

Amable Jesús mío, como testimonio de mi agradecimiento y en reparación de mis infidelidades, yo, Pedro, te doy mi corazón. Me consagro enteramente a ti y propongo con tu gracia no ofenderte ya más. Amén.

Las lecturas de la liturgia del día de hoy, miércoles 19 de agosto del año 2026, son las siguientes. Primera lectura, miércoles 19 de agosto del año 2026, son las siguientes.

Salmo responsorial 22. Salmo responsorial 22. Evangelio. Lectura del Santo Evangelio según San Mateo. Capítulo 20, versículos 1 al 16. Evangelio. Lectura del Santo Evangelio según San Mateo, capítulo 20, versículos 1 al 16.

Bien, hermanos, vamos a comenzar ya a recibir sus llamadas con sus peticiones. Pasa la luz de la luna. Adelante, está usted en el aire. Adelante, es con usted. ¿Está usted ahí? ¿Se quedó dormida, dormido? Bueno, por lo visto.

0: pasa la luz de la luna. Adelante está usted en el aire.
1: Buenas noches, mi querido hermano.
0: Adelante.
1: ¿Aló?
0: Muy buena madrugada. ¿Cómo está usted, mi querido hermanazo?
1: Por aquí, don Pedrito, saludándolo.
0: Bienvenido, Miguel.
1: Ah, ok.
0: Oiga, me trató de cambiar la voz para no reconocerlo.
1: No,
0: pero...
1: no, lo que pasa es que cuando le dije mi querido hermano, quizás no me oyó, pero le dije cómo está usted.
0: Yo estoy feliz, encantado de la vida, muchacho.
1: Gracias, bendito sea el Señor, que estamos de nuevo aquí para ser parte de nuevo de Rezo la Coronilla y estar en presencia de nuestro querido Señor.
0: Amén, amén, mi querido hermanazo. Me saluda María.
1: Sí, como no, aquí me dejó encargado porque fue al hospital que el hermano parece, no sé, no me ha contado ahorita que lo encontraron en la casa desmayado, desnudo. Parece que como que le dio un infarto y casi lo encontraron casi sin vida.
0: Ay, por Dios.
1: Entonces, lo quería poner en el banco de oraciones a Pedro Santoyo.
0: Pedro Santoyo. Vamos a orar mucho por él. Por supuesto.
1: También oramos por él, pues que se recupere y también pues ya tengo más de un año de estarlo invitando al retiro y pues pidiéndole al Señor que tal vez entiende un poquito él y que retome los caminos del Señor, porque se ha alejado mucho de la iglesia y del Señor, pues, y eso sabemos nosotros que no es bueno, pues es, lo mejor es estar con el Señor y él pues nos cuida y nos protege y nos alimenta de toda la palabra, de todo lo que necesitamos.
0: Claro. Esperemos que ahora con este susto, pues el hombre reaccione, ¿verdad?
1: Así es. Quiero poner también a una esposa de un hermano de Cristo Renueva, su parroquia, don Pedrito. Ella se llama Nancy Ruiz.
0: Nancy
1: que
0: Ruiz.
1: Que también fue llevada al hospital, no sé por qué razón, parece que se sintió mal. Y pues el

0: hermano no pudo asistir a la reunión porque fue con ella al hospital, entonces también la queremos poner en oración.
1: Claro, claro que sí, claro que sí.
0: También de otro hermanito, estando en la reunión, pues le avisaron que su suegra, se me olvidó. Se llama Margarita Villalobos, que había falleció como a eso de las 8 más o menos de la noche el día de hoy.
1: Ay, qué fatalidad, mi querido. Vamos a orar por él. Vamos a orar.
0: Sí, sí. Pues ya ve cosas que este mundo nos traen, pero pues pedimos, siempre pidiéndole la fortaleza al Señor que nos deja paciencia, esa serenidad y esa fortaleza para poder andar por estos caminos, pues que así es la vida, ¿verdad?
1: Claro que sí, muchachos. Vamos a orar para que...
0: Sí, y también, don Pedrito, dice que nos cayó bastante petición. A un hermano dice, nos dolió mucho que él fue a retiro también. En este retiro era nuevo miembro. Él se llama Hermelindo Cabrera.
1: Hermelindo Cabrera, vamos a orar por
0: sí,
1: él.
0: Sí, que ya ve tanto problema de esta gente y la gente no tiene humanidad. A él parece que se lo detuvo ahora migración. Nos llegó a avisar la familia que pues ya tenía dos reuniones de no asistir, no sabíamos nada, no sé cuándo lo detuvieron, pero hoy llegó la mamá de él y un hermano a avisarnos que no iba a poder asistir porque estaba preso por migración. Entonces era un hermano que yo lo miraba como que podía ser parte del liderazgo del grupo como laico o espiritual, porque es bien devoto a Jesús, conoce bastante, pero pues ya ve cómo son los caminos del Señor, que pues se nos pone estas pruebas bien difíciles, pero pues pidiendo la oración al Señor, a la Divina Misericordia, que todo salga bien y que regrese este hermano.
1: Vamos a orar mucho por él, ¿eh?
0: Sí, y pues en este caso, pues también por, bueno, mis hijos, Joseph y Stephanie, gracias a Dios aquí estamos bien por el camino, pero igual los ponemos en el Santísimo. Y a mi esposa también, a María, que pues con esto que le pasó al hermano, que le dé la fortaleza, que le dé la serenidad, que le dé el comprendimiento, por decir así, que ella sepa estar con su cabeza tranquila, porque yo sé que yo soy bien diferente, no sé por qué, pero yo le digo a ella que tiene que tranquilizarse a estos problemas, porque cuando actuamos de forma desesperada, no hacemos nada. Entonces hay que poner nuestra mente y lo que hacemos con el Señor, que Él nos va a ayudar, Él nos va a dar la paciencia y el mejor camino para poder actuar en estos casos.
1: Amén, amén, yo sé. Vamos a orar mucho por María. Yo sé que ella debe estar pasando por una situación bien difícil, ¿verdad? Bien dificultosa.
0: Sí, ella me dijo, pero yo le dije a mi hija Stephanie que la llevara a ella porque así no podía manejar. Yo sé cómo se pone ella, pero yo a veces hablo mucho con ella de cómo debe de comportarse cuando alguien está enfermo o de la familia de uno o alguien, donde no hay que perder la cabeza, pero pues ella sí es ahí y no puedo hacer nada más, solamente pedirle al Señor que la tranquilice y que sepa hacer las cosas, ¿verdad?
1: Es inevitable, claro, claro. Vamos a orar mucho por María. Estamos ya orando mucho por usted también, mi querido hermano Miguel. Si desea acompañarnos.
0: Sí, y pues también igual nos ponemos a las peticiones, nos unimos a las peticiones de todos los hermanos que nos están escuchando, que van a entrar y que siempre están en nuestras oraciones diarias, al igual que usted, don Pedrito, su familia, y pedimos mucho el Señor nos ampare, nos cuide y nos fortalezca mucho en la fe que tenemos en Él, y que no perdamos ni la fe ni la esperanza, y que nos aumente la caridad, que es el amor que sentimos a Él, ¿verdad?
1: Amén. Amén, muchacho. Acompáñenos.
0: Sí, don Pedrito, yo aquí espero.
1: Gracias. Pasa la luz de la luna, adelante está usted en el aire. Adelante, ¿es con usted?
2: ¿Sí es conmigo?
1: Con usted misma, mi cariño.
2: Oh. Buenas noches, Pedrito.
1: Buenas noches, mujer.
2: Me llamo Verónica.
1: Verónica, bienvenida, Verónica. Cuéntenos, muchacha, ¿qué intenciones tenemos?
2: Mi intención es por mí misma, Pedrito, porque fíjese que voy a cumplir 3 meses que mi esposo falleció en un accidente. Y para mí ha sido muy difícil.
1: Claro. Es una situación muy difícil para usted, por supuesto. La pérdida de un ser tan querido y haberlo...
2: Y vamos a cumplir 25 años de casado.
1: Ay, amor.
2: Y tengo 3 hijas. En los primeros días que pasó, yo no lo aceptaba. Estaba enojada con Dios porque me lo quitó, pero yo sé que no es que me lo quitó, él era de él, la vida es de él, pero yo no lo aceptaba, Pedrito. El dolor no me hacía aceptarlo.
1: ¿Y cómo lo aceptó usted? ¿Qué hizo usted para aceptarlo?
2: Me fui a un retiro y ahí me hizo entender que fue su decisión de él, y me hizo el ver que él ha estado siempre conmigo, Dios ha estado siempre conmigo, y allí me hizo entender todo. Pero aún así, todavía me duele mucho su pérdida. Claro. Todavía a veces le pregunto por qué. Si él era el único hombre de la casa que nos iba a cuidar a mí y a mis hijas, a protegernos.
1: Más que por qué, pregúntese usted para qué. Porque mire, el Señor nos prueba de muchas formas. Quizás si su esposo hubiese continuado vivo acá con nosotros, hubiera tenido algún otro problema mucho mayor que se le hubiera presentado y hubiera sufrido mucho más usted, y él también hubiera sufrido mucho. Hubiera tenido una enfermedad quizá, o quién sabe. El Señor sabe y conoce el corazón de cada uno de nosotros. Y Él conoce muy bien su corazón, mi vida. Él sabía que usted se le iba a rebelar contra Él, pero usted con su amor hacia el Señor va a ir recapacitando y va a ir comprendiendo y entendiendo que todo pasa para mucho mejor para nosotros. Aunque no lo entendamos, fíjese, no podemos entender por qué y para qué se llevó el Señor esa vida, ¿verdad? En un accidente. Y hay que ver también que, y esto hay que entenderlo muy, tiene usted que profundamente mirarlo a nivel espiritual. A veces nosotros cometemos fallos y eso nos cuesta la vida. No quiere decir que su esposo haya sido el culpable de ese accidente. Pero hay circunstancias en la vida que nosotros estamos arriesgando mucho mucho de nuestro ser, y eso nos puede traer como consecuencia perder la vida. Obviamente que nadie quiere perder la vida, pero el problema está que tenemos que entender que la vida es de Dios, como bien usted lo ha analizado y lo ha visto y lo comprende, y Él determina en qué momento recoge a una persona, ya sea por un accidente, ya sea por una enfermedad, ya sea porque ya está muy mayor, y Él mejor que nadie sabe que eso era lo mejor para su esposo en ese momento, porque después iba a tener consecuencias graves quizá, una enfermedad grave.
2: Sí.
1: ¿Ve?
2: Sí, entonces, es lo que me decía mi familia, mis hermanos, mi mamá. Claro, me decía claro. que Dios sabe, Él sabe cuando hace las cosas, claro. Y que a lo mejor al dejarlo iba a sufrir Él, iba a sufrir nosotros, y Él nunca Él no se equivoca en sus decisiones, nomás que para uno pues es difícil aceptarlo y entenderlo. Pero yo quiero poner en banco de oración por mí y por mis hijas, para que nos ayude a salir adelante, porque a veces yo me siento como cobarde, ¿sí me entiendes?
1: Claro,
2: siento
1: claro,
2: que no voy a poder salir.
1: Es lógico, es la parte humana de nosotros que nos tienta en cuanto es una lucha entre el espíritu y la parte humana, la carne. Pero fíjese, yo le recomendaría que usted buscara un sacerdote para tener una dirección espiritual.
2: Sí, es lo que también mi familia me ha aconsejado, porque como a veces me ven, como me miran todavía como con enojo y como que no me resigno, y ellos me dicen que busque un sacerdote y platique, y que él me va a guiar, él me va a saber guiar.
1: Claro, usted le pide que sea su director espiritual.
2: Sí.
1: Y si le dijera que no, porque tiene muchas ocupaciones, entonces que lo oriente a usted para ver qué sacerdote puede ser su director espiritual. Y estoy convencido entonces que el sacerdote le va a buscar una ayuda muy grande a usted. Y esto usted lo va a necesitar para usted y para sus hijos y sus hijas.
2: Mis hijas,
1: va a servir mucho.
2: Mis hijas están fuertes, son muy fuertes. Ellas, al contrario, ellas me han dado mucho ánimo cuando me ven que me decaigo. Ellas vienen y me abrazan y me dicen. Es todo lo contrario a lo que yo como mamá siento que debía haberles dado ese apoyo, pero yo me siento débil, me siento que no puedo, pero ellas me han ayudado bastante y son muy fuertes mis hijas.
1: Claro que sí, mi vida. Además, por las tres hijas usted tiene que seguir hacia adelante.
2: Su esposo,
1: si su esposo estuviera con usted ahí en ese momento, no desearía que usted se afligiera tanto por la partida de él. Él está perfectamente bien donde está.
2: Sí,
1: y no le gusta verle a usted triste.
2: No, él no le gustaba verme triste.
1: No, claro.
2: Él, cuando me veía llorar, siempre me abrazaba siempre me preguntaba qué era lo que tenía. O sea, él no le gustaba verme triste ni llorando.
1: Eso no.
2: Y yo sé que a él no le gustaría verme así, pero el dolor me domina. El dolor es más, a veces es más fuerte que yo.
1: ¿Cuándo fue que partió su esposo?
2: El accidente fue el 23 de mayo. Y él falleció el 26 de mayo.
1: Es muy pronto, mi vida, es muy pronto. Es lógico.
2: Sí.
1: Es lógico que tenga estos sentimientos a flor de piel, y es normal que usted ahora pues se encuentre así como perturbada, ansiosa. y todo eso es muy normal, pero véalo como, trate de buscarle una enseñanza a toda esta situación. Y usted tiene que tener la fuerza por sus hijas para continuar. Usted tiene que buscarse un director espiritual para que la oriente a usted y oriente a sus hijas.
2: Sí, padre, sí lo voy a hacer. Sí, Pedro. Pedrito, sí lo voy a hacer. Okay, sí lo gracias. Necesito, de verdad que sí.
1: Gracias.
2: Ahorita
1: vida,
2: ya estoy más, sí, a veces, como ayer fue un día muy difícil, llegué de trabajar, desde el trabajo que salí.

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1: En el Evangelio de Lucas, después de que Jesús les enseña la oración del Padre Nuestro, Jesús les dice una parábola, la parábola del amigo necio. Vayan a la palabra de Dios a leerla. Esta historia de que está dormido y sus hijos también, y llega el vecino y le toca la puerta porque tienen unos invitados, y al final, por ser tan necio, este vecino, el tipo le abre la puerta, se despierta. El Señor nos está enseñando a pedir constantemente, de forma necia. Está ahí en la palabra de Dios. Estamos en estos microprogramas tratando de profundizar en las catequesis del Papa Francisco sobre el año de la oración, que se dieron en el año 2020 y 2021, y que en este año 2024 estamos profundizando para llegar con una mejor oración al 2025, año jubilar. Romanos 12:12 dice: alégrense en la esperanza, muestren paciencia en el sufrimiento, perseveren en la oración. San Pablo nos dice que tenemos que perseverar en la oración. ¿Cómo estamos perseverando? Hagamos un examen de conciencia. También hay otra parábola que habla de esta insistencia de una viuda que llega donde un juez que no creía en Dios, y al principio se niega a ayudarla y finalmente cede debido a su insistencia. O sea, tenemos que ser perseverantes, insistentes en nuestra oración. Pidamos y pidamos y pidamos. 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

El Señor así lo permite. Por eso estamos nuevamente aquí, en paz a la luz de la luna en esta, su segunda hora. Bienvenidos. Bendiciones. Bienvenidos ustedes, queridos, que justo en este momento, a través del continente americano, el Caribe, Europa, África, Asia, Oceanía, se nos unen, nos unimos. Bendiciones. Bienvenidas las radios emisoras católicas del mundo, que en este instante también se nos unen. Nos unimos. Bendiciones. Jamás olviden que ustedes hacen posible que esta señal llegue ahí, hasta los confines de la tierra. Reciban todos un abrazo así de grande en Cristo Jesús. Continuamos recibiendo sus llamadas con sus peticiones. Para ello les recuerdo los números de teléfono a llamar. Tenemos que irnos preparando para el rezo de la coronilla, la Divina Misericordia, mis queridos. En el área de Miami, Condado Dade, no, en los Estados Unidos de Norteamérica, en Puerto Rico, tenemos un número de teléfono que es gratis. 1-866-398-6377. 1-866-398-6377. Fuera de los Estados Unidos de Norteamérica, fuera de Puerto Rico, tenemos este otro número de teléfono que es internacional. 001-205-271-2976. 001-205-271-2976. Les recuerdo, queridos, que este número de teléfono lo podemos usar también dentro de Puerto Rico, dentro de los Estados Unidos de Norteamérica. 205-271-2976. Hay un correo electrónico donde usted nos puede escribir con sus intenciones. catolicapaz@hotmail.com. No olvide, nos encuentra usted también en Facebook. Paz a la luz de la luna.

0: Bien, vamos a continuar recibiendo sus llamadas con sus peticiones. Pasa la luz de la luna, adelante está usted en el aire. Adelante es con usted. ¿Está usted ahí? ¿Se quedó dormida, dormido? Bueno, por lo visto. Pasa la luz de la luna. Adelante, está usted en el aire.
1: Buenas madrugadas, Pedrito.
0: Buena madrugada, muchacha. ¿Cómo se siente usted en el día de hoy?
1: Con rosa, Pedrito. Y mi intención, Pedrito, hoy quiero poner a mi hijo Eric Jair en las manos del Señor de la Misericordia, Pedrito, que hoy es su cumpleaños.
0: ¿Hoy es su cumpleaños?
1: Sí, Pedrito, hoy cumple 36 años.
0: Óigame usted, pero fíjese que si no hay mañanitas, no hay cumpleaños.
1: Yo creo que él ahorita está lejos de mí, Pedrito, pero desde aquí y nuestros saludos le van a llegar hasta allá, Pedrito.
0: Seguramente que en el espíritu le va a llegar el saludo grande y sobre todo las mañanitas, mi vida.
1: Sí, Pedrito, porque un hijo es para toda la vida, Pedrito.
0: Un hijo es hasta que Dios lo requiera en su presencia.
1: Tenemos amén, que tener, Pedrito, amén.
0: Son préstamos del Señor, los hijos son préstamos del Señor, no nos pertenece. El Señor nos los da, Pedrito, para que nosotros lo criemos en amor y en el temor a Él. Ese es el sentido que el Señor le da. O sea, un regalo para el matrimonio, un privilegio poder tener un hijo e inclusive uno se siente pues bendecido por ello, pero eso es, todos pertenecemos al Señor, cuanto más los hijos, ¿verdad?
1: Sí, Pedrito. Yo estaba poco pensando en nuestra hermana que acaba de colgar.
0: Espere, Pedrito. Estas son las mañanitas para su hijo.

0: Bueno, después de este trocito de las mañanitas, ya su hijo puede decir que está cumpliendo años.
1: Sí, Pedrito va a estar feliz, encantado de la vida como Pedrito.
0: Amén, mi vida, amén. Cuéntenos,
1: Pedrito,
0: Rosa.
1: También pido por mí, Pedrito, pues estoy haciendo una consagración. Ya la he hecho, yo la voy a renovar, Pedrito, de los 33 rosarios. Digo, de los 33 días de María. Y yo solita me puse, esta es en un grupo, Pedrito, y la otra yo me puse a hacer una novena al Sagrado Corazón de Jesús, Pedrito.
0: Ay,
1: por mi, por la hija de mi sobrina que está hospitalizada, Pedrito, todavía no sé el nombre porque todavía no la, todavía ni siquiera le ponen nombre a la niña, Pedrito.
0: Bueno, vamos a orar por esa hija que ha nacido y que no tiene nombre.
1: Sí, Pedrito, pero ya el Señor yo creo ya le tiene un nombre preparado. A mí me gustaría, como mi hermana, que fuera Lupita.
0: Lupita, ¿eh? Es un nombre precioso, Lupita.
1: Pero los que deciden son sus papás, Pedrito, ¿no?
0: Claro,
1: yo.
0: Claro, esa decisión es de los papás.
1: Sí, Pedrito, y también por un sobrino mío que él se llama Uriel. Uriel de Jesús Ramírez Navarro, Pedrito.
0: Vamos a orar mucho por Uriel, por supuesto. Acompáñenos si puede, Rosa, en una decena de la coronilla.
1: Sí, Pedrito, seguro que aquí espero, Pedrito.
0: Gracias, Rosa. Un abrazo en Cristo Jesús para usted. Tenemos todas sus intenciones, Pedrito, presentes en el rezo de la coronilla y más tarde las vamos a presentar todas, las de ustedes, las de usted y las de ustedes en general, ante el Santísimo, ¿verdad?
1: Mil gracias, Pedrito.
0: Eso sería en el día de hoy para mí, pero un poco más tarde. Por la mañanita, así más o menos entre 9 y 10 de la mañana. Que me acerco.
1: Muy bien, Pedrito. Muchas
0: así
1: gracias.
0: Así que cuente usted con ello. No, gracias a usted, amor. Muchas bendiciones.
1: Gracias, Pedrito.
0: Amén. Pasa la luz de la luna. Adelante, está usted en el aire.
2: Buenas noches, Pedrito.
0: Buenas noches, buena madrugada, muchacha.
2: Fíjese que le hablo para... Es que tengo una sobrina que ahora me estaba comentando que ella desea mucho ser mamá y ella es una doctora, una pediatra, es doctora. Y dice, todos los días miro niños... Y Dios no me ha dado uno. Ella desea mucho un hijo. Cumplió 35 años.
0: Ah, está en tiempo todavía, muchacha. Hasta los 45
2: ¿verdad?
0: Años.
2: Verdad, le digo, no te preocupes. Tú sigue atendiendo a esos niños que tanto te necesitan. Y le voy a pedir mucho a la Virgen de la Leche, ¿verdad?
0: Usted le habló de la Virgen de la Leche, ¿verdad?
2: Sí, yo le hablé y le dije que la iba a poner en oración con usted y que nos pusiéramos a pedirle mucho a la Virgen.
0: Eso, que ella le pida mucho a la Virgen también y que vea que ella entre a internet y busque la vida o la advocación de esta santa que es la Santa María, la mamá de Dios, pero en esta advocación tan hermosa que es la Virgen de la Leche. Y va a haber maravillas.
2: Sí, ella cumplió años el domingo. Y le digo, es hasta un día tan hermoso, ¿verdad?
0: Sí.
2: Pues no me acuerdo cuál día fue el día de la Virgen, ¿verdad?
0: Es muy hermoso, mi vida. Todos los días son días de la Virgen. Hay algunos que son más señalados, pero
2: La Asunción de la Virgen, ¿que no fue el sábado?
0: Fue el sábado, correcto.
2: ¿Verdad que fue el sábado, Pedrito?
0: Sí. Si mal no
2: le
0: recuerdo.
2: Digo, sí, le vamos a pedir juntas para que ya Diosito te mande un niño, porque todos los días está llena de niños, porque tiene muchos pacientes de niños. Y Dios sabe cuándo, ¿verdad, Pedrito?
0: Claro, mi vida, el Señor sabe mejor que nosotros qué es lo mejor para nosotros y qué nos conviene más. Y a lo mejor no ha sido todavía el tiempo de ella, pero ya le va a llegar su tiempo. Que no se me desespere.
2: Sí, pues le digo que está muy joven, pues cumplió 36 años, pero ¿seguro? Ella dice que ella ya quiere un niño. o niña.
0: Ya hace rato que debería de tener hijos, pero bueno, ya es tiempo.
2: ¿Verdad?
0: Pero
2: nunca es tarde, Pedrito.
0: No, nunca es tarde. Y si fuera tarde, existe la adopción.
2: Sí, hay tantos niños, ¿verdad?, que esperan por, ¿verdad?,
0: por tener una casa en donde poder tener unos papás que los quieran y los amen.
2: Sí, como ella que es tan, tiene un corazón muy grande y
0: claro.
2: Sí, Dios quiere y Dios le va a dar uno y si no, como usted dice, ¿verdad? A ver, pues
0: claro.
2: Ahí le pido mucha oración por ella.
0: Vamos a orar mucho. ¿Cómo se llama ella?
2: Se llama Melissa Ríos.
0: Melissa Ríos.
2: Sí, y pues ahí le pido mucha oración también porque aquí en California está muy caliente para las personas que pues aquí trabajan puro en el field.
0: No, sí, eso es algo bien, y aquí también en la Florida está bien caliente. Está
2: Ay,
0: sofocante.
2: No, Diosito, hay que tomar mucha agua.
0: Sí, hay que mantenernos lubricados, mi vida.
2: Sí, pues pedirle a Dios que no nos llegue tan caro el bill de la luz.
0: No, eso es.
2: Eso que nos duele, ¿verdad?
0: Sí, porque
2: que llega rápido
0: cuando,
2: el bill.
0: Cuando hace calor, o sea, protestamos por el bill de la luz, por el aire acondicionado. Y cuando hace frío, protestamos por el aire acondicionado, pero en forma de calor.
2: Sí, pero duerme no muy a gusto con el frío y con el calor. Está muy caliente, ¿verdad?
0: Pero nunca se gana. No, sí, está bien caliente. Sí, aquí yo estoy sintiendo la calor que nos está afectando demasiado.
2: Y aquí se espera que 104 y que 105 y que 108, que 2 semanas muy calientes.
0: Sí. Vamos a orar por todos estos hermanos nuestros que están expuestos,
2: sí,
0: al sol.
2: Las personas que pues trabajan en el sol, pobrecito.
0: Sí, sobre todo los agricultores,
2: pues, Pedrito,
0: en el campo.
2: Voy a esperar para ver si me da permiso de rezar una decena en la coronilla.
0: Por supuesto, muchacha, por supuesto, María. Nos va a acompañar usted.
2: Muchas gracias, Pedrito, y que Dios nos lo siga guardando con mucha salud para que le dé todo este tiempo a Dios y a nosotros nos llena mucho todo lo que usted le da. Le da esta hora, pues sí, son 2 horas. Y a
0: gracias.
2: Nosotros se nos hace como media hora.
0: Óigame usted, qué maravilla.
2: No, nosotros quisiéramos
0: Ay.
2: 4 horas.
0: Muchacha, entonces hay que recogerme aquí en el piso.
2: No le hace que no dormamos, ¿verdad? Porque aquí es de noche.
0: No, pero y aquí es de madrugada.
2: Qué bonito, ¿verdad? En la
0: sí.
2: Madrugada, darle gracias a Dios que
0: claro.
2: Despertó uno bien, ¿verdad?
0: Eso es algo maravilloso. La madrugada tiene un encanto muy especial.
2: Sí, es algo hermoso despertar.
0: Acuérdense,
2: uno y lo primerito, darle uno gracias.
0: Acuérdese que Jesús se fue a orar de madrugada antes de comenzar
2: sí.
0: El día.
2: Pues
0: es algo
2: muchas
0: bien
2: gracias,
0: hermoso.
2: Pedrito, y aquí
0: gracias.
2: Espero pues para la decena que me toque a mí, ¿ok?
0: Amén, ok, muchacha. Cuídeseme, María.
2: Gracias, Dios lo bendiga.
0: Gracias.
2: Adiós.
0: A usted. Hasta siempre, muchacha.
2: Gracias.
0: Pasa la luz de la luna. Adelante está usted en el aire. ¿Es con usted? ¿Está usted ahí? ¿Se quedó dormida, dormido? Bueno, por lo visto.

Bien, hermanos, llega la hora de orar juntos la coronilla a la Divina Misericordia. Este es un momento muy, pero muy especial. Es un instante único. Vamos a suplicar misericordia a nuestro Señor, a Jesús, a Dios, unidos en un solo cuerpo, en un mismo espíritu, en un único corazón. Oremosle, llenos de fe, de confianza, sabiendo que el Señor nos concede todo lo que le pedimos, absolutamente todo, siempre y cuando no vaya en contra de nuestra santificación.

Mi querido Señor Jesús, aquí estamos ante tu presencia. Hemos venido a suplicarte tu infinita misericordia. Ante todo, Señor, te suplicamos misericordia para nuestros hermanos, esos que justo en este preciso instante, en algún lugar del mundo, están partiendo de este cuerpo físico. Para sus familias, suplicamos misericordia también. Nuestros hermanos enfermos físicos, enfermos espirituales, familiares, necesitan de tu misericordia. Te la suplicamos, Señor. Nuestros hermanos presos físicos, presos espirituales, familiares, ten misericordia de todos y cada uno de ellos. Para este mundo, Jesús, imploramos tu infinita misericordia. Cada hogar, cada familia, cada matrimonio, nuestros hijos, nuestra juventud, ten misericordia, Jesús. Su Santidad el Papa derrama misericordia en él, en todo el clero, tu iglesia, nuestros hermanos seminaristas, hermanas novicias, hermanos diáconos, hermanas y hermanos de vida consagrada. Te suplicamos misericordia, Señor. Ten misericordia, Jesús, para nuestros hermanos que se mantienen ahí, en el purgatorio. Ten misericordia, Señor, por nuestros hermanos que están conduciendo las carreteras del mundo, camioneros, taxistas y demás. Derrama tu infinita misericordia en nuestros hermanos que están navegando en el cielo, en los mares de tu creación. Ten misericordia, Jesús, para nuestros hermanos mineros, hermanos vigilantes, hermanos agricultores y familiares de ellos respectivamente. Ten misericordia, Jesús, por todas las intenciones, peticiones que se te han presentado en la madrugada y la noche del día de hoy. Recíbelas, dale cumplimiento, según tu santísima voluntad. Gracias Jesús, porque tú siempre nos escuchas. Gracias Jesús, por la paciencia que nos tienes a cada uno de nosotros, comenzando por mí. Gracias por tu amor. Gracias por tu infinita misericordia, Señor. Amén. En el nombre del Padre, y del Hijo, y del Espíritu Santo. Amén. Expiraste, Jesús, pero la fuente de vida brotó para las almas y el mar de misericordia se abrió para el mundo entero. Oh, fuente de vida, insondable misericordia divina. Abarca al mundo entero y derrámate sobre nosotros. Oh sangre y agua, que brotaste del corazón de Jesús como una fuente de misericordia para nosotros, en ti confío. Oh sangre y agua, que brotaste del corazón de Jesús como una fuente de misericordia para nosotros, en ti confío. Oh sangre y agua,
que brotaste del corazón de Jesús como una fuente de misericordia para nosotros. En ti confío. Amén. Padre nuestro que estás en el cielo, santificado sea tu nombre. Venga a nosotros tu reino. Hágase tu voluntad en la tierra como en el cielo. Danos hoy nuestro pan de cada día. Perdona nuestras ofensas, como también nosotros perdonamos a los que nos ofenden. No nos dejes caer en la tentación. Líbranos del mal. Amén. Dios te salve María, llena eres de gracia. El Señor es contigo. Bendita tú eres entre todas las mujeres y bendito es el fruto de tu vientre. Jesús, Santa María, Madre de Dios, ruega por nosotros, pecadores, ahora y en la hora de nuestra muerte. Amén. Creo en Dios Padre, Todopoderoso, Creador del cielo y de la tierra. Creo en Jesucristo, su único Hijo, nuestro. Creo en Dios Padre, Todopoderoso, Creador del cielo y de la tierra.

0: día. Resucitó de entre los muertos, subió al cielo y está sentado a la derecha de Dios Padre Todopoderoso. Desde allí ha de venir a juzgar a los vivos y a los muertos. Creo en el Espíritu Santo, la Santa Iglesia Católica, la comunión de los santos, el perdón de los pecados, la resurrección de la carne y la vida eterna. Amén. Padre eterno, te ofrezco el cuerpo y la sangre, el alma y la divinidad de tu amadísimo Hijo, nuestro Señor Jesucristo, como propiciación de nuestros pecados y los del mundo entero. Miguel, por su dolorosa pasión,
1: ten misericordia de nosotros y del mundo entero.
0: Por su dolorosa pasión,
1: ten misericordia de nosotros y del mundo entero.
0: Por su dolorosa pasión,
1: ten misericordia de nosotros y del mundo entero.
0: Por su dolorosa pasión,
1: ten misericordia de nosotros y del mundo entero.
0: Por su dolorosa pasión,
1: ten misericordia de nosotros y del mundo entero.
0: Por su dolorosa pasión,
1: ten misericordia de nosotros y del mundo entero.
0: Por su dolorosa pasión,
1: ten misericordia de nosotros y del mundo entero.
0: Por su dolorosa pasión,
1: ten misericordia de nosotros y del mundo entero.
0: Por su dolorosa pasión,
1: ten misericordia de nosotros y del mundo entero.
0: Por su dolorosa pasión,
1: ten misericordia de nosotros y del mundo entero.
0: Por su dolorosa pasión,
1: ten misericordia de nosotros y del mundo entero.
0: Amén.
1: Amén.
0: Bendiciones, mi querido hermano Miguel. Padre eterno, te ofrezco el cuerpo y la sangre, el alma y la divinidad de tu amadísimo Hijo, nuestro Señor Jesucristo, como propiciación de nuestros pecados y los del mundo entero. Verónica, por su dolorosa pasión,
2: ten misericordia de nosotros y del mundo entero.
0: Por su dolorosa pasión,
2: ten misericordia de nosotros y del mundo entero.
0: Por su dolorosa pasión,
2: ten misericordia de nosotros y del mundo entero.
0: Por su dolorosa pasión,
2: ten misericordia de nosotros y del mundo entero.
0: Por su dolorosa pasión,
2: ten misericordia de nosotros y del mundo entero.
0: Por su dolorosa pasión,
2: ten misericordia de nosotros y del mundo entero.
0: Por su dolorosa pasión,
2: ten misericordia de nosotros y del mundo entero.
0: Por su dolorosa pasión,
2: ten misericordia de nosotros y del mundo entero.
0: Por su dolorosa pasión,
2: ten misericordia de nosotros y del mundo entero.
0: Por su dolorosa pasión,
2: ten misericordia de nosotros y del mundo entero.
0: Amén.
2: Amén, Pedrito. Buenas noches.
0: Buenas noches, Verónica. Fe y adelante, muchacha. Fe y adelante.
2: Gracias.
0: Usted
2: gracias,
0: puede.
2: Pedrito.
0: Usted puede. Gracias a usted. Llámenos más a menudo. Padre eterno, te ofrezco el cuerpo y la sangre, el alma y la divinidad de tu amadís

0: nuestro Señor Jesucristo, como propiciación de nuestros pecados y los del mundo entero. Rosa, por su dolorosa pasión,
1: ten misericordia de nosotros y del mundo entero.
0: Por su dolorosa pasión,
1: ten misericordia de nosotros y del mundo entero.
0: Por su dolorosa pasión,
1: ten misericordia de nosotros y del mundo entero.
0: Por su dolorosa pasión,
1: ten misericordia de nosotros y del mundo entero.
0: Por su dolorosa pasión,
1: ten misericordia de nosotros y del mundo entero.
0: Por su dolorosa pasión,
1: ten misericordia de nosotros y del mundo entero.
0: Por su dolorosa pasión,
1: ten misericordia de nosotros y del mundo entero.
0: Por su dolorosa pasión,
1: ten misericordia de nosotros y del mundo entero.
0: Por su dolorosa pasión,
1: ten misericordia de nosotros y del mundo entero.
0: Por su dolorosa pasión,
1: ten misericordia de nosotros y del mundo entero.
0: Por su dolorosa pasión,
1: ten misericordia de nosotros y del mundo entero.
0: Amén.
1: Amén. Bendiciones, Pedrito.
0: Bendiciones, Rosa. Padre eterno, te ofrezco el cuerpo y la sangre, el alma y la divinidad de tu amadísimo Hijo, nuestro Señor Jesucristo, como propiciación de nuestros pecados y los del mundo entero. María, por su dolorosa pasión,
2: ten misericordia de nosotros y del mundo entero.
0: Por su dolorosa pasión,
2: ten misericordia de nosotros y del mundo entero.
0: Por su dolorosa pasión,
2: ten misericordia de nosotros y del mundo entero.
0: Por su dolorosa pasión,
2: ten misericordia de nosotros y del mundo entero.
0: Por su dolorosa pasión,
2: ten misericordia de nosotros y del mundo entero.
0: Por su dolorosa pasión,
2: ten misericordia de nosotros y del mundo entero.
0: Por su dolorosa pasión,
2: ten misericordia de nosotros y del mundo entero.
0: Por su dolorosa pasión,
2: ten misericordia de nosotros y del mundo entero.
0: Por su dolorosa pasión,
2: ten misericordia de nosotros y del mundo entero.
0: Por su dolorosa pasión,
2: ten misericordia de nosotros y del mundo entero.
0: Amén.
2: Buen día, Pedrito. Que Dios lo bendiga.
0: Gracias, mujer. Lo propio. Padre eterno, te ofrezco el cuerpo y la sangre, el alma y la divinidad de tu amadísimo Hijo, nuestro Señor Jesucristo, como propiciación de nuestros pecados y los del mundo entero. Verónica, por su dolorosa pasión,
3: ten misericordia de nosotros y del mundo entero.
0: Por su dolorosa pasión,
3: Ten misericordia de nosotros y del mundo entero.
0: Por su dolorosa pasión.
3: Ten misericordia de nosotros y del mundo entero.
0: Por su dolorosa pasión.
3: Ten misericordia de nosotros y del mundo entero.
0: Por su dolorosa pasión.
3: Ten misericordia de nosotros y del mundo entero.
0: Por su dolorosa pasión.
3: Ten misericordia de nosotros y del mundo entero.
0: Por su dolorosa pasión.
3: Ten misericordia de nosotros y del mundo entero.
0: Por su dolorosa pasión.
3: Ten misericordia de nosotros y del mundo entero.
0: Por su dolorosa pasión.
3: Ten misericordia de nosotros y del mundo entero.
0: Por su dolorosa pasión.
3: Ten misericordia de nosotros y del mundo entero.
0: Amén.
3: Amén, Pedrito.
0: Bendiciones, muchacha.
3: Gracias, Pedrito.
0: Vamos ahora a orar la doxología. Le pedimos a nuestro hermano Miguel, María, si se encuentra, que nos acompañe en este aspecto. Santo Dios, Santo fuerte, Santo inmortal.
4: Del mundo entero.
0: Santo Dios, Santo fuerte, Santo inmortal.
4: Ten piedad de nosotros y del mundo entero.
0: Santo Dios, Santo fuerte, Santo inmortal.
4: Ten piedad de nosotros y del mundo entero.
0: Oh sangre y agua,
4: que brotaste del corazón de Jesús como manantial de misericordia para nosotros, en ti confío. Amén.
0: Amén. Oh Dios eterno,
4: en quien la misericordia es infinita y el tesoro de compasión inagotable, vuelve a nosotros tu mirada bondadosa y aumenta tu misericordia en nosotros para que en momentos difíciles no nos desesperemos ni nos desalentemos, sino que con gran confianza nos sometamos a tu santa voluntad, que es el amor y la misericordia misma. Amén.
0: Amén. Oh María,
4: Madre y Señora mía, te ofrezco mi alma y mi cuerpo, mi vida y mi muerte, y todo lo que vendrá después de ella, pongo todo en tus manos. Oh mi Madre, cubre mi alma con tu manto virginal y concédeme la gracia de la pureza del corazón, alma y cuerpo. Con tu poder, defiéndeme de todo enemigo, especialmente de aquellos que esconden su malicia bajo una máscara de virtud. Fortalece mi alma para que el dolor no la quebrante. Madre de la Gracia, enséñame a vivir en Dios. Oh María, una espada terrible ha traspasado tu santa alma. Nadie sabe de tu sufrimiento excepto Dios. Tu alma no se quebranta, sino que es valiente porque está con Jesús. Dulce María, une mi alma a Jesús, porque sólo entonces podré resistir todas las pruebas y tribulaciones, y sólo mediante la unión con Jesús, mis pequeños sacrificios complacerán a Dios. Dulcísima Madre, continúa enseñándome sobre la vida interior, que la espada del sufrimiento no me abata jamás. Oh Virgen pura, derrama valor en mi corazón y protégelo. Amén.
0: Amén. Gracias, mi querido hermanazo.
4: Gracias, don Pedrito, y esperemos nos unimos a las peticiones de todos, especialmente a las de Verónica, para darle fuerza y hay que tener fe. Eso es todo. El Señor siempre está con nosotros. Bendiciones a todos.
0: Estamos orando mucho por María, ¿eh? Que todo salga bien con
4: ahorita
0: el hermano.
4: Ahorita me comunico con ella a ver qué pasó.
0: Amén. Gracias, mi querido.
4: Un abrazo. Gracias, don Pedrito. Bendiciones.
0: Hasta siempre. Bendiciones.

Si conocieras el amor que Dios te tiene, si descubrieras lo que Él te quiere regalar,

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El arte de vivir feliz, del sacerdote franciscano Fray Anselmo. Dios nos creó para ser felices. No nos dio la felicidad de una vez como si fuera un regalo que recibimos, pero nos ofrece todos los medios para conquistarla. La felicidad está a mi alcance. Yo quiero, puedo y debo ser feliz. La convicción de que puedo encontrar la felicidad es el punto de partida para construirla. Dios no nos abre la puerta de la felicidad, pero nos ilumina para encontrarla y nos da fuerzas para abrirla.

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1: Saltar al vacío. Si queremos avanzar rápido en el camino, necesitamos tener un equipaje ligero, liberarnos de las cargas inútiles, esas cargas que nos hacen dudar, esas cargas que nos paralizan. A veces esas cargas son los temores, el miedo al camino, esos temores que nos impiden saltar al vacío con Dios. Dios te invita a saltar al vacío con Él. En una ocasión, un pequeño niño le pregunta a su papá: papá, ¿y qué es eso de la fe? Para explicárselo, el papá trajo al niño hasta la boca del sótano de la casa, bajó la pequeña escalera de madera y dejó al niño arriba. Él podía ver desde abajo al niño, pero el niño no podía verlo a él. Entonces el papá le dice al niño: ¿estás listo, hijo? Y el niño le dice: sí, papá, pero no entiendo. Desde la oscuridad del sótano, el papá le dijo al niño: salta, hijo, salta. A lo que el niño dijo aterrorizado: ¿qué? Entonces el papá le dice: tú no me puedes ver, pero yo sí te veo, hijo. No tengas miedo, estoy aquí para atraparte entre mis brazos. Después de unos instantes de vacilación y duda, el niño saltó por la oscura abertura del sótano y rápidamente se sintió aliviado y a salvo entre los brazos fuertes y amorosos de su padre. Había aprendido una lección formidable que ya no podría olvidar por el resto de su vida. Muchas veces a ti y a mí nos tocará lanzarnos al vacío, ligeros de equipaje, y confiar plenamente en que Dios nos sostendrá.
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4: Al ver a la gente, Jesús sintió compasión de ellos, porque estaban cansados y desorientados como ovejas sin pastor. Entonces dijo a sus discípulos: la cosecha es abundante, pero los obreros son pocos. Rueguen, por tanto, al dueño de la cosecha que envíe obreros a recogerla. Mateo 9:36.

¿Qué tal, queridos amigos? Aquí con ustedes Douglas Archer, el arquero de Dios. Bienvenidos, amigos. Ya estamos listos para comenzar aquí en Fecha Canción.

Amigos, una gran alegría. Una bendición, como siempre, llegar aquí al Estudio 3 a sentarme ante estos micrófonos y pasar la hora con ustedes escuchando la música de nuestros grupos y cantantes católicos. Aquí vamos a estar toda la hora con la posibilidad de que ustedes nos echen una mano escogiendo la música que vamos a escuchar. Así que desde ahora voy a abrir las líneas telefónicas para que puedan comunicarse con este servidor. Ya saben que siempre que escuchan la emisión en vivo, todas las mañanas, es posible llamar aquí a la cabina y hablar con este servidor en vivo y en directo. Así que, para llamar desde los Estados Unidos, tenemos una línea gratuita que no significa tanto hoy en día como en mi época. Jejo, antes de que tú ni siquiera creo que naciera, pero bueno. Porque, claro, antes te cobraban todas las llamadas que hacías. Hoy en día, pues prácticamente todos tienen plan sin límite. Pero bueno, o si me llaman desde un fijo, no les van a cobrar la llamada. Nosotros pagamos la llamada. Así que, pues especialmente, pues esta línea sirve para todas las personas que, por ejemplo, están escuchando desde la oficina y quieren llamar, pero saben que, bueno, el jefe se va a molestar si haces una llamada de larga distancia y la empresa la tiene que pagar. Pero con esta línea, nosotros pagamos la llamada. Así que, bueno, me pueden llamar desde cualquier lado en Estados Unidos, Puerto Rico, Canadá, por este número 1-866-398-6377. O me pueden llamar por la línea internacional que sirve para cualquier país, aquí en Estados Unidos también. Y si tienes planes, un plan sin límite, llamadas sin límite en tu celular, pues entonces no pasa nada. Me marcas 205-271-2976. Y el correo electrónico, escríbame, fehechacancion@ewtn.com. Y por las redes, ahí estamos. Fe Hecha Canción en Facebook. Arquero de Dios en Instagram. Y bueno, pues amigos, tenemos una novedad hoy día. Bueno, entre comillas, novedad, porque es una canción que salió hace tiempo, pero es una nueva versión que que la compositora de la canción grabó hace poco, antes, felizmente, antes del terremoto en su país de Colombia, porque imagínense, si hubieran estado encima de esta torre en Bogotá en el momento del terremoto, eso hubiera sido un susto terrible. Pero bueno, Ana Bolívar y varios de sus amigos músicos pues subieron hasta la cima de la Torre Colpatria en Bogotá para grabar unas cuantas canciones, y grabaron además de una nueva que ya escuchamos, que se llama La Guerra Que No Hice, grabaron una nueva versión de esta canción de Ana que se llama Cuando Menos Lo Esperaba. Así que va, que aquí tenemos ¿la tenemos o no la tenemos? No sé si la vamos a tener. No la tenemos. Let's see. Ok. Se me frizó el sistema. Lo vamos a tener que escuchar después. ¡Ay! ¡Qué pena! Ok. Bueno, mientras tanto, voy a seguir. Voy a ver si lo puedo hacer funcionar.
para que podamos escuchar esta nueva de Ana Bolívar. Oh, man, que se llama, bueno, la nueva versión de su canción, Cuando Menos Lo Esperaba. Mientras tanto, amigos, tenemos que comenzar con un clásico. Un clásico que, de Nana Angarita, de su disco Hay Un Tiempo Para Todo. Su canción Al Rey de Reyes.

Bueno, pues empezamos, amigos, con Nana Angarita. Y esta canción es un clásico suyo de su disco Hay un tiempo para todo. Y bueno, pues seguimos aquí, amigos, con Don José de España. Hoy día creo que nos va a tocar escuchar clásicos. Y voy a poner los discos tipo DJ de los años 80. Así que vamos a escuchar un clásico de Don José de España, de su disco Acércate. Aquí va un tema que se llama ¿A quién puedo amar?

Ahí escuchamos a Don José de España y esta canción es de un disco suyo que se llama Acércate y la canción A Quien Puedo Amar. Y seguimos, amigos, con Luis Enrique Ascoy del Perú. Y vamos a escuchar un tema de un disco suyo que se llama Guajiras y Sones pa' mi gente. Y esta canción se llama ¿Cómo

Luis Enrique Ascoy de sus tiempos como solista, cuando todavía sus hijos estaban pequeños. Hoy en día ya son adultos y le acompañan en su apostolado musical. Y esta canción, un disco suyo que se llama Guajiras y Sones Pa' Mi Gente, se llama ¿Cómo la ves? Y bueno, pues amigos, nos da tiempo para una última. En este primer segmento vamos con un clásico de Kike López. Oh, esta es una de mis favoritas. Tú haces la diferencia.

amigos, llegamos al final del primer segmento de Fe Hecha Canción. Luego de estos mensajes, regresamos. No se me vayan.

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1: El Padre Nuestro es el modelo de oración que el Señor nos enseñó. Es una escuela de oración. No es un simple conjunto de palabras y necesidades, sino un camino de intimidad con nuestro Padre Celestial. Aprendemos a dirigirnos a Dios con una confianza filial, llamándolo papito, Abba, Padre, con simplicidad y amor. No es multiplicar palabras vanas, dice el Papa Francisco en sus catequesis. Recordemos que estos microprogramas, las ideas de este microprograma están tomadas de las catequesis que dio el Santo Padre en el año 2020 y 2021, y que en este 2024 se han tomado en el documento Enséñanos a Orar, que nos prepara al año jubilar 2025. Las invito a ir al documento Enséñanos a Orar y profundizar en el tema de la oración y mejorar, porque vamos a aprender muchas cosas como esta tan sencilla y tan importante de reconocernos hijos de un papá que nos ama. Si reconocemos a Dios como Padre, un Padre que es bueno y que es bueno todo lo que hace y que de un mal saca un bien mayor, como dice Romanos 8:28, se solucionan un montón de cosas en nuestra vida. Dios es un Padre que es bueno, que nos ama, es misericordia. Y al reconocerlo como Padre, nos estamos reconociendo nosotros como hijos. Y al reconocernos como hijos, entonces empezamos a ver a los demás como hermanos y hermanas. Y esto es increíble. Abba, Padre, no cambien de estación.
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¿Qué tal, amigos? Gracias por seguir aquí en la sintonía de Fe Hecha Canción a través de EWTN, Radio Católica Mundial. Aquí con ustedes, Douglas Archer, el arquero de Dios. Contentísimo, amigos. Muy feliz de estar aquí con ustedes, escuchando la música de nuestros grupos y cantantes católicos de todo el mundo hispano. En este segundo segmento, escríbanme, mándenme sus saludos y mensajes. fehechacancion@ewtn.com. Facebook, búsqueme por ahí, Fe Hecha Canción. Instagram, búsqueme como Arquero de Dios. Tengo varios saludos que voy a leer ahorita, amigos, pero quiero comenzar el segundo segmento con la canción con la que íbamos a iniciar el programa, que es esta nueva versión de la canción Cuando Menos Lo Esperaba, de Ana Bolívar, de Colombia, grabada en vivo encima de la Torre Colpatria, allá en capital de Colombia.

Escuchamos a Ana Bolívar de Colombia, esta nueva versión de su canción Cuando Menos Lo Esperaba. Y quiero enviar saludos a María, que me escribe desde México. Gracias, María, por tu mensaje. También saludos a Nelly, que me escribe desde McKinney, Texas. Saludos a todos los del proceso Renovación Parroquial México. Gracias, María, por tu mensaje. También saludos a Nelly, que me escribe desde McKinney, Texas. Saludos

una nueva canción suya que lanzó con ocasión de la solemnidad de la Asunción de Nuestra Madre Santísima. Y esta canción se llama Santa María. Aquí está.

quiere que escuchemos una canción de Marcela Gael de Chile. Una que se titula Bajo tus alas. Gracias, Miguel.

Ahí escuchamos a Verónica Sanfilippo, su nueva canción, Santa María. Saludos a Miguel, que nos escribe desde Brunswick, Georgia. Gracias, Miguel, por tu mensaje.

Marcela Gael de Chile, bajo tus alas. Y quiero enviar saludos a mi amigo Quique, que nos escucha desde Jacksonville, en la Florida. Gracias, amigo, por tu mensaje, por escuchar. Él es un fiel oyente de Fe Hecha Canción desde cuando escuchaba en Cuba. Y ahora está en Jacksonville y hoy nos pide que si podemos escuchar el clásico Virgen Mambisa. Y en especial, pues encomendando a la intercesión de Nuestra Madre Santísima. Bueno, yo no había escuchado esta noticia, pero bueno, y no sé si esto pasó ahora o hace poco o reciente, o bueno, no sé, pero dice Quique que él está rezando por el caso de 19 balseros cubanos que se han perdido en el mar, entre ellos dos gemelos de apenas 2 años de edad y que son de su pueblo en Cuba, de Vertientes, en Camagüey. Así que bueno, Quique, muchas gracias, amigo, por escuchar, como siempre, por tu mensaje. Y bueno, pues sí, oramos por todos estos hermanos que han perdido su vida o pues no saben dónde están. Ojalá los encuentren. Y bueno, esto ya sabemos que es una historia demasiado común que ojalá pueda terminar pronto. Así que bueno, aquí está una versión, Quique, en la voz de una cantante que se llama Arasai Machirán.

Bueno, seguimos amigos aquí en Fecha Canción. Quiero saludar a mi amiga Arelis, por allá por Rhode Island, siempre escuchando Fecha Canción. Amiga, muchas gracias por escuchar como siempre. Gracias por todos los mensajes que siempre me envías. Me contó que un amigo suyo que se llama Christopher está hospitalizado desde hace una semana batallando un gran problema de salud. Así que queremos pues encomendarlo al Señor, pidiendo que Dios le dé fortaleza y valentía y que se sane de esta condición que está pues generándole un gran problema de salud. Así que pues amigos, hagamos una oración por Christopher para que se mejore lo más rápido posible. Y un gran abrazo para ti, Arelis. Gracias siempre por estar aquí en la sintonía de Fe Hecha Canción. Y saludos a mi amiga Dora, que está por allá, por Trujillo, Perú, escuchando. Gracias, Dora. Que te vaya muy bien en todos tus labores, todos tus trabajos. Y dice Dora, que si podemos terminar con una de Atenas. Así que con muchísimo gusto, Dora. Vamos a finalizar el día de hoy con una favorita de su disco Todo Es Tuyo. Aquí está la de Hoy es el día. Hoy es tu día y hoy es el día.

amigos, muchísimas gracias por estar aquí en la sintonía de Fe Hecha Canción. Ya nos despedimos de todos ustedes, primero Dios. Hasta el día de mañana, aquí estaremos nuevamente para escuchar la música de nuestros grupos y cantantes católicos de todo el mundo hispano con ustedes. Así que bueno, será hasta mañana. Chao, amigos.

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1: A través del amor de un padre, sus hijos ven un reflejo del amor que Dios nuestro Padre tiene hacia todos sus hijos. Ofrezcamos esta bendición especial para todos los padres. Dios y Padre nuestro, tú creaste todas las cosas por tu sabiduría y por tu amor. Bendice a los padres para que se fortalezcan en su misión de padres cristianos. Que el ejemplo de su fe y de su amor resplandezca en torno de ellos. Y a nosotros, hijos e hijas suyos, concédenos honrarlos siempre con un espíritu de profundo respeto. Te lo pedimos por Jesucristo nuestro Señor. Amén.
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2: Entonces Jesús preguntó a los 12: ¿Acaso también ustedes quieren irse? Simón Pedro le respondió: Señor, ¿a quién iríamos? Tus palabras dan vida eterna. Nosotros creemos y sabemos que tú eres el Santo de Dios. Juan 6:67.
3: Quien no ha tenido tribulaciones que soportar, no ha comenzado a ser cristiano de verdad. San Agustín.

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1: Qué gusto saludarlos, amigos, como siempre, en su programa de noticias con enfoque católico por Radio Católica Mundial, Más que Noticias. Tenemos la misión de compartir, promover, defender la fe católica. Y la fe católica no es fideísmo, no es la sola fe, de manera que la razón está absolutamente corrompida y no puede conocer la verdad de las cosas. No, es la fe y la razón. La fe que sana la razón, la gracia que sana la naturaleza y la eleva, pero no la contradice en lo que la naturaleza misma es capaz de encontrar. Es más, la gracia quiere que la naturaleza sea plenamente ella misma, que el ser humano llegue a la plenitud que le corresponde según su naturaleza, a imagen y semejanza de Dios, que al vivir en la gracia realiza el sentido de esa imagen y semejanza. Por lo tanto, es una relación muy importante la naturaleza y la gracia que la Iglesia siempre debe defender, y por lo tanto siempre es una mala idea decir, pensar que en nombre de la fe o la misericordia, la naturaleza queda anulada, o ya no importa lo que haga la gente, porque al fin de cuentas la responsabilidad personal es, por así decirlo, obnubilada o anulada por la gracia. Eso es Lutero, eso no es la fe católica. Pero a veces escuchamos opiniones, incluso pareceres públicos, algunas autoridades que parecen decir que así es, que hay que pensar que Lutero acertó y que nosotros nos equivocamos por 500 años al haber condenado esas perniciosas ideas. No es así, amigos. Tenemos que defender la verdad a tiempo y a destiempo contra todos los errores de moda. Gracias por acompañarnos hoy en Más que Noticias. Los saluda Eddie Rodríguez Morel.
2: También recién mi saludo, amigos. Les habla Guillermo Montezuma. Y quisiera citar a la Lumen Gentium, que dice esto en el número 21. Según la tradición que aparece sobre todo en los ritos litúrgicos y en la práctica de la Iglesia, tanto de Oriente como de Occidente, es cosa clara que con la imposición de las manos se confiere la gracia del Espíritu Santo y se imprime el sagrado carácter, de tal manera que los obispos, en forma eminente y visible, hagan las veces de Cristo, Maestro, Pastor y Pontífice, y obren en su nombre. Amigos, los obispos, qué tremenda responsabilidad y tarea hacer las veces de Cristo. No se trata de decir, así siempre lo hemos hecho, sino cuestionar, sí, cuestionar, porque hay cosas que no están funcionando, se están comenzando a decir, es que esta es la nueva forma de vivir, que es la sinodalidad. No, que es una forma del pasado, que la sinodalidad siempre se ha vivido. Y en verdad hay un tiempo de confusión en torno a esta temática, y es así que encontramos a un obispo valiente, que es el cardenal Rainer María Welki, el arzobispo de Colonia, en Alemania, que ha reclamado una definición clara de la sinodalidad para toda la Iglesia. Y él ha vuelto a marcar sus distancias respecto al desarrollo del modelo que están imprimiendo en Alemania, esta sinodalidad que sin duda está buscando hacer otra Iglesia que no tiene nada que ver. Entonces, amigos, vamos a compartirles esta nota de InfoVaticana para que miremos que hay un pastor, bueno, no solamente uno, muchísimos, seguramente algunos callados, pero dicen esto de la sinodalidad, tienen que definirlo.
1: Qué raro que se hable de la Iglesia como un jardín y de repente encontremos que hay plantaciones de frutos venenosos. Y que la autoridad que podría tomar medidas contra ese tipo de plantaciones, que parecen de repente para algunos bonitos, pero que al comernos envenenan y matan, al parecer no le da importancia al hecho de que hayan sido tomados por enemigos vestidos de eclesiásticos estos campos y hayan sido diseminado una falsa, la semilla del enemigo, no la semilla del buen maestro, del buen sembrador. Bueno, Roma finalmente ha respondido, gracias a Dios, a este pedido de padres que pidieron a Roma, por favor intervenga Roma, porque el obispo acá, el obispo de Hamburgo, en Alemania, nos quiere obligar a que nuestros hijos vayan a cursos donde van a recibir contenidos de ideología de género. Entonces ellos recurrieron, estos padres, al obispo. El obispo los vio una vez y nunca más. Así son las cosas, ya decidí. Pobre gente anticuada, ¿qué habrá pensado de ellos? Evidentemente los trató con el desprecio del silencio, que tal vez es más grande desprecio de una autoridad que es, digamos, solicitada para que se pronuncie sobre un tema que preocupa a su comunidad. Bueno, Roma finalmente ha respondido. El Dicasterio para la Cultura y la Educación ha dado razón a los padres que se oponen a estas directrices de diversidad sexual impuestas por Monseñor Gese a los colegios católicos de la Arquidiócesis de Hamburgo. Unas pocas líneas necesarias, pero insuficientes, considera el analista de Nikos Puntoni, vaticanista, en La Brújula Cotidiana. Hay que detener el proyecto antes de que entre en vigor. No es solamente, bueno, si a ustedes les preocupa, ya que le den una excepción, no tienen que ir a esas clases, esos padres están preocupados. No es así. Estamos diciendo que en nombre de la educación católica vamos a imponer un programa de educación de género. Roma tiene que tomar medidas drásticas, tiene que quemar esos campos de frutos venenosos que lamentablemente ha permitido que se planten por grandes partes de la geografía católica en los últimos años.
2: Amigos, si siempre que hablamos del África, sin duda llegan noticias tremendas del sufrimiento de la iglesia perseguida en Nigeria, y a la par que existe esa persecución, pues hay una vitalidad, hay muchísimas vocaciones, hay muchísima gente que va a misa, que acude a los sacramentos, que hace oración en familia, hay muchísimos, en verdad, un testimonio de vida cristiana ejemplar, y tenemos un obispo que nos habla justamente de lo que pasa allí en el África, pero dice algo muy interesante, y es que no garantiza esa vitalidad del catolicismo en Nigeria, en concreto, en esa realidad, en la iglesia africana, salvo que ocurra algo que es repetir el error de lo que ha pasado en el viejo mundo. Menciona puntos precisos: la pérdida de la autoridad moral, el ser complacientes con el poder secular, por querer estar bien con Dios y con el diablo, se le hace la mena a todos, y a los que tienen el poder, agacharle las cabezas y no interrumpirlos y no molestarlos. La perspectiva del relativismo: cada uno tiene su verdad, hay que ser respetuosos y tolerantes, no podemos imponer, sino invitar, y si es necesario tenemos que callar para que la gente no se ofenda. El que, digamos, no más formación catequética, no más dogmas, por favor, tenemos que tener un perfil bajo, y si hay que desaparecer la doctrina para que prime la experiencia, son, este obispo dice, estas son amenazas que debe evitar el África para no terminar en esta situación tan tremenda de ciertas partes del mundo en donde la iglesia ya no significa nada. Una excelente perspectiva que también se aplica a nuestra realidad.
1: La iglesia, dice el obispo nigeriano, abrazó al mundo y se convirtió en el mundo que debía cambiar. Nada menos que eso está pasando en grandes partes de la geografía, no solamente en Alemania. En la medida que se difunde ese estilo sinodal, ese lenguaje ambiguo, donde ya no se habla con claridad. Es lo que quieren. Lamentablemente, algunos eclesiásticos quieren una iglesia insegura de todo, excepto de la sinodalidad, una sinodalidad ambigua. De ahí sí hay que estar muy seguros de eso. Eso sí, es lo que nos queda como misión en la iglesia, promover un proceso que todo lo cuestiona y todo lo ambigúa. ¿Y esto en nombre de qué? A veces se dice que en culturas, digamos, fuera de las culturas occidentales más desarrolladas, hablamos de la inculturación. Pero la inculturación es un término que conlleva un grave riesgo. Nos advertía en su momento el cardenal Ratzinger. Tenemos un interesante artículo de un filósofo español que justamente habla del riesgo de cómo se utiliza este término para finalmente promover no la fe católica que reconoce elementos de verdad, que se pueden aprovechar para poder comunicar la verdad católica, sino un tipo de relativización de lo católico frente a una cultura tomada como si fuera algo estático, estable, absoluto, ante lo cual la iglesia simplemente tiene que tratar de buscar una manera de, digamos, de convivir con eso, dejándolo en su estado precristiano. Gravísimo error. Vamos a ver este interesante análisis de este filósofo, bastante certero, a nuestro parecer.
2: Amigos, y los sacramentos no es un derecho que alguien puede reclamar. Yo quiero que me den la primera comunión, yo quiero que me bauticen. Si es que no hay algunas condiciones, uno puede decirle no, pero también el tema al funeral, en el marco de una situación de un petitorio de masones o de la familia de masones, hubo un caso hace menos de una semana atrás o quizá por ahí, pues se le negó el funeral a esta persona. Y queremos nosotros compartirles en la Brújula Cotidiana un artículo de Andrea Zambrano que habla de la perspectiva, una nota doctrinal que tiene el obispo de San Remo al respecto de este tema de la acción, de los pecadores públicos fallecidos, de los objetos que ponen a verse sobre el ataúd, el tema de las prédicas, el sentimentalismo en el altar. Creo que como católicos nosotros tenemos que estar, en verdad, preparados para que ese momento sea un momento de oración verdaderamente católica y no simplemente de imitación de a veces de lo que vemos en televisión, en donde aparecen cosas que no tienen nada que ver con los funerales cristianos.
1: Con esto, Iván, regresamos después de una breve pausa.
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1: Desde Roma, una tímida reacción ante el obispo progénero de Hamburgo, escribe el vaticanista Nico Spuntoni para la Brújula Cotidiana. Sabemos del caso. Padres enardecidos porque un obispo pretende que a partir de este año académico, o sea, en unos días empieza el año académico en esa parte del mundo, los niños tendrán que recibir una educación de género, o sea, donde se habla de la expresión de género como una cosa buena, como que la iglesia misma ahora valora, y el Papa Francisco nos ha enseñado estas cosas, qué bueno que tenemos un nuevo inicio, y ahora vamos a promover que los muchachos descubran, busquen y descubran su identidad de género también desde las escuelas católicas. Los padres, por supuesto, protestan ante el obispo los recibe una vez, toma notas y los ignora posteriormente. Entonces hacen los padres lo que tienen que hacer. Recurren a Roma y Roma eran 6 meses y no había respuesta hasta que finalmente, aparentemente porque acabó siendo noticia, y ahí tiene un mérito también la Brújula Cotidiana que hace que ciertos temas se conviertan en noticia también en los salones vaticanos, digamos. Finalmente hubo una respuesta para estos padres que considera el vaticanista Nico Spuntoni una respuesta tímida frente a esta pretensión del obispo de Hamburgo. Una tímida respuesta ha roto el silencio de la Santa Sede sobre la protesta de los padres de Hamburgo contra la imposición por parte de la arquidiócesis de unas directrices para la educación sexual de los menores en los colegios católicos. Unas directrices inspiradas en un documento de la Conferencia Episcopal Alemana surgido del Camino Sinodal y que, según los padres, muchos de los cuales son hijos de inmigrantes en Alemania, promueve la sexualización deliberada de niños y jóvenes, menosprecia, distorsiona o rechaza la visión católica de la sexualidad, el matrimonio y la familia, y difunde activamente contenidos ideológicos relacionados con la sexualidad y la identidad sexual, afirmaron los padres de familia.
2: En definitiva, el enésimo lío made in Germany que un obispo militante está intentando imponer desde arriba sin importarle lo más mínimo la opinión de las familias. Menuda sinodalidad, Monseñor Stefan Hesse, el arzobispo del que el Vaticano ya ha reconocido las deficiencias en la organización, entre comillas, y los, entre comillas, los errores de procedimiento en la gestión del expediente de abusos cuando era jefe de personal en la arquidiócesis de Colonia, se ha topado, sin embargo, con la determinación de muchos padres y, en particular, de una madre de origen, nuestro patriota es peruana, Varinia Arauco. Fue ella quien escribió a todos, desde el Papa hacia abajo, para denunciar la situación. No se concedió la audiencia de una delegación de la Red de Padres para la Protección de Menores y la Prevención. Este es el nombre que eligió el grupo de familias. Había solicitado a León 14, pero llegó desde Roma una carta del Dicasterio para la Cultura y la Educación.
1: Arauco se había dirigido, entre otros muchos, también al prefecto José Tolentino de Mendoza. Pero quien le respondió fue el subsecretario alemán, Monseñor Matthias Ambros. Unas pocas líneas para tomar nota de la denuncia y afirmar que el dicasterio confirma que, en lo que respecta a la cuestión de unas posibles directrices para la educación sexual, la línea sigue siendo la expresada en el documento «Varón y hembra los creó», por una vía de diálogo sobre la cuestión del género en la educación. Se trata de un texto firmado en 2019 por el entonces prefecto de la Congregación para la Educación Católica, cardenal Giuseppe Bersaldi, que rechaza rotundamente tanto el enfoque del documento de la Conferencia Episcopal Alemana sobre el reconocimiento de la diversidad de identidades sexuales en las escuelas como las directrices inspiradas en él, que Monseñor Hesse quería imponer en las escuelas católicas de Hamburgo.
2: Para el dicasterio, la educación afectiva necesita un lenguaje adecuado y mesurado, y debe tener en cuenta que los niños y los jóvenes aún no han alcanzado la plena madurez y se disponen a descubrir la vida con interés. Por lo tanto, escribía Bersaldi, es necesario ayudar a los alumnos a desarrollar un sentido crítico ante una avalancha de propuestas, ante la pornografía sin control y ante la sobrecarga de estímulos que pueden mutilar la sexualidad. Un manual para oponerse al bombardeo de mensajes ambiguos y vagos, del que en cambio está repleto el marco conceptual para la educación sexual impulsado por la arquidiócesis de Hamburgo.
1: Es el problema de tolerar el error en nombre de una falsa misericordia que creamos situaciones como estas, en las que de no ser por esta valiente madre de familia que ha liderado este grupo de padres, pues ni siquiera sabríamos que esto está pasando y parecería que es normal que una escuela católica imponga ese tipo de ideas contra la doctrina del catecismo de la Iglesia Católica. ¿Se dan cuenta el costo? ¿Qué de misericordia hay ahí? Hay que ser misericordiosos, no hay que incomodar a nadie. ¿Eso qué quiere decir? Que entregas, lamentablemente, las instituciones católicas para que se conviertan en vehículos de un tipo de dictadura ideológica, la misma que quiere el mundo. Encuentra aliados en la Iglesia, porque en la Iglesia se está aceptando una idea falsa, pervertida de misericordia, que se convierte en un tipo de cómplice del error. Es lo que pasa cuando no se defiende la verdad, porque la verdad es misericordiosa. La verdad nos libra del error que nos debilita y nos destruye. Necesitamos la verdad. Como dice el profeta, un profeta del Antiguo Testamento, mi pueblo perece por falta de conocimiento. ¿Cuántos perecen hoy en día? Porque lamentablemente, en lugar de tener conocimiento claro desde la Santa Sede, escuchamos un lenguaje ambiguo en este proceso sinodal que facilita este tipo de inconductas gravísimas de obispos. La paradoja es que el documento de la entonces congregación defiende la legítima aspiración de los colegios católicos de mantener su propia visión de la sexualidad humana en función de la libertad de las familias para poder basar la educación de sus hijos en una antropología integral, capaz de armonizar todas las dimensiones que constituyen su identidad física, psíquica y espiritual. Recordando que un Estado democrático no puede, de hecho, reducir la propuesta educativa a un pensamiento único, especialmente en una materia tan delicada que afecta a la visión fundamental de la naturaleza humana y al derecho natural de los padres a una libre elección educativa, siempre de acuerdo con la dignidad de la persona humana, dice esta instrucción del Vaticano. En el caso de Hamburgo, sin embargo, no es una autoridad civil la que impone a los colegios católicos un programa de educación sexual pro género, sino que es la autoridad eclesiástica la que lo hace en contra del consentimiento de cientos de padres.
2: Las directrices de la diócesis alemana pone de manifiesto toda esa desorientación antropológica que caracteriza ampliamente el clima cultural de nuestro tiempo y que sin duda ha contribuido a desestructurar la familia con la tendencia a borrar las diferencias entre hombre y mujer, consideradas como meros efectos de un condicionamiento histórico-cultural. Por lo tanto, suponen una violación manifiesta del contenido del documento de Bersaldi, al que el Dicasterio de Cultura y Educación sigue remitiéndose hoy en día sobre este tema. La antigua congregación lo sabe, si al responder a la madre de Hamburgo ha sentido la necesidad de invocar ese texto, pero con mayor razón aún la Santa Sede no puede pensar que ha cumplido con su deber, con estas pocas líneas enviadas a la red de padres, a la que se le reconoce implícitamente que tiene razón. Es necesaria una intervención urgente sobre Monseñor Gese para bloquear la aplicación de las directrices en los colegios de la arquidiócesis. No queda mucho tiempo, entrará en vigor a partir del 20 de agosto. Eddie, me venía a pensar un poco en esto que es mención de una compatriota nuestra, que somos así los peruanos, en una parte de verdad muy acogedores, muy afectuosos, muy respetuosos, pero a la hora que uno encuentra a un obispo, a un sacerdote, el mismo pueblo, cuando tienen dentro de sí a alguien que saben que públicamente se porta mal, o que todos ya se han enterado que se porta mal, de que no enseña o que trata mal o que hace y se porta mal con los alumnos y qué sé yo, son capaces de amarrarlo, de advertirlo y después de volverle a decir, mejor vete, porque puedes terminar muy mal. Y yo creo que eso es algo que tendríamos que pensar porque es el sentimiento común de toda la Iglesia a la hora que sabe que Roma está consintiendo tener a un Monseñor Gese. Y simplemente el descrédito se va por los suelos y serían capaces de, como ha ocurrido más de una vez aquí en el Perú, de amarrarlo al sacerdote, a un burro, y decirle, anda, regrésate a donde quien te mandó, porque no puedes seguir acá. A veces le cae, sí, hay más de una vez ha caído un entredicho a algún pueblo en nuestro Perú, porque han tenido ese desencuentro con su pastor, con el que venía de párroco. Cosa que en verdad es muy dolorosa cuando esto es evidente. Este señor Gese está yendo en contra del sentimiento y el pensamiento y la reflexión de los padres de familia sobre sus hijos, haciendo una promoción de algo que está en contra de la moral que nos ha enseñado la Iglesia por 2000 años. Y por lo tanto creo que Roma tiene que despertar y darse cuenta que hay algo más que hacer, como dice este artículo.
1: Recuerdo una frase de Santa Catalina de Siena que hablaba de los eclesiásticos que no enseñaban la verdad y que no defendían a su pueblo de los errores, eran como perros que se habían olvidado de ladrar. Una frase fuerte, ¿no? Pero sí uno puede entender, claro, porque el perro está ahí para defenderte de alguna manera. Y si el perro ya no sabe qué es ladrar y viene, no sé, un ladrón o un asesino, ¿de qué sirve ese perro? No sirve de nada. Si se ha olvidado de ladrar y debería defenderte, ¿no? Ya ni siquiera ve al asesino y se queda ahí viéndolo nada más. Así, esperemos que no se pueda decir eso de Roma, porque cuando lo dijo Catalina, lo estaba diciendo de toda la Iglesia, por si acaso, no solamente de algún obispo en particular, porque en su momento había una gran pasividad por parte de una parte importante del clero en todos lados, que hacía que la santa dijera, parecen perros que se han olvidado de ladrar. Que no se diga eso también hoy de la Santa Sede. La Santa Sede tiene la autoridad para intervenir y debe intervenir para defender a estos padres de un obispo extraviado. Y eso lo pide también el cardenal de Colonia, que en un momento fuera también, digamos, el obispo titular, del que Gese era obispo auxiliar, o al menos, digamos, estaba en el clero de Colonia. Ahora Gese parece que ya tiene agenda propia. Bueno, por lo mismo, ¿por qué tienen agenda propia los obispos? Agenda en contra incluso de la doctrina de la Iglesia, porque finalmente son obispos dependen inmediatamente del Papa, están en comunión con él, ¿correcto? Entonces el Papa puede intervenir inmediatamente y decirle, modifíquese, monseñor, enviarle una carta, no tiene que ser pública, obviamente, modifíquese y verla el comportamiento, y si no, puede tomar cartas porque hay un problema grave. El obispo no está cumpliendo con el juramento que realizó en su consagración episcopal de defender pura y transmitir pura y sin ninguna contaminación la verdad católica, el depósito de la fe en doctrina y en costumbres. Bueno, el cardenal Belki ha dicho, si basta ya también, se está uniendo al coro de los de basta ya, el señor Mutzer en su momento, el cardenal Berg, el cardenal Sará. Bueno, aquí tenemos también a otro cardenal que pide a Roma que defina, por favor, qué es la sinodalidad y que también indique correcciones para este camino sinodal. Alemán, compartimos esta nota publicada en Info Vaticana.
2: El cardenal Rainer María Belki, arzobispo de Colonia, ha reclamado una definición clara de la sinodalidad para toda la Iglesia y ha vuelto a marcar distancias con el modelo desarrollado en Alemania, coincidiendo con sus 70 cumpleaños que celebra justamente hoy día. El procurado ha afirmado que el proceso alemán puso el acento en las estructuras de participación y cogobierno hasta perder de vista la constitución jerárquica y sacramental de la Iglesia. En una entrevista concedida a Die Taille Post y publicada este lunes, Welki sostiene que uno de los grandes desafíos consiste en definir para la Iglesia universal qué es la sinodalidad. El arzobispo de Colonia, una de las principales voces críticas con el camino sinodal dentro del episcopado alemán, vincula además esa cuestión con la evangelización y espera que Roma introduzca las correcciones necesarias en las propuestas procedentes de Alemania.
1: También de ahí pensamos en la idea, pensando en esa imagen de Santa Catalina de los perros que se han olvidado de ladrar, de ahí también viene el nombre de Dominicanis, así lo interpretaron los dominicos, por eso su símbolo es un perro que tiene una antorcha, lleva una antorcha en la boca. ¿Qué quiere decir eso? O sea, que somos los perros que estamos ladrando, o sea, somos los predicadores. O sea, ladrar nuevamente como que el perro que protege a la comunidad. ¿Cómo protege el obispo a la comunidad? Protege el obispo a la comunidad enseñando la verdad sobre todo, refutando los errores. Y también, por supuesto, tomando medidas contra los que cometen esos errores y dañan a la comunidad. Si no, ¿de qué sirve verdaderamente?
2: Permíteme, me he acordado ahorita que has mencionado a Dominicanis, me he acordado la palabra que usan cuando un sacerdote no enseña, no se porta bien, le dicen es un sahra. Sahra significa es un diablo.
1: Muy bien. Dominicanis, perros del Señor. Juegan con la palabra porque dominico, dominicanos y dominicanis, ¿no? Ese es el... La imagen ahí. Belki señala que León XIV presenta la sinodalidad y la evangelización como dos dimensiones estrechamente relacionadas. La sinodalidad, dice, es una herramienta para la evangelización y la misión, definiéndola como un camino espiritual de búsqueda en el Espíritu Santo y de discernimiento. El problema, a su juicio, aparece cuando este concepto se traslada fundamentalmente al terreno de las estructuras de poder. Al referirse al camino sinodal alemán, el cardenal sostiene que estuvo especialmente determinado por el intento de implantar determinados formatos de participación y formas de gobierno, cogobierno. Al hacerlo, pasamos por alto que la Iglesia está estructurada jerárquicamente y es sacramental, advierte. Y añade una precisión que sitúa en el centro de su crítica. No es nuestra Iglesia, sino su, con S mayúscula, de Cristo, su Iglesia. Todos vivimos bajo Cristo como cabeza y bajo la palabra de Dios. Por ello, Belki considera que la sinodalidad no puede consistir en decidir que la Iglesia se quiere construir, sino en reconocer lo que el Señor quiere de nosotros. La posición del cardenal mantiene la línea que ha defendido durante los últimos años. En enero aseguró que para él el camino sinodal alemán estaba cerrado y expresó sus reservas ante la creación de estructuras permanentes que prolongasen el proceso. Podemos decir que de alguna manera normalicen la confusión que genera este tipo de proceso.
2: A la espera de las correcciones de Roma, las declaraciones adquieren especial relevancia mientras continúa pendiente el futuro de la denominada Conferencia Sinodal, el organismo formado por obispos y laicos con el que se pretende dar continuidad institucional al camino sinodal. Su puesta en marcha no llegará previsiblemente en noviembre, como se había planteado inicialmente debido al examen de sus estatutos por parte de la Santa Sede. El presidente de la Conferencia Episcopal Alemana, Georg Betzing, ya había reconocido que la nueva estructura no comenzaría a funcionar sin la aprobación de Roma, Welki recuerda ahora que corresponde al magisterio determinar qué es la fe y la doctrina de la Iglesia y qué pertenece constitutivamente a su apostolicidad y catolicidad. El cardenal recoge además la afirmación de Betzin de que Alemania debe permanecer unida a la Iglesia universal y que no habrá un camino especial alemán. Precisamente por ello, considera positivo que el trabajo realizado haya sido entregado al Papa. Ahora esperamos ver dónde el Santo Padre y sus colaboradores realizan las correcciones que, a mi juicio, son necesarias, afirma. El conflicto no es nuevo. Welki, junto con los obispos Gregor, María Hanke, Stefan Oster y Rudolf Boderholzer, se negó a participar en el comité sinodal encargado de preparar las nuevas estructuras después de las reiteradas objeciones planteadas desde Roma.
1: No es todo lo que piensa al respecto de este camino sinodal el cardenal de Colonia. Regresaremos con estas declaraciones después de esta breve pausa.
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1: ¿Cuándo se definió la infalibilidad papal a mediados del siglo XIX como parte de un movimiento para resaltar la figura del obispo de Roma del Papa ante el abandono general por parte de los antiguos imperios de la autoridad de la Iglesia? La Iglesia siempre contaba con la promulgación, la ejecución de sus decretos en materia religiosa por parte de la autoridad temporal, la autoridad nacional de los emperadores, los reyes católicos. Y cuando eso fue desapareciendo, como fue desapareciendo, y habían tantos ataques contra el obispo de Roma de todo tipo a raíz de la revolución, de la revuelta protestante y la revolución francesa, se quiso resaltar la figura del Papa. Pero cuando se define, en ese mismo texto que explica la definición, que es muy precisa y muy determinada, no es general, no es que el Papa siempre es infalible. No, eso fue una propuesta. Fue rechazada en nombre de una definición de infalibilidad muy precisa, con muchas condiciones muy precisas para que pudiera ser válida la declaración infalible. Eso hay que aprenderlo, hay que saberlo, aquí lo comentamos periódicamente. Pero en ese mismo texto que en el que se explica justamente la definición de infalibilidad, dice, la Iglesia no toma su doctrina, o sea, la infalibilidad de la Iglesia, dice la doctrina infalible, la infalibilidad de la Iglesia, no se limita a las pronunciaciones del magisterio extraordinario, que puede ser, a partir de esa definición, también el magisterio extraordinario del Papa, cuando define, por ejemplo, la Inmaculada Concepción. O del magisterio extraordinario de los concilios, donde el Papa se reúne con todos los obispos y definen ciertos temas de modo que el que no lo crea queda fuera de la Iglesia. Esa es la definición. Tiene un tipo de fórmula donde se dice el que no profesa esta fe, que la Iglesia quiere explicitar con mucho cuidado para evitar errores, fuera de la Iglesia. Así es la cosa, para que la persona recapacite y diga, bueno, tengo que abrazar esta fe. Pero dice, no solamente esa es la expresión de infalibilidad de la Iglesia, también lo es el magisterio ordinario y universal. Mira qué bonito término. No es un magisterio extraordinario. No es como que la Iglesia tiene que decir, nosotros creemos y profesamos esta verdad, por lo tanto que no la crea queda fuera. No, es simplemente por el hecho de que es un magisterio ordinario, o sea, no es extraordinario, no es una solemne declaración, definición, y universal. O sea, ¿qué quiere decir? Que lo que la Iglesia siempre ha enseñado, en todo tiempo y en todo lugar, es igual de infalible que el magisterio extraordinario, solemne de las definiciones dogmáticas. Eso recordémoslo, porque es verdad que la Iglesia, como dice el cardenal Berkey, tiene esa responsabilidad de velar por el depósito de la fe, pero no es que el depósito de la fe que del magisterio ordinario y universal depende de que haya una nueva definición solemne. No es así. Es infalible por el hecho de ser una enseñanza constante en el tiempo y en el espacio. Eso lo hace igual de infalible. Y esa es la explicación que dio la Santa Sede en ocasión de la definición de la infalibilidad papal, diciendo no es la única infalibilidad, ni la del Papa ni la de los concilios. Es también esta enseñanza constante de la Iglesia. Recordemos eso, es importante tenerlo presente, porque si no quedamos en la idea de que, bueno, se puede discutir de todo, puede haber, ¿no?, mil caminos sinodales y peores, pero finalmente el Papa hablará y todo estará bien. No es así, amigos. No es así. O sea, permitir que se esté cuestionando la enseñanza constante de la Iglesia crea la impresión de que, en efecto, lo único que lo salva del caos es el Papa. No, perdón. La fidelidad a la enseñanza constante de la Iglesia es la que nos salva del caos. Y la que nos permite también evaluar si alguna autoridad eclesiástica está procediendo bien o está, lamentablemente, siendo incoherente con su compromiso de confirmarnos en la fe y protegerlos. La cuestión de fondo, continúa esta nota, sigue siendo hasta dónde puede llegar una estructura sinodal nacional sin alterar las competencias propias de los obispos ni entrar en contradicción con la Constitución Sacramental de la Iglesia. Las tensiones han reaparecido recientemente en asuntos concretos. El pasado junio, después de que Roma rechazara la posibilidad de que los laicos pronunciaran la homilía durante la misa, y protegerlos. La cuestión de fondo, continúa esta nota, sigue siendo hasta dónde puede llegar una estructura sinodal nacional sin alterar las competencias propias de los obispos ni entrar en contradicción con la Constitución Sacramental de la Iglesia. Las tensiones han reaparecido recientemente en asuntos concretos. El pasado junio...

0: toma nota y no hace nada. Toma nota y dice, recuerden este documento, pero no toma medidas para decirle, señor Monseñor Hesse, suprima usted inmediatamente esos textos que no son conformes a lo que la Iglesia hace poco incluso se ha tomado la dificultad de poder enseñar con mucha claridad para recordarnos que lo que usted está haciendo es algo que podríamos esperar de un gobierno sin criterio moral católico, pero que usted lo haga es absolutamente inaceptable. ¿Por qué no hacer un ejemplo de eso? Si la Iglesia, si Roma tomara el caso de Monseñor Hesse y hiciera un ejemplo con un buen documento, ¿saben qué pasaría? En todo el mundo católico, los obispos sabrían, oye, sí, ¿verdad? No, mejor no. Oiga, ¿qué? Ese libro no, sáquelo, por favor, hermana. Sáquelo, por favor, padre. Ya no. Mire lo que Roma ha hecho ahí. Pero si Roma no habla, entonces da la impresión de que ese tipo de textos, ideas, materiales que están contaminando la conciencia de nuestros pequeños y violando la patria potestad, el sentido de la moral de sus padres, aparentemente tienen ahora la luz verde desde Roma. Por favor, que no se diga de Roma lo que Santa Catalina dijo en ese momento de muchos obispos, que parecía que ya no sabían cómo tomar medidas para proteger a la feligresía.
1: Y recordar ese dicho también que el infierno está empedrado de buenas intenciones. Con buenas intenciones no llegamos a ningún lado, amigos. Podemos llorar de repente en una oración, pero si no hay conversión, si no hay, no se plasma, no se concretiza en algo real, palpable, que se pueda tocar, simplemente me hacen recordar aquí a una denuncia que hacemos todos los que vivimos acá cerca de un club que hace y nos revienta los oídos cada cierto tiempo. Y dos municipalidades nos dicen, ya hemos tomado las medidas, ya hemos tomado las medidas, los vamos a multar, pero estamos realmente atosigados con el ruido en los oídos, muchísima gente que vive cerca y a veces con el viento, algunos más. Creo que es un ejemplo que Roma tiene que dar a la Iglesia de que está para confirmar, está para hacerla de Cristo. Cristo se enfrentó, Cristo dijo las cosas que tenía que decir. Y no la pasó de complaciente, no la pasó de complaciente. Y creo que ojalá que esta situación haga que se tomen las riendas sobre el asunto. No sé, es el dicasterio, el ámbito de la educación, o de repente está entre que el dicasterio de la fe se la pasa a educación, educación se la pasa al Papa, el Papa a educación, o al Cardenal Tucho y el Tucho. Y amigos, y no se hace nada. Creo que esto ya comienza a generar mucha pena, desconfianza, y ojalá que el Espíritu Santo entre en el corazón y en la mente de estos pastores, y sobre todo también de aquellos que ejecutan este camino sinodal tan perverso, al finalmente perverso.
0: Y los padres tendrán que tomar cartas en el asunto para proteger a sus niños. Recordemos que casi unos meses se estrenó en el Centro Cultural de la Pontificia Universidad Católica del Perú. Todas las garantías, no solo es católica, sino que es pontificia. O sea, la Santa Sede vela por el carácter de relación al Papa de esa institución. Presentó una obra teatral llamada María Maricón, así como lo escuchan. Y el folleto de esa obra teatral era una imagen de la Virgen María, pero de un transvesti. Era un transvesti vestido de la Virgen María con un tipo de corona así muy chabacana, y al parecer se veía de alguna manera que su falda estaba cuestionante la falda, o sea, como si una insinuación al sexual.
1: No, una inmoralidad total.
0: ¿Y qué pasó acá? Los católicos fueron a rezar el rosario frente al Centro Cultural y pidieron a las autoridades que tomaran medidas, y las autoridades tomaron medidas. O sea, la alcaldesa de San Isidro, donde está el Centro Cultural, autoridades del gobierno también dijeron, esto va en contra de la decencia pública, de la moral. O sea que imagínense, los padres de familia generaron una reacción también de las autoridades. Y luego apareció la autoridad eclesiástica, el cardenal de Lima, y dijo, por favor, que esto es una cosa perfectamente legítima, es muy interesante, que es parte de la misión de la universidad, explorar estos temas, que por aquí, por allá. Y nos quedamos atónitos. O sea, los padres van a defender a sus hijos, las autoridades los respaldan porque va contra la decencia y va contra normas objetivas que no se pueden violar de decencia pública. Y el cardenal, que es el que tiene la autoridad de toda esta arquidiócesis, por lo tanto donde se ubica la Universidad Pontificia y Católica, entre comillas, defendió esta obra. Defendió que procediera y salió ante los medios enardecidamente a defender esta obra.

0: ¿Qué está pasando entonces, amigos? ¿Por qué tenemos una autoridad que puede hacer algo tan escandaloso como eso? ¿Se dan cuenta de lo que van a hacer, lo que estarán haciendo nuestros hermanos separados, siempre muy atentos a ocasiones para captar católicos con eso que hace el cardenal? Hay católicos que no están muy bien formados en su fe, pero que de repente sí, para ellos es importante el Señor. Si les presentan esto, van a decir, mira lo que está haciendo la iglesia, el cardenal de Lima, el Papa Francisco lo nombró, para aquí y por allá. ¿Qué va a hacer? Lamentablemente, la gente pierde la fe. ¿Se dan cuenta cómo esto de la falsa misericordia, de mantener autoridades con una agenda tan perniciosa, el daño que le hace a las personas en todos los frentes? A las familias, a los niños, a las instituciones, que en lugar de ser vehículos para la verdad católica, se convierten en vehículos de ideologías perversas, pervertidas. Es lo que nos puede pasar a todos. Y es lo que la advertencia justamente de un obispo nigeriano que queremos compartir con ustedes, que le advierte a África lo que ha pasado y lo que está pasando, no solo en Europa, solo en Alemania, digámoslo recientemente en ocasión de este lamentable ejemplo, también acá en Lima, la ciudad de los santos, de Santa Rosa, San Martín. ¿Qué dirían ellos de que el sucesor de Santo Toribio Mauro defienda algo de esta naturaleza? Bueno, lo dice muy bien este obispo nigeriano. La iglesia abrazó al mundo y se convirtió en el mundo que debía cambiar. Tomamos esta nota de Info Vaticana.
1: La vitalidad del catolicismo en Nigeria no garantiza que la iglesia africana esté a salvo del proceso de secularización que ha vaciado iglesias en buena parte de Europa. Así lo advierte Matthew Hassan Kuka, obispo de Sokoto, quien señala la pérdida de autoridad moral, el acercamiento al poder secular, el relativismo y la deficiente formación de las nuevas generaciones como amenazas que África debe evitar. En una amplia entrevista concedida a Catholic World Report, Kuka analiza el crecimiento de la iglesia nigeriana, la persecución que sufren los cristianos y las razones que a su juicio explican el debilitamiento del catolicismo europeo. El prelado conoce de cerca esta realidad. Sokoto se encuentra en el noreste de Nigeria, una región de mayoría musulmana donde la violencia y la inseguridad han afectado durante años a las comunidades cristianas. Info Vaticana ya recogió anteriormente sus advertencias sobre la pérdida del fervor cristiano en Occidente, dice la nota.
0: Una iglesia en crecimiento. Nigeria cuenta con unos 35 millones de católicos. O sea, la población católica de Nigeria, a pesar de que es un país mitad mitad, casi un poquito más musulmán que católico, tiene más católicos que el Perú, interesantemente. 35 millones de católicos. Y según los datos citados durante la entrevista, registra una asistencia semanal a misa cercana al 94%. O sea, de los bautizados, el 94% va a misa todos los domingos. Una de las cifras más elevadas del mundo. Kuka atribuye esta vitalidad, en primer lugar, al trabajo realizado por los misioneros que implantaron la iglesia en el país. Destaca sus sacrificios, las instituciones educativas y sanitarias que fundaron y la vida de virtud que el catolicismo propugnaba.
1: A ello suma el testimonio de la primera generación del clero autóctono con figuras como los cardenales Dominic Kandem, Francis Arinze, Anthony Okojie y John Onayekan, cuya autoridad, según explica, sirvió de referencia para numerosos jóvenes. Sin embargo, el obispo pide no quedarse únicamente con las cifras. Ante el crecimiento del catolicismo africano, que habría pasado de unos 2 millones de fieles en 1900 a 281 millones en la actualidad, Kuka sostiene que la cuestión decisiva son los frutos de esa fe, porque serán estos los que permitan sostenerla en el tiempo.
0: Uno de los pasajes más significativos de la entrevista llega cuando se le pregunta por la crisis de la iglesia en Europa. Kuka, Monseñor Kuka, contrapone la actitud de los primeros apóstoles perseguidos por el Imperio Romano y apoyados únicamente en el Espíritu Santo, con la posterior cercanía de la iglesia al poder político. Creo, dice, que lo que erosionó la autoridad moral de la iglesia fue el cálido romance y abrazo del poder secular. El obispo nigeriano sostiene que cuando la iglesia abandona el lugar donde se encuentra el pueblo para ascender a las cámaras superiores del poder, pierde progresivamente su fuerza moral. Su diagnóstico va todavía más lejos. El secularismo se aprovechó de esto. La iglesia abrazó al mundo y se convirtió en el mundo que debería cambiar. Para Kuka, la experiencia europea constituye una advertencia directa para África. La respuesta no consiste en rechazar la modernidad, sino en evitar que ésta conduzca a aquello frente a lo que advirtieron San Juan Pablo II y Benedicto XVI, la cultura del relativismo.
1: Y me pongo a pensar en China, en donde hay un pacto secreto. ¿Traerá estos frutos de vocaciones, de santidad, de cristianos comprometidos con Cristo? Sigo con la nota que dice así: preguntado precisamente por la posibilidad de que África termine recorriendo el mismo camino que Cuca, Cuca rechaza cualquier sensación de seguridad. No hay inmunidad contra este virus. La única inmunidad es aprender de la historia de los demás, sostiene. Entre los riesgos menciona especialmente la situación de las élites francesas, africanas y la educación de los jóvenes en el extranjero. El obispo recuerda haber recibido el mismo formación fuera de Nigeria. No cuestiona esos estudios, pero sí advierte del peligro de enviar a jóvenes lejos de sus familias cuando todavía carecen de suficiente madurez emocional, física y espiritual. Por ello, considera que la formación sólida de niños y jóvenes debe convertirse en una prioridad para padres y pastores. Es la única garantía del futuro de la iglesia, asegura. El problema no afecta únicamente a las nuevas generaciones. Cuca reconoce que, aunque la fe de nuestro pueblo es fuerte, parte de las élites africanas están cayendo víctimas y ocasionalmente derivando hacia el neopaganismo.
0: ¿Qué pasa, amigos, cuando, por ejemplo, un obispo, un buen obispo, cardenal de Sri Lanka, envía a sus seminaristas que yo conocí?
1: Nuevas generaciones. Cuca reconoce que, aunque la fe de nuestro pueblo es fuerte, parte de las élites africanas están cayendo víctimas y ocasionalmente derivando hacia el neopaganismo.
0: ¿Qué pasa, amigos, cuando, por ejemplo, un obispo, un buen obispo, cardenal de Sri Lanka, envía a sus seminaristas que yo conocí?
1: Nuevas generaciones. Cuca reconoce que, aunque la fe de nuestro pueblo es fuerte, parte de las élites africanas están cayendo víctimas y ocasionalmente derivando hacia el neopaganismo.
0: ¿Qué pasa, amigos, cuando, por ejemplo, un obispo, un buen obispo, cardenal de Sri Lanka, envía a sus seminaristas que yo conocí?
1: Nuevas generaciones. Cuca reconoce que, aunque la fe de nuestro pueblo es fuerte, parte de las élites africanas están cayendo víctimas y ocasionalmente derivando hacia el neopaganismo.
0: ¿Qué pasa, amigos, cuando, por ejemplo, un obispo, un buen obispo,

0: nuevas generaciones. Cuca reconoce que, aunque la fe de nuestro pueblo es fuerte, parte de las élites africanas están cayendo víctimas y ocasionalmente derivando hacia el neopaganismo.
1: ¿Qué pasa, amigos, cuando, por ejemplo, un obispo, un buen obispo, cardenal de Sri Lanka, envía a sus seminaristas, que yo conocí?
2: Veía de todo lo negativo que estaba ese momento, que necesitamos tomar una decisión para unir nuestras vidas. Él me dice, hija, todo es de tiempo y paciencia. Y luego se puso a decirme otras cosas, de que, ay, ¿cómo están tus niños? Ay, ¿cómo está esto y lo otro? Y yo pensaba que me iba a dar una lección así tremenda para encontrar la solución a este problema. Pues resulta que era nada más esa frase que me iba a decir. Y yo me fui para atrás como condorito, así como flop. Flop.
3: Sí, y ahí está, ¿no? Dios nos ayuda y nos pide, tengamos tiempo y paciencia, pero en oración ante el Santísimo, pidiendo la intercesión de San Rafael, encontrando el consejo adecuado en medio de las crisis que necesitamos, un buen sacerdote, director espiritual acompañándonos, una ayuda de psicología católica con los valores que nos van a llevar a superar los problemas, no a destruir el matrimonio en el divorcio, pedir la intercesión para encontrar los recursos en medio de las necesidades diversas, incluidas las materiales, porque fue un regalo de Dios el que pudiéramos alcanzar el matrimonio por la pura y divina misericordia. Lo logramos y ya tenemos aquí en este camino más de 22 años. El Señor tiene un camino de vida y de vocación para los que están solos y para los que necesitan. Hoy vamos a poner este día en oración y en especial en los misterios dolorosos. Vamos a orar con el cuarto misterio, que es el camino de la cruz, que Cristo y San Rafael nos acompañen en este caminar. Pedimos la salud del alma, del cuerpo, las necesidades materiales y todo aquello que haga falta para nuestra familia, para restaurarlas, para ponernos en orden, para alcanzar el sacramento del matrimonio, para aprender en la parte humana y espiritual, para convertirnos en hombres y mujeres de Dios. Y lo hacemos en nombre del Padre, del Hijo y del Espíritu Santo. Amén. Padre nuestro que estás en el cielo, santificado sea tu nombre, venga a nosotros tu reino, hágase tu voluntad en la tierra como en el cielo.
2: Danos hoy nuestro pan de cada día, perdona nuestras ofensas como también nosotros perdonamos a los que nos ofenden, no nos dejes caer en tentación y líbranos de todo mal.
3: Dios te salve María, llena eres de gracia, el Señor es contigo, bendita tú eres entre todas las mujeres y bendito es el fruto de tu vientre Jesús.
2: Santa María, Madre de Dios, ruega por nosotros pecadores, ahora y en la hora de nuestra muerte. Amén.
3: Dios te salve María, llena eres de gracia, el Señor es contigo. Bendita tú eres entre todas las mujeres y bendito es el fruto de tu vientre Jesús.
2: Santa María, Madre de Dios, ruega por nosotros pecadores, ahora y en la hora de nuestra muerte. Amén.
3: Dios te salve María, llena eres de gracia, el Señor es contigo. Bendita tú eres entre todas las mujeres y bendito es el fruto de tu vientre Jesús.
2: Santa María, Madre de Dios, ruega por nosotros pecadores, ahora y en la hora de nuestra muerte. Amén.
3: Dios te salve María, llena eres de gracia, el Señor es contigo. Bendita tú eres entre todas las mujeres y bendito es el fruto de tu vientre Jesús.
2: Santa María, Madre de Dios, ruega por nosotros pecadores, ahora y en la hora de nuestra muerte. Amén.
3: Dios te salve María, llena eres de gracia, el Señor es contigo. Bendita tú eres entre todas las mujeres y bendito es el fruto de tu vientre Jesús.
2: Santa María, Madre de Dios, ruega por nosotros pecadores, ahora y en la hora de nuestra muerte. Amén.
3: Dios te salve María, llena eres de gracia, el Señor es contigo. Bendita tú eres entre todas las mujeres y bendito es el fruto de tu vientre Jesús.
2: Santa María, Madre de Dios, ruega por nosotros pecadores, ahora y en la hora de nuestra muerte. Amén.
3: Dios te salve María, llena eres de gracia, el Señor es contigo, bendita tú eres entre todas.

0: las mujeres, y bendito es el fruto de tu vientre, Jesús.
1: Santa María, Madre de Dios, ruega por nosotros pecadores, ahora y en la hora de nuestra muerte. Amén.
0: Dios te salve María, llena eres de gracia, el Señor es contigo. Bendita tú eres entre todas las mujeres, y bendito es el fruto de tu vientre, Jesús.
1: Santa María, Madre de Dios, ruega por nosotros pecadores, ahora y en la hora de nuestra muerte. Amén.
0: Dios te salve María, llena eres de gracia, el Señor es contigo. Bendita tú eres entre todas las mujeres, y bendito es el fruto de tu vientre, Jesús.
1: Santa María, Madre de Dios, ruega por nosotros pecadores, ahora y en la hora de nuestra muerte. Amén.
0: Dios te salve María, llena eres de gracia, el Señor es contigo. Bendita tú eres entre todas las mujeres, y bendito es el fruto de tu vientre, Jesús.
1: Santa María, Madre de Dios, ruega por nosotros pecadores, ahora y en la hora de nuestra muerte. Amén.
0: Gloria al Padre, al Hijo y al Espíritu Santo.
1: Como era en el principio, ahora y siempre, por los siglos de los siglos. Amén.
0: Oh Jesús mío, perdona nuestros pecados, líbranos del fuego del infierno, lleva al cielo a todas las almas, socorre especialmente a las más necesitadas de tu divina misericordia. Amén. María Reina, ruega por nosotros. San Miguel, San Rafael, San Gabriel, arcángeles del Señor, rueguen por nosotros. Dulce Madre, no te alejes, tu vista de mí no apartes, ven conmigo a todas partes y solo nunca me dejes, ya que nos proteges tanto como verdadera Madre. Cúbrenos con tu manto y haz que nos bendiga el Padre, el Hijo y el Espíritu Santo. Amén.
1: Amén.
0: Pues sigamos orando, trabajando y luchando por nuestra familia. Recuerda, hoy es tu gran día.

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Hola gente, ¿cómo les va? ¿Cómo están? Bienvenidos amigos a nuestro Con Sabor a las Cosas Nuestras. Hernán Figueroa Reyes para comenzar nuestro programa. Lo que escuchábamos de su autoría, Zamba del Cantor Enamorado. En la cortina musical, Cantor de Chacras, el amigo Rolando Lobos. Rapidito les cuento, porque tenemos un programón, me parece, para el día de hoy. Vamos a tener efemérides folclóricas argentinas y vamos a ver si nos podemos comunicar con Europa, con España. Vamos a estar realizando una comunicación telefónica. Esperemos todo esté bien para que nos podamos comunicar con la querida María Luz Irazún, que se encuentra en España. Ella ha estado de gira con una delegación de la provincia de Entre Ríos en un festival internacional SIOF y se ha estado presentando en Portugal y en Italia. Y ahora se tomó unos días de descanso. Está en España, pero ya nos va a contar todo eso María Luz, ¿sí? Eso para nuestro programa del día de hoy. Así que quien se quiera comunicar con nosotros, la línea, el 34-34-066-875. Se los repito, 34-34-066-875. Nos encuentran en Instagram, en Facebook y en YouTube como Con Sabor a las Cosas Nuestras. Rapidito me voy a preparar el mate. Los invito a compartir la música. Lo que escuchamos ahora, Nostalgias Tucumanas.

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Pirapeteco Carabajal, que nos dejaba de su autoría como Pájaros en el Aire. En la cortina musical, mis amigos de Emerger, con Zamba de Lozano.

No quiero olvidarme que hoy es el día del cantor cuyano. Ya le vamos a contar el porqué. ¿Sí? Ya le vamos a contar el porqué. Ahora les digo que fue en el año 1904 que nace en Ituzaingó, provincia de Corrientes, Luis Acosta, llamado el Montaraz. Fue poeta, músico, guitarrista, autor y compositor. Director de la revista Iberá. Formó el trío Los Cunumí. Llevan su firma Tardecita de Abril, con Mendoza, Viva Corrientes, con Chamorro, Correntina, con Abitbol, entre sus 70 temas registrados. Murió a los 46 años de edad.

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1: En 1943 nace en San Rafael, provincia de Mendoza, Mariano Ernesto Cacase, cantor, guitarrista, compositor, autor, uno de los integrantes fundadores del dúo Cacase Aliaga. Lleva su firma Cuéntale al Sol, con Berardo y Bazán, entre otras piezas musicales. Es en homenaje, precisamente, al recuerdo y la obra de Mariano Cacase, que en el año 2016 comienza a celebrarse el Día del Cantor Cuyano.

1945 nace en Buenos Aires Roberto Sánchez, conocido artísticamente como Sandro, nombre elegido por sus padres, pero negado por las autoridades. Cantor, autor, compositor, actor, llevan su firma exitosos temas como Trigal, Una muchacha y una guitarra, entre otros. Grabó piezas folclóricas como Merceditas y A la sombra de mi mamá. Roberto Sánchez murió a los 64 años de edad.

0: En 1950 nace en Curuzú, Coatiac, provincia de Corrientes, Juancito Güénaga. Su nombre, Juan Francisco Güénaga, acordeonista, compositor, autor de los temas La Flor del Pago, Se Casa la Casimira, El Mala Vuelta, entre otros. Ciudadano ilustre de su ciudad natal.
1: Soy un hijo de Corrientes, pues nací en Curuzú, Coatiá, tierra sublime y bendita por la Virgen del Pilar. Tu nombre con letras de oro en la historia se grabó, más aún siendo la cuna.
0: En 1951 nace en El Palomar, provincia de Buenos Aires, Gustavo Santaolalla, músico, compositor, productor musical, cantor. Participó del proyecto de Ushuaia a La Quiaca. Grabó el disco Roncoco con el instrumento que da nombre al mismo. Autor y conductor del documental Chapac Ñan, que significa Camino del Inca.

En 2018 muere en Corrientes Avelino Flores, músico, compositor, autor, bandoneonista, chamamecero. Firmó Mi Juramento, Ocaso y Al Dejarte con Miqueri, entre sus 148 temas encontrados. Padre de Rudy y Nini Flores. Al morir, Avelino Flores tenía 84 años de edad.

Estas son fechas y personalidades que forman parte de nuestra historia folclórica argentina y que nosotros recordamos en con sabor a las cosas nuestras. Recordando a Mariano Cacace, es que aquí lo vamos a escuchar junto a su compañero del dúo Cacace Aliaga. Esto es La Tonada Jamás Morirá.

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0: Solar de los Cardenales, lo que estamos escuchando, la versión de María Luz Erazum junto a Ramiro Mateoda en guitarra. Y como les decíamos al comenzar el programa, estaríamos en comunicación telefónica con Europa, para ser más exacto, con España, para charlar precisamente con esta querida amiga que anda por la Europa, dejando nuestra música, dejando nuestro canto entrerriano y nacional. ¿Cómo te va, María Luz? ¿Cómo estás? Un gusto, un verdadero gusto saludarte.
1: Hola, Oscar. Te saludo a vos y a toda la gente que te está escuchando. Gracias por esta comunicación. Sí, como vos decías, una experiencia hermosa y única, porque es la primera vez que vengo para estos lados y muy emocionada también por todo lo que se ha dado, que superó muchísimo las expectativas, así que todavía muy, muy feliz por todo lo vivido.
0: Contame cómo te llega la invitación para realizar este viaje, con quién lo hiciste, en el marco de que ellos, sí, me imagino debe ser un festival, pero contale a la audiencia.
1: Bueno, Pago Montielero es un grupo de danza de la Ciudad Federal y su director se llama Eduardo Flores. Yo a Eduardo no lo conocía, pero bueno, él se comunica conmigo para invitarme en voz y guitarra y hacer extensiva la invitación a Ramiro, para que seamos los músicos que los acompañemos en esta oportunidad, porque ellos ya habían participado de otros festivales internacionales de folclore. Y bueno, después resultó que lo sumamos también al hermano de Ramiro con la percusión y el bajo, y el acordeón ya estaba un federalense, Antonio Colombani, que no lo conocíamos, así que nos conocimos todos ahí. Porque bueno, son festivales que buscan justamente reunir distintas culturas con su música y que los bailarines estén bailando con música que esté sonando en vivo. Uh-huh. Por esto es que necesitaban sí o sí músicos. Y la verdad que bueno, yo ya tenía igual pensado con mi mamá venir, mi hermana vive acá en España. Entonces ya tenía planeado el viaje y cuando me invita dije, bueno, es la oportunidad que pueda ir Ramiro también, porque nosotros con nuestros trabajos, estamos representando la cultura de nuestro lugar. Entonces, de esa manera también Ramiro podía viajar. Y aparte, qué mejor que venir y conocer haciendo lo que más nos gusta.
0: Totalmente.
1: Así que creo que cerraba por todos lados, parece todo como muy... no sé, cuando tiene que ser es y muy soñado porque, bueno, Eduardo ya, como ya te digo, ya tenía experiencias previas de uh-huh. Ramiro podía viajar y aparte, qué mejor que venir y conocer haciendo lo que más nos gusta.
0: Totalmente.
1: Así que creo que cerraba por todos lados, parece todo como muy, cuando tiene que ser es y...

0: Ramiro podía viajar. Y aparte, qué mejor que venir y conocer haciendo lo que más nos gusta.
1: Totalmente.
0: Así que creo que cerraba por todos lados. Parece todo como muy, no sé, cuando tiene que ser es y muy soñado porque, bueno, Eduardo ya, como ya te digo, ya tenía experiencias previas de Ramiro podía viajar. Y aparte, qué mejor que venir y conocer haciendo lo que más nos gusta.
1: Totalmente.
0: Así que creo que cerraba por todos lados. Parece todo como muy, no sé, cuando tiene que ser es y muy soñado porque, bueno, Eduardo ya, como ya te digo, ya tenía experiencias previas de Ramiro podía viajar. Y aparte, qué mejor que venir y conocer haciendo lo que más nos gusta.
1: Totalmente.
0: Así que creo que cerraba por todos lados. Parece todo como muy, no sé, cuando tiene que ser es y muy soñado porque, bueno, Eduardo ya, como ya te digo, ya tenía experiencias previas de Ramiro podía viajar. Y aparte, qué mejor que venir y conocer haciendo lo que más nos gusta.
1: Totalmente.
0: Así que creo que cerraba por todos lados. Parece todo como muy, no sé, cuando tiene que ser es y muy soñado porque, bueno, Eduardo ya, como ya te digo, ya tenía experiencias previas de.
2: Llena eres de gracia, el Señor es contigo, bendita tú eres entre todas las mujeres y bendito es el fruto de tu vientre, Jesús.
3: Santa María, Madre de Dios, ruega por nosotros pecadores, ahora y en la hora de nuestra muerte. Amén.
2: Dios te salve María, llena eres de gracia, el Señor es contigo, bendita tú eres entre todas las mujeres y bendito es el fruto de tu vientre, Jesús.
3: Santa María, Madre de Dios, ruega por nosotros pecadores, ahora y en la hora de nuestra muerte. Amén.
2: Dios te salve María, llena eres de gracia, el Señor es contigo. Bendita tú eres entre todas las mujeres, y bendito es el fruto de tu vientre, Jesús.
3: Santa María, Madre de Dios, ruega por nosotros pecadores, ahora y en la hora de nuestra muerte. Amén.
2: Gloria al Padre, al Hijo y al Espíritu Santo.
3: Como era en un principio, ahora y siempre, por los siglos de los siglos. Amén.

0: En el segundo misterio glorioso contemplamos la ascensión de nuestro Señor Jesucristo a los cielos. Entonces les dijo: vayan por todo el mundo y anuncien la buena noticia a toda la creación. Después de decirles esto, el Señor Jesús fue llevado al cielo y está sentado a la derecha de Dios. Oremos.
1: Padre nuestro que estás en el cielo, santificado sea tu nombre. Venga a nosotros tu reino, hágase tu voluntad en la tierra como en el cielo.
0: Danos hoy nuestro pan de cada día, perdona nuestras ofensas, como también nosotros perdonamos a los que nos ofenden. No nos

0: de Dios, ruega por nosotros pecadores, ahora y en la hora de nuestra muerte. Amén.
1: Dios te salve María, llena eres de gracia, el Señor es contigo. Bendita tú eres entre todas las mujeres, y bendito es el fruto de tu vientre, Jesús.
0: Santa María, Madre de Dios, ruega por nosotros pecadores, ahora y en la hora de nuestra muerte. Amén.
1: Dios te salve María, llena eres de gracia, el Señor es contigo. Bendita tú eres entre todas las mujeres, y bendito es el fruto de tu vientre, Jesús.
0: Santa María, Madre de Dios, ruega por nosotros pecadores, ahora y en la hora de nuestra muerte. Amén.
1: Dios te salve María, llena eres de gracia, el Señor es contigo. Bendita tú eres entre todas las mujeres, y bendito es el fruto de tu vientre, Jesús.
0: Santa María, Madre de Dios, ruega por nosotros pecadores, ahora y en la hora de nuestra muerte. Amén.
1: Dios te salve María, llena eres de gracia, el Señor es contigo. Bendita tú eres entre todas las mujeres, y bendito es el fruto de tu vientre, Jesús.
0: Santa María, Madre de Dios, ruega por nosotros pecadores, ahora y en la hora de nuestra muerte. Amén.
1: Dios te salve María, llena eres de gracia, el Señor es contigo. Bendita tú eres entre todas las mujeres, y bendito es el fruto de tu vientre, Jesús.
0: Santa María, Madre de Dios, ruega por nosotros pecadores, ahora y en la hora de nuestra muerte. Amén.
1: Dios te salve María, llena eres de gracia, el Señor es contigo. Bendita tú eres entre todas las mujeres, y bendito es el fruto de tu vientre, Jesús.
0: Santa María, Madre de Dios, ruega por nosotros pecadores, ahora y en la hora de nuestra muerte. Amén.
1: Dios te salve María, llena eres de gracia, el Señor es contigo. Bendita tú eres entre todas las mujeres, y bendito es el fruto de tu vientre, Jesús.
0: Santa María, Madre de Dios, ruega por nosotros pecadores, ahora y en la hora de nuestra muerte. Amén.
1: Dios te salve María, llena eres de gracia, el Señor es contigo. Bendita tú eres entre todas las mujeres, y bendito es el fruto de tu vientre, Jesús.
0: Gloria, Santa María, Madre de Dios, ruega por nosotros pecadores, ahora y en la hora de nuestra muerte. Amén.
1: Gloria al Padre, al Hijo y al Espíritu Santo.
0: Como era en el principio, ahora y siempre, por los siglos de los siglos. Amén.

0: En el tercer misterio glorioso contemplamos la venida del Espíritu Santo sobre María y los apóstoles en Pentecostés. Al llegar el día de Pentecostés, estaban todos reunidos en el mismo lugar. De pronto vino del cielo un ruido, semejante a una fuerte ráfaga de viento, que resonó en toda la casa donde se encontraban. Entonces vieron aparecer unas lenguas como de fuego que descendieron por separado sobre cada uno de ellos. Todos quedaron llenos del Espíritu Santo y comenzaron a hablar en distintas lenguas según el Espíritu les permitía expresarse. Padre nuestro que estás en el cielo, santificado sea tu nombre. Venga a nosotros tu reino, y hágase tu voluntad en la tierra como en el cielo.
1: Danos hoy nuestro pan de cada día, perdona nuestras ofensas, como también nosotros perdonamos a los que nos ofenden. No nos dejes caer en la tentación, y líbranos del mal. Amén.
0: Dios te salve María, llena eres de gracia, el Señor es contigo. Bendita tú eres entre todas las mujeres, y bendito es el fruto de tu vientre Jesús.
1: Santa María, Madre de Dios, ruega por nosotros pecadores, ahora y en la hora de nuestra muerte. Amén.
0: Dios te salve María, llena eres de gracia, el Señor es contigo. Bendita tú eres entre todas las mujeres, y bendito es el fruto de tu vientre Jesús.
1: Santa María, Madre de Dios, ruega por nosotros pecadores, ahora y en la hora de nuestra muerte. Amén.

0: Te salve María, llena eres de gracia, el Señor es contigo, bendita tú eres entre todas las mujeres, y bendito es el fruto de tu vientre, Jesús.
1: Santa
0: Santa
1: María,
0: María,
1: Madre
0: Madre
1: de
0: de
1: Dios,
0: Dios,
1: ruega
0: ruega por
1: por
0: nosotros
1: nosotros
0: pecadores,
1: pecadores,
0: ahora
1: ahora
0: y
1: y
0: en
1: en
0: la
1: la
0: hora
1: hora
0: de
1: de
0: nuestra
1: nuestra
0: muerte.
1: muerte.
0: Amén.
1: Amén.
0: Dios te salve María, llena eres de gracia, el Señor es contigo, bendita tú eres entre todas las mujeres, y bendito es el fruto de tu vientre, Jesús.
1: Santa
0: Santa
1: María,
0: María,
1: Madre
0: Madre
1: de
0: de
1: Dios,
0: Dios,
1: ruega
0: ruega
1: por
0: por
1: nosotros
0: nosotros
1: pecadores,
0: pecadores, ahora
1: ahora
0: y
1: y
0: en
1: en
0: la
1: la
0: hora
1: hora
0: de
1: de
0: nuestra
1: nuestra
0: muerte.
1: muerte.
0: Amén.
1: Amén.
0: Dios te salve María, llena eres de gracia, el Señor es contigo, bendita tú eres entre todas las mujeres, y bendito es el fruto de tu vientre, Jesús.
1: Santa
0: Santa
1: María,
0: María,
1: Madre
0: Madre
1: de
0: de
1: Dios,
0: Dios,
1: ruega
0: ruega
1: por
0: por
1: nosotros
0: nosotros pecadores,
1: pecadores, ahora
0: ahora
1: y
0: y
1: en
0: en
1: la
0: la
1: hora
0: hora
1: de
0: de
1: nuestra
0: nuestra muerte.
1: muerte.
0: Amén.
1: Amén.
0: Dios te salve María, llena eres de gracia, el Señor es contigo, bendita tú eres entre todas las mujeres, y bendito es el fruto de tu vientre, Jesús.
1: Santa
0: Santa
1: María,
0: María,
1: Madre
0: Madre
1: de
0: de Dios,
1: Dios,
0: ruega
1: ruega
0: por
1: por
0: nosotros
1: nosotros
0: pecadores,
1: pecadores,
0: ahora
1: ahora
0: y
1: y
0: en
1: en
0: la
1: la
0: hora
1: hora
0: de
1: de
0: nuestra
1: nuestra
0: muerte.
1: muerte.
0: Amén.
1: Amén.
0: Dios te salve María, llena eres de gracia, el Señor es contigo, bendita tú eres entre todas las mujeres, y bendito es el fruto de tu vientre, Jesús.
1: Santa
0: Santa
1: María,
0: María,
1: Madre
0: Madre
1: de
0: de
1: Dios,
0: Dios, ruega
1: ruega por
0: por
1: nosotros
0: nosotros pecadores,
1: pecadores, ahora
0: ahora
1: y
0: y
1: en
0: en
1: la
0: la
1: hora
0: hora
1: de
0: de
1: nuestra
0: nuestra muerte.
1: muerte.
0: Amén.
1: Amén.
0: Dios te salve María, llena eres de gracia, el Señor es contigo, bendita tú eres entre todas las mujeres, y bendito es el fruto de tu vientre, Jesús.
1: Santa
0: Santa María,
1: María, Madre
0: Madre
1: de
0: de Dios,
1: Dios,
0: ruega
1: ruega
0: por
1: por
0: nosotros
1: nosotros
0: pecadores,
1: pecadores,
0: ahora
1: ahora
0: y
1: y
0: en
1: en
0: la
1: la
0: hora
1: hora
0: de
1: de
0: nuestra
1: nuestra
0: muerte.
1: muerte.
0: Amén.
1: Amén.
0: Dios te salve María, llena eres de gracia, el Señor es contigo, bendita tú eres entre todas las mujeres, y bendito es el fruto de tu vientre, Jesús.
1: Santa
0: Santa María,
1: María, Madre
0: Madre
1: de
0: de
1: Dios,
0: Dios, ruega
1: ruega por
0: por
1: nosotros
0: nosotros pecadores,
1: pecadores, ahora
0: ahora
1: y
0: y
1: en
0: en
1: la
0: la
1: hora
0: hora
1: de
0: de
1: nuestra
0: nuestra
1: muerte.
0: muerte. Amén.
1: Amén.
0: Dios te salve María, llena eres de gracia, el Señor es contigo, bendita tú eres entre todas las mujeres, y bendito es el fruto de tu vientre, Jesús.
1: Santa
0: Santa
1: María,
0: María,
1: Madre
0: Madre
1: de
0: de
1: Dios,
0: Dios,
1: ruega
0: ruega
1: por
0: por
1: nosotros
0: nosotros
1: pecadores,
0: pecadores,
1: ahora
0: ahora
1: y
0: y
1: en
0: en
1: la
0: la
1: hora
0: hora
1: de
0: de
1: nuestra
0: nuestra
1: muerte. muerte.
0: Amén.
1: Amén.
0: Gloria al Padre, al Hijo y al Espíritu Santo.
1: Como
0: Como
1: era
0: era
1: en
0: en
1: un
0: un principio,
1: principio,
0: ahora
1: ahora
0: y
1: y
0: siempre,
1: siempre, por
0: por
1: los
0: los siglos
1: siglos
0: de
1: de
0: los
1: los
0: siglos.
1: siglos.
0: Amén.
1: Amén.

0: En el cuarto misterio contemplamos la Asunción de la Virgen María en cuerpo y alma a los cielos. La Inmaculada, siempre Virgen María, Madre de Dios, concluida su vida terrena, fue ascendida en cuerpo y espíritu a la gloria celestial. Oremos.
1: Padre nuestro que estás en el cielo, santificado sea tu nombre. Venga a nosotros tu reino. Hágase tu voluntad en la tierra como en el cielo.
0: Danos hoy nuestro pan de cada día. Perdona nuestras ofensas, como también nosotros perdonamos a los que nos ofenden. No nos dejes caer en la tentación y líbranos del mal. Amén.
1: Dios te salve María, llena eres de gracia, el Señor es contigo. Bendita tú eres entre todas las mujeres y bendito es el fruto de tu vientre Jesús.
0: Santa María, Madre de Dios, ruega por nosotros pecadores, ahora y en la hora de nuestra muerte. Amén.
1: Dios te salve María, llena eres de gracia, el Señor es contigo. Bendita tú eres entre todas las mujeres y bendito es el fruto de tu vientre Jesús.
0: Santa María, Madre de Dios, ruega por nosotros pecadores, ahora y en la hora de nuestra muerte. Amén.
1: Dios te salve María, llena eres de gracia, el Señor es contigo. Bendita tú eres entre todas las mujeres y bendito es el fruto de tu vientre Jesús.
0: Santa María, Madre de Dios, ruega por nosotros pecadores, ahora y en la hora de nuestra muerte. Amén.
1: Dios te salve María, llena eres de gracia, el Señor es contigo. Bendita tú eres entre todas las mujeres y bendito es el fruto de tu vientre Jesús.
0: Santa María, Madre de Dios, ruega por nosotros pecadores, ahora y en la hora de nuestra muerte. Amén.
1: Dios te salve María, llena eres de gracia, el Señor es contigo. Bendita tú eres entre todas las mujeres y bendito es el fruto de tu vientre Jesús.
0: Santa María, Madre de Dios, ruega por nosotros pecadores, ahora y en la hora de nuestra muerte. Amén.
1: Dios te salve María, llena eres de gracia, el Señor es contigo. Bendita tú eres entre todas las mujeres y bendito es el fruto de tu vientre Jesús.
0: Santa María, Madre de Dios, ruega por nosotros pecadores, ahora y en la hora de nuestra muerte. Amén.
1: Dios te salve María, llena eres de gracia, el Señor es contigo. Bendita tú eres entre todas las mujeres y bendito es el fruto de tu vientre Jesús.
0: Santa María, Madre de Dios, ruega por nosotros pecadores, ahora y en la hora de nuestra muerte. Amén.
1: Dios te salve María, llena eres de gracia, el Señor es contigo. Bendita tú eres entre todas las mujeres y bendito es el fruto de tu vientre Jesús.
0: Santa María, Madre de Dios, ruega por nosotros pecadores, ahora y en la hora de nuestra muerte. Amén.
1: Dios te salve María, llena eres de gracia, el Señor es contigo. Bendita tú eres entre todas las mujeres y bendito es el fruto de tu vientre Jesús.
0: Santa María, Madre de Dios, ruega por nosotros pecadores, ahora y en la hora de nuestra muerte. Amén.
1: Dios te salve María, llena eres de gracia, el Señor es contigo. Bendita tú eres entre todas las mujeres y bendito es el fruto de tu vientre Jesús.
0: Gloria, Santa María, Madre de Dios, ruega por nosotros pecadores, ahora y en la hora de nuestra muerte. Amén.
1: Gloria al Padre, al Hijo y al Espíritu Santo.
0: Como era en el principio, ahora y siempre, por los siglos de los siglos. Amén.

0: En el quinto y último misterio glorioso, contemplamos la coronación de María como reina y señora de todo lo creado. Y apareció en el cielo un gran signo, una mujer revestida del sol, con la luna bajo sus pies, y una corona de 12 estrellas en su cabeza. Padre nuestro que estás en el cielo, santificado sea tu nombre. Venga a nosotros tu reino, y hágase tu voluntad en la tierra como en el cielo.
1: Danos hoy nuestro pan de cada día. Perdona nuestras ofensas, como también nosotros perdonamos a los que nos ofenden. No nos dejes caer en la tentación, y líbranos del mal. Amén.
0: Dios te salve María, llena eres de gracia, el Señor es contigo. Bendita tú eres entre todas las mujeres, y bendito es el fruto de tu vientre Jesús.
1: Santa María, Madre de Dios, ruega por nosotros pecadores, ahora y en la hora de nuestra muerte. Amén.
0: Dios te salve María, llena eres de gracia, el Señor es contigo. Bendita tú eres entre todas las mujeres, y bendito es el fruto de tu vientre Jesús.
1: Santa María, Madre de Dios, ruega por nosotros pecadores, ahora y en la hora de nuestra muerte. Amén.
0: Dios te salve María, llena eres de gracia, el Señor es contigo. Bendita tú eres entre todas las mujeres, y bendito es el fruto de tu vientre, Jesús.
1: Santa María, Madre de Dios, ruega por nosotros pecadores, ahora y en la hora de nuestra muerte. Amén.
0: Dios te salve María, llena eres de gracia, el Señor es contigo. Bendita tú eres entre todas las mujeres, y bendito es el fruto de tu vientre, Jesús.
1: Santa María, Madre de Dios, ruega por nosotros pecadores, ahora y en la hora de nuestra muerte. Amén.
0: Dios te salve María, llena eres de gracia, el Señor es contigo. Bendita tú eres entre todas las mujeres, y bendito es el fruto de tu vientre, Jesús.
1: Santa María, Madre de Dios, ruega por nosotros pecadores, ahora y en la hora de nuestra muerte. Amén.
0: Dios te salve María, llena eres de gracia, el Señor es contigo. Bendita tú eres entre todas las mujeres, y bendito es el fruto de tu vientre, Jesús.
1: Santa María, Madre de Dios, ruega por nosotros pecadores, ahora y en la hora de nuestra muerte. Amén.
0: Dios te salve María, llena eres de gracia, el Señor es contigo. Bendita tú eres entre todas las mujeres, y bendito es el fruto de tu vientre, Jesús.
1: Santa María, Madre de Dios, ruega por nosotros pecadores, ahora y en la hora de nuestra muerte. Amén.
0: Dios te salve María, llena eres de gracia, el Señor es contigo. Bendita tú eres entre todas las mujeres, y bendito es el fruto de tu vientre, Jesús.
1: Santa María, Madre de Dios, ruega por nosotros pecadores, ahora y en la hora de nuestra muerte. Amén.
0: Dios te salve María, llena eres de gracia, el Señor es contigo. Bendita tú eres entre todas las mujeres, y bendito es el fruto de tu vientre, Jesús.
1: Santa María, Madre de Dios, ruega por nosotros pecadores, ahora y en la hora de nuestra muerte. Amén.
0: Dios te salve María, llena eres de gracia, el Señor es contigo. Bendita tú eres entre todas las mujeres, y bendito es el fruto de tu vientre, Jesús.
1: Santa María, Madre de Dios, ruega por nosotros pecadores, ahora y en la hora de nuestra muerte. Amén.
0: Gloria al Padre, al Hijo y al Espíritu Santo.
1: Como era en un principio, ahora y siempre, por los siglos de los siglos. Amén.

0: Rezamos por el Papa, por la Iglesia, por las almas del purgatorio y por las vocaciones sacerdotales y religiosas. Padre nuestro que estás en el cielo, santificado sea tu nombre. Venga a nosotros tu reino, y hágase tu voluntad en la tierra como en el cielo.
1: Danos hoy nuestro pan de cada día, perdona nuestras ofensas, como también nosotros perdonamos a los que nos ofenden. No nos dejes caer en la tentación y líbranos del mal. Amén.
0: Dios te salve María, llena eres de gracia, el Señor es contigo. Bendita tú eres entre todas las mujeres y bendito es el fruto de tu vientre Jesús.
1: Santa María, Madre de Dios, ruega por nosotros pecadores, ahora y en la hora de nuestra muerte. Amén.
0: Dios te salve María, llena eres de gracia, el Señor es contigo. Bendita tú eres entre todas las mujeres, y bendito es el fruto de tu vientre, Jesús.
1: Santa María, Madre de Dios, ruega por nosotros pecadores, ahora y en la hora de nuestra muerte. Amén.
0: Dios te salve María, llena eres de gracia, el Señor es contigo. Bendita tú eres entre todas las mujeres, y bendito es el fruto de tu vientre, Jesús.
1: Santa María, Madre de Dios, ruega por nosotros pecadores, ahora y en la hora de nuestra muerte. Amén.
0: Gloria al Padre, al Hijo y al Espíritu Santo.
1: Como era en un principio, ahora y siempre, por los siglos de los siglos. Amén.
2: Bendita sea tu pureza, y eternamente lo sea, pues todo un Dios se recrea en tan graciosa belleza. A ti, celestial princesa, Virgen Sagrada María, yo te ofrezco en este día alma, vida y corazón. Mírame con compasión, no me dejes, Madre mía.
0: En el nombre del Padre, del Hijo y del Espíritu Santo. Amén.

Dios, que nos amás y nos cuidás. Cuando pese sobre nosotros una prueba, asumíla con nosotros y ayúdanos a esperar más allá de toda esperanza.

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Hola a todos, ¿cómo están? Muy bienvenidos. Qué gusto, ¿no? Qué alegría es que nos encontremos nuevamente ya en la mitad de la semana. No sé si se dieron cuenta, pero va muy, muy rápido todos los días, ¿no? Agosto va pasando entre celebraciones, entre fiestas y muchos, muchos cumpleaños. Vamos transitando este tiempo en este año jubilar de la esperanza. Y nosotros nos encontramos hoy aquí para compartir la palabra de Dios, para compartir el Evangelio, para reflexionar juntos, para rezar juntos, ¿sí? Yo soy el padre Hernán Arismendia y está Maxi Rossi en la consola de sonidos, está Fabiana Minata, la profesora, para poder proclamar el Evangelio, cada uno en su lugar y listos para comenzar esta hermosa travesía que es predicar en la radio. Y que ustedes estén ahí es una alegría. Y nos lo hacen saber de muchas maneras, porque si vos dejás comentarios en YouTube, si vos nos escribís al WhatsApp, nosotros los recibimos y nos hace mucho, mucho bien, porque vamos generando ese ida y vuelta, ¿no? Acordate que si estás viendo por YouTube, podés dejar tu comentario también en la cajita de comentarios, podés poner me gusta, podés también compartir el enlace y entonces les puede llegar a muchísima gente más. Y vamos sumando, ¿no? Vamos sumando y vamos así poco a poco llegando a distintos lugares, ¿eh? También algunos nos escuchan en la radio, nos escuchan en vivo en algún horario, en las frecuencias en las que estamos. Otros escuchan a través de iVoox o de Spotify. Bueno, de distintas maneras nosotros estamos llegando con este podcast a todos ustedes. Bien. Hoy, como siempre, para reflexionar con un evangelio, ¿no? Y porque la iglesia nos regala ese alimento cotidiano y por eso lo disfrutamos y lo celebramos. Y enriquece, ¿no? Enriquece la vida del espíritu, nos hace estar fuertes espiritualmente. Vamos a rezar hoy con el evangelio de Mateo, en el versículo Mateo, capítulo 19, 30 al 20, 16, ¿sí? Es toda esa extensión, ¿no? Del 19, 30 al 20:16. Esa es nuestra cita bíblica para hoy, pero es importante primero no solo abrir el micrófono, sino también abrir el corazón y disponernos para rezar. Por eso vamos a pedir al Espíritu Santo que venga a nuestro auxilio y por eso, Maxi, es tu tiempo, ¿no? Con esta canción, con esta melodía, invocamos al Espíritu Santo y les damos la bienvenida a todos.

0: Bien, ya estamos allí con la línea telefónica lista, preparada así la línea de WhatsApp para que Fabiana, la profesora Fabiana Minata, nos proclame el Evangelio de hoy. Mateo 19:30 al 20:16. Escuchamos.
1: Jesús dijo a sus discípulos: muchos de los primeros serán los últimos, y muchos de los últimos serán los primeros. Porque el reino de los cielos se parece a un propietario que salió muy de madrugada a contratar obreros para trabajar en su viña. Trató con ellos un denario por día y los envió a su viña. Volvió a salir a media mañana y al ver a otros desocupados en la plaza, les dijo: «Vayan ustedes también a mi viña y les pagaré lo que sea justo». Y ellos fueron. Volvió a salir al mediodía y a media tarde e hizo lo mismo. Al caer la tarde, salió de nuevo y encontrando todavía a otros, les dijo: «¿Cómo se han quedado todo el día aquí sin hacer nada?». Ellos le respondieron: «Nadie nos ha contratado». Entonces les dijo: «Vayan también ustedes a mi viña». Al terminar el día, el propietario llamó a su mayordomo y le dijo: «Llama a los obreros y págales el jornal, comenzando por los últimos y terminando por los primeros». Fueron entonces los que habían llegado al caer la tarde y recibieron cada uno un denario. Llegaron después los primeros, creyendo que iban a recibir algo más, pero recibieron igualmente un denario. Y al recibirlo, protestaban contra el propietario diciendo: «Estos últimos trabajaron nada más que una hora, y tú les das lo mismo que a nosotros, que hemos soportado el peso del trabajo y el calor durante toda la jornada». El propietario respondió a uno de ellos: «Amigo, no soy injusto contigo. ¿Acaso no habíamos tratado en un denario? Toma lo que es tuyo y vete. Quiero dar a este que llega último lo mismo que a ti. ¿No tengo derecho a disponer de mis bienes como me parece? ¿Por qué tomas a mal que yo sea bueno?». Así, los últimos serán los primeros y los primeros serán los últimos. Palabra del Señor.
0: Gloria a ti, Señor Jesús.

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1: Hoy nos encontramos con una de esas parábolas que siempre despiertan preguntas, ¿no? Preguntas, reacciones encontradas y, ¿por qué no?, también alguna incomodidad. Jesús nos habla del dueño de una viña que sale a encontrar trabajadores en diferentes momentos del día. Uno dice muy temprano, otro al mediodía, otros a media tarde y finalmente hasta algunos casi al caer el sol. Y cuando llega el momento de pagarles, a todos les da lo mismo. Eso mismo es un denario, es decir, el salario de un día de trabajo. A ver, los que trabajaron desde el amanecer sienten que esto es injusto, ¿no? Y probablemente si nosotros hubiéramos estado en esta situación, también lo hubiésemos pensado. Nos hubiésemos preguntado, ¿cómo puede ser?, ¿no? Trabajé todo el día, soporté el sol, el cansancio, y me pagan igual que a los que apenas hicieron un rato. A ver, yo creo que es una reacción humana muy comprensible. Nos gusta la justicia medida con la balanza de la exactitud. Tanto esfuerzo, tanto pago. Tanto tiempo, tanta recompensa, ¿no? Y sin embargo, Jesús nos invita a cambiar la mirada. No está hablando solamente de un salario material, sino del corazón de Dios. Ese dueño de la viña es el Padre del Cielo, que actúa con una lógica evidentemente diferente a la nuestra, con una gratuidad que a veces, bueno, como en este caso, nos descoloca. Pero te invito a que nos detengamos en algo. Fíjate, todos los que fueron contratados, recibieron un denario. Ese denario no era una fortuna, pero sí lo justo para vivir un día. Y Dios a cada uno le dio lo que necesita para vivir. Su gracia, su amor, su salvación, ¿no? Eso nos da Dios todos los días. Nadie se queda fuera. Nadie queda olvidado. Acá, claro, lo sorprendente es que el dueño no mide como nosotros. No mira solo las horas trabajadas, sino la dignidad de la persona. Al que estuvo todo el día, le asegura lo que necesita. Al que apenas estuvo un rato, también. Porque la bondad de Dios no se regula por los relojes humanos, sino por su generosidad infinita. Y aquí aparece un primer mensaje fuerte, ¿no? El amor de Dios no se gana con méritos, sino que se recibe como un don. Esto a veces nos cuesta. Pensamos que si rezamos más, si trabajamos más, si hacemos más cosas, entonces nos corresponde un lugar mejor en el corazón de Dios. Y claro que todo esfuerzo en la fe es valioso, pero lo más grande, lo más decisivo, no depende de lo que hacemos nosotros, sino de lo que Dios hace por nosotros. La salvación es gracia. La salvación es regalo. Nadie la puede comprar, nadie puede reclamarla como un derecho adquirido. Ahora bien, esto no significa que el esfuerzo o la fidelidad sean inútiles. Lo que Jesús quiere es que entendamos que todo, sin importar la hora en que hayamos llegado a la viña, somos invitados a entrar y a trabajar. Mirá, algunos nacieron en la fe desde pequeños. Otros se acercaron de jóvenes. Otros quizás en la adultez. Pero también no faltan los que recién en la ancianidad descubren el amor de Dios. Y el dueño de la viña los abraza a todos por igual, ¿no? El premio no es diferente, porque el premio es Él mismo. Es el encuentro con su amor. Es la alegría de pertenecer a su reino. Hermanos, si miramos bien, todos tenemos algo de esos obreros que protestan. En la vida diaria también nos quejamos cuando creemos que las cosas no son justas según nuestros criterios. Miramos al vecino, al compañero del trabajo, al hermano de comunidad y decimos, ¿por qué a él le va mejor si hace menos que yo? ¿Por qué yo tengo tantas dificultades y el otro parece que todo lo recibe fácil? Y bueno, y sin darnos cuenta, empezamos a compararnos y la comparación nos roba la paz. La parábola nos invita a cambiar esa actitud. Dios nos pide que miremos lo que tenemos, no lo que tienen los demás. Que agradezcamos el denario recibido, ese que es suficiente para vivir, en lugar de mirar con envidia el denario del otro. Porque, en definitiva, todos hemos sido llamados a la viña, todos hemos sido invitados a participar. Y eso ya es un regalo, yo diría, enorme, ¿no? En este punto, entonces, podemos preguntarnos, si te parece, dejamos las preguntas para irnos al encuentro de la música. Podemos preguntarnos, ¿qué es más importante? ¿Cuándo trabajé o cuándo fui llamado? Pensemos un ratito, ¿no? El hecho de haber sido convocados por Dios a formar parte de su obra es ya un privilegio inmenso, ¿no? Pudo no habernos llamado, pudo habernos dejado afuera, sin embargo nos buscó en la plaza de nuestra vida. Nos encontró quizás sin rumbo y nos invitó. Bueno, recordemos ese momento y escuchamos esta canción que nos regala Maxi y ya volvemos para seguir rezando juntos aquí en Palabras de Vida.

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1: Bien, queridos hermanos, continuemos profundizando en esta parábola de los trabajadores de la viña, la llaman muchos. En el primer bloque descubríamos la gratuidad de Dios y la necesidad de alejarnos de la comparación y también de la envidia. Y ahora quizás podemos dar un paso más. Y propongo esta pregunta, ¿no? ¿Qué significa esta enseñanza para nuestra vida concreta de fe? Yo digo, primero miremos al dueño de la viña. Sale a buscar obreros en diferentes momentos del día. Es insistente, no se cansa, ¿no? A la madrugada, al mediodía, a la tarde, hasta en el último momento. Entonces, ¿qué nos dice esto? Nos dice que Dios no se resigna a dejarnos sin trabajo, a dejarnos sin misión, a dejarnos sin sentido. Siempre nos está llamando, siempre nos está invitando. Algunos descubren su vocación de jóvenes, otros de adultos, otros recién en los últimos años de vida, pero nunca es tarde. Nunca, nunca es tarde. La viña de Dios siempre tiene lugar para uno más. Entonces, yo creo que este detalle que te cuento trae mucha paz, ¿no? Trae mucha paz. Hay personas que se sienten fuera de lugar porque piensan que ya pasó su tiempo, que no sirvieron, que no valieron la pena. Y sin embargo, Dios sigue buscándolos, ¿no? En el reino no hay desocupados, nadie sobra. Todos tenemos un lugar, una tarea, un sentido. Si todavía estamos de pie, respirando, es porque el Señor todavía cuenta con nosotros. En segundo lugar, fijémonos en la reacción de los primeros trabajadores. Ellos sienten que es injusto. Y aquí hay un mensaje fuerte para la vida comunitaria, ¿no? ¿Cuántas veces en nuestras parroquias, en nuestros grupos, en nuestras familias nos pasa lo mismo? Yo vengo desde hace años, siempre colaborando, y aparece uno nuevo y ya tiene responsabilidades, ya recibe cariño, ya lo ponen adelante. Bueno, es muy humano sentir celos. Pero Jesús nos invita a otra actitud, alegrarnos por el bien del otro. La envidia en la vida cristiana es un veneno. Nos hace olvidar lo que tenemos y nos amarga con lo que no tenemos. Entonces fíjate que el dueño de la viña responde, ¿acaso no quedamos en un denario? ¿O estás envidioso porque yo soy bueno? Podríamos parafrasear, ¿no? Esa frase la podríamos, yo diría, grabar en el corazón. El problema no es lo que Dios da, sino cómo miramos nosotros cuando nos domina la envidia. Hasta la bondad de Dios nos parece injusta. Por eso, vivir esta parábola es aprender a confiar. Dios sabe lo que nos corresponde. Dios sabe lo que necesitamos. Aunque a veces nos parezca poco, aunque a veces no entendamos sus caminos, lo cierto es que nunca nos deja sin lo necesario. Y lo más necesario no es el dinero, ni el éxito, ni el reconocimiento. Lo más necesario es su amor, su perdón, su gracia. Eso nunca nos falta. Y en el tercer punto, o el tercer mensaje que podemos sacar, yo diría, es el de la esperanza. Mira, pensemos en los que fueron contratados al final del día, ¿no? Estuvieron toda la jornada esperando, quizás tristes, pensando que nadie los iba a llamar, y de pronto, a la última hora, el dueño los invita. Esa escena es una imagen hermosa de la misericordia de Dios. Hay personas que pasan gran parte de su vida lejos de la fe, sin sentido, sin misión, y a último momento se dejan encontrar. Dios no los desprecia, Dios no los ignora. Les da también su denario, les da la salvación. Por eso esto nos enseña a nunca perder la esperanza por nadie. A veces vemos a una familia, a un hijo, a un amigo que parece que no quiere saber nada con Dios y sentimos que ya es tarde, que ya no va a cambiar, pero la parábola nos dice Dios sigue buscando hasta el final. Y aunque sea en la última hora de la vida, puede salir a nuestro encuentro y puede ofrecernos su amor. Así que bueno, finalmente, hermanos, esta parábola nos invita a vivir con un corazón agradecido, porque todo es don, todo es gracia. No merecíamos nada y sin embargo lo recibimos todo. La queja nos amarga, la comparación nos divide, la envidia nos roba la paz. En cambio, el agradecimiento nos abre a la alegría, a la fraternidad, a la confianza. Queridos hermanos, terminemos entonces con una invitación personal. Dejemos que esta parábola nos libere de la envidia y nos llene de gratitud. Pidámosles al Señor que nos dé ojos limpios para ver su bondad sin resentimiento y un corazón humilde para aceptar su generosidad sin compararnos. Y sobre todo, aprendamos a alegrarnos de que otros también reciban el mismo denario. Porque en definitiva, el premio no es otra cosa que la vida eterna con Dios, donde todos seremos iguales, hijos amados y salvados por su gracia. Que tengas un gran día, es más, un bendecido día, y nos encontramos mañana en Palabras de Vida con la compañía del Padre Jerónimo. Chau.

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2: 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Pero cuando me pongo los anteojos, todo se aclara. La fe tiene que ver con el ver, con la visión, ¿no? La fe no es un instrumento para solucionar problemas, sino es aprender a ver la vida de otro modo, descubrir la presencia del Señor. 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

Vamos a entrar, queridos hermanos, hermanas que han tenido la paciencia de seguir este ciclo de reflexión moral que hemos titulado Sed de Dios, Vida de Peregrinos, con un último título, con este concluimos nuestra reflexión, que está vinculado con la gracia, el regalo de Dios, la presencia de Dios en nosotros, la gracia, don de Dios al hombre. Nos podemos preguntar en qué consiste la gracia. Algo decíamos en el capítulo anterior, vinculado con la ley. La gracia es fuerza de santificación. La gracia es la presencia del Espíritu Santo en nosotros. La gracia no es una realidad abstracta que se me hace difícil de aferrar, de entender, de vivir sobre todas las cosas, sino que la gracia es presencia personal de Dios por el Espíritu Santo en mí, en mi interioridad. Espíritu Santo que en su dinamismo divino me va conduciendo a este esplendor de la gloria, a esta presencia del Padre, a este caminar hacia la casa del Padre, que es un poco el sentido de nuestra vida. La gracia la recibimos nosotros en el bautismo. Es el punto de partida porque es el punto de partida de la presencia de Dios en mi interioridad. Acá nada mejor que volcarnos a los textos de San Pablo, que nos habla tan claramente acerca de este tema. El apóstol insiste mucho en la realidad del bautismo y en lo que el bautismo significa para el cristiano. Tomemos, por ejemplo, el caso de la Epístola a los Romanos, capítulo 6, versículo 4. Allí dice el apóstol que por el bautismo hemos sido sepultados con él en la muerte, para que así como Cristo resucitó de la muerte por la acción de la gloria del Padre, también nosotros llevemos una vida nueva. En pocas palabras, solemos también decir, morimos con él para resucitar con él. Hemos muerto al pecado, este es el sentido del morir, para vivir la vida nueva de hijos resucitados en el Padre, o simplemente la vida de hijos de Dios. Por eso en el bautismo, en el sacramento del bautismo, nosotros recibimos esa presencia de Dios en el Espíritu Santo que se nos da. Somos templo del Espíritu Santo, va a decir San Pablo. Se borra, se quita el pecado original y todo pecado que pudiera haber en nosotros y somos insertados en un cuerpo que es el cuerpo de Jesucristo. Esta es la realidad del bautismo. Y cuando hablamos de esta dimensión de la gracia, decimos que recibimos la gracia de un modo permanente. Es la gracia santificante que nos hace santos. Somos santos y llamados a la santificación por la acción del Espíritu Santo. También la llamamos gracia habitual porque es una gracia que llega a nosotros con la vocación de permanecer en nosotros. Junto con esta dimensión de la gracia que llamamos, vuelvo a repetir, gracia santificante, gracia habitual y que es presencia del Espíritu en mí, junto con ella también se nos regalan gracias porque es una gracia que llega a nosotros con la vocación de permanecer en nosotros. Junto con esta dimensión de la gracia que llamamos, vuelvo a repetir, gracia santificante, gracia habitual y que es presencia del Espíritu en mí,

en una tarea concreta, son siempre gracias circunstanciadas, son gracias que Dios me da para ocasiones singulares de mi vida. Solemos decir, en lenguaje popular, si Dios me coloca en una situación difícil, Dios me va a dar la gracia para poderla superar. Bueno, estamos haciendo sobre todo referencia a gracias actuales o para vencer una tentación. Son muy preciosas las gracias actuales y, como ustedes podrán comprender, también absolutamente necesarias para nuestra vida. Así que tenemos la gracia santificante como una gracia que permanece en mí. Tenemos las gracias actuales para las circunstancias concretas que se van presentando en nuestra vida. Y después tenemos también, en esta pequeña distinción, las gracias que llamamos carismáticas, que son gracias de Estado o gracias en orden a la edificación de la Iglesia como cuerpo de Cristo, para que yo pueda tener como una gracia carismática que colabora en algún aspecto particular en el crecimiento, en la edificación de esa sociedad cristiana, de ese cuerpo de Cristo, de esa realidad última que es el misterio de la gracia de Dios en el pueblo de Dios, en el conjunto del pueblo de Dios, en la Iglesia. Los carismas. Los carismas son variadísimos. San Pablo habla de este tema en la primera epístola a los Corintios, capítulo 12, ¿no? Concluyendo, como ustedes recordarán, con la caridad como el don de Dios que en definitiva asume y trasciende todos los carismas. Porque el carisma es importante porque edifica. Es fuerza de construcción, fuerza sobrenatural de construcción en la vida de un cristiano o de un conjunto de cristianos. ¿Sí? Pero en definitiva lo que importa y en lo que vamos a ser juzgados es, sin lugar a duda, en la caridad. Esta es la vida de Dios en mí, ¿no? Que distinguimos de esta manera para poder también ser más conscientes del regalo de Dios que hemos recibido y que es presencia, vuelvo a decir, del Espíritu Santo en mí.

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1: Estamos hablando de la gracia de Dios, ¿no? Ahora podemos agregar una dimensión, una consecuencia de esta gracia, que es la salvación. Podemos decir con la palabra de Dios, por gracia somos salvados. Nuestra salvación, nuestra filiación, nuestra glorificación es fruto de la acción de Dios en mí. Por gracia somos salvados. Y esta acción de la gracia en mí que produce esta magnífica consecuencia, ¿no?, que es la salvación, también la llamamos la filiación, tiene distintos momentos. Un primer momento que también es un don muy importante en nuestra vida es la conversión. O también la llamamos la justificación. El Concilio de Trento nos va a hablar mucho acerca de este tema. Trento lo hace en confrontación con la Reforma protestante, pero más allá, digamos, del contexto histórico en el que este tema es trabajado, hoy día entendemos mucho mejor y entendemos ya un poco liberados de ese ambiente de aclaraciones, digamos así, o de puntualizaciones, ya lo podemos decir con más libertad, que la justificación es una gracia enorme de Dios porque me incorpora a la iglesia, me incorpora al misterio de Dios, me incorpora a esta realidad divina como hijo en el Hijo. Por eso la justificación es el perdón de los pecados, es la santificación y es la renovación del hombre interior, nos va a decir el Concilio de Trento. El perdón de los pecados. Nunca vamos a dar suficientes gracias a Dios por lo que significa reconocer, tomar conciencia, hacer la experiencia que hemos sido perdonados, que hemos sido rescatados, que Dios nos ha reconciliado con Él, con nuestros hermanos y con la creación. Y que en esa reconciliación hemos sido santificados, somos santos por obra de Dios. Llamados a entrar en este dinamismo nuevo de la santidad, que es la santificación. La santidad es don y es tarea. Es algo recibido gratuitamente, por eso es gracia, pero es también compromiso personal, es responsabilidad del cristiano de continuar coherentemente con este camino de santificación. Camino de santificación que me renueva interiormente, me hace crecer en Cristo, me configura paulatina, gradualmente y cada vez de modo más profundo en Él. Esta gracia de justificación o gracia de conversión, primera gracia que recibo, es ciertamente fruto de la pasión de Jesucristo. La Pascua de Jesús, ¿no?, los méritos del Señor que se derraman sobre mí, sobre cada uno de nosotros por el Espíritu Santo, nos hacen vivir esta libertad, ¿no?, la libertad de los hijos de Dios, iniciando a partir de allí una nueva relación con el Padre. Una relación que es relación de libertad, una relación que es relación de gracia, ¿no?, de comunión. Pongámoslo para entenderlo un poquitito mejor en contrapunto, ahora sí, con el pecado original de Génesis 3. El pecado original, el llamado pecado original, me hace perder la libertad. Dejo de ser libre. Me hago esclavo, porque lo contrario de la libertad es la esclavitud. Esclavo del pecado, dominado por el pecado, sujeto a la pasión del pecado, ¿no? Por lo tanto, me escondo, como dice el texto del Génesis, lo veíamos en el capítulo del pecado, me escondo de Dios, le tengo miedo a Dios, ¿no? Obviamente la relación está rota. Ahora, la justificación, la gracia de justificación, lo que hace es restituir, reconciliarme con Él. Es el don mayor que podemos recibir. restablecer el vínculo. Y un vínculo precioso, ¿por qué? Porque soy colocado, cada uno de nosotros es colocado en una relación con el Padre análoga a la relación que el Hijo Eterno tiene con Él. ¿Qué más podemos pensar? Si tomar conciencia de esta afirmación ya desborda nuestro pensamiento, ¿no? Y ciertamente es una relación de gracia. ¿Qué queremos decir con una relación? Es una relación de amor. Es un vínculo de comunión entre el Padre y nosotros, en un diálogo permanente, donde el Padre nos comunica su amor. El amor de Dios ha sido derramado en mí por el Espíritu Santo que me fue dado. Por lo tanto, yo estoy en condiciones de recrear una relación de amistad con Dios. Como dice Jesús en San Juan, ya no los llamo siervos, los llamo amigos. ¿Sí? Esa amistad que es posible por esta reconciliación y revinculación que obra la gracia en mí. Comunicación de amistad. Y ciertamente en esa comunicación de amistad, de amor con el Padre, de comunión con Él, la relación de comunión con mis hermanos. Porque el vínculo con el Padre nunca se puede realizar si no es en fraternidad, si no es en comunión con los otros. Son dimensiones inescindibles. Desde el bautismo yo he sido incorporado a una realidad familiar nueva, ¿no?, que me vincula con Dios de esta manera, como lo decíamos precedentemente, y que me vincula con mis hermanos. Por eso agradecemos y tomamos conciencia de esta donación del Señor, de esta gracia gratuita, valga la redundancia, que Dios nos ha dado para poder comenzar una vida nueva en Cristo Jesús.
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1: Concluyamos este último capítulo de nuestra reflexión moral entonces, diciendo que la gracia es fuerza de santificación, tomando un texto de San Pablo a los Romanos, capítulo 8, versículos 28 al 30. Dice el apóstol: Dios en todo interviene para el bien de aquellos que ama. A los que conoció de antemano los predestinó a reproducir la imagen de su Hijo primogénito de muchos hermanos. A los que predestinó los justificó, a los que justificó los glorificó. Aquí vuelve a entrar, ahora en clave bíblica, aquello que decíamos precedentemente desde un punto de vista más doctrinal, que es la gracia de la justificación, ¿no? Nosotros hemos sido justificados por la gracia de Dios. Justificados quiere decir que estamos llamados en nuestra vocación a la gloria eterna. Y todo esto tiene su razón de ser en Jesucristo, que nos dio la vida en la Pascua suya, haciéndonos hermanos en el misterio de la Pascua para poder mirar al Padre en un vínculo nuevo de amor, ¿no? De manera que, viviendo esta configuración en Cristo dada por la gracia, la actitud que me toca hacer es entregarme, es donarme. Así como Él se donó a mí, yo me dono a mis hermanos. Donándome a mis hermanos, me estoy donando a Dios. Me dono a Dios para donarme a mis hermanos. Me entrego para que Él crezca en mí, ¿no? Progresando espiritualmente, es decir, dejándome atraer por el misterio de la cruz. La cruz es atractiva, la cruz tiene fuerza atractiva, porque es el esplendor del amor del Padre, identificándome con Él de un modo gradual y creciente. Para pedir también, terminamos con el último aspecto de la gracia, por así decir, que es la gracia de la perseverancia final, que podemos graficar al pie de la cruz, al modo de María. María está al pie de la cruz entregando al Hijo de Dios, que es su Hijo, al Padre. También nosotros, atraídos por el misterio de la cruz, estamos al pie de la cruz, queremos estar como María, también entregándonos al Padre en el Hijo. Esta es la gracia enorme que nos ayuda a vivir el Señor. Bueno, muchas gracias por la atención y la paciencia que han tenido, pidiéndole a Dios, a través del Señor y del Espíritu, que estas pequeñas reflexiones puedan ser de utilidad para vivir con mayor santidad en nuestra vida. Muchas gracias, con la bendición de Dios.

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Hola, hola, ¿cómo le va? Aquí estamos, como cada día, hoy sí estamos con usted en este martes 18 de agosto, frío, nublado. ¿Se habrá perdido el sol en el camino y no nos dimos cuenta dónde fue? Porque hace tantos días que no lo vemos, que la verdad que ya no sabemos si sigue estando arriba de las nubes. Sí, sabemos que sigue estando. Pero lo cierto es que hoy sí estamos con ustedes compartiendo en Clave Grote, desde Radio Grote, la radio de la Federación de los Círculos Católicos de Obreros, junto con esta familia de radios que nos acompañan cada día y que nos permiten compartir en comunidad este programa. Yo pensaba que el padre Grote, cuando crea el diario El Pueblo, a comienzos del siglo XX, lo que decía es que él quería tener un diario que enfocara los temas periodísticos a la luz del magisterio de la Iglesia, que ciertamente pudiera tener los temas de actualidad, también las polémicas necesarias, las informaciones desde la doctrina social de la Iglesia. Y esto que se proponía el padre Federico Grote con el diario El Pueblo, de algún modo lo asume hoy Radio Grote, ¿no?, como heredera de esa formidable idea del padre Grote, que entendía que la clave de la formación y de la proyección de la doctrina social de la Iglesia pasaba precisamente por la comunicación de todas esas cosas y también por la iluminación de las distintas noticias que nos van acompañando. Y estamos en un tiempo con muchas noticias, con muchas alternativas, en una situación social compleja, cambiante en Argentina y en el mundo, y esto es lo que también nos lleva cada día a ir buscando algunos temas para compartir con ustedes, con el acompañamiento, por supuesto, de prestigiosos invitados que cada día también se suman y conforman este programa que, como le dije, se llama En Clave Grote. Los saludo hoy especialmente a nuestro operador, el señor Gabriel Caruso. No sé si canta tan bien como el gran Caruso, pero opera tan bien como cantaba el cantante. O sea que para nosotros es un privilegio tenerlo hoy a Gabriel con nosotros aquí, con la producción de Micaela. Le mandamos un beso, que se reponga pronto, Micaela. Sabemos que está... Daniel le pasó todas las cosas que venía acumulando y estamos viendo, hay que cuidarse estos días, es mucho frío, mucha humedad. Y ciertamente hay una especie de neumonitis que está circulando, según me explicaba un médico este fin de semana, que hay que ser muy, muy cuidadosos, ¿no? Porque la verdad que genera mucha tos y todo esto, no solamente para los que lamentablemente todavía no nos hemos podido despegar del todo del cigarrillo, sino para aquellos que, como Micaela, no fuman, pero que está como estaba Garabal hace un tiempo y como estaba el papá de Micaela, Daniel Martín. Así que le mandamos un beso y le agradecemos nuevamente al queridísimo Gabriel Caruso que hoy esté con nosotros, un privilegio tenerlo. Agrego algo de Gabriel. Gabriel está en distintos programas y entre otros está ahora colaborando en un espacio que está haciendo la gente del ICES, el Instituto de Comunicación y Estudios Sociales de la Federación. Y me escribía días pasados el rector de ICES diciendo qué maravilla el operador, qué profesional, qué capacidad, qué buena sintonía. Así que bueno, este es el señor que hoy está con nosotros acompañándonos, así que le agradezco a Gabriel su generosa colaboración en el día de hoy, y también agradezco a la familia de radios que nos están acompañando, cosa que me gusta hacer siempre al comenzar el programa, porque estamos, además de estar aquí en Radio Grote, que usted puede sintonizar directamente como aplicación telefónica, la baja, la tiene en su teléfono y nos escucha en cada momento, en cada instante del día, con los buenos programas, la buena música, pero también la puede escuchar a través de nuestro portal 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Y hoy en Clave Grote, como usted lo sabe, estamos con esta familia de radios que integran, por ejemplo, FM 94.9, Radio Cristal, y estamos también con usted aquí en Mercedes, en FM 88.1, Radio Santa María, que acaba de cumplir años, así que le mandamos un abrazo grande a los amigos de Radio Santa María que celebraron su aniversario en estos días, el 15 de agosto concretamente. Un abrazo grande al director Alfredo Uncala, al señor Demián Bichordo también, pero bueno, la verdad que es un tiempo enorme que han estado trabajando y que siguen trabajando con creatividad, así que felicitaciones a Radio María de Mercedes, que cumplió 32 años desde su salida al aire. Así que un abrazo grande a quienes también nos están acá acompañando hoy en
Mercedes, hoy en nuestro operador aquí en Mercedes, Lucho Mestrovich, le mando un abrazo también y felicidades a todos los amigos de Radio Santa María de Mercedes. Y estamos también con usted aquí en Paraná, con la ayuda del padre Hernán, su director, FM 104.1 Radio Corazón de Paraná, y estamos con usted también en el sur de la Argentina, en Comodoro Rivadavia, en FM 97.9, Radio Magna, donde su director la está preparando muchas cosas para acompañar la llegada de León 14 a la Argentina. Y estamos también con usted en el cono urbano bonaerense norte, en FM 90.3, Radio Santa María de Manuel Alberti, en el partido de Pilar, y por supuesto que estamos también aquí con usted en Corrientes, a través de la potencia de FM 102.5, Radio San Cayetano, donde nuestro queridísimo chamigo Mariano Martínez también nos pone en aire. Y este fin de semana recordamos a un gran correntino que es el padre Julián Cini, ese hombre que hizo del chamamé un camino de evangelización. Así que lo recordamos especialmente, y quienes tuvimos el privilegio de conocer al padre Julián Cini sabemos lo mucho que amaba la música y cómo él sentía que con la música y los chamamés podía evangelizar. Así que lo recordamos especialmente, ya que estamos aquí en Radio San Cayetano del Arzobispado de Corrientes, y estamos también con usted en FM 100.1 Radio Arcángel, y estamos también con usted en AM Radio 1050, Radio Güemes. Son algunas de las radios que nos están acompañando.

0: Presentamos a nuestro invitado, no sé si tenés Gabriel por ahí, si no lo saludo directamente a nuestro primer invitado. Vamos a hablar de economía y le agradezco. ¿Lo podemos presentar, Gabriel?
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0: Doctor Luis Seco, Tito Garabaldo saluda, gracias como siempre por atendernos.
2: ¿Qué tal, Tito? Buen día. No, es un placer.
0: Muchas gracias. Bueno, estaba viendo, doctor, que hay como algunas rispideces en el tema económico. Algunos ayer hablaban de la palabra prohibida, que empieza la que hay que empezar a hablar de reactivación. Digo, ¿estamos en un momento bisagra del proceso económico, profesor Seco?
2: No sé si es bisagra, ¿no? Ya pasamos tanta bisagra que, viste, cuando... La multiplicidad de bisagras hace que ninguna lo sea. Entonces, yo diría que estamos en un momento complejo donde venimos arrastrando una fatiga, un cansancio en el ajuste, y el gobierno intenta por todos los medios que compremos futuro, que pensamos que esta vez sí es diferente, que es solo cuestión de esperar, pero bueno, la espera se está haciendo larga. Y cuanto más distancia hay entre la épica triunfal del gobierno, el discurso ese de bueno, que está todo bien y que vienen los mejores momentos de la historia argentina por delante, y la percepción de la calle que parece ir para otra dirección, yo creo que también resulta menos efectivo el gobierno en cambiar las expectativas, ¿no? Pretende que cambiemos las expectativas, pero hace de tal manera que se torna crecientemente inefectivo. Yo creo que estamos ahí. En esa, si querés, en ese dilema, donde uno mira la caja de herramientas del gobierno y dice, bueno, ¿qué es lo que puede hacer? Y se encuentra con que no puede hacer nada muy distinto a lo que está haciendo ahora. Entonces, como que gana la ansiedad, la ansiedad le gana la paciencia, ¿no?
0: Usted hablaba de este agotamiento, ¿no? Que uno lo observa en lo anímico en la gente y también en esos casi 6 millones de morosos que tomaron crédito para financiar gastos corrientes y que ahora están en una encrucijada nueva que no saben cómo salir, a lo cual el gobierno parecería también no tener cierta empatía con la problemática, ¿no? Porque me parece que también eso que usted está señalando es clave, ¿no? Esa diferencia de un mensaje triunfalista con una sensación que cada vez es más extendida en la comunidad.
2: Sí, digamos, el discurso empático te ayuda a transitar tal vez de otra manera la crisis o esta espera, ¿no? Y cada uno en el lugar en el que está, la familia endeudada, la que no llega a fin de mes, el que sí, digamos, cada uno lo interpreta de diversa manera. Yo creo que el problema es hoy los instrumentos que el gobierno podría utilizar no son de su agrado, y por tanto prefiere no hacer nada, ¿no? Que es una alternativa, tampoco es criticable, ¿no? Es decir, uno puede decir, bueno, puedo intervenir o puedo esperar a que como el gobierno está convencido de que es así, el programa empiece a dar sus resultados. Es riesgoso, de hecho la política no por nada se empezó a mover, ¿no? Porque empezó a ver que tal vez los resultados económicos per se no le faciliten al gobierno su reelección, a Milei su reelección. Así que ahora vamos a tener que, frente a todo esto, también vamos a tener el ruido político, que, viste, siempre compromete un poco la toma de decisiones económicas. Así que, digamos, yo creo que se vienen meses complicados, a diferencia de lo que cree el gobierno, que cree que se vienen los mejores meses de la historia. Yo creo que se vienen meses no muy distintos a lo que estamos viviendo, con una sensación, si querés, de que la economía necesita algún otro tipo de remedio. Pero al mismo tiempo te digo, vos sabés muy bien lo que pienso, yo no creo que tampoco sea cuestión de abandonar el esfuerzo antiinflacionario que ha llevado hasta acá el gobierno. Sería terrible, ¿no? Porque todo el esfuerzo que hizo la sociedad para esto y después solo con un objetivo electoral tirarlo todo por la borda, me parece que sería lo peor que nos podría pasar.
0: Además de esto, me parece que generaría un desmoronamiento anímico mucho mayor, ¿no? Porque la gente que de algún modo hicimos un enorme sacrificio para tratar de que esto se fuera encaminando y pasáramos de esa inflación desquiciada que tuvimos en el gobierno anterior a una inflación alta todavía, pero digamos manejable y controlable, de un 2%, como fue la que se conoció la semana pasada, 2.1. Digo, me parece a mí que obviamente esto también generaría un proceso anímico mucho más grave, ¿no? Que si el gobierno tuviera que dar algún indicio ahora, es de tratar de tener esa empatía y ver que lo que se hizo fue importante, pero que ahora hay que acompañar algunas cosas, ¿no?
2: Sí, yo creo que alguna medida de alivio podría venir de parte de la banca pública. De hecho, algo se está haciendo. Pero déjame hacerte un llamado de atención, ¿no?
0: Por favor,
2: yo
0: lo escucho.
2: Yo tuve grandes profesores en la Universidad de La Plata. Uno de ellos fue Ricardo López Murphy. Y López Murphy nos decía: miren, muchachos, la inflación es como la criatura de Frankenstein. Uno cree que, bueno, al 2% no está nada mal, dejémosla ahí, hagamos otro tipo de cosas mientras tanto. Y un día la volviste a buscar y no sabés dónde está, se desmadró, digamos, ¿no? Entonces, el problema con la inflación es que no podés abandonar, digamos, las políticas que la intentan contener por todos los medios. De todas maneras, también hay que ser sensatos y decir, bueno, nos tenemos que preguntar si esta es la mejor configuración de política económica para bajar la inflación. Y ahí pueden surgir debates como los que sabés que hay y que algunos somos críticos, pero yo no creo que un plan platita, algún tipo de, viste,
0: no,
2: estadística,
0: claro,
2: de decir pongamos dinero en el bolsillo de la gente, ya sabemos que no funcionó y que los costos terminan siendo más grandes que los beneficios. Tal vez haya un beneficio de corto plazo, o incluso un beneficio electoral para el gobierno, pero no me parece que ese sea el caso de repetir viejos errores, ¿no? Entonces, me parece que ahí es donde está trabado también el mismo gobierno, ¿no? Decir, bueno, yo esto no lo voy a hacer, mira a ver qué puedo hacer, y dice, bueno, lo que me queda es tratar de seguir influyendo sobre el estado de ánimo y las expectativas de la gente. Vos fíjate, no por nada Milei dio 3-4 conferencias la semana pasada, ¿no? La sí. Semana anterior, o sea, porque él sabe que tiene que tratar de salir a crear el clima que en su momento había logrado, ahora lo hace con menos efectividad que antes, ¿no?
0: Profesor Seco, la pregunta es esta: ¿cómo se podrían implementar algunas ideas de reactivación, ya que usó la palabra días pasados también el ministro de Economía, sin salirse del cauce que de algún modo ha ido como encarrilando el proceso económico en el tema inflacionario? Usted Mire, hablaba de la banca pública, por ejemplo.
2: Bueno, están pensando en cuestiones, bueno, flexibilizaron las regulaciones en materia de crédito de dólares, están pensando en tratar de hacer un mercado más activo de crédito hipotecario, pero en todos esos casos tenés una trinchera que cruzar, que es la de la demanda, ¿no? O sea, tenés que tener gente dispuesta a endeudarse, porque
0: claro,
2: el gobierno puede decir, bueno, facilitemos el crédito, y muchos argentinos digan, no, yo, por ejemplo, el ABC de las finanzas personales, y esto puede llegar a ser útil para tus oyentes, es que uno no se tiene que endeudar en la variable que está atrasada. Y si uno cree que el dólar está barato y que en algún momento tiene que corregirse, ¿quién se va a endeudar en dólares? Prácticamente nadie, sobre todo si no lo genera. Entonces, la clave es cómo influir sobre las expectativas de la gente, su voluntad de gasto, su voluntad de ahorrar, su voluntad de endeudarse. Y ahí tiene que, ya te digo, por un lado tiene que construir esas expectativas y por otro lado creo que puede tomar algunas medidas que destraben un poco la situación. Yo creo que hay muchos argentinos que ven el temor que tiene el gobierno con el tema cambiario, que cada vez que puede nos cuenta de que tiene un montón de dólares y que va a tener más dólares para que cuando querramos esos dólares exista. Entonces uno dice, bueno, pero ¿por qué vamos a querer dólares? Y bueno, ¿será que entonces conviene comprar dólares? No flotamos, el Banco Central interviene, ya empezó una carrerita corta por ahora de tasas contra dólar. Entonces todo ese ruido se transforma, digamos, en decisiones de postergación de gasto. Y también en decisiones me dice, no, en esta circunstancia no, ¿para qué voy a consumir endeudándome? Por lo menos aquel que puede hacerlo, de decir, Bueno, consumo con lo que tengo, estoy bien así y después veo si más adelante hago algo distinto. Entonces, yo creo que ahí es donde entran algunas medidas que se podrían tomar. Vos sabés muy bien que a mí me molesta enormemente que todavía tengamos cepo, que el Banco Central podría estar comprando incluso más dólares y pagar un poco más caro, entonces podría depreciar un poco el peso. Yo no creo que eso tenga consecuencias inflacionarias. De hecho, hubo cierto corrimiento del dólar en su momento y no pasaron nada con la inflación. O sea, yo creo que todavía tiene algunas cosas como para dar señales de que el programa es sólido, porque si no, y vos imagínate, el gobierno dice, no, el programa este es sólido, todo está bien, digamos, y vos lees los editorialistas del domingo, los artículos económicos de los diarios económicos y demás, y dicen, no, acá va a ser clave si gana Trump o no gana Trump, porque por ahí necesitamos los dólares de Trump. Entonces vos decís, ¿cómo está el programa? Porque si estamos de vuelta pensando en que tiene que haber algún tipo de salvataje, que no estamos tan bien. El viceministro de Economía hace poco dijo, bueno, si nosotros estamos haciendo todo para que haya una corrida y si hay una corrida no va a ir a ninguna parte. Entonces, bueno, pero está diciendo que puede haber una corrida. Entonces digo, el gobierno tiene que tomar alguna medida que muestre que el temor es infundado y para mí eso podría empezar por el lado del cepo, el Banco Central comprando dólares libremente en el mercado, pagando lo que tenga que pagar. Y eso estás a tiempo ahora. Más adelante va a ser más difícil hacerlo. Entonces tiene que tomar algunas medidas que sepa que todo lo que pueda hacer ahora, que se intuya que más adelante va a ser más difícil hacerlo, lo tiene que hacer ahora. Y ahí es donde estamos un poco trabados, ¿no?
0: Me quedé con varias cosas, aprovecho para
2: Sí, dele.
0: consultarle al doctor Luis Seco con esa claridad que tiene, porque me esbozó varias ideas y me gustaría. Lo del cepo, hace algunas semanas yo lo hablaba aquí con una colega suya, con María Castiglione, y ella me decía que cree que había que sacarlo, pero que no cree que el gobierno lo vaya a sacar antes de hasta por lo menos hasta el año que viene. Digo, ahora, usted me está diciendo que un tema que podría destrabar algunas cosas sería esto de quitar el cepo. Digo, ¿por qué el gobierno no se anima a hacerlo? ¿Porque no tiene confianza en cómo pueda rebotar el levantar ese cepo, doctor Seco?
2: En parte sí, en parte también porque tener el cepo lo ayuda a que haya un mercado de deuda en peso más grande, que la necesita obviamente para renovar toda su deuda, porque aquí que no puede irse al dólar, viste, no le queda, en muchos casos, en muchas empresas no le queda otra que tener tenencias en pesos.
0: Claro.
2: Pero sí, digamos, eso está bastante bien documentado en la literatura económica, ¿no? Se llama el miedo a flotar. Hay muchos trabajos empíricos y teóricos que demuestran que en ciertos procesos de estabilización los gobiernos experimentan ese temor a flotar. Lo hizo un economista argentino muy famoso, se llama Guillermo Calvo, de la Universidad de Columbia en Estados Unidos, en New York, y el tipo es respetado en todo el mundo y fue uno de los que avanzó con esta idea de por qué los gobiernos tienen miedo a flotar y ahí en general tiene que ver con lo que vos decías, ¿no? Ese temor a que se termine o se ponga en riesgo la estabilización, pero lo que demostró Calvo y mostraron muchos otros trabajos posteriores es que cuanto más se tarda en sacarse el miedo encima, más comprometidas quedan las estabilizaciones. Entonces, viste, hay un punto ahí que me preocupa mucho porque vamos por la cuarta fase del programa económico, ¿no? Y cada fase, toda tuvo que ver con el tema cambiario. Y la última fase que empezó a principio de este año se suponía que iba a ser una fase de remonetización con el tipo de cambio moviéndose al ritmo de la inflación y eso no ha pasado, ¿no? Entonces, ahí tenemos como una espada de Damocles, ¿no? Imagínate que tomar decisiones todo el tiempo con una expectativa de corrección cambiaria futura y un gobierno que no libera o mantiene un cepo porque muestra cierto temor, y bueno, todos nos volvemos más temerosos, ¿no? Y a la hora de tomar decisiones incorporamos ese riesgo, y por eso te digo que creo que traba un poco la toma de decisiones. Sería prudente abandonar el cepo, sería prudente, a mi juicio, terminar con el programa económico en fases, y era un programa económico definitivo, así, bueno, mira, este es el programa. Cualquiera sea, ¿no? Uno que fija la cantidad de dinero, o que administra las tasas de interés en línea con inflación. El programa que considere mejor el gobierno, pero con libertad cambiaria y sin cepo. Eso yo creo que sería un progreso enorme en materia de expectativas. Pero ya te digo, pienso como Mariano, si no lo hizo ahora, no hizo hasta ahora. No creo que lo haga a medida que nos aproximamos a las elecciones.
0: Los otros dos temas que me quedaron picando es esto. Usted hablaba de que el dólar está barato. ¿El dólar está barato? ¿Está bien? ¿Hay que subirlo? ¿Cómo lo imagina usted, doctor?
2: Mire, yo se lo mencionaba en términos de percepción de la gente, ¿no?
0: Sí, sí,
2: Cuando
0: sí, sí.
2: está todo caro en dólares, usted dice, bueno, se volvieron todos locos, y cualquiera cobra cualquier cosa en dólares. O tiene otra posibilidad de decir, bueno, por ahí lo que está barato es el dólar. Y para muchos, viste, cuando las típicas comparaciones, mirá lo que vale comer acá y allá, o cuánto me compré todo esto afuera por la menos de la mitad de lo que hubiera gastado acá o
0: Acá.
2: más. Y uno empieza a ser, o la gente que va a comprarse las cubiertas a Paraguay, o la electrónica a la triple frontera, y así sucesivamente, te indica que hay algo que no está funcionando en términos de precios domésticos. Obviamente hay un tema impositivo que hay que revisar. El gobierno, acordate que arrancó el proceso diciendo, yo no te voy a dar tipo de cambio, pero te voy a dar baja de impuestos. La baja de impuestos fue medio puntual y se quedó medio a mitad de camino. Sobre todo para todo lo que tiene que ver con la actividad productiva. Y entonces el tema cambiario está en la consideración del día a día de la mayoría de las empresas y de los individuos. Entonces, yo pienso como Milei, ¿no? En términos de que para hablar de atraso tenés que saber cuál es el valor de ideal, y ese valor ideal es casi imposible de computar.
0: Claro.
2: Pero sí, al mismo tiempo veo que hay un problema competitivo enorme, y esta percepción de muchos argentinos que sienten que los precios en dólares están muy altos y que eso tiene que corregirse en algún momento. Y cuando vos tenés que corregir un montón de precios, lo usual, lo que termina pasando es que se mueve el precio, que es el del dólar, ¿no?
0: Doctor, y el otro tema es este. El ruido político, usted hablaba, ¿no? Digo, estamos condenados a, digamos, a que la economía, digo, vibre con estos ruidos políticos que de pronto parece ser que la cosa se va encaminando, empiezan todos estos ruidos y se empieza a desmembrar todo. Es como una, usted hablaba de la espada de Damocles, es como otra espada de Damocles, esta del ruido político, donde de algún modo estamos permanentemente expuestos que cada año, año y medio. Estamos viendo cómo todo lo que se intentó se tira por la ventana por esos ruidos políticos.
2: Dos cuestiones, o dos puntos, o dos puntos de vista se me vienen a la
0: A ver.
2: mente. Primero, decir, los países normales no tienen este problema.
0: Claro.
2: O sea, cuando usted tiene una economía bien administrada, que funciona, además, y sí, puede tener un poco de inestabilidad, pero no sé, como usted dice, no es que se pone todo en riesgo, ¿no? Entonces, acá el punto es que fue un poco mi observación en el entorno de la elección de medio término del año pasado. O sea, sí, miren, ya, muchachos, acá hay un montón de ruido, la gente compra un montón de dólares, tuvimos que pedir tres salvatajes, pero eso no es normal. O sea, si tuviéramos un buen programa económico, eso no pasaría, digamos, ¿no? Eso es un aspecto. Y segundo es la política en sí, si se quiere, que también hay que entender un poco. Imagínense, si usted tiene a un político destacado de Argentina, supuestamente el delfín de Cristina Kirchner, ¿no? Que va a Parque Saavedra, no, perdón, a Parque Lezama, y agarra y dice que no va a pagar la deuda. Un conspicuo gobernador del interior del país que dice, vamos a expropiar todo, y bueno, es lógico que se desate un poco de temor y duda en el entorno de una contienda electoral, cuando alguna de estas opciones pueden terminar con cierto poder, ¿no? Entonces, es un poco las dos cosas, pero ya le digo, incluso yo creo que todas estas cosas no sucederían, o estas declaraciones medio ribombantes y que uno dice, bueno, ¿hasta cuándo? ¿Hasta dónde será especulación?
0: Claro.
2: ¿Hasta dónde será verdad? No tendrían tanta repercusión si usted tuviera una economía que se las banca, ¿no? Y para eso tiene que ser una economía productiva, con equilibrios, digamos, más sustentables en el tiempo, ¿no?
0: La última, el tema de inflación, que lo mencionamos de entrada y lo es decir, venía bajando, este mes volvió a subir, está bien, no es una gran diferencia de 1.9 a 2.1, pero es como que la gente dijo, oye, ¿qué pasó? Empezó a subir, sobre todo porque estaba la expectativa de ir llegando a cero, como había dicho el presidente en algún momento. ¿Es para preocuparse que haya subido o es un tema estacionario el que provocó ese incremento y que se subiera en este caso el último mes?
2: Sí, yo le diría que no nos debíamos preocupar. Obviamente hay que monitorear, como decía antes, ¿no? Hay que seguirla de
0: Claro.
2: cerca la inflación. Pero no es para nada preocupante, pero usted dio la tecla, ¿no? O sea, el problema siempre en la economía y en la vida es el comparado con qué, ¿no? Y acá el problema es que, claro, vos lo comparás con el discurso triunfalista épico del gobierno de que la
0: Claro.
2: inflación va a ser cero y vos decís, bueno, pero acá qué pasó, si veníamos bajando y ahora subió. Me parece que eso es lo que debería evitar el gobierno, que se creen estas falsas expectativas, que luego se pueden demostrar muy rápidamente infundadas, porque basta un dato para que uno pierda un montón de credibilidad, ¿no? Entonces, ahí yo creo que también está un poco una cierta corrección que debería hacer el gobierno en su narrativa y en su política comunicacional para evitar este tipo de frustraciones. Usted hablaba de empatía, bueno, esto también tiene que ver un poco con conservar cierto grado de credibilidad y una buena recepción de la ciudadanía a los dichos o a las promesas que hace el gobierno, porque si no, entra todo en un terreno de ciénaga, ¿no? Como que uno dice, bueno, pero y le tengo que creer, no le tengo que creer, tomo decisiones en función de lo que me dice el gobierno, no las tomo, mejor me quedo cruzado de brazos esperando porque no entiendo lo que está pasando. Así que yo creo que ahí donde podría el gobierno hacer un progreso bastante rápido, digamos, si asume estas restricciones y entiende un poco cómo la sociedad está procesando el relato, ¿no?
0: Profesor, doctor Luis Seco, como siempre, muchas, muchas gracias por la generosidad de compartir el tiempo, los conocimientos y ayudarnos a ver dónde estamos más o menos caminando y cuáles son las cosas que deberíamos estar mirando con atención. Le mando un abrazo, mi afecto y mi oración por usted y familia. Doctor, muchas gracias.
2: Muchas gracias e igualmente. Un placer.
0: Muchas gracias. El doctor Luis Seco, economista, pasamos por todos los temas con la claridad que lo caracteriza el doctor Seco, tratando de ir entendiendo un poco por dónde estamos parados. Rápidamente, rápidamente, con la ayuda de nuestro amigo Gabriel Caruso, le voy a comentar algunos de los títulos del día. El gobierno vuelve a reunirse para analizar la estrategia legislativa y mira con cautela la actitud del PRO. Así lo dice un informe de Federico Galigani hoy en el portal Infobae. También algunos otros hechos que tienen que ver con temas policiales, algunos accidentes, etcétera, que están circulando entre los títulos del día. Lamentablemente, un nuevo terremoto de 4.8 sacudió el sur de España, provocó destrozos en Granada y se ha cerrado ahí en Granada la posibilidad de visitar la famosa Alhambra por razones de seguridad. Se va a hacer todo un estudio de ver cómo está repercutiendo en estas construcciones que datan del año 1400, ¿no? Imagínense, así que es un tema no menor y que está anclado sobre algunas colinas, ¿no? También hubo un apagón en La Plata, quedó cerca de 14.000 usuarios sin luz, tras un incendio en una subestación. Un dato preocupante de la Universidad Católica Argentina dice que casi 4 de cada 10 niños y adolescentes no pueden acceder a ropa o calzado. Y esto pasa en Argentina, y esto es lo que hablábamos recién sobre el tema económico con el doctor Luis Seco, y por eso nos preocupaba el tema económico. ¿Qué otras noticias tenemos rápidamente? El plan Platita 2.0 de Quintela, ¿no? Digo, este hombre que dice que va a expropiar todo. Digo, paren de hacer declaraciones rimbombantes, muchachos, para ganar una elección, porque nos van a terminar hundiendo absolutamente a todos. Bueno, detuvieron a Fernando Cerimedo en Bolivia, lo investigan por ataques a tiro contra su expareja. Otro título importante, Eduardo Paladini hoy dice que la señora Karina Milei le está poniendo un freno a los Caputo y avisa que recién el año que viene negociará los acuerdos electorales. Así que ya cuando vos lo dispongas, vamos a la próxima comunicación. Usted me dice, ya estamos, ya tenemos en comunicación, lo presentamos a nuestro prestigioso invitado, estaba dando algunos de los títulos del día que habíamos pasado por alto después de nuestra primera entrevista. Adelante.
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0: El placer de saludar a quien siempre tiene la generosidad de acompañarnos, Monseñor Sergio Buenanueva. Tito Garabal lo saluda, ¿cómo le va?
3: Hola, Tito, muy buenos días, un gusto comunicar nuevamente con vos.
0: Es el obispo de San Francisco y es el presidente de la Comisión de Asuntos Económicos. ¿Cómo anduvo la colecta el fin de semana, Monseñor, la colecta para recibir al Papa? Empecemos por los números y después vamos a la mística.
3: Es la próxima, el próximo fin de semana. Así que veremos. Yo creo que va a ir muy bien porque hay mucha alegría, mucho entusiasmo y creo que eso se va a manifestar también en el aporte económico. Que de paso aprovecho para animar a los fieles a que en esta colecta o de los modos que se están estableciendo en cada diócesis podamos contribuir a este gran evento evangelizador que será la visita del Papa.
0: Y hablemos de eso, que es lo que a mí me gusta hablar, y ciertamente, usted lo decía, ¿no? Hay mucha alegría en el tema, ¿no, Monseñor? Y yo insisto en dos o tres cosas, usted me corrige si no está bien. Una, quien viene no es el sucesor de Francisco, es nada menos que el sucesor de Pedro, que además, digamos, históricamente lo sucede a Francisco, pero es el sucesor de Pedro, es el vicario de Cristo en la tierra. Digo porque se empiezan a hablar de este tipo de cosas y a mí me preocupa no darle la trascendencia o mirar el lado político y no entender que la función de una visita es ratificar o mantener la fe de un pueblo, ¿no? Pero usted me da su reflexión y yo lo escucho con atención, que sabe más que yo, claro.
3: Es así como vos decís. Pero estamos en Argentina que, independientemente de la fecha, siempre estamos en proceso electoral. Así sí, que reducir la visita del Papa... Perdón, Tito, es como un retorno que es un poquito molesto. Así bien, que no sé si se lo pueden arreglar.
0: Vamos a tratar de arreglar ese retorno que tenemos yo. Buenanueva, Sergio, Gabriel, si me fíjate a ver si se lo podemos bajar, porque es obviamente complicado responder. A ver si mejoramos, yo, Buenanueva.
3: Hola.
0: Hola, sí, ¿me está escuchando ahí bien? ¿Me escucha mejor o sigue con
3: sí,
0: el retorno? Sí,
3: hay un pequeño retorno.
0: Sí. A ver si lo podemos eliminar, ahí está trabajando.
3: Yo estoy usando auriculares, a ver, me los voy a sacar, si eso lo mejora.
0: Bueno, a ver, vamos a probar. No creo, al contrario, pero bueno, vamos a lo mejor eso. ¿Ahora me escucha mejor, Monseñor?
4: Sí, te escucho muy bien.
0: Ah, bueno, yo y nosotros lo escuchamos impecablemente bien.
4: Te decía que estamos siempre en proceso electoral en Argentina, así que el riesgo de reducir la visita del Papa a un hecho político es grande. Pero con paz en el corazón y buen humor miremos donde hay que mirar, y es que, como vos decías, es Pedro el que viene hasta a Argentina. No es un extraño, porque al Papa lo mencionamos siempre en la plegaria eucarística, así que es alguien de casa, un pastor.
0: Monseñor, bueno, y usted, bueno, como obispo de San Francisco en Córdoba, lo va a tener en casa, ¿no? Y la verdad que son pocos los obispos que esta vez van a poder decir que van a estar en casa, porque solamente visitará, en principio, tres o cuatro ciudades, que serían Buenos Aires, Córdoba y Luján, y veremos si se agrega alguna otra cosa, pero ciertamente esto me parece que también le da a la gente de Córdoba una expectativa enorme, ¿no?
4: Mirá, todos los días me están escribiendo o lo estamos hablando con los curas. Para nosotros, yo estoy a 200 kilómetros.
0: Tres o cuatro ciudades, que serían Buenos Aires, Córdoba y Luján, y veremos si se agrega alguna otra cosa, pero ciertamente esto me parece que también le da a la gente de Córdoba una expectativa enorme, ¿no?
4: Mirá, todos los días me están escribiendo.

0: seminaristas, y así como de acá de Córdoba, de acá de San Francisco, e imagino que las diócesis cercanas están en la misma situación, también están ya hablando gente de otros lugares, de Cuyo, del norte, para ponerse, digamos, poner a Córdoba como el lugar donde podrán ver al Papa y estar con el Papa León, ¿no?
1: Claro, porque, a ver, usted era muy joven cuando vino San Juan Pablo II, no sé si ya era sacerdote.
0: No, era seminarista, pero fui a las dos visitas, en el 82 y en abril del 87.
1: Ah, mire, bueno, a mí la del 87 me tocó privilegiadamente estar en el vuelo papal, y además en ese momento yo era director de prensa del Episcopado también, y yo recuerdo dos cosas de ese momento que las comparto con usted, que está también trabajando. Una, tuvimos casi un año en el 87 para prepararnos para la llegada de San Juan Pablo II, ¿no? Y se trabajó muchísimo. Y en la Asamblea Episcopal nunca vi tantos obispos enojados entre sí, porque todos querían que fuera a su diócesis, ¿no? Y entonces, claro, los que no iban a su diócesis estaban re enojados. El que más enojado estaba era el queridísimo Monseñor Manuel Guirao, obispo de Santiago del Estero, que estaba enojado, sí, pero enojadísimo estaba. Y tenía razón, ¿no? Porque era la primada de la Argentina. Pero y lo otro que recuerdo es esto, ¿no? Fue un año de preparación. Y acá no tenemos tanto tiempo para preparar espiritualmente la visita del Papa. Y en el 87 Juan Pablo recorrió todo el país, lo cual ayudaba a que los distintos provincias eclesiásticas tuvieran como sus actos. Acá no vamos a tener esa posibilidad.
0: Monseñor José María Arancibia, que fue secretario general de la Conferencia Episcopal, tiene, sí, 89 años, me hacía exactamente el mismo comentario que me estás haciendo vos, Tito.
1: Yo trabajé con él, tuve el privilegio de trabajar con Pepe Arancibia.
0: Bueno, está muy bien, bueno, tiene 89 años, pero tenía estos mismos recuerdos, ¿no? Pero bueno, hoy nos damos cuenta que es una visita más breve, me parece que en buena medida es honrar también la figura del Papa Francisco. Estaría previsto un acto en la Catedral de Buenos Aires recordando su memoria. Pero bueno, lo aprovecharemos en los lugares con la intensidad y además el contacto cercano que hoy brindan las redes.
1: Claro, claro. Esto también es fundamental, ¿no? Porque los medios de comunicación hoy tienen una tecnología que en el 87 no estaba y ciertamente era complejo el seguimiento en todo el país, ¿no? Pero bueno, esa cercanía también ayudó, pero ahora todo el sistema de comunicación y las redes y todo van a ayudar. Lo otro es esto, yo tengo como la idea, por humildemente, que los viajes papales tienen como tres etapas. La preparación, el momento de la visita, que es el momento más emotivo, y el después. Estamos en el tiempo de la preparación. Digo, más emotivo porque uno está tan contento de estar con el Papa, de recibirlo, de cantar, de participar de la ceremonia y todo, que a veces hasta se pierde un poco de la riqueza de los mensajes completos, ¿no? Por eso digo que es más emotivo el momento de la visita. Estamos en la preparación. ¿Qué nos sugiere, Monseñor Buenanueva?
0: Bueno, está saliendo un montón de iniciativas, subsidios, hay una oración oficial. Aquí sí, ya le estamos rezando en todas las misas. Eso es la preparación. Las catequesis que estarán saliendo seguramente preparándonos para recibir al Papa. Pero yo me he propuesto a mí mismo, así se lo propongo también a los fieles de San Francisco y me animo a decírtelo a vos.
1: No, no puedo hablar de muchas cosas. A mí, y dígaselo a la gente de Mercedes en la provincia, de Paraná que lo están escuchando, de Comodoro Rivadavia que están con la radio también, de Corrientes que también está con una radio en cadena con nosotros, del Chaco que está en cadena con nosotros. Así que somos un montón los que lo escuchamos, Monseñor Buenanueva.
0: El Papa va a hablar de muchas cosas, de muchos desafíos que tiene la Iglesia, de nuestra misión evangelizadora, de cómo en Argentina soñamos con una patria de hermanos, la civilización del amor, de la que nos habla él también en la encíclica Magnífica Humanidad. Pero mi expectativa es esta. Yo quiero sentir, incluso ver el rostro y el tono con el que León nos hable de Cristo y del Evangelio.

0: porque ya lo vi en España, en otros lugares también, en otras de sus intervenciones, y creo que ese va a ser como el hilo rojo que cuando pase la visita y nos sentemos con los mensajes, a ver qué nos dijo, ese es el punto focal, porque lo es de la fe y del ministerio de Pedro. Lo vamos a escuchar el domingo en la misa. El Evangelio es la confesión de fe de Pedro en Cesarea de Filipo. Cómo León nos hable de Jesucristo. Estemos atentos a eso.
1: Hay que estar atento a eso y me encantó eso del hilo rojo, ¿no? Que de algún modo marca el momento y me parece a mí que aquí está la clave. Y si tuviera que darnos algunas pistas pastorales para esta previa, digamos, en el lenguaje de los adolescentes de la llegada del Papa, ¿qué pistas nos daríamos, señor Sergio Buenanueva?
0: Los obispos hemos elegido un número de la encíclica Magnifica Humanitas, el número 16, para que inspire nuestra preparación. Ahí el Papa, estamos en la introducción de la encíclica, él retoma la figura, las dos grandes figuras que estructuran la encíclica. O construimos Babel o edificamos de a poco, con el aporte de todos, reconstruimos las murallas de Jerusalén. Teniendo a Dios en el horizonte, dice el Papa, y en el centro de nuestras actividades, cuidar al ser humano. Yo creo que por ahí va la preparación de fondo, tanto en la oración como en las cosas que tenemos que hacer en nuestra misión como iglesia, mirando también la responsabilidad que tenemos con esta patria de hermanos que soñamos para Argentina, como decía antes, ¿no? Por ahí creo que tenemos que ir caminando.
1: Le agradezco. Y lo otro es esto. A mí me preocupa que mucha gente cree que el mensaje del Papa León viene para generar un proceso de que tiene más que ver con lo político, sociológico y con lo evangelizador. Y usted me decía recién que hay que estar muy atentos a cómo él va a presentar, como lo hizo en España, que fue impresionante lo que se vivió en España, cómo nos va a presentar a Jesucristo en este tiempo y al Evangelio en este tiempo, ¿no?
0: Sí, ese es un peligro, o sea, reducir la evangelización de la iglesia a pastoral social o creer
1: Claro.
0: que la iglesia solo toca la realidad cuando habla de política. Y no es verdad. A mí me gustó mucho aquello que Benedicto, con gran picardía, dijo en la apertura de la Asamblea de Aparecida: ¿qué es real? Dios es real, el Dios que anunció Jesucristo, que se nos ha revelado en la humanidad hermosa del Señor y en su Pascua. Por eso vuelvo a decir, estemos atentos a cómo León nos hable de esto y desde ahí tendamos todas las líneas que haya que tender también hacia la dimensión social de nuestro compromiso evangelizador.
1: Bueno, realmente le agradezco, monseñor, porque lo que queremos también, especialmente aquí en Radio Grote y en todas las radios que nos están acompañando, es empezar a crear esta conciencia de estar abiertos. Y felicito a usted que en Córdoba, porque me acabo de enterar que Toyota va a fabricar el papamóvil que va a usar León 14 ahí en Córdoba, así que ya tienen hasta el papamóvil, que se lo ve lindísimo por otra parte.
0: Esa noticia no la tenía, así que bueno, me alegro mucho entonces.
1: Bueno, lo despido con eso, monseñor Sergio Buenanueva, como siempre le pido, si es tan amable al terminar la comunicación, si nos hace llegar la bendición aquí en Radio Grote y las más de 15 radios que están en cadena con nosotros.
0: Por la intercesión de la bienaventurada y siempre Virgen María, nuestra Madre, Madre de la Iglesia, de San José, del Santo Cura Brochero, de Mamá Antula. La bendición de Dios para todos ustedes en el nombre del Padre, del Hijo y del Espíritu Santo. Amén.
1: Amén. Un abrazo grande, el afecto de siempre y mi oración por su trabajo, monseñor Sergio Buenanueva.
0: Gracias, Tito.
1: El queridísimo monseñor Sergio Buenanueva, obispo de San Francisco, en esto que vamos a ir manteniendo a lo largo de los programas, que es ir preparándonos con opiniones, con ayuda de gente como la de monseñor Sergio Buenanueva, para ir viendo cómo vamos preparando interiormente la visita del Papa, que no es nada menor, al contrario, y que no es solamente un hecho, como él lo dijo, sociológico, político, sino que por el contrario tiene que ver con la proclamación de la fe y la ratificación de la fe que ciertamente ahora quiere hacer esta visita papal. Esa es la clave, no se olvide de eso, así que estemos atentos a esta realidad. Cortina y voy con una noticia que también me acaba de llegar.
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1: cuento que en el marco de la visita papal, me acaban de informar que la visita de León XIV a la Argentina, que va a incluir, como lo decía recién Monseñor Sergio Buenanueva, Córdoba, Luján y Buenos Aires, la Secretaría General de la Presidencia ha convocado a la Conferencia Episcopal Argentina a una reunión de trabajo que tendrá lugar hoy a las 5 de la tarde en la Casa de Gobierno. El encuentro se inscribe en el trabajo de articulación que vienen llevando adelante las autoridades nacionales, la Conferencia Episcopal Argentina, para coordinar los distintos aspectos vinculados con la recepción del Santo Padre y el desarrollo de su visita al país. Hasta donde me llega la información, van a estar hoy presentes en el encuentro por el Episcopado Argentino, miembros de la Comisión Nacional para la Preparación de la Visita, va a estar el Monseñor Jorge García Cuervo, el Arzobispo de Buenos Aires, el Padre Matías Tarico, Subsecretario General del Episcopado, y nuestro buen amigo, el Padre Maxi Jursinovic, Director de Prensa y responsable de la parte de comunicación de la visita del Papa. Así que esto va a ser hoy a las 5 de la tarde en la Casa de Gobierno.

0: Muchas gracias, estimado Gabriel Caruso, por la colaboración el día de hoy, especialísimo. Lamento que me tengas que aguantar a mí, pero bueno, creo que hay cosas peores. Pero nos parece importante, ¿no?, tomar estos dos temas que ciertamente son los que me parece que para mucha gente están teniendo en este momento espacio. El tema económico, que ciertamente nos está preocupando absolutamente a todos. El tema del ruido político, ¿no? ¿Qué problema que tenemos en Argentina con este tema, ¿no?, y con nuestros dirigentes que, tratando de ver si pueden ganar una elección, les importan tres berines las barbaridades que dicen, como lo explicaba el doctor Luis Seco, lo cual es un tema realmente doloroso, preocupante, y que muestra la incapacidad de nuestros dirigentes que lamentablemente están demasiado preocupados en ganar una elección y poco preocupados en las cosas que obviamente le hacen bien o mal al país. Y esto es lo que debería pasar urgentemente. El gobierno ratificó hace un ratito, a través de su vocero de prensa, el rumbo económico. Dijo que con la motosierra estamos en récord de consumo, producción y exportaciones. Y esto es lo que decía el doctor Seco. Por eso elegí esta noticia yo, para comentarla, que está ahora en la primera plana de los diarios. Porque me parece a mí que cuando el vocero presidencial, el señor Adrián Rabier, dice que estamos en récord de consumo, producción y exportaciones, yo digo, es posible que estemos en récord de exportación, es posible que estemos en récord de producción, pero de consumo no, y por eso están bajando los aportes que los gobiernos necesitan para generar después divisas que puedan volver a los estados nacional y provincial. Y esto tiene que ver con la caída que hay sobre las cuentas públicas, porque hay un recorte de consumo, la gente gasta menos, al gastarse menos el IVA cae, por lo tanto al caer el IVA la recaudación es menor. Entonces el gobierno no debe tener ese tono, como lo marcaba recién bien el doctor Seco, ¿no? Ese tono triunfalista dista enormemente de lo que es la realidad que le sucede a la Argentina, y por eso empiezan las encuestas a dar ciertos reparos en la continuidad del presidente. Y esto no es meter ruido político, esto es simplemente tratar de ayudar también al gobierno a que entienda que la mejor manera de entender este momento es teniendo cierta empatía con las cosas que está viviendo o que estamos viviendo todos en la República Argentina. Me parece, ¿no?, que es lo que habría que mirar con más atención, porque de lo contrario nos embarcamos en este tipo de afirmaciones que no tienen mucho que ver con la realidad, no tienen mucho que ver con la realidad. Bueno, ayer el presidente estuvo en el acto oficial del general Don José de recuerdo del general Don José de San Martín, así que también ahí habló y dio su opinión sobre algunos temas. Que esto muestra que el presidente tiene que estar saliendo permanentemente, ¿no? Y dicen que, según da cuenta también otra información que acaba de llegarnos, que el presidente está preparando dos discursos claves para explicar la marcha de la economía, y admitiría, esto es lo que dice y me alegro, la necesidad de una recuperación. ¿Qué dijo ayer el presidente? Si la libertad no muestra sus frutos, la ciudadanía se olvida de su valor. Y esto me parece que es muy importante, esto que decía el presidente ayer, y que lo ratifiquen dos mensajes claros, ¿no? Lo cierto es que esta mañana también el presidente acusó a la alta política de no tener la capacidad mínima para leer los números. Dijo que el gobierno está mostrando los datos y lo está haciendo con toda claridad, y las medidas que se estudian para propiciar la dinamización económica. Ya, ahora fíjense, en vez de recuperación hablan de dinamización económica, así lo dice este informe que firma hoy Julián Alves en el portal Infobae, donde da cuenta de estos dos discursos que está preparando el presidente para explicar la marcha de la economía, admitiendo la necesidad de una recuperación. Me parece importante que el presidente haga una buena explicación de esto y muestre empatía con los problemas de la gente. Me parece que es muy, pero muy importante. Después, bueno, habló bastante el vocero presidencial, dijo el presidente está bien de salud. Esto porque habían surgido algunas versiones sobre la ausencia del mandatario en la agenda pública en los últimos días. Afirmó que el oficialismo está dispuesto y trabajando y que va a estar preparándose para poder ganar las próximas elecciones. Así que esto lo dijo recién el vocero presidencial, son parte de los títulos del día de hoy y también parte de los títulos de hoy, y no lo habíamos dicho, saludamos a todas las Elena, porque hoy es la fiesta de Santa Elena, es la madre de Constantino, así que un día importante en lo que es la figura de esta mujer, que ciertamente es la que lleva muchas de las cosas de Tierra Santa a Roma, y la que pudo salvar muchas de las partes de digamos, de Tierra Santa, ¿no? Con su trabajo encomiable, así que esto lo celebramos en el día de hoy, celebrando a Santa Elena, la mujer que ciertamente entendió lo que era la importancia de Tierra Santa y la proyectó para las futuras generaciones. Para sanar. Bueno, nos estamos yendo, Dios mediante, mañana nos vamos a encontrar de vuelta con ustedes para compartir lo que significa la actualidad desde la solidaridad y la esperanza, como se lo decimos siempre, con el equipo completo, y yo le agradezco nuevamente al queridísimo Gabriel Caruso su enorme ayuda en el día de hoy. Lo espero mañana a Micaela Martín, a todo el equipo, para compartir como siempre en Clave Grote. Gracias y Dios mediante, hasta mañana.
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0: En el nombre del Padre, del Hijo y del Espíritu Santo, el Dios de la esperanza que por la acción del Espíritu Santo nos colma con su alegría y su paz, esté siempre con todos ustedes. Jesucristo el justo intercede por nosotros y nos reconcilia con el Padre. Abramos nuestro espíritu a su infinita misericordia. Tú que ofreciste el perdón a Pedro arrepentido, Señor, ten piedad.
1: Señor, ten piedad.
0: Tú que prometiste el paraíso al buen ladrón, Cristo, ten piedad.
1: Cristo, ten piedad.
0: Tú que perdonas a todo hombre que confía en tu misericordia, Señor, ten piedad.
1: Señor, ten piedad.
0: Dios Todopoderoso, tenga misericordia de nosotros, perdone nuestros pecados y nos lleve a la vida eterna. Oremos. Dios nuestro, que has preparado bienes invisibles para los que te aman, infunde en nuestros corazones la ternura de tu amor, para que amándote en todas y sobre todas las cosas, alcancemos las promesas que superan todo deseo. Por nuestro Señor Jesucristo, tu Hijo, que vive y reina contigo en la unidad del Espíritu Santo, y es Dios por los siglos de los siglos.
1: Amén.

Lectura de la profecía de Ezequiel. La palabra del Señor me llegó en estos términos: profetiza, hijo de hombre, profetiza contra los pastores de Israel. Tú dirás a esos pastores: así habla el Señor. Ay de los pastores de Israel que se apacientan a sí mismos. ¿Acaso los pastores no deben apacentar el rebaño? Pero ustedes se alimentan con la leche, se visten con la lana, sacrifican a las ovejas más gordas y no apacientan el rebaño. No han fortalecido a la oveja débil, no han curado a la enferma, no han vendado a la herida, no han hecho volver a la descarriada, ni han buscado a la que estaba perdida. Al contrario, las han dominado con rigor y crueldad. Ellas se han dispersado por falta de pastor y se han convertido en presa de todas las bestias salvajes. Mis ovejas se han dispersado y andan errantes por todas las montañas y por todas las colinas elevadas. Mis ovejas están dispersadas por toda la tierra y nadie se ocupa de ellas ni trata de buscarlas. Por eso, pastores, oigan la palabra del Señor. Lo juro por mi vida, oráculo del Señor, porque mis ovejas han sido expuestas a la depredación y se han convertido en presa de todas las fieras salvajes por falta de pastor, porque mis pastores no cuidan a mis ovejas, porque ellos se apacientan a sí mismos y no a mis ovejas. Por eso, pastores, escuchen la palabra del Señor. Así habla el Señor. Aquí estoy yo contra los pastores. Yo buscaré a mis ovejas para quitárselas de sus manos y no les dejaré apacentar mi rebaño. Así los pastores no se apacentarán más a sí mismos. Arrancaré a las ovejas de su boca y nunca más ellas serán su presa. Porque así habla el Señor. Aquí estoy yo. Yo mismo voy a buscar mi rebaño y me ocuparé de él. Palabra de Dios.

El Señor es mi pastor, nada me puede faltar. Él me hace descansar en verdes praderas, me conduce a las aguas tranquilas y repara mis fuerzas.

Me guía por el recto sendero, por amor de su nombre. Aunque cruce por oscuras quebradas, no temeré ningún mal, porque tú estás conmigo, tu vara y tu bastón me infunden confianza.

Que el Señor esté con ustedes. Evangelio de nuestro Señor Jesucristo según San Mateo. Jesús dijo a sus discípulos: muchos de los primeros serán los últimos, y muchos de los últimos serán los primeros. Porque el reino de los cielos se parece a un propietario que salió muy de madrugada a contratar obreros para trabajar en su viña. Trató con ellos un denario por día y los envió a su viña. Volvió a salir a media mañana y al ver a otros desocupados en la plaza les dijo: vayan ustedes también a mi viña y les pagaré lo que sea justo, y ellos fueron. Volvió a salir al mediodía y a media tarde e hizo lo mismo. Al caer la tarde salió de nuevo y encontrando todavía a otros les dijo: ¿cómo se han quedado todo el día aquí sin hacer nada? Ellos le respondieron: nadie nos ha contratado. Entonces le dijo: vayan también ustedes a mi viña. Al terminar el día, el propietario llamó a su mayordomo y le dijo: llama a los obreros y págales el jornal, comenzando por los últimos y terminando por los primeros. Fueron entonces los que habían llegado al caer la tarde y recibieron cada uno un denario. Llegaron después los primeros creyendo que iban a recibir algo más, pero recibieron igualmente un denario. Y al recibirlo, protestaban contra el propietario diciendo: estos últimos trabajaron nada más que una hora y tú les das lo mismo que a nosotros, que hemos soportado el peso del trabajo y el calor durante toda la jornada. El propietario le respondió a uno de ellos: amigo, no soy injusto contigo. ¿Acaso no habíamos tratado en un denario? Toma lo que es tuyo y vete. Quiero dar a este que llega último lo mismo que a ti. ¿O no tengo derecho a disponer de mis bienes como me parece? ¿Por qué tomas a mal que yo sea bueno? Así los últimos serán los primeros y los primeros serán los últimos. Palabra del Señor. Este evangelio que nos propone San Mateo, donde Jesús va explicando a lo largo de todo este tiempo cómo es el reino de los cielos, o nos va dando un atisbo de cómo es el camino que hay que transitar para poder llegar al reino de Dios. Hay que comprenderlo con el inicio y el final del fragmento que hemos leído. Así los últimos serán los primeros y los primeros serán los últimos. Sin duda que el Señor nos llama en distintos momentos de nuestra vida. A unos los llama en el comienzo de su vida, a la vida cristiana, a la vida de la gracia, y otros encuentran, o mejor dicho, escuchan este llamado casi en el anochecer de sus vidas. Pero la recompensa para todos es la misma, es el reino de los cielos. Pero muchas veces nosotros estamos acostumbrados a creer que la lógica de Dios, la lógica espiritual, es una lógica matemática al estilo humano, o como haríamos nosotros, que nos creemos con derecho porque hemos trabajado para el Señor durante toda nuestra vida, entonces nos tiene que dar o los primeros lugares o un lugar de un privilegio absoluto, así como dice esta persona que está hablando con el dueño del campo. Hemos soportado el peso de la jornada, hemos soportado el calor y nos vas a dar lo mismo que a ese que trabajó solamente una hora. Y eso sin duda aparece en nuestro corazón, se va filtrando ese deseo de creernos con un derecho absoluto porque hemos trabajado a lo largo de toda nuestra vida para Dios e intentado hacer las cosas de Dios. Y nos comparamos con aquel que quizás encontró al Señor en el último momento de su vida. En nuestro corazón aparece todo ese orgullo, toda esa vanidad, o insisto, creernos con ese derecho a recibir la herencia del reino de los cielos. Ninguno de nosotros, los que está bajo este cielo, tenemos mérito alguno. El Señor nos llama y nos llama por gracia. Y si hacemos cosas buenas, lo hacemos porque Dios es bueno y porque nos participa de su bondad.
No es que somos nosotros los que hacemos las cosas. El Señor hoy nos invita a que miremos nuestro corazón, pero sobre todo a que le demos gracias por este llamado a la vida cristiana. Este llamado que ha comenzado en distintos momentos de nuestra vida para cada uno de nosotros. Pero es ahí cuando el Señor nos da su fortaleza, nos da un caudal muy grande de gracia para poder aprovechar y para poder vivir. Quizás estos obreros que le reclaman al dueño del campo por qué le da lo mismo que al que viene último, no se están dando cuenta que ellos a lo largo de su vida tuvieron la presencia de Dios. Nosotros también nos puede pasar lo mismo. Le vamos a reclamar a Dios que nos dé el primer lugar, pero no caemos en la cuenta que el Señor, cuando nos ha llamado desde el inicio de nuestra vida, nos ha dado montones de situaciones de gracia, montones de situaciones de fortaleza para poder atravesar las distintas cosas que tenemos en nuestra vida. Que el Señor entonces nos conceda esa gracia, en primer lugar, de no creernos con derecho a que somos herederos del reino de los cielos, sino que es una gracia y que es una recompensa que este dueño del campo, que se figura en la parábola, va a dar a aquellos que llama y a aquellos que pueden responder también. Todo lo que hacemos es por gracia de Dios y todo lo que recibimos no es por mérito alguno de nuestra parte, sino porque Dios es bueno y quiere darnos y compartirnos de su bondad. Que así sea.

Recen, hermanos, para que este sacrificio que es mío y es de ustedes sea agradable a Dios, Padre Todopoderoso. Acepta, Señor, nuestra ofrenda en la cual se realice un admirable intercambio para que al ofrecerte lo que nos diste podamos recibirte a ti mismo. Por Jesucristo nuestro Señor. Que el Señor esté con ustedes. Levantemos el corazón. Demos gracias al Señor nuestro Dios. En verdad es justo y necesario, es nuestro deber y salvación darte gracias siempre y en todo lugar, Señor Padre Santo, Dios Todopoderoso y Eterno. Aunque no necesitas nuestra alabanza, tú inspiras en nosotros que te demos gracias para que las bendiciones que te ofrecemos nos ayuden en el camino de la salvación por Cristo Señor nuestro. Por eso, unidos a los ángeles y a los santos, cantamos el himno de tu gloria.

0: Santo eres en verdad, Señor, fuente de toda santidad. Por eso te pedimos que santifiques estos dones con la efusión de tu Espíritu, de manera que se conviertan para nosotros en el cuerpo y la sangre de Jesucristo nuestro Señor. Él mismo, cuando iba a ser entregado a su pasión voluntariamente aceptada, tomó pan, dándote gracias, lo partió y lo dio a sus discípulos, diciendo: tomen y coman todos de él, porque esto es mi cuerpo que será entregado por ustedes. Del mismo modo, acabada la cena, tomó el cáliz y, dándote gracias de nuevo, lo pasó a sus discípulos, diciendo: tomen y beban todos de él, porque este es el cáliz de mi sangre, sangre de la alianza nueva y eterna, que será derramada por ustedes y por muchos para el perdón de los pecados. Hagan esto en conmemoración mía. Este es el misterio de nuestra fe. Así, Padre, al celebrar ahora el memorial de la muerte y resurrección de tu Hijo, te ofrecemos el pan de vida y el cáliz de salvación, y te damos gracias porque nos haces dignos de servirte en tu presencia. Te pedimos humildemente que el Espíritu Santo congregue en la unidad a cuantos participamos del cuerpo y sangre de Cristo. Acuérdate, Señor, de tu Iglesia extendida por toda la tierra, y con el Papa León, con nuestro obispo Jorge Ignacio y todos los pastores que cuidan de tu pueblo, llévala a su perfección por la caridad. Acuérdate también de nuestros hermanos que se durmieron en la esperanza de la resurrección, y de todos los que han muerto en tu misericordia, admítelos a contemplar la luz de tu rostro. Ten misericordia de todos nosotros, y así con María la Virgen, Madre de Dios, San José su esposo, los apóstoles y cuantos vivieron en tu amistad a través de los tiempos, merezcamos por tu Hijo Jesucristo compartir la vida eterna y cantar tus alabanzas. Por Cristo, con Él y en Él, a ti Dios Padre Omnipotente, en la unidad del Espíritu Santo, todo honor y toda gloria por los siglos de los siglos. Amén. Como hijos de Dios, rezamos la oración que Jesús nos enseñó. Padre nuestro que estás en el cielo, santificado sea tu nombre, venga a nosotros tu reino, hágase tu voluntad en la tierra como en el cielo. Danos hoy nuestro pan de cada día, perdona nuestras ofensas como también nosotros perdonamos a los que nos ofenden, no nos dejes caer en la tentación y líbranos del mal. Líbranos de todos los males, Señor, y concédenos la paz en nuestros días, para que, ayudados por tu misericordia, vivamos siempre libres de pecado y protegidos de toda perturbación, mientras esperamos la gloriosa venida de nuestro Salvador Jesucristo. Señor Jesucristo, que dijiste a tus apóstoles: la paz les dejo, mi paz les doy, no tengas en cuenta nuestros pecados, sino la fe de tu Iglesia, y conforme a tu palabra, concédele la paz y la unidad. Tú, que vives y reinas por los siglos de los siglos. Amén. Que la paz del Señor esté siempre con todos ustedes.
1: Y con tu espíritu.
0: Como hermanos en Cristo, nos damos el saludo de la paz. Amén.

Este es el Cordero de Dios que quita el pecado del mundo. Dichosos los invitados a la cena del Señor. Señor, no soy digno de que entres en mi casa, pero una palabra tuya bastará para sanarme.

0: Oremos. Señor y Padre nuestro, unidos a Cristo por este sacramento, imploramos humildemente tu misericordia para que, hechos semejante a Él en la tierra, merezcamos gozar de su compañía en el cielo, que vive y reina por los siglos de los siglos.
1: Amén.
0: Que el Señor esté con ustedes. Que los bendiga y acompañe Dios, el que es Padre, Hijo y Espíritu Santo. La alegría en el Señor sea nuestra fortaleza. Vayamos en paz.
1: Amén.

0: qué característica singular tiene Lucas, que viene de la mano de los hechos, que es como el tomo 2, digamos, claro. Y ver la iglesia naciente, que insisto, no es que iba Lucas escribiendo y juntando datos históricos nomás, sino es profundizar en nuestra fe y lo que implica ser cristiano y conocer a Jesús.
1: Sí, al punto que algunos dicen que Lucas pudo haber sido un compañero de viaje de Pablo. Por eso tiene una apertura muy grande hacia el mundo pagano o hacia el mundo gentil, que serían los griegos y no tanto los judíos, porque es un evangelio que habla de la misión, es un evangelio misionero. Entonces está muy ligado a San Pablo, él arranca de esa manera, ¿no? Pensando que el evangelio tiene que ser para todo el mundo de una manera muy especial, es el que más habla de la opción por los pobres, por ejemplo, pone a María hablando con ese Magnífica, gritando el Magnífica al principio de todo, mostrando que por fin, esa buena noticia de la cual se hablaba tanto, es para los pobres. Y los pobres son los que reciben esa buena noticia y, por lo tanto, para ellos, su dignidad quedó recuperada.

0: importante es que tengamos conciencia.
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6: Muy buenos días, ¿cómo están? Bienvenidos, volvemos a encontrarnos para compartir poliedro

Nuestra fe nos une y por eso aquí nos encontramos nuevamente para compartir nuestra jornada, ya sea la mañana, la tarde, la noche, en algún momento del día Poliedro te acompaña y es una gran alegría para nosotros. Si nos ves en la tele, si nos ves en YouTube, si nos escuchas por la radio, bueno, aquí estamos para contarte buenas noticias.

día, buen día. En el día de San Juan Eudes, ¿sabían? Lo escuchamos en la misa hace un momento, que San Juan Eudes fue uno de los precursores en ayudarnos a pensar y rezarle al Sagrado Corazón de Jesús y el de María. Él nos deja, ¿no?, como pionero esta devoción para que todos recemos y confiemos en el corazón de Jesús y en el de María. Así que hoy le pedimos a San Juan Eudes ser un poquito más cercanos, ¿no?, al corazón de Jesús.

Buen día, gracias por conectarse con nosotros y compartir este día y todas las cosas lindas que tenemos para presentarles en este miércoles 19 de agosto. Tengo un cumpleaños, dos cumpleaños, uno más personal mío que es el cumpleaños de Guadalupe, mi cuñada, así que le mando un beso grande, y otro de la familia de Canal Orbe 21, porque hoy es el cumpleaños de nuestro editor Adrián Sperk, así que le mandamos un beso grande a Adrián y le agradecemos por todas las cosas que ustedes ven, muchas de las cosas que ustedes ven las edita él, así que gracias por formar parte de Poliedro y de la familia de Orbe 21. Que tengas un lindo día. Doy vuelta al Poliedro para contar otras efemérides. Hoy es el día del fotógrafo. Así que felicidades a todos los fotógrafos que nos ayudan a recordar lindos momentos, captan cosas personales y también cosas retratan situaciones de la vida que nos pasan, ¿no? ¿Qué sería de los fotógrafos sociales, de los fotógrafos corresponsales de guerra, de los fotógrafos que nos van mostrando con su arte, van registrando aquello que pasa? Así que, gran saludo para todos. Y a propósito de eso, nuestra consigna. ¿Qué imagen no fotografiaste, pero jamás te olvidaste de ella? ¿Viste? Esa foto que decís, ¿por qué no le saqué ese día? ¿Por qué? O me alegro porque por no sacar la foto estuve pendiente de eso que pasaba y no me lo voy a olvidar nunca más. Contame al 11-55-778-303 o déjamelo también en los comentarios de YouTube y ahora en un ratito los saludo. Y si van a YouTube, si están ahí, gracias por darnos un me gusta, por compartir nuestro video ahora o cuando lo estén viendo en algún momento del día o de los sucesivos días. Gracias por difundir a Poliedro, porque cada vez más gente sabe de nosotros y no es algo que lo pedimos por una cuestión de ego personal, sino todo lo contrario, porque sabemos que alguna cosita de Poliedro en el día puede ayudar a otro, puede informarte de algo que no sabías, puede darte o sacarte una sonrisa en la cuestión cotidiana. Así que ahí está nuestra consigna, esperando para que ustedes participen. También quiero mandar un saludo hoy a todos los que trabajan en la asistencia humanitaria, porque hoy es el Día Internacional de la Asistencia Humanitaria para conmemorar y rendir tributo a todos los que realizan este tipo de trabajo en el globo, en el mundo entero. Muy bien, vamos al clima. ¿Qué les parece? Yo ando así como con la garganta, es por el frío, ¿no es cierto? De la humedad, qué sé yo. Hoy hace mucho frío también. Ahora levantó, pero temprano, hace un ratito, hacía 6 grados. Ahora no, ¿eh? Atención, no se confundan. Ahora tenemos casi 12. 11.8 la temperatura actual, pero sí tenemos humedad del 76%. Y un buen día pronosticado para hoy. Está saliendo el sol increíble. Parcialmente nublado va a estar esta tarde y esperamos ese solcito con muchas ansias. ¿Cómo va a estar mañana? A ver, es jueves. También fresco, ¿eh? Y atención que ya rota el viento y se va al sur y vamos a tener un fin de semana bien, bien fresco. Sábado y domingo con mínimas por debajo de los 5. Así que agosto siempre hace lo mismo, agosto. No se quiere ir el invierno, no se quiere el frío, no nos quiere dejar, pero ya falta poco para que empiece el mes 9 y llegue la esperanza de cada vez más cerca la primavera. Vamos a Paraná con un saludo grande a los amigos de Radio Corazón. ¿Cómo andan por allá? ¿Cómo está el clima? Todavía feo, lo habíamos anunciado ayer. Sigue la inestabilidad, ahora está lloviznando y esperan lloviznas aisladas para todo el día, 9 grados 4 y con sensación térmica menor de 7, así que bastante desapacible. Mañana también esperan algunas lluvias y el viernes mejora ya, ¿eh? Baja la temperatura también para el fin de semana. Vamos para Resistencia, un poquito más al norte. También tenían mal clima en pronosticado para esta semana y así tienen alerta amarilla por lluvias. Está lloviendo ahora 11 grados 8, van a tener lluvias fuertes a lo largo de la jornada. Y a ver mañana,
¿Cómo andan los amigos de Don Orione? Bueno, escuchando la radio de Don Orione, porque va a estar feo para andar saliendo. Lluvias aisladas, mejor un poquito mañana, ya el viernes súper mejora y baja la temperatura para el fin de semana. Así que, bueno, aguantar los del norte que todavía tienen un poquito más de... Y, a ver, mañana, ¿cómo andan los amigos de Don Orione? Bueno, escuchando la radio de Don Orione, porque va a estar feo para andar saliendo. Lluvias aisladas, mejor un poquito mañana, ya el viernes súper mejora y baja la temperatura para el fin.

para empezar, elijo la tapa del diario La Nación, porque hay muchas noticias, las deportivas y todas de esas. Las deportivas las dejamos para hablar con Fran la semana que viene, ¿les parece? Y todas las demás las tocamos así levemente en la mañana. Tal vez ustedes ya tengan una idea del panorama informativo. Aquí La Nación nos ayuda a, por lo menos, hacer una lista de tres títulos importantes. Uno económico, que tiene que ver con la inflación. La inflación mayorista, porque la inflación minorista que se dio a conocer la semana pasada a partir de los datos del INDEC no es una inflación excelente. Era una inflación por arriba de los 2 puntos, que no cumplía, digamos, los estándares prometidos por el gobierno. Sin embargo, la inflación mayorista de este mes de julio empieza con 0, por debajo del 1, y eso realmente es una cifra interesante. Baja en los últimos 14 meses, como consigna el diario. Es clave para entender esto saber que el petróleo se desplomó en las últimas semanas, y esto tiró los precios para abajo, ¿no? En Argentina tenemos una inflación, dentro de todo, controlada, si bien la inflación minorista tuvo un número un poquito más alto. Sin embargo, hay una recesión realmente importante. Yo no sé si el problema hoy son los precios, ¿no? Si no, sí, aumentan más de lo que quisiéramos. Pero el gran problema es la falta de trabajo, la falta de producción en la Argentina. El parate, ¿no? El estancamiento de la economía. Por el otro lado, otra noticia económica: sube el riesgo país. Eso sí preocupa al gobierno, que ya ayer el vocero del presidente admitió que ya dentro del gobierno, en los sectores más íntimos de Javier Milei, están pensando en campaña, ¿no? Y la suba del riesgo país, con un número alto de 511 puntos, el más alto para la región, preocupa también por las miradas que desde el exterior pueden hacer de la Argentina. ¿Qué más me anoté? Dos cosas más, antes de pasar a otro tema importante. Por un lado, el caso Cerimedo, seguro lo habrán visto, La Nación le dedica foto de tapa. Esto que vemos en la foto es el ataque a una mujer, se llama Nadia Veller, en Santa Cruz de la Sierra, en Bolivia. Fue atacada por dos personas que parecían delivery, pero eran asesinos a sueldo. La mandaron a matar, intento de femicidio, vinculan a un ex asesor de Milei, Fernando Cerimedo, que hoy está entonces en la mira de todos los polos informativos para desentrañar estas cuestiones, ¿no? Y también qué está haciendo en Bolivia, cómo está desempeñando su labor allí. Una más chiquitita de La Nación que me parece excelente noticia. No sé si a los dueños de Meta les va a gustar tanto, pero para nosotros es una buena noticia, porque en Estados Unidos hay muchos casos de pedido de juicio a Instagram y a Facebook por adicción, ¿no? Porque generan adicción en los chicos. Meta, que es la empresa dueña de estas dos plataformas, de estas dos redes sociales, Facebook, e Instagram, está demandada por 29 estados en Estados Unidos por 200 mil millones de dólares. Me parece que esto nos lleva a pensar en una regulación que es necesaria, muy necesaria en este sentido. Y ahora sí, doy vuelta al poliedro y me cambio de diario. Me voy a Valle Negocios para hablar de una noticia que tuvo lugar, o un hecho que hoy es noticia, tapa de diario Valle, que tuvo lugar en el día de ayer. Faltan un poquito más de 80 días para la llegada del Papa León a la Argentina, y hubo una reunión en la Casa Rosada. Referentes del gobierno se reunieron con referentes de distintos sectores de la Iglesia en Argentina que están trabajando

0: en la organización para aunar esfuerzos y para, bueno, empezar a organizar desde todo punto de vista la visita de León y para hablar de ese tema. Estamos con uno de los que está en la foto, mirando atentamente a la cámara, el padre Facundo Fernández Wills, que es el vocero del director de prensa de la Arquidiócesis de Buenos Aires y que allí estaba. ¿Cómo estás, padre Facundo? Buen día.
1: ¿Qué tal, Gaby? Buenos días. También buenos días a toda la audiencia de Poliedro. Bueno. Así es, tuvimos una reunión ayer muy importante de coordinación para la próxima visita papal, que cada vez falta menos y que, bueno, hay que preparar nuestra casa, ultimar los detalles, con lo cual, bueno, estamos muy contentos. Fue una reunión muy positiva. Los últimos días de agosto vendrá a la Argentina la segunda avanzada del Vaticano.
0: Eso decía el titular de BAE también, ¿no?
1: Exacto, para ultimar detalles de la visita papal. Ellos, cuando estuvieron a finales de junio, recorrieron distintos lugares, bueno, fueron registrando todo eso un poquitito. Durante estos meses estuvimos trabajando las distintas áreas, preparando material, información, carpetas técnicas, que en estos días se están enviando al Vaticano. Bien. Y que cuando llegue la segunda avanzada, bueno, se terminará de cerrar el cronograma, los lugares, las actividades que todavía están en lápiz, en borrador, dando vueltas, y para lo cual es muy importante coordinar principalmente la Santa Sede, la Iglesia local y, por supuesto, los gobiernos locales. Todo esto coordinado desde el Gobierno Nacional, que en diálogo con la Provincia de Buenos Aires, el Gobierno de la Ciudad de Buenos Aires y la Provincia de Córdoba van a llevar adelante distintos operativos, ¿no? El operativo de seguridad, el operativo de salud, también la organización, sobre todo de los eventos masivos, donde hay mucho movimiento de gente, que se traslada de provincia, incluso de país. Bueno, con lo cual es un país que tiene que estar dispuesto y a la altura de la visita de un papa.
0: Tal cual, yo me imagino. Bueno, ahí estaba nuestro arzobispo, los obispos, dos obispos auxiliares de Buenos Aires también, el nuncio, según vi en alguna foto, los de atrás no distinguí quiénes eran, pero bueno, una representación también de la iglesia importante. No sé si había gente de Córdoba, de provincia de Buenos Aires también.
1: No, el principal interlocutor en la reunión fue la Comisión Nacional de la Visita Papal. Monseñor Colombo y Monseñor Pizarro están llegando a Roma, ¿no?
0: Sí, para lo había dicho el padre
1: detalle de la visita. Exacto, allá. Con lo cual, Monseñor García Cuerva, el padre Matías Tarico y el padre Jursinovich, Máximo, son los miembros de esa comisión nacional. Y después estábamos miembros de la Ciudad de Buenos Aires, del equipo de la visita de Papa, el Monseñor Canabó, Monseñor Iván Dornelles y yo, como miembros del equipo de la visita papal aquí en la Ciudad de Buenos Aires.
0: Perfecto.
1: No había miembros de Córdoba ni de la Provincia de Buenos Aires, porque serán reuniones que se darán en las próximas semanas. Pero bueno, de algún modo ya estuvimos coordinando, al menos para la Ciudad de Buenos Aires y también con los otros lugares, algunos puntos importantes, porque bueno, corre el tiempo, la visita papal de la segunda, la avanzada, llega a finales de mes y hay que ultimar detalles, con lo cual, bueno, fue una reunión muy operativa y, bueno, la verdad que fue muy, muy positiva.
0: Bueno, eso es en buena hora. Para los que están distraídos y no todavía no saben, hay que recordar que el Papa León va a visitar la Ciudad de Buenos Aires, la Provincia de Buenos Aires, porque va a ir a Luján, y la Provincia de Córdoba, ¿no? Eso está ya confirmado con tres eventos masivos que están también en la tapa del diario BAE hoy, así que eso, de eso está seguro. Y después, bueno, muchas cosas lindas que se podrán saber dentro de un tiempito. Hay mucha expectativa realmente.
1: Hay mucha expectativa. Nosotros calculamos, viendo cómo pasó en Francia, que quizá a mitad de septiembre pueda estar la confirmación del cronograma listo, digamos, ya confirmado por completo. Así que hasta esa fecha todavía todo se sigue acomodando, cronograma, lugares, propuestas. Así que bueno, hay que seguir rezando porque el Papa León va a visitar nuestro país y por medio de tres ciudades, bueno, va a abrazar a toda la Argentina. Así
0: exactamente,
1: que, bueno,
0: eso es
1: una alegría para todo nuestro país.
0: Sí, ya todo el mundo anda hablando, ¿viste? Te preguntan, ¿y cómo vamos a hacer? Yo quiero ser voluntario. ¿Y cómo se va a viajar? Todo el mundo está pensando cosas, pero bueno, hay que esperar para saber.
1: Hay que esperar un poquitito. Si Dios quiere, en septiembre se va a publicar una web con toda la información para los voluntarios, la información para la acreditación de prensa, bueno, todo también, eso se está trabajando en una web específica del viaje del Papa, que se lanzará, si Dios quiere, en septiembre.
0: Perfecto, y hay que decir que ya está en marcha el concurso, eso sí, lo podemos recordar de paso, el concurso para la canción que nos ayude a rezar dos veces, como decía San Agustín, para la venida del Papa hasta el 10 de septiembre. Entran también en la página de la Conferencia Episcopal Argentina, o también ahí que tiene un link especial, y ahí en el camino van a poder encontrar información que los ayude si tienen una idea, una canción.
1: Y la colecta este fin de semana también, ¿no? Como,
0: sí, Facu.
1: No olvidar.
0: Tenés
1: esta
0: razón.
1: Semana, este fin, próximo fin de semana, la Conferencia Episcopal Argentina invitó a todas las comunidades, capillas, parroquias, colegios a hacer una colecta por la venida del Papa, porque hay que preparar nuestra casa, claro, para la visita del sucesor de Pedro. Y bueno, cada uno de los eventos implica gastos de distintos tipos, que somos, la Iglesia es uno de los partícipes, con lo cual también nosotros colaboramos.
0: Claro, eso hay que decir, porque por ahí alguno se puede preguntar, ¿no? ¿Y por qué tenemos que poner plata? ¿Y por qué un poquito ponemos nosotros, otro pondrá el gobierno, otro, qué sé yo, otras personas particulares?
1: Sí,
0: también
1: hay donantes privados también, que los invitamos. Si alguno quiere hacer alguna donación privada por medio del programa FE, también puede acercarse y hacer una donación privada.
0: Claro,
1: bueno,
0: claro.
1: Creo que entre todos preparamos nuestra casa para la visita del Papa.
0: Exactamente. Así que esto no hay, por el momento, sí, el programa FE tiene una también una forma de colaborar, pero esta colecta de la que habla el padre Facu es directamente en la misa, en las parroquias, en las capillas,
1: sí,
0: y les van a comentar a los chicos de los colegios católicos también. Padre, gracias por tu tiempo, por compartir.
1: Por favor.
0: Son días agitados y hay muchas cosas lindas, así que seguiremos contándolas.
1: Seguimos en contacto.
0: Te mandamos un beso enorme, gracias.
1: Saludos a todos, chau, chau.
0: Chau, chau. Bueno, y nosotros recordando y reafirmando lo que decía el padre Facu Fernández Wills, recién hablando con nosotros, tenemos la invitación de Monseñor Pizarro, que
1: chau,
0: también
1: chau
0: integra la comisión de la venida del Papa León, invitándonos a participar de la colecta este próximo 23 de agosto.
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3: Queridos amigos, estamos en un momento histórico, es un momento de mucha alegría, de mucho júbilo en la Argentina. El Papa León XIV nos va a venir a visitar. Y como hacemos siempre en nuestra casa, cuando viene alguien muy querido, muy esperado, lo recibimos de la mejor manera. Para eso entonces nos estamos organizando. Vamos a hacer una gran colecta nacional en nuestras parroquias, en nuestras capillas, en nuestros colegios. De esa manera todos nos vamos a sentir protagonistas. Somos los argentinos los que recibimos al Papa León. Por eso es muy importante lo que vos puedas aportar, sea poquito o sea mucho. Esperamos que vos puedas también entonces sentirte parte de esta manera, ayudándonos a organizarnos, a prepararlo todo para poder recibirlo y que se sienta en casa, que se sienta en familia.
0: Ahí late nuestro corazón, esperando al Papa León. Recuerdo para los que nos escuchan en la radio, el 23, este domingo 23 de agosto, todas las colectas de las misas van a ir para esta intención, para organizar la visita del Papa León. Y seguro si tienen chicos, hijos, sobrinos, nietos que vayan a colegios católicos, también seguramente recibirán esta invitación a colaborar por parte de su escuela. Entre todos, como decíamos, señor Pizarro, tratamos de humildemente de preparar el corazón y la casa para recibir al Papa León de la mejor manera. ¿Damos vuelta el poliedro? Por supuesto, ya es hora, casi las 11. Hora de preguntarnos, ¿dónde está Matías?

0: Matías, ¿cómo estás? ¿Cómo estás?
1: ¿Cómo te va, querida Gaby? Y nos tenía que tocar este día. Para este lujazo del móvil de Poliedro. A ver, no te estoy escuchando, querida Gaby.
0: Hola, Mati.
1: Ahora sí, máximo retorno, exactamente eso. Muy bien.
0: ¿Cómo
1: te va, Gaby?
0: Bien.
1: El lujazo. Mira dónde estoy.
0: No sé, Mati.
1: Mira dónde estoy.
0: Pará, déjame ver la imagen. Sí. Me mostraste la tribuna y ya sé.
1: Es un lujazo de Poliedro.
0: Yo creo que adivinaron todos.
1: Sí, ¿qué te parece? El jardín verde de Caballito, le dice.
0: Ah,
1: el
0: jardín verde. Buen dato para los de la radio, Mati, porque ellos nos están viendo y dicen, ¿y Mati dónde anda? Anda en un estadio que está en el corazón de Caballito. ¿Te tengo, Mati? ¿O te perdí? Porque tenías una conexión inestable. Bueno, yo lo digo. Mati está en Ferrocarril Oeste, que es el club de un querido compañero nuestro, de Jorge Román, que le mandamos un besito también, y del arzobispo de Buenos Aires, que es hincha de Ferro. Así que, bueno, ahora nos va a contar qué hace ahí en Ferro Matías Boca. Dígame,
1: qué
0: señor.
1: Qué lujazo, Gaby, qué lujazo. Qué lujazo, porque siempre decimos que el móvil de Poliedro intenta llegar a lugares que la gente del otro lado tratemos de no naturalizar esto, ¿no? Es difícil que te abran las puertas de una institución.
0: Sí.
1: Es difícil que en este horario te digan, bueno, ingresá, laburá con tranquilidad y transita este espacio. Estamos en la cabecera de Ferrocarril Oeste, Gaby. Es una cabecera que inauguraron hace muy poco tiempo. Y yo voy a dar vuelta a la cámara, Gaby, para ver.
0: Ay,
1: y contextualizar.
0: Lindo.
1: Mirá qué
0: hermosa. Ay, qué empinado, Mati, no te da miedo.
1: Y porque yo estoy en la cabecera, Gaby, que fue inaugurada hace muy poco. Estamos en el Estadio Ricardo Echeverri. El estadio de Ferrocarril Oeste, que queda ubicado en la Avenida Avellaneda, 1240,
0: sí,
1: en el barrio porteño,
0: sí, ahí
1: de
0: cuando
1: Caballito,
0: termina,
1: ¿no?,
0: de ser ancha y después del estadio se hace finita.
1: Bueno, se hace ancha en el momento que nosotros estamos paneando para el lado izquierdo. Ahí, allí a lo lejos,
0: atrás
1: se ve
0: de los
1: la Avenida Avellaneda, claro, detrás de la columna de iluminación, de la torre de iluminación, y llega un momento que se hace muy, muy finita. Bueno,
0: si vas en auto,
1: y en hora pico, ¿no, Gaby?
0: Te das un... Y en el colectivo, pico, en el 172 también.
1: ¿Sabes lo que digo, querida Gaby?
0: Sí.
1: Seguramente Jorgito Román, nuestro querido compañero que labura, entre otros lugares, ¿no?, en Ingesta, debe estar colgado aquí del paravalancha sábado, domingo.
0: Che, qué miedo me dan los paravalanchas, Mati.
1: Sí, pero recordemos que la función de los paravalanchas, Gaby, como dice la palabra, es para tratar de amortiguar, sostener.
0: Al todo, cuando se vienen en el...
1: A ver, y principalmente las banderas también, porque los hinchas, recordemos que cuelgan banderas. Bueno, aquí, claro, en este sector donde estamos nosotros, es en el centro de la tribuna que inauguró Ferrocarril Oeste hace un tiempito, ¿no? Esta cabecera no estaba aquí precisamente, bien, bueno, está ampliada totalmente. Va el núcleo de la gente
0: de la
1: más
0: hinchada,
1: bulliciosa de la barra, como se suele decir, bien, los futboleros de la barra. Bueno, brava, digo, cada vez va perdiendo fuerza en las instituciones,
0: mejor,
1: Gaby.
0: Mejor, Mati, ¿no?, mejor.
1: Viste, esto de barra brava, son hinchas, Gaby,
0: sí,
1: son hinchas que alentamos fervorosamente, a ver, que en el fútbol argentino hace tiempo que no tenemos que lamentar incidentes,
0: sí,
1: pareciera, Gaby.
0: Ojalá que vuelvan los partidos.
1: Están volviendo, Gaby, están volviendo los visitantes. Recordemos que en primera división están volviendo los visitantes, en la segunda categoría del fútbol argentino,
0: ya
1: de
0: están,
1: la primera B nacional, en algunos encuentros se abre el grifo,
0: bueno,
1: como solemos decir, ¿no?, de a poquito, paulatinamente, pero me parece que tantas veces hicimos hincapié en la violencia en el fútbol, desafortunadamente, Gaby, que también nosotros los comunicadores tenemos que hablar cuando no pasa nada, cuando
0: hay
1: orden.
0: Claro, hay que decirlo.
1: Bueno, y en estos momentos, gracias a Dios y la Virgen, en el fútbol argentino, hace tiempo, parece que paulatinamente comenzamos a entender qué es nuestra una de las grandes fiestas que tendríamos que vivir en familia, Gaby. Vos imaginate, como viene Jorgito Román con Panchi, que es su hijo, aquí en el arquitecto Ricardo Echeverri, cuando vienen se sientan acá y bueno, y te abrazás con el vecino, y te abrazás con el que no conocés, ¿no, Gaby? Bueno, eso tiene lindo el fútbol. ¿Y por qué nosotros estamos aquí hoy en Ferrocarril Oeste, no, Gaby? Te preguntarás. Porque recordemos que cuando Poliedro no está al aire, seguimos trabajando también nosotros, Gaby. Sí, sí. Y nos tenemos que remontar al pasado 28 de julio, donde Ferrocarril Oeste, querida Gaby, cumplió 122 años de vida. Porque Ferro fue fundado en 1904. Y vos lo decías. ¿Quién es hincha? ¿Quién es simpatizante de Ferrocarril Oeste? El arzobispo de Buenos Aires, Monseñor Jorge García Cuerva, Gaby. Él estuvo presente aquí. Hacía mucho tiempo que no venía a las instalaciones de Ferrocarril Oeste. Porque él heredó esa pasión, esa identificación, ese sentido de pertenencia por su padre.
0: Y bueno, como pasa siempre, ¿no? O es tu papá, o es tu tío, o es tu abuelo.
1: O tu abuelo.
0: Alguien te transmite esa pasión.
1: Y nosotros compartimos una jornada muy linda. ¿Viste? Esa, vos me vas a saber entender, y a la gente le decimos, nota color, nosotros los periodistas llamamos a esas notas pintorescas, ¿no? Que los personajes salen de lo habitual.
0: Claro.
1: No es habitual verlo al arzobispo de Buenos Aires en una institución,
0: en
1: y
0: una
1: más
0: cancha,
1: si es la institución de su infancia. ¿Por qué él vino aquí? Porque el padre de Jorge Ignacio García Cuerva vivió durante mucho tiempo en Parque Chacabuco, Gaby, y lo traía de muy pequeño al arzobispo de Buenos Aires. Y si comenzamos a contar esta linda historia que tenemos de Ferrocarril Oeste y Monseñor Jorge Ignacio García Cuerva, él nos habla, lo transportaron en el tiempo. Recuerdos, foto, infancia, García Cuerva y el verde de su vida. Lo escuchamos.
0: Dale.
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3: Estamos inaugurando esta pista de running en el Club Ferrocarril Oeste, acá en Caballito, junto con la colaboración de la UCA. Nos está permitiendo una vez más valorizar el deporte y, como me parece que es importante en este tiempo en el que vivimos la vorágine del activismo todos los días, bueno, así como existía la tregua olímpica en las Olimpiadas para que en ese momento los deportistas pudieran cruzar la frontera y se declaraba la paz, bueno, de alguna manera hacer deporte es la posibilidad de darnos un tiempo para la paz, un tiempo para recomponernos, un tiempo para estar bien en medio del activismo diario, ¿no? Por un lado eso. Y por otro lado, creo que así como nadie podría hacer running pateando a los otros o empujándolos o estando a los codazos, también me parece que en la vida tenemos que aprender a avanzar sin destrozar al otro. Con lo cual, creo que hoy no solamente se inaugura una pista de running, sino que también esto es un poco una escuela de vida. Mi papá es de esta zona, de Caballito, de Parque Chacabuco, de toda la vida, fanático de Ferro, y nos traía a la cancha cuando Ferro jugaba los sábados. El año 80, 81, bueno, después las épocas de gloria del 82 y el 84, y entonces, bueno, es volver a la infancia. Así que algo muy lindo, y hoy, muchos años después, como arzobispo de Buenos Aires.
4: Quisiera que recordemos también entonces que, así como corremos por esta pista, seamos personas inquietas, esperanzadas, que no se dejan ganar por la pachorra del alma o por el quietismo espiritual, digo yo, que es bajar los brazos y creer que está todo perdido. Y en tercer lugar, como dije también, que correr por esta pista sea permitirte en tu propia vida una tregua entre la vorágine del activismo de todos los días, que puedas disfrutar, que vale la pena también disfrutar de la vida. Y que Dios bendiga esta pista y bendiga a todos los que colaboraron para tenerla, a la gente de la UCA y especialmente al club en su cumpleaños. En el nombre del Padre, del Hijo y del Espíritu Santo. Amén. Muchas gracias.
0: ¡Qué lindo, Mati! ¡Qué lindo informe! Aparte, lo vimos al papá tan emocionado ahí al final, que no podía ni cantar Dale Oeste porque estaba re emocionado. ¡Qué lindo!
1: ¿Qué además, te
0: otra cosa, espera, y esto solo y te dejo hablar a vos. Me dio mucha ternura o me... me dio una linda impresión verlo al padre Jorge, a nuestro arzobispo, ahí caminando con su papá, y tenía la cara de hijo ahí, ¿no? No tenía cara de tengo que hacer estas cosas porque es mi lugar, es mi obligación. No, vengo a disfrutar con mi papá de este lugar. Hermoso, qué lindo, Mati.
1: Siempre digo lo mismo, ¿no, Gaby? Aquellos que nos hemos criado, ¿no? En una institución, en una institución deportiva que tuvimos la fortuna de nacer muy cerca de clubes barriales, ¿no? Bueno, sí. Siempre insisto con esto, ¿no, Gaby? Y lo digo hasta el hartazgo. Qué lindo y qué sano es la vida de club. Hoy cuando ingresaba a Ferrocarril Oeste, que llegué tempranito, 9:10, 9:10 aproximadamente, que llegué aquí a Oeste, al verde del Oeste, me tomé un cafecito, Gaby, y me tomé el tiempo, el trabajo de mirar cómo está Ferro. Está muy lindo Ferro, está muy lindo de estar, está muy lindo de participar. Estuvimos hablando con el vicepresidente porque tenemos más novedades y más sorpresas a lo largo de esta mañana, Gaby. A ver, y el arzobispo decía lo siguiente, ¿no? Porque vamos a empezar a ordenar un poquito la información. El arzobispo de Buenos Aires, conjuntamente con el padre, también estuvo presente uno de los obispos auxiliares de Buenos Aires, precisamente, Monseñor Pedro Canabó, directivos de Ferrocarril Oeste también, Gaby, gente de la UCA. Vamos a empezar a reconstruir esta historia, tal cual. Miguel Ángel Schiavone estuvo presente, entre otras personalidades de la Pontificia Universidad Católica Argentina. Decíamos, se inauguró, Gaby, el corredor aeróbico para hacer running. Lo decía el arzobispo de Buenos Aires.
0: Que va por adentro del club, ¿no?
1: Claro. A ver, todos aquellos que conocen Ferro, están las canchas auxiliares. Sí. Al costado, bordeando las canchas auxiliares, está este corredor aeróbico, Gaby, que tiene 380 metros de largo.
0: Muy bien.
1: Y tiene 2 metros de ancho.
0: Bárbaro.
1: Es una obra interesante donde todos los deportistas y los socios van a poder disfrutar. A ver, un hallazgo periodístico, y estoy contento y lo voy a expresar, Gaby, este sentimiento. Hasta el momento no lo había podido entrevistar. Por primera vez lo entrevistamos. Nos dijo que sí. Escúchenlo atentamente porque hay una anécdota del arzobispo de Buenos Aires cuando era chiquito. Su Ferrocarril Oeste, querido, lo cuenta en primera persona Jorge Antonio, su padre. Entrevistamos al padre de García Cuerva.
0: Dale, lo vemos.
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5: Sí, la verdad que es una cosa muy linda, es emocionante. De chico, de muy chico venía a este club y después de grande venía con el actual arzobispo a verlo jugar a Ferrocarril Oeste. Y aunque les parezca mentira, yo lo vi colgado del alambrado gritando un gol de cabeza de Juan Domingo Antonio Ropia. Emocionante desde todo punto de vista la ceremonia de hoy. Y qué sé yo, es lindo volver al lugar donde uno de chico estuvo y lo disfrutó. En la época que yo venía, esto no existía. Es decir, la tribuna de cemento la conocí. Pero la primera, donde está el gimnasio, donde está el echar. Después las otras tribunas, y una la conocí hoy. Ha cambiado una barbaridad, está lindísimo el club.
6: ¿Qué le dice a tu
5: hijo? No, nada, absolutamente nada. Absolutamente nada. Él me dice a mí. Ya se me fue la época de enseñarle, ahora él me enseña a mí.
6: ¿Y qué le enseña?
5: Todo, absolutamente todo.
0: ¡Qué lindo, Mati! ¡Qué lindas palabras! ¡Qué emoción también! Porque uno puede decir, ¿viste? El que no está cercano al fútbol, bueno, es una cancha, bueno. Pero es el recuerdo de tu infancia, la relación entre padres e hijos. Esta particular del arzobispo, porque es el arzobispo, lo disfrutamos viendo y sabiendo las cosas que nos contaba su papá, pero es la de, como vos decías, de Jorge con su hijo Panchi, es la de tantas familias que disfrutan.
1: Y yo creo que, Gaby, cuando el fútbol, el deporte cumple la función que tendría que cumplir, que pareciera que ahora lo decíamos nosotros, ¿no? Paulatinamente entendemos, Es un refugio, Gaby. Claro. Es un espacio.
0: Y todas las otras actividades.
1: Tal cual, tal cual. Porque recordemos que Ferrocarril Oeste, más allá de que, a ver, históricamente las disciplinas madres son el fútbol y el básquet, claro, reconocido aquí en Ferrocarril Oeste, Gaby, tiene muchas disciplinas. Nos decían los dirigentes, ni bien entramos hoy y nos recibieron, tienen handball, tienen vóley, tienen tenis. Ferrocarril Oeste es muy reconocido a lo largo del tiempo por sostener una disciplina que con el tiempo, no digo que se haya apagado, pero el tenis tenés que tener espacio, claro, tenés que tener canchas para poder practicar. Bueno, hoy Ferrocarril Oeste, Gaby, esto que nos gusta a nosotros venir a conocer los clubes, que hemos ido a San Lorenzo Almagro, que hemos ido a Racing Club de Avellaneda, que hemos ido a Vélez Sarsfield, sí, hay que ir a Midland, che, no fuimos al club, todavía hay que ir a Midland, que está lindo Midland también. Bueno, decíamos, Gaby, a ver, estas notas, que verlo al arzobispo en su lugar de la infancia, sí, y lo que dijo su papá, Jorge Antonio, Gaby, recordemos que dijo, si lo vi colgado
0: del alambrado,
1: precisamente, claro, que era mucho más grande del que estamos nosotros ahora. Juan Domingo Antonio Roquia, que fue un marcador central de la década del 70 de Ferrocarril Oeste, que hoy, ¿sabes dónde está viviendo, Gaby? En San Clemente del Tuyú.
0: No me digas.
1: Él está viviendo en San Clemente del Tuyú. Le vamos a hacer llegar este video seguramente, seguro, a Juan Domingo Antonio Roquia, Gaby. Así que bueno, más novedades, ¿eh? La gente verdolaga, que se comunique, que participe, que se quede hoy mirando Poliedro, porque además de completar este informe, sí, ahora te lo voy a decir, Gaby, vamos a conocer el Museo de Ferrocarril Oeste. ¿Te gusta la idea?
0: Me encanta, Mati, así que me quedo ahí enganchada. Sé que en un ratito nos volvemos a conectar y todos nos quedamos esperando eso. Gracias, Mati.
1: Cuando tomás solcito así, Gaby, ¿cómo es? ¿Vitamina cuánto? D. ¿Vitamina C o D?
0: D.
1: Sí. Yo estoy blanco como un papel, Gaby, entonces tengo que tomar un poquito de solcito. Para mientras tanto, me avisan y yo sigo acá tomando solcito.
0: Obviamente, para sacárselo verde, pero del invierno, no de, de Ferrocarril Oeste.
1: Dale. ¿Sabes qué lindo que voy a quedar, no, Gaby?
0: Hermoso, con costadito, los ojos así, celestes, ¿no, costadito, divino? Nos vemos en un rato. Chao, Mati, gracias. Bueno, damos vuelta al poliedro mientras Mati toma sol y nos vamos a disfrutar de la música, porque hoy tenemos efeméride musical. Hoy hubiera sido el cumpleaños de Sandro de América, así que lo homenajeamos. Tenía siempre ese sueño de hacer dúos, de que sus canciones fueran cantadas por mucha gente. Y acá, mirá lo que es esto. Rosa, Rosa, canta Sandro, perdón que lo piso, con Cristian Castro.

0: Muy bien, aquí estamos. Qué linda versión de Rosa Rosa con el agregado de Cristian Castro, ¿no? Que ahí sonaba recién homenajeando a las nenas de Sandro, hoy contentas, siempre recordándolo a Sandro de América, a Roberto Sánchez. Bueno, tengo un mensajito para compartir porque se acuerdan nuestra consigna de hoy, ¿no? ¿Qué foto no sacaste? Pero te quedó en el corazón. Contame esa foto que te quedó en el alma y decís, ay, qué lástima que no la tengo en el papel. A ver, una foto de un prado en Salta, me dice, ¿quién me dice? Graciela, beso de Versalles, repleto de vaquitas marrones y blancas sobre un degradé de verdes tornasolados. Ay, pero qué belleza. El sol del atardecer apoyado como un brasero transformaba en llamas de fuego anaranjadas que se proyectaban por el campo bordeando este paisaje. Las flores, las florcitas. Rosa lila, ay, qué belleza. Nunca vi un paisaje, perdón, con más gracia de Dios. Y fue en el 94 en Salta. Pero viste, también o a todos los que quieran contarnos esa foto que quieren ver, que guardan en su corazón, eso si lo sacabas con la cámara, no sé si sale como así lo veías en ese momento. ¿No es cierto? Bien, sigan llamándonos al 11-5577-8303 o me cuentan en el chat de YouTube. Ahora voy en un ratito. Hoy, y como todos los miércoles, está con nosotros el doctor Julio César Lavaque. Así que ya lo saludo para abrir nuestros diálogos en Poliedro. ¿Cómo le va, doctor? ¿Qué dice?
1: Muy buenos días, Gaby querida.
0: ¿Cómo anda?
1: Contento porque hoy tenemos sol.
0: Ay, Dios, doctor, qué locura. Estábamos esperándolo el otro día que hubo el domingo, hubo un rayito a la tarde y cuando salió el sol yo dije, ay, no me daba cuenta todo lo que lo necesitaba. ¿No es cierto? Cuando lo vemos nos damos cuenta todo lo que lo necesitamos y nos da
1: Es que de por
0: alegría.
1: sí nos levanta el ánimo.
0: Claro que sí, doctor. Bueno, entonces andamos bárbaros en este miércoles para abrir nuestros diálogos en Poliedro.
1: Espero que sí.
0: Muy bien, ¿y de qué vamos a hablar hoy?
1: Vamos a hablar sin misterio de los tres tesoros.
0: Tres tesoros que tenemos. Bueno, cuéntenos, doctor.
1: Vamos a hablar de los tres tesoros. Bueno, es muy simple. Hay tres tesoros que si sabemos guardarlos y cultivarlos, nos pueden ayudar y nos ayudan a vivir en paz, sin perder la cabeza, sin generarnos ansiedad. Vamos a comentarlos brevemente. El primer gran tesoro que no podemos perder y que debemos cuidar con mucho cariño es aceptarse y quererse a uno mismo, lo cual no es egoísmo ni olvidarme del prójimo, no, todo lo contrario. Cuando yo aprendo a quererme bien a mí mismo, aprendo a comprenderme como ser humano y eso al revés me permite comprender como seres humanos a los demás. El modelo para comprender a los demás, aceptar a los demás, es aceptarme y quererme primero a mí mismo. Esto es el primer tesoro. El segundo tesoro, Gaby, es aceptar, y estoy repitiendo una palabra, aceptar y adaptarnos creativamente a la realidad. ¿Por qué? Y sencillamente, Gaby, porque nadie tiene poder para cambiar el mundo. El mundo va a seguir dando vueltas con alegría, con gente buena, con gente que hace barbaridades, con desastres, con cosas bellezas que hacemos con la tierra, con la ingeniería, con la medicina, con la ternura de cada uno y también con esas cosas dolorosas que nos cuestan varios momentos al día. Aceptar y adaptarnos creativamente a la realidad. Yo no puedo cambiar el mundo, pero tampoco me gustaría que el mundo pase por arriba mío me aplaste porque me sentiría humillado y dolido.
0: Claro.
1: Entonces me adapto creativamente, busco lo mejor posible, palabrita que no tenemos que desechar de nuestro diccionario, busco lo mejor posible y ahí, de esa forma, me adapto creativamente a la realidad.
0: Bien.
1: Y el tercer tesoro que debemos cuidar y cultivar es aceptar, y va la tercera vez que repito la palabra, aceptar en paz que no todo me tendrá que salir bien necesariamente. ¿Por qué? Y por el elemental motivo de que soy una persona humana, no soy perfecto, no soy todopoderoso.
0: Claro.
1: La única forma de garantizarme que todo me tiene que salir bien sería que yo fuese todopoderoso. Pero eso no es verdad. La verdad es que soy un ser limitado, que tengo mis fortalezas y mis debilidades. Entonces, si aprendo a aceptarme en paz, que no todo me saldrá bien, me evito muchos enojos, hasta me evito el enojo de enojarme por haberme enojado.
0: Así
1: sí, te ríes.
0: Así es, doctor, porque nos pasa tan a menudo.
1: Es que es verdad. Pero si nos detenemos a escuchar de nuevo, porque lo olvidamos con frecuencia, lo que dijo Jesús, Él nos enseñó esto.
0: Sí.
1: Él, siendo Dios Todopoderoso, quiso nacer como un humilde ser humano, como un bebé, como
0: sí,
1: un ser humano que pasó por todas, para que aprendiéramos de su vida. Si escuchamos de nuevo ciertas palabras de Jesús, nos vamos a encontrar, por ejemplo, con esta. Él nos dice, quédense tranquilos, hasta el justo peca 7 veces por día. O sea, hasta la persona justa, correcta, hace 7 veces cosas que no podrían decir que eran lo mejor.
0: Claro.
1: Pero Jesús mismo dijo algo más. En el Sermón de la Montaña, cuando inaugura su predicación, tiene aquella frase inolvidable: le basta cada día su propio esfuerzo. Si yo vivo desesperado por hacer todo, que todo me salga bien, voy a vivir en un estado de ansiedad.
0: Sí.
1: Tranquilo, le basta cada día su propio esfuerzo. Pero si faltara algo de lo que Jesús nos quería dar a entender, están aquellas otras palabras que son casi increíbles. La única vez que Jesús nos dijo que aprendamos de Él, que lo tengamos como modelo, dijo simplemente estas palabras: aprendan de mí, que soy manso y humilde de corazón.
0: Sí.
1: Con otras palabras más suaves, más dulces quizás, Jesús nos estaba diciendo: hay que aprender a aceptarse y quererse a sí mismo, hay que aceptar, adaptarnos creativamente a la realidad, hay que aceptar en paz que no todo me saldrá bien. No soy perfecto, no soy todopoderoso, Gaby querida, pero nos cuesta tanto aceptar que somos humanos,
0: sí,
1: y que los demás son tan humanos como nosotros. Yo no puedo olvidar nunca un libro que leí hace 56 años, un libro de Víctor Frankl. Lo recuerdo perfectamente. Era el primer gran libro de Víctor Frankl, el creador de la logoterapia. El título era Psicoanálisis y Existencialismo. De todo ese libro, que es un gran planteo, yo recuerdo una frase que no he podido olvidar nunca. Dice Víctor Frankl: los hombres nos hemos equivocado, sobre todo en estos tiempos de modernidad y posmodernidad, porque hemos creído que la virtud central es el poder, casi el superhombre.
0: Claro.
1: Y no, la virtud central de la condición humana, dice Víctor Frankl, es la aceptación. porque yo no me di la vida, yo acepto vivir. Yo no me di la necesidad de nacer en este país. Yo nací en este país y lo acepto. Yo no elegí mis padres, yo acepto mis padres. Yo no elegí ni el día de nacer, ni mis ojos, ni mi sexo, ni mi nada. Todo lo básico yo lo acepto porque soy necesariamente criatura humana. Qué bueno es pensar todo esto. Y esto me lleva, querida Gaby, a una frase que parece un juego de palabras, pero que creo que contiene mucha profundidad. La última razón que nos orienta bien en la vida, la última razón no es la razón. El saber, el poder, no es la razón. La misma razón nos hace comprender que al final de todo tenemos que aprender que la aceptación es la última razón. Yo tendré que aceptar que un día voy a morir. Yo tendré que aceptar la alegría de mis hijos y algún día el problema que puede tener un hijo y estar a su lado. Yo tengo que aceptar, ya lo hemos dicho, aceptarse y quererse a sí mismo. Aceptar y adaptarse creativamente a la realidad. Aceptar en paz que no todo me saldrá bien. Y entonces me doy cuenta que la última razón no es la razón, es la aceptación. Pero la aceptación es la confianza, es la forma de entregarme a una realidad que me supera. En última instancia, Gaby querida, y esto tampoco es tener un as escondido, es la verdad, es lo que se nos muestra, la última razón de la vida, que es la aceptación. La última razón en realidad es la fe. Ojalá podamos vivir aceptándonos y terminar de aceptar el misterio de ser criaturas y que somos hijos de un padre que nos cuida.
0: Tal cual.
1: Nada más por hoy.
0: Tal cual, doctor. ¿Sabe qué estaba pensando? Qué pena que nos lleve a veces tanto tiempo darnos cuenta de todo esto, ¿no? Nos lleva la vida darnos cuenta de todo esto que usted nos ha planteado, ¿no? Que esa última confianza, la fe que termina abarcando nuestro corazón, llegue, bueno, a veces, en algunos casos, en el final de la vida. O cuando la vida ya es madura. Porque cuando uno es más joven, me parece que no le da tiempo a estos pensamientos, lamentablemente, ¿no? Ojalá pudiéramos pensar en esto desde que somos niños.
1: Ojalá, querida Gaby. Yo recuerdo algo que me conmovió este año, al comienzo de año, la muerte de Darío Lo Pérfido, que dos meses antes de morir, él había sido no creyente, dos meses antes de morir, dijo una frase que es para la admiración y la reflexión. Me arrepiento de no haber sido creyente, de no haber creído en Dios. Me hubiera gustado creer en Dios. Es para pensarlo. Tienes razón en lo que estás diciendo. A veces nos pasamos la vida y nos cuesta terminar de aceptar que la aceptación, la fe, es la última razón de la vida.
0: Gracias, doctor. Como siempre, le deseo una buena semana y que podamos encontrarnos el próximo miércoles.
1: Con mucho gusto, querida Gaby. Un saludo para tus televidentes.
0: Abrazo enorme. Hasta pronto. Para todos los que quieran comunicarse con el doctor Julio César Lavaqué, les recuerdo, amigos de Julio César Lavaqué en Facebook y si no, a través del correo electrónico lavaquéjuliocésar@gmail.com. Otra vueltita de música en poliedro y venimos en un momento.

0: novedades sobre la visita del Papa León XIV a la Argentina en un minuto. La Conferencia Episcopal Argentina invitó a los monasterios del país a unirse en oración ante la próxima visita apostólica del Papa León XIV a la Argentina y acompañar este tiempo de preparación con espíritu de fe, esperanza y comunión. Asimismo, animó a incorporar la oración por la visita a la vida cotidiana de los monasterios y de manera particular a las celebraciones y momentos comunitarios. El 23 de agosto será la colecta nacional por la venida del Sumo Pontífice, que se realizará en parroquias, capillas y colegios de todo el país. Una oportunidad para que toda la comunidad pueda colaborar en la financiación de los numerosos aspectos que requiere un evento de esta magnitud, entre ellos la infraestructura, los servicios, los espacios celebrativos, la organización y la comunicación. El pasado 11 de agosto comenzó el itinerario de oración virtual para preparar espiritualmente la visita del Papa León XIV. El primer encuentro estuvo a cargo de Monseñor Ramón Tuz, arzobispo de Resistencia, y contó con la participación de Marisa Menta, servidora de la diócesis de Gualeguaychú. La iniciativa continuará cada martes desde las 21 horas por el canal de YouTube de la Conferencia Episcopal Argentina. Compartimos todos los detalles de lo que será la visita del Papa León XIV aquí en la Argentina por Poliedro en Canal Oro 21.
1: Por supuesto, Flor, gracias. Ahí estamos preparados y preparando el corazón para la visita del Papa León a la Argentina. Falta re poquito. Bueno, cambiamos de tema y miren quién está conmigo.
2: Hola, sorpresa.
1: Vino Juti, porque
2: es que ella, los extrañaba.
1: Estamos hablando de la visita del Papa León también y de todo. Hay un montón de cosas entre nosotras. Pero queremos seguir hablando. Del otro lado está Agustín Podestá, que hace un montón que no lo vemos, o al menos yo, hace un montón que no lo veo. Y quiero saber un poco en qué anda. Tiene cosas lindas para contarnos. Hola, Agustín, ¿cómo estás?
2: Hola, Agus.
3: ¿Qué tal? ¿Cómo andan?
1: Ay, muy bien. Ay, de mucha remerita y mucha flor. ¿Por dónde andás?
2: Y mucho gafete.
3: Acá hace calor, sí. No, quise mostrarles afuera, pero está muy mala la señal del
1: Wi-Fi. Ay, qué pena.
3: 5G. La verdad que es malísima la señal, pero...
1: ¿Dónde estás, Agus?
3: Estoy en Costa Rica en este momento.
1: ¡Apa! ¡Qué bueno!
3: Sí.
1: ¿Qué cosa pasa en Costa Rica? Contanos.
2: ¿Por qué estás allá?
3: Es el encuentro de Hechos 29, que es un encuentro quizás uno de los más importantes de América Latina sobre la misión digital, que reúne a misioneros digitales, justamente, a unos 100 misioneros digitales de toda América Latina. Sí. Cada año van cambiando. Ahí estamos viendo algunas imágenes.
1: Sí.
3: Este año tuve la dicha de ser aquí invitado. Aquí estamos, mira, con cartelito y todo.
1: Con gafete, qué grandote.
3: Gafete y todo, una enorme maravilla.
1: Muy bien.
3: Así que compartiendo un poco, hoy justamente, ayer comenzamos, hoy justamente tenemos los paneles. Va a estar, bueno, Monseñor Lucio Ruiz. Después voy a estar hablando yo también, Vero Brunco y todo un elenco de personas. Vamos a estar ahí hablando un poco, compartiendo.
1: Qué lindo.
2: Qué bueno. ¿Cuántos días dura?
1: Eso.
2: ¿Cuántos días dura el evento y qué edición es? Porque sé que ya van a haber varios años que se está haciendo el Hechos 29, ¿no?
3: Sí, ha tomado distintas formas, ¿no? Por ejemplo, el año pasado coincidió con el jubileo, entonces, bueno, para no repetir, se hizo allí, o con la JMJ en Portugal también coincidió. Pero propiamente dicho así, es el quinto o sexto encuentro, ahí dependiendo un poco de lo que decíamos recién, de la modalidad, digamos, del encuentro. Este volvió a ser un encuentro específicamente donde nos juntamos una semana prácticamente, empezó ayer, y dura hasta el sábado, que el sábado es un festival, abierto a la comunidad.
1: Para los que no estamos en tema, ¿por qué Hechos 29?
2: Iba a preguntar lo mismo.
3: Bueno, el libro de los Hechos de los Apóstoles tiene hasta el capítulo 28, ¿no? Entonces,
1: tienes razón, no me había dado cuenta.
3: Claro, tiene como esta pequeña trampa, digamos, si quiere. Entonces, Hechos 29 es como el capítulo más que se le agrega justamente
2: al
3: libro de los Hechos de los Apóstoles, en el sentido de que ahora es la misión, ¿no? Que desde los apóstoles hasta nosotros se continúa en la iglesia, ¿no? En esto en particular está aplicado la misión en el ámbito digital, en los espacios digitales, como lo sabemos, como lo trabajamos. Pero, toma este carisma, ¿no? Hechos 29 en este sentido. Es decir, bueno, hoy estamos, como dice Monseñor Lucio Ruiz, escribiendo una nueva página, ¿no? En la historia misionera de siempre de la iglesia, ¿no? Solo que hoy es nueva porque son nuevas las culturas, porque es nueva la cultura digital. Como el Papa León dice, es un continente digital al que tenemos que llegar. Pero no difiere de la misma historia misionera de hace 2000 años de la iglesia.
1: Exactamente, exactamente.
2: ¿Qué versículo están escribiendo ahora?
1: A ver, claro.
2: Porque es el capítulo 29, pero versículo no 2026.
1: Claro.
3: No escuché, perdón.
1: No, está buena la pregunta de Justi. Ella dice, ¿qué versículo del capítulo 29? Y dice ella misma, el 2026 están escribiendo.
3: Tal cual, apenas unas poquitas palabras de un comienzo de un versículo, ¿no? Pero recordar esto, que no se trata de una misión diferente como si fuera, bueno, la misión de la iglesia empieza ahora. La misión desde los apóstoles para acá es permanente. Solamente que tiene que irse aggiornando, adaptando a las distintas culturas. Hoy es la cultura digital, así como antes eran otras culturas, como los misioneros llegaron a América Latina y tuvieron que aprender el idioma, la cultura, como cuando fueron los jesuitas a Oriente y aprendieron la cultura, o sea, Mateo Ricci, Francisco Javier, que aprendieron la cultura de ese lugar. Bueno, hoy tenemos que hacer lo mismo en la cultura digital.
1: Tal cual. ¿Quién de Argentina estás vos y quién más?
3: Está Pablo Saboya, José Cataño, Juanpi Pagliero, de Rincón del Católico. Ajá. Y Jessica de Sa Torres, bien, psicóloga. Bien. Sí, los quise traer ahora, pero resultó ser que pusieron misa. Así que están todos acá al lado. Por ahí se escucha lo de fondo. Traté de cerrar todo, pero está la misa en este momento en la capilla acá al lado.
1: Muy bien.
2: Ya, Agus, y nos contabas que dura casi una semana. ¿Cómo está estructurado? ¿Tienen charlas? ¿Tienen momentos de trabajo en equipo? ¿Tienen encuentros? ¿Es más dialogar?
3: Sí, los quise traer ahora, pero resultó ser que pusieron misa. Así que están todos acá al lado. Por ahí se escucha lo de fondo, traté de cerrar todo, pero está la misa en este momento en la capilla acá al lado.
1: Muy bien.
2: Agus, y nos contabas que dura casi una semana. ¿Cómo

0: cosas, sino que sea encontrarnos para vivir distintos momentos. Hay momentos de espiritualidad, por ejemplo, bueno, ni hablar las misas, la adoración. Esta noche va a estar Cristóbal Fones, que nos viene
1: Ah,
0: acompañando también desde
1: en
0: ayer.
1: presencia.
0: Sí, está acá
1: Ay,
0: desde ayer,
1: qué
0: bancándosela.
1: lindo.
0: Sí, un genio ahí, Cristóbal. Esta noche va a ser una oración cantada. Es decir, estos momentos de espiritualidad, y también tenemos charlas como las que hoy vamos a tener. Hoy vamos a tener varias, como les decía antes. Tenemos espacios de trabajo por grupo, después de cada charla, unos 40 minutos de trabajo grupal, para reflexionar, para aportar sinodalmente a estas reflexiones que vamos haciendo. Hay un espacio de misión el viernes, por ejemplo. El viernes salimos de misión a una acción social que hacen unas hermanas. Acá en San José, mañana tenemos un poco de turismo también por la ciudad, por el volcán.
1: Infaltable.
0: Bueno, hay un poco de todo. Y el sábado es un festival, que es un festival abierto, ¿no? A toda la comunidad, que pueden acercarse, y vamos a estar compartiendo distintos momentos, un poco de esto, de charlas, espiritualidad, compartir con la gente, bueno, un poco de todo.
1: Claro.
2: Qué bien.
1: Escúchame, ¿hay alguien, algunos misioneros de España, por ejemplo, o no? ¿O son todos
0: Sí.
1: latinoamericanos? Sí. Ay, entonces
0: Algunos hay. Sí.
1: le podemos
0: Está Abel de
1: preguntar del
0: Jesús.
1: Papa León, le podemos preguntar de
0: ¿Cómo
1: la
0: estuvo?
1: visita, ¿me están hablando de eso o no?
0: Sí. Le vamos a preguntar. Lo tenía ayer, mira, no le dije, pero está Abel de Jesús, por ejemplo, que le estuvo muy
2: Que hizo
0: metido
2: la
0: en el tema
2: cobertura especial
0: de
2: de
0: la visita del
1: claro.
0: Papa a Madrid. Y andan algunos más también. Bueno, están también los de Corea. Han venido también una
1: Ah, los
0: delegación desde
1: chicos de
0: Corea. Están
1: Corea.
0: participando aquí para contarnos un poco. Esperamos con
1: La
0: expectativas. Creo que el
1: JMJ.
0: viernes les toca presentar el tema de la JMJ. Sí, la
1: Sí, la
0: JMJ, digo bien.
1: JMJ del ¿qué?
0: En Seúl.
2: 2027.
0: Sí,
1: De ya el
0: tienen
1: año
0: la
1: que
0: tarea de
1: viene.
0: contarnos un
1: Ya el
0: poco.
1: año que viene. Qué
0: Ya el año que
1: bárbaro.
0: viene.
1: Qué locura. Cómo se pasa el tiempo. Y bueno, estos 80 días, un poquito menos que nos faltan para la visita del Papa León
2: Exacto.
1: también. Aprovechen, saquen mucha información. Que después cuando vienen así organizamos. Porque estamos todos desesperados. ¿Viste? A ver,
2: ¿Cómo va a
1: podemos
2: ser
1: hacer?
2: la ansiedad?
1: Aparte, todo el mundo habla de la visita del Papa a España, que fue maravillosa y que todo, y nosotros decimos, ay, por favor.
2: Y bueno, es que Argentina encima viene
0: Bueno,
2: en
0: así
2: menos
0: como dato,
2: días.
0: ayer estuve charlando con Ruth, que es una misionera digital de Paraguay, por ejemplo, de Paraguay, y me
1: Sí.
0: comentaba que viene una delegación importante de
1: Claro,
0: Paraguay a Buenos
1: están
0: Aires para la visita
1: organizando.
0: del Papa, o sea, a ese nivel, ¿no?
1: Sí,
0: Claro,
1: las
0: no
1: agencias
0: solamente
1: del
0: somos los
1: Papa.
0: argentinos, sino todos los que vengan de alrededores también.
1: Sí, las agencias de turismo están
0: Así
1: organizando ya
0: es.
1: viajes, está todo en marcha,
2: Así es.
1: en marcha, esperando a León. Bueno, la próxima hablamos de León, ¿qué te parece? Y a ver cómo podemos prepararnos también desde los ámbitos digitales.
2: Así es.
0: Ya nos empezamos a poner en clima, sí, porque la visita del Papa va a traer de todo, ¿no? Esperamos que hable de todo un poco.
1: Y mucho
0: Así que irnos
1: fruto.
0: preparando por todos esos lugares, ¿no?
1: Excelente,
2: Excelente.
1: muchos frutos. Bueno, Agustín, vaya a la misa, por ahí te perdiste alguna parte, pero podés enganchar alguna otra y nos vemos pronto, si Dios quiere, nos seguimos hablando.
0: Un abrazo grande para ustedes. Hasta luego.
2: Chao, nos vemos. Chao, chao.
1: Bueno, qué
2: ¿Cómo
1: lindo
2: crece, no?
1: viaje,
2: ¿Cómo
1: ¿no?
2: crece
1: La
2: la
1: verdad
2: misión
1: que
2: digital?
1: sí, la verdad que sí. Y hay mucho interés también desde los misioneros digitales por este tema, ¿no?
2: En la
1: De la
2: venida del Papa.
1: venida. ¿Cómo podemos? Yo lo pensaba, bueno, lástima que ahora ya lo despedí, pero ahora se me ocurre esto. A partir de los misioneros digitales también llegamos con este tema de la visita del Papa a
2: Más gente.
1: lugares impensados,
2: Sí,
1: ¿no? A
2: también
1: mucha
2: gente
1: más
2: que tal vez
1: gente.
2: no pueda venir y que lo pueda vivir a través
1: O
2: de
1: que
2: lo que
1: no
2: los
1: tiene
2: misioneros
1: idea y
2: digitales
1: de pronto le
2: puedan
1: aparece en el
2: testimoniar,
1: escroleo,
2: claro.
1: ¿no? Y decís, ¿cómo? ¿El Papa? ¿Y quién era? Y todo lo que ellos puedan
2: Exacto.
1: compartir, decir, bajar a la tierra y explicar, bueno,
2: Exacto.
1: ayudará muchísimo.
2: De hecho, Gaby, en el ENED que tuvimos este año en Santa Fe, el
1: Sí.
2: Encuentro Nacional de Evangelizadores Digitales, ¿se acuerdan que les comentaba que estuvo presente Monseñor Lozano, que es el que está como
1: Sí.
2: a cargo de la Comisión de Comunicación? Y él, en un momentito del ENED, se tomó un tiempito para contarnos
1: Sí.
2: que la Conferencia Episcopal esperaba el acompañamiento de los misioneros digitales en la visita del Papa, ¿no? Que podamos
1: Sí.
2: también colaborar en la difusión de este gran evento, esta gran visita pastoral, porque el mensaje que viene a traer el Papa León en esos días que nos va a estar visitando es para todos. Entonces, que
1: Exacto.
2: podamos también difundirlo y hacerlo llegar a todos lados también nos compromete a nosotros, misioneros digitales, y a todos en general, a que podamos ser también canal para que las palabras del Papa, que viene a confirmarnos en la fe, lleguen a todos.
1: Claro, porque además tener un mensaje religioso.

0: religioso estrictamente, también tiene un mensaje social,
1: totalmente,
0: un mensaje, sobre todo seguro que va a hablar de la paz, ¿no? Y va a traer tantos temas que van a ser muy interesantes para compartirlos.
1: Así
0: bueno,
1: es.
0: Tengo un mensaje, tengo un montón de mensajes, pero tengo una pregunta para Justina. Mira, mira en la pantalla la consigna. ¿Qué imagen? Hoy es el día del fotógrafo. ¿Alguien fotógrafo cercano tuyo?
1: Amigos,
0: bueno,
1: algunos amigos, sí.
0: Besos y gracias a los fotógrafos. ¿Qué imagen no fotografiaste, pero nunca te la podés olvidar? Ayer nos compartió hermosa fotografía de
1: niña.
0: Pero esa imagen,
1: ay,
0: ¿te acordás?
1: Creo que hay tantas.
0: Bueno, mientras pensás, te leo un mensajito que me llega al 11-5577-8303. Bueno, tengo un desafío porque es largo. El mensaje de María Grazia, que nos escribe desde Italia. A ver, lo voy leyendo un poco en italiano, un poco en español. Chau Gaby, dice, la foto que no saqué nunca, pero que está como guardada en mi mente y sobre todo en mi corazón, es del 22 de septiembre de 2013.
1: Un día antes de mi cumpleaños.
0: ¡Wow! Pero... y el sujeto, la persona que estaba ahí, era el Papa Francesco, que en ese día había venido, lo leo despacio porque estoy ahí, ella me escribe en italiano, a mi ciudad.
1: ¿Ah?
0: Tenía el teléfono en la mano y iba, él pasó cerquísima, vicinísimo, y me quedé literalmente bloqueada por su sonrisa, dal suo sorriso, y de su luz, ay, espera que se me fue. Bueno, de su luz, de gracia, la luz de gracia que emanaba. Tenía 42 años y un mes antes había perdido a mi compañero de vida. Desde el 13 hasta el 13 de marzo no sabía qué era, no sabía quién, no lo conocía, no tenía idea del
1: Papa
0: Francisco, pero entendí que era un don maravilloso que el Señor me había dado y nos lo había dado como pontífice y a ustedes como en Argentina, donándolo también, teniéndolo, cuidándolo por 76 años. Esa es mi foto, no sacada, pero que está en mi corazón por siempre, y también que se la saco a mis afectos también muy queridos. Te abrazo muchísimo, María Grazia, desde Cagliari, en Italia. Dice que nos quiere mucho, y son bravísimos, gracias. Y te estoy escuchando, me das envidia, María Grazia, porque ¿sabes desde dónde nos escucha? De la playa. Porque tiene 38 grados. Mira lo que es la playa donde está María Grazia.
1: Espectacular.
0: Estar en casa es imposible.
1: Bueno, con el calor.
0: María Grazia, disfruta dalla spiaggia, disfruta dal sole, dal mare, ed ascoltaci a noi, que te mandamos un bacio enorme. Un beso grande. Gracias, María Grazia, por tu mensaje. Mira vos, esto mismo puede pasar. Lo que contaba María Grazia puede pasar aquí, en Argentina.
1: Exacto.
0: Con el Papa León. De pronto pasa.
1: ¿Cuántas fotos quedarán en nuestras retinas?
0: Exactamente. Y cuántos corazones como el de María Grazia transformados a partir de un momento fugaz, pero permanente, perenne en nuestra vida.
1: Así
0: es. Hay que prepararse.
1: Sí. Tantas fotos que quedan, ¿no? Yo soy muy... tengo una teoría, ¿no? Cuando me junto con mis amigas siempre digo, terminan la reunión, ¿viste? Te juntás a tomar un café, una cena, lo que sea. Cada uno vuelve a su casa y mandamos... Che, no sacamos foto.
0: Sí.
1: Y yo tengo la teoría de que si no hubo foto es porque nadie tuvo la necesidad de distraerse con el celular para sacar una foto. Entonces el celular quedó ahí olvidado.
0: Y la reunión fue buenísima.
1: Y la reunión fue espectacular.
0: Muy
1: Entonces...
0: Bien.
1: Por eso tantas, y además tengo mucha memoria fotográfica, entonces tantas cosas que quedan como en recuerdos de cerrar los ojos y, por ejemplo, acordarme del rostro de mi papá.
0: Ah.
1: O de un montón de puestas de sol en el verano en mi lugar de vacaciones, que es de mi, en la casa de mi familia. O eso también, ¿no? El por ahí de sensaciones también. La fotografía de un abrazo, que no me acuerdo, nunca, no veía la cara de la persona que me estaba abrazando.
0: Claro.
1: Pero la sensación de ese abrazo la guardo como una fotografía
0: hermosa. Hermoso, hermoso. ¿Te quedas un segundo para hablar con Mati?
1: A ver, ¿dónde anda Mati hoy?
0: Está en Ferro. A ver, pero que nos muestre, él nos siga contando cosas lindas. Mati.
1: Hola,
0: ahí
1: Mati.
0: Estamos contigo.
2: Y claro, porque estamos hablando de recuerdos, sí, hablando de fotos, hablando, sí, de nostalgia, sí, hablando de esos recuerdos sepia, ¿no? Bueno, aquí todos los recuerdos son blancos y verde, ¿no? Y
0: claro.
2: Jorgito Román está tan emocionado. Claro.
0: Se va a dejar todo y te va a ir como corriendo.
2: Emocionadísimo.
0: Como...
1: ¿Sabes, bueno, quién era de Ferro, Mati?
2: A ver.
1: Mi papá.
0: ¿En serio?
2: No me digas, no me digas. Pero mira, porque son de Caballito, justo, y ustedes.
1: No, era porque como todo el mundo era de Boca o de River, él dijo, ¿por qué hay que ser de lo que hace todo el mundo? Bien, yo hago
2: esa
1: la compra.
2: Rebeldía. Bien esa rebeldía futbolera, me gusta, de los más humildes.
0: Claro.
2: Miren quién es hincha de Ferro, al menos yo no sabía.
0: A ver,
2: vamos a apañar. Miren, el doctor Alberto Cormillot
0: y su hijo.
2: Mirá, no de Ferrocarril Oeste, no sabíamos. Sí, bueno, sí, qué linda institución, ¿eh? Qué linda, sí, institución.
0: ¿Y quién es de Ferro, Mati? Que lo vi por ahí, el Toto Evangelista. No sé si está hoy, pero...
2: Toto, que le mandamos un saludo grande. Bueno, yo ya lo voy a adelantar, Gaby. Viernes, nos vamos de bares notables.
0: Ah,
2: el viernes vamos a estar con Toto, como todos los viernes, en algún bar notable que no tenemos confirmado,
0: bueno,
2: señoritas.
0: Bueno, pero algunos serán.
2: Bueno. Alguno será, sin lugar a dudas. Está Oscar, está Roberto, glorias emblemáticas, historiadores de Ferrocarril Oeste.
0: Bueno.
2: Lo vamos a saludar al querido Oscar, agradecerle que ya lo conocimos. Y vamos a contar un poquito la historia, Oscar, de todo este hermoso museo de Ferrocarril Oeste. ¿Cómo andás? Muy buenos días, Oscar. ¿Cómo
3: buenos
2: te va?
3: Días. Muy bien. Buenos días, sí.
2: Bueno, mirá con lo que arrancamos, Gaby. También está Roberto. ¿Cómo te va, Roberto? ¿Cómo andás? Bendecida mañana, che. ¿Sabés de quién es este traje?
0: No sé. Apa.
2: De Timoteo Griwol. ¿Quién fue Timoteo Griwol? ¿Dos puntos?
3: Para nosotros es el emblema, es el que nos dio los dos campeonatos que tenemos y aparte fue un tipo que hizo mucha historia, no solo en Ferro, sino en el fútbol argentino.
2: Qué bárbaro, un docente, ¿no? Mira, Gaby, aquí hay revistas, aquí hay máquinas de escribir, aquí hay libros, aquí hay camisetas. Bueno, la historia viva de Ferro.
0: Y las banderas,
2: este,
0: de todo. Yo
3: pertenece a la revista Gente de Ferro, que cumplió 40 años este año con Ferro. Hicimos una exposición y los elementos que vos enfocaste recién es de lo que usaban ellos al principio de todo.
0: Claro.
2: Qué bárbaro, qué bárbaro, bueno. Gaby. A ver, vamos a seguir recorriendo despacito. Digo, los movimientos no son muy dinámicos porque... Gaby, seguramente vas a decir, ¿qué le pasa, Matías? No está enérgico. Y no, es la señal, Gaby. Vamos despacito.
0: Ah, despacito.
2: Mira.
0: Ahí está la revista,
2: porque no hay
0: claro,
2: tan buena señal. Revistas, póster, Gente de Ferro, 40
0: excelente,
2: años, nos decías.
0: Me encanta.
3: Sí, hace 40 años siempre estuvieron junto con Ferro. Ininterrumpidamente.
0: Ay,
3: dicen que es la única revista en el fútbol de un club que duró tanto.
0: Qué bueno.
3: Ininterrumpidamente.
2: Claro, miren esta casaca. Vení, Roberto, mira, lo vamos a hacer partícipe también. Era la famosa casaca de Piqué, si no me equivoco,
0: ajá,
2: ¿no? Pisada, che, a ver.
4: Sí, exactamente, que es de la década de los 50.
2: Sí.
4: Así se jugaba, y esa era la indumentaria, bueno, por supuesto, de la época. En general en el mundo, no solamente en
0: claro,
4: la Argentina, ¿no?
0: Claro,
4: es una reliquia.
0: Mirá vos,
2: qué reliquia, por Dios. ¿Cómo conservaron, cómo llegaron a estos objetos, a estas pertenencias? Oscar, ¿cómo fue esta recopilación? ¿Por qué digo, Gaby? A ver, es interesante tener un departamento, un espacio,
0: sí,
2: de historia viva de las instituciones, porque, lo va a decir Oscar, ¿no? Y Roberto también, cuántas cosas se pierden en el camino, ¿no?
3: Y sí, es fundamental tenerlo, porque este espacio cuando se creó, que fue una lucha y un trabajo inmenso, hizo que la gente empezara a traer cosas.
2: Claro.
3: Más las cosas que el club tenía.
2: Claro.
3: ¿Sí? Este club fue un club que pasó por un periodo muy grande de desidia, donde estaba la justicia administrándolo, y había cosas que se perdían.
2: Claro.
3: Y pudimos recuperar hasta de un tacho de basura.
2: Mira vos, mira vos. Vamos a seguir metiéndonos un poquito en la historia, en la vida de Ferro. A ver, si nombramos a Cacho Sacardi, nosotros no tenemos un público futbolero, pero que sí les gusta aprender y que están del otro lado. ¿Quién fue Cacho Sacardi en la historia de Ferro? Estamos compartiendo imágenes de él y botines, Gaby. Los sí. botines de Cacho Sacardi. ¿Quién fue esa leyenda de Ferro, Oscar?
3: Justamente, nuestro héroe, nuestro ídolo. Para la mayoría de Ferro, siempre hay gente que tiene otro jugador.
2: Claro, emblemas, ¿no?
3: Sí, pero Cacho tiene una historia en Ferro que lo hace ídolo.
2: A ver, ¿por qué? ¿Nació en Caballito?
3: Él era de Parque Patricio.
2: Mira.
3: Vino con un montón de jugadores que también fueron estrellas, entre ellos el goleador máximo de Ferro, que es el Goma Vidal. Pero bueno, después Cacho tuvo una historia donde hizo que fuera ídolo. Y esos botines que vos ves ahí...
2: Sí, a ver, vamos, a ver, los vemos.
5: 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Enseguida volvemos para seguir iluminando la actualidad con la luz del Evangelio.
6: Saludamos a María, la reconocemos como Madre de Misericordia e intercesora del género humano ante aquel a quien ella engendró. Por eso, le consagramos nuestro día en la oración del Ángelus.

0: En el nombre del Padre, y del Hijo, y del Espíritu Santo. Amén.
1: El ángel del Señor anunció a María.
0: Y concibió por obra y gracia del Espíritu Santo.
1: Dios te salve María, llena eres de gracia, el Señor es contigo. Bendita tú eres entre todas las mujeres, y bendito es el fruto de tu vientre, Jesús.
0: Santa María, Madre de Dios, ruega por nosotros pecadores, ahora y en la hora de nuestra muerte. Amén.
1: He aquí la esclava del Señor.
0: Hágase en mí según tu palabra.
1: Dios te salve María, llena eres de gracia, el Señor es contigo. Bendita tú eres entre todas las mujeres, y bendito es el fruto de tu vientre, Jesús.
0: Santa María, Madre de Dios, ruega por nosotros pecadores, ahora y en la hora de nuestra muerte. Amén.
1: El Verbo de Dios se hizo carne
0: y habitó entre nosotros.
1: Dios te salve María, llena eres de gracia, el Señor es contigo. Bendita tú eres entre todas las mujeres, y bendito es el fruto de tu vientre, Jesús.
0: Santa María, Madre de Dios, ruega por nosotros pecadores, ahora y en la hora de nuestra muerte. Amén.
1: Ruega por nosotros, Santa Madre de Dios,
0: para que seamos dignos de alcanzar las promesas y gracias de nuestro Señor Jesucristo. Amén.
1: Derrama, Señor, tu gracia sobre nuestras almas, para que los que hemos conocido por el anuncio del ángel el misterio de la encarnación de tu Hijo, por los méritos de su pasión y de su muerte en la cruz, seamos llevados a la gloria de la resurrección. Por Jesucristo nuestro Señor. Amén. Gloria al Padre, al Hijo y al Espíritu Santo.
0: Como era en el principio, ahora y siempre, y por los siglos de los siglos. Amén.

0: Recemos juntos la oración por la patria. Jesucristo, Señor de la historia, te necesitamos. Nos sentimos heridos y agobiados. Precisamos tu alivio y fortaleza. Queremos ser nación. Una nación cuya identidad sea la pasión por la verdad y el compromiso por el bien común. Danos la valentía de la libertad de los hijos de Dios para amar a todos sin excluir a nadie, privilegiando a los pobres y perdonando a los que nos ofenden, aborreciendo el odio y construyendo la paz. Concédenos la sabiduría del diálogo y la alegría de la esperanza que no defrauda. Vos nos convocás. Aquí estamos, Señor, cercanos a María, que desde Luján nos dice: Argentina, canta y camina. Jesucristo, Señor de la historia, te necesitamos.
1: Le hace falta un nuevo Emaús. La propuesta será...

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1: En el Evangelio de este día miércoles escuchamos que Jesús dijo a sus discípulos: «Muchos de los primeros serán los últimos, y muchos de los últimos serán los primeros». Porque el reino de los cielos se parece a un propietario que salió muy de madrugada a contratar obreros para trabajar en su viña. Trató con ellos un denario por día y los envió a su viña. Volvió a salir a media mañana y al ver a otros desocupados en la plaza les dijo: «Vayan ustedes también a mi viña y les pagaré lo que sea justo». Y ellos fueron. Volvió a salir al mediodía y a la tarde, e hizo lo mismo. Al caer la tarde, salió de nuevo, y encontrando todavía a otros, les dijo: «¿Cómo se han quedado todo el día aquí sin hacer nada?». Ellos les respondieron: «Nadie nos ha contratado». Entonces les dijo: «Vayan también ustedes a mi viña». Al terminar el día, el propietario llamó a su mayordomo y le dijo: «Llama a los obreros y págales el jornal, comenzando por los últimos y terminando por los primeros». Fueron entonces los que habían llegado al caer la tarde y recibieron cada uno un denario. Llegaron después los primeros, creyendo que iban a recibir algo más, pero recibieron igualmente un denario. Y al recibirlo, protestaban contra el propietario diciendo: «Estos últimos trabajaron nada más que una hora, y tú les das lo mismo que a nosotros, que hemos soportado el peso del trabajo y el calor durante toda la jornada». El propietario respondió a uno de ellos: «Amigo, no soy injusto contigo. ¿Acaso no habíamos tratado en un denario? Toma lo que es tuyo y vete. Quiero dar a este que llega último lo mismo que a ti. ¿No tengo derecho a disponer de mis bienes como me parece? ¿Por qué tomas a mal que yo sea bueno?». Así, los últimos serán los primeros, y los primeros serán los últimos. El Evangelio de hoy profundiza la enseñanza de ayer: los últimos serán los primeros y los primeros los últimos. En realidad, el Señor quiere mostrarnos que la lógica de Dios es distinta a la nuestra. Los jornaleros tienen la expectativa de que su pago será proporcional al tiempo trabajado, pero la parábola afirma la soberanía de Dios y su gracia, que no está basada en el cálculo humano de la ganancia proporcional al esfuerzo. El corazón de Dios no se mide con esta regla de la recompensa. La relación con Dios no se fundamenta en la contraprestación, sino en la gratuidad, en el dejar de lado cualquier segunda intención de beneficio propio. Somos invitados hoy a descubrir el corazón bondadoso de Dios y a superar una espiritualidad basada en la contraprestación con Dios. Me porto bien para que Dios me premie escuchando tal o cual petición que le haga. No debemos nunca decirle a Dios qué es lo que tiene que hacer con nosotros, sino más bien respetar su libertad y su bondad, y todavía más, alegrarnos con todo signo de su bondad que descubramos en nuestros hermanos, superando así cualquier sentimiento de envidia. Dios no es un patrón con quien hacemos contratos, sino un Padre de quien recibimos gracia y bondad.

y recemos juntos esta oración. Señor, ayúdame a alegrarme por el bien con que tratas a todos tus hijos, sin hacer cálculos ni comparaciones de cuánto me merezco. Amén. Y que la bendición de Dios Todopoderoso, del Padre, del Hijo y del Espíritu Santo los acompañe siempre.

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2: Qué buenísimo.
1: Carlota de Santi, acá en, en Orbe 21.
2: Hay que verlo.
1: Sí, y aparte va a estar muy lindo. Viene Santi también, ¿eh? Ojo.
2: Genial.
1: Porque
2: me encanta.
1: Era condición que estuviera
2: más
1: Santi
2: vale,
1: también.
2: El primer programa. Me encanta. Obvio.
1: No, siempre va a venir Santi.
2: Va a venir siempre.
1: Sí, sí, forma parte de.
2: Qué lindo.
1: Así que lindísimo. Aparte, viene Rita. ¿Vos sabés quién es Rita?
2: Me puedo imaginar, pero no sé quién es.
1: Viene con Carlota incluida.
2: Es como algo más chiquitito.
1: Que está adentro.
2: ¡Ay, en serio! Sí. ¡Ay, qué lindo!
1: Así que viene Carlota con Rita, a cuestas.
2: Ay, qué lindo,
1: y mientras va creciendo Rita, van haciendo el programa.
2: Por
1: hermoso,
2: supuesto,
1: hermoso.
2: Muy bien.
1: Bueno, ya escucharon su voz.
2: Sí.
1: ¿Quién está aquí?
2: ¿Quién está aquí?
1: Norma, querida. Gracias por venir. Te extraño cuando no es miércoles.
2: Sí,
1: y
2: yo
1: no
2: también
1: venís.
2: Los extraño.
1: Venís siempre, Norma.
2: Y yo vengo siempre que puedo. Pero bien, bien. Siempre
1: bueno,
2: es una alegría venir
1: sí.
2: Y verlos, porque cuando no. No vengo igual,
1: y
2: siempre
1: no,
2: que puedo los veo.
1: Ah, bueno.
2: Sí.
1: Está bien.
2: Por eso
1: bueno,
2: me entero de las novedades.
1: Anda pensando una consigna, nuestra consigna. Uh-huh. Hoy estamos con el Día del Fotógrafo preguntando cuál es esa foto que la verdad no llegaste a sacar, pero está en tu corazón. Así que anda pensándola y me la contás.
2: Sí, ya te puedo decir ahora.
1: Bueno, contámela ahora.
2: Yo tengo un tema que es que siempre saco fotos y les saco fotos a los demás y aprendí obviamente a sacarme selfies porque... Pero
1: claro,
2: después no... La gente por ahí con la que estoy no tiene esa costumbre de sacar. Entonces yo le saco fotos a todos y después yo no estoy. Claro, me cuesta. Che, nadie se dio cuenta de sacar fotos de esto. No. Y por ahí estaba yo haciendo algo, no podía. Entonces tengo como ese trauma. Foto que hubiera querido sacar y ahora me arrepiento. Los 31 de diciembre, desde antes que yo naciera, se juntaba la familia, mis abuelos, algunos tíos que estaban cerca, se juntaban en mi casa.
1: Sí.
2: Y seguimos hasta que yo ya era súper grande, después se fueron mis abuelos, después, bueno. Yo nunca, de uno o dos años nada más se me ocurrió sacar fotos.
1: ¡Ay, qué pena!
2: Y de los anteriores, bueno, era muy, ya te digo,
1: claro,
2: era
1: muy chica.
2: Y digo, ay, ¿por qué no? ¿Por qué en los 31 no sacaba? Si todo a fin de año siempre nos juntábamos en casa. Y lamento no haber sacado.
1: Mira,
2: tengo
1: pero están
2: de un
1: en tu
2: par
1: corazón
2: de años.
1: Igual.
2: Obviamente, la mejor fiesta de fin de año de mi vida eran esas.
1: Ay, qué lindo.
2: Sí.
1: Qué lindos recuerdos.
2: Así que esa es fácil de responder. Bueno. La consigna de hoy era fácil.
1: Bueno, sí, sí. ¿Y es fácil la columna de hoy de Norma?
2: Y yo trato de traer contenidos que sean accesibles para el público.
1: A ver.
2: Bueno, ahí lo que tiraste tiene que ver, porque. A veces los comunicadores hablamos de ciertos términos que son muy nuestros y no necesariamente la gente sabe a qué nos referimos. La
1: claro.
2: vez pasada, la otra vez que vine, decíamos con Mati, estábamos hablando de la... nos enteramos ahí un poquito antes que venía de la visita
1: el
2: de
1: Papa,
2: León.
1: Claro.
2: Y Mati en broma me decía, vos tenías la información embargada.
1: Oh,
2: ¿no? Como que yo, que no, la verdad que no la tenía. Pero surgió el chiste de si yo lo sabía de antes, que no, yo me confundí. Y no todo el mundo sabe qué es, ¿qué porque me ha pasado de decirle a alguien, no, mira, esa información está embargada, y me miraron casi como pensando que estaba haciendo una broma, y es en serio.
1: ¿Quién pidió un préstamo que le
2: claro, hasta entonces, la información embargar, le embargaron? Claro. Entonces dije, vamos a buscar algunas frases claro, más, que nosotros sí. las usamos todo el tiempo.
1: Y a nosotros nos pasa mucho, no sé si están, siempre le...
2: Seguramente, Pedro de Mendoza acá se adelanta siempre.
1: No, el paño de imágenes. Yo a veces
2: el paño, claro.
1: Hablo con muchas personas, le digo, sí. me mandarías unas, necesito un paño de imágenes.
2: Te mandan una bufanda, claro.
1: Claro, y hay que explicar lo que significa. Bueno,
2: mira, me pasó hace unos años, me encuentro con alguien que hacía mucho no nos veíamos en la calle, empezamos a hablar, y yo le hablo de que ese día, o no sé, antes, había estado ocupada haciendo las notas del boletín, le digo. Ajá. Y me mira y me dice, ah, pero... ¿Estás en la docencia? ¿De no, no, nada que ver. Las notas del boletín de Cáritas eran en ese momento.
1: Eran notas periodísticas.
2: Claro, ella, madre de chicos en edad escolar, vos claro. fíjate, las mismas palabras asoció que yo estaba pasando notas claro. a los boletines de la Asociación cual. Libre. Y siempre y me quedó grabado. Digo, mirá vos, le dije notas cual. De boletín y ella pensó en el cartón.
1: En el boletín del colegio.
2: Y yo estaba escribiendo una nota.
1: Y nosotros hoy hablábamos con Mati, ahora me están haciendo acordar, que decíamos, bueno, estamos hablando de Ferro hoy.
2: Sí,
1: está Mati en Ferro. Y le mandamos siempre saludos a Jorge, claro. nuestro compañero de Ingesta. Y uno dice, ¿cómo Ingesta? ¿Qué harán en Ingesta?
2: Me lo vi abajo en el ascensor. Y que tiene los ojos húmedos, Jorge. Ah, ¿qué sí, le pasará por Ferro? Claro.
1: Sí, sí. Bueno, Ingesta es donde se cargan los programas, ¿no? Claro. Donde comen todo el día.
2: Claro. ¿No? Bueno, son esos términos nuestros. Claro. Ese no estaba, por suerte.
1: Bueno,
2: pero
1: ¿los dos? ¿Ninguno de los dos?
2: No, ninguno de los dos. Bien. No, bien, siempre sumando.
1: Aporto.
2: Pero ahora que hablamos de Mati, podemos ir ya con la primera.
1: Dale,
2: esta palabra
1: no.
2: es conocida, pero tiene una curiosidad.
1: A ver.
2: Movilero
1: sí.
2: y notero.
1: Sí.
2: Hay una sutil diferencia entre movilero y notero. Nosotros le decimos movilero al que va en vivo con el móvil, con
1: claro.
2: el móvil de exteriores. Entonces, televisivamente, la radio también, pero sobre todo la tele, se le llama movilero al que está en el lugar de la noticia ahora, ¿no? Que sale en vivo.
1: Sí.
2: Y el notero es más el que hace informes, que por ahí
1: claro.
2: va con la cámara, se graba, pero no necesariamente el notero sale en vivo. Puede
1: claro.
2: ser que sí o puede ser que no.
1: Claro.
2: Nuestro Mati es movilero y notero.
1: Es todo, Mati.
2: Es
1: todo terreno.
2: Es todo terreno, claro. El dato de color de esto es que la palabra movilero para la RAE no existe.
1: Ah, es really.
2: Es really. No es IT, sería. No es IT.
1: No es IT, no, que exista.
2: Claro, vos escribís movilero en la RAE y te dice, debe haber querido escribir otra cosa. Y te pone palabras parecidas y dice, no, movilero. Bueno, movilero es argentino.
1: ¿Qué exista? Por
2: no,
1: favor.
2: No la tomó todavía.
1: Hay que
2: lo llaman cronista de exteriores, periodista de calle.
1: Pero vuelve a la semana pasada. Nosotros tenemos palabras
2: exacto,
1: para todos.
2: Porque
1: señor.
2: Todo tiene que ver con todo.
1: Muy bien.
2: Así que movilero para la RAE no es IT.
1: Muy bien.
2: Pero nosotros
1: usamos
2: esa palabra
1: igual.
2: Muchísimo. Sí, sí.
1: Muy
2: bueno,
1: bien.
2: Vamos a la que sigue.
1: A ver.
2: Esta te va a gustar. ¡Paren las rotativas!
1: ¡Ay, sí! Momento, último momento.
2: Último momento, ¿no? Cuando nos enteramos de algo, hoy lo usamos más en tono de broma por
1: obvio.
2: Ahí.
1: Obvio.
2: Sí, entonces, no,
1: pero
2: paren
1: ándale,
2: las rotativas, no saben de qué me enteré.
1: También, ¿no?
2: Es
1: no.
2: más como, sí,
1: sí
2: anda.
1: En los diarios.
2: Sí, pero ¿qué pasaba antes? En la época de oro de los diarios, eran esas terribles máquinas que llevaba horas.
1: Claro,
2: cargar todo, poner
1: todo
2: las placas,
1: la
2: todo y eso.
1: A mano,
2: claro. Entonces, si de golpe había, no sé, una catástrofe, un hecho así histórico, no sé,
1: que
2: se
1: que
2: moría
1: iba
2: un
1: la primera plana,
2: una
1: claro.
2: cosa, que una noticia que y entraba el editor, paren las rotativas, era como que te escucharan decir eso, era como
1: claro,
2: bueno,
1: había que ponerle el freno de mano al tren,
2: freno
1: ¿viste?
2: Era como un freno de mano al
1: sí,
2: tren, exacto. Sí.
1: Increíble, es verdad.
2: Y volver a sacar y volver a poner y volver a imprimir, eso llevaba horas.
1: Claro.
2: Así que de esos gritos que en algún momento se habrán pegado, nos quedó
1: eso.
2: En tono de broma, paren las rotativas, no saben el chisme que tengo, ¿no?
1: Claro.
2: Es más por ahí, hoy tal lo usamos cual. En tono irónico, pero viene de ahí. Es un,
1: muy bien.
2: Es real. Vamos a la
1: siguiente.
2: La siguiente, the next.
1: Ah, que viene en inglés.
2: Siendo bilingüe, es impresionante.
1: Nosotros podemos hablar en cualquier idioma.
2: Obviously, off the record.
1: Ah, muy bien, esta es propio en inglés.
2: Es propia en inglés y la tomamos en inglés, como tantas cosas que decimos directamente en inglés. Off the record es, mira, te paso este dato,
1: pero no me nombres.
2: No revelar la fuente sería, ¿no? La fuente también. La gente piensa que solo la fuente es el lugar donde vas a tomar agua. No. Para nosotros la fuente es quien nos brinda información.
1: Claro, claro. Fuera de la grabación, fuente. ¿No?
2: Sería. Exactamente, Pedro de Mendoza. Sí, exactamente. ¿Por qué se dice off the record? Off the record sería, como bien dice Gaby. No, yo te quiero cada vez más cuando te adelantas. Fuera de la grabación. Claro. ¿Por qué? Porque fines del siglo pasado, sobre todo en la Casa Blanca, en algún determinado momento le prohibieron a los periodistas que entraran con los grabadores, porque claro, iban a las conferencias de prensa y llevaban el grabadorcito típico de que periodista. Pasó como los teléfonos, claro. Que primero eran más grandes y se fueron achicando, pero llevaban el grabador de periodista que todos usamos alguna vez.
1: Sí.
2: Y en algún momento le dijeron no, sin grabador, entonces quedó como que este dato que te doy, que bueno, usalo si hace falta, nunca digas que te lo dije yo, no reveles la fuente, claro. Es un dato off the record.
1: Sin la grabación.
2: Porque es fuera de la grabación. Claro. Así excelente. Que cuando decimos, no, sí, es un dato off the record, quiere decir por fuera de lo...
1: Claro.
2: Literalmente quiere decir por fuera de lo grabado, y en la práctica es, no digas que te lo dije yo.
1: Tal cual, no
2: nunca,
1: sé.
2: Nunca te lo dije.
1: Sí,
2: te enteraste,
1: porque además,
2: pero nunca te lo dije.
1: Pasa mucho que, sobre todo en la política y en otros sectores, que muchos se animan a hablar off the record. Y de hecho, en las películas se ve que apagan el
2: claro, lo hacen
1: el grabador
2: literal, sí.
1: Para decir, bueno, esto lo hablamos, después vos revelalo, pero es un misterio de dónde te salió esa información.
2: Hay un dato para sumar que me ha pasado haciendo entrevistas para Caritas, que cuando decís, bueno, listo, ya está, ya terminaste la entrevista y apagaste.
1: Ay, sí. No, es terrible.
2: Siempre te dicen
1: lo
2: algo que está buenísimo. Y vos decís, pero por... Y a veces hasta les he dicho, si había tiempo, espera.
1: Vamos de vuelta.
2: Prende de vuelta.
1: Claro.
2: Volveme a contar esto porque está genial. ¿Por qué no lo dijiste antes? No se me ocurrió. Como que la gente relaja más cuando apagás la cámara.
1: Es cierto.
2: Así que sí, ese off the record también
1: existe,
2: sucede.
1: Intencional y no intencional.
2: Y no intencional,
1: sí,
2: por supuesto.
1: Cual.
2: Bueno, ahora vamos a la que
1: a
2: habíamos
1: siguiente.
2: Dicho antes. Información con
1: embargo.
2: O embargada. Una vez me pasó que también, creo que eran los datos de colecta, por ejemplo. Que,
1: claro.
2: Que vos le pasás la gacetilla al medio el día antes.
1: Claro.
2: Para que la tenga, para que pueda armar la nota y todo, pero recién sale el día que oficialmente la organización va a comunicar eso. O, no sé, el dato de la inflación o algún dato relevante del gobierno,
1: cosas así.
2: Se le envía a los medios, pero se le aclara, esto está embargado
1: hasta mañana
2: o hasta tal día. Los periodistas agradecen porque van a tener la primicia, pero van a salir todos al mismo tiempo.
1: Y hay que se respeta.
2: Se respeta
1: mucho,
2: porque salís vos solo con un dato que...
1: Es una ley como ética. Igual
2: como ética.
1: Yo lo aprendí mucho cuando transmitimos Vaticano. El Vaticano manda los discursos del Papa, las homilías escritas antes, pero media horita igual.
2: Sí, un
1: pero
2: ratito.
1: Te dice grandote arriba.
2: Embargado.
1: Esto está embargado hasta el momento de su pronunciación, hasta el momento que el Papa lo dice. Ahí después podés comentarlo. Decir. Pero uno agradece porque uno lee, puede traducir.
2: Tenés tiempo, exactamente, te da tiempo.
1: Está muy bueno.
2: Así que es algo muy común dentro del periodismo y de los medios,
1: sí,
2: ¿no? Pero le decís a alguien información embargada o con embargo. Ay, ¿de dónde viene esto?
1: No sé.
2: Lo tomaron del comercio y de la de lo marítimo.
1: Ajá.
2: Del comercio
1: ¿por
2: marítimo.
1: Qué?
2: Porque existe esta cuestión del embargo, de embargar mercadería.
1: Sí.
2: Como de retener legalmente mercadería o barcos incluso. Entonces, en esta cuestión de retener y no soltar. De ahí tomó el periodismo
1: la idea
2: del embargo, ¿no? Embargo de información, como que la información se retiene y luego se libera.
1: Excelente.
2: Viene de ahí, del ámbito marítimo.
1: Muy bien. ¿Y con qué seguimos?
2: Seguimos con una que huele mal.
1: Uy, sí, que te mentan el pescado podrido.
2: Pescado podrido. Lo usamos, se usa mucho en los medios.
1: Sí, sí, sí. Y cada vez más, con la velocidad que tienen los medios, exacto, nos comemos.
2: Tiene que ver con
1: muchos sapos,
2: también fake news, otro sí, término en inglés, la noticia falsa. Cuando alguien dice, esto me parece que es pescado podrido, es esa información o rumor, puede ser información tergiversada, puede ser un rumor para dañar a alguien, puede ser de nada, que por algún interés particular
1: o
2: alguien quiere, o a propósito.
1: Sí. Yo claro. Mira, ayer estaba hablando con unos alumnos míos de un suceso periodístico que generó una... un revuelo bárbaro, y fue a propósito.
2: Sí.
1: ¿Te acordás cuando se dijo de la muerte de Phil Collins?
2: Sí.
1: Hace muchísimos sí, años. Y todo el mundo salió a hablar de Phil claro, Collins. Y era un chiste, era mentira. Sí. Sí. Y bueno, para hacer un chiste de mal gusto,
2: sí,
1: para,
2: de mal gusto,
1: o para dañar a alguien. Sí. Algunos hacen circular información.
2: Y ahora con la IA es mucho más peligroso. Pero sí, sí, sí, sí. Y esto de por qué pescado podrido, porque el pescador inescrupuloso.
1: Exacto.
2: Que va a querer intentar, es difícil venderte pescado podrido,
1: claro,
2: por el
1: no
2: tema
1: olor,
2: del olor. Pero claro, bueno, si te lo disfraza para ver de qué manera te lo puede vender. Pero uno ya... es como muy difícil, como que
1: claro,
2: el que lo reciba es, esto, acá hay un tufillo extraño, me parece que, bueno, de ahí viene la idea de
1: claro, el pescado
2: podrido. Ya lo veo venir y me parece que esto no es, ¿no? Es esa información que nos da desconfianza.
1: Exacto.
2: Bien. Por distintos motivos.
1: Bien, damos vuelta. ¿Otra? Ahí está.
2: Sí, la última, que tiene que ver con esto que decís, de a veces información falsa para distraer, ¿no? Esa también es una,
1: sí,
2: lamentablemente una estrategia que se usa mucho en política, por ejemplo.
1: Uh-huh.
2: La cortina de humo. Esto viene del ámbito más bélico.
1: Ajá.
2: Esto de... se utilizaba antiguamente el de repente tirar alguna bomba o algo que generara humo, que generara un mareda. Entonces el enemigo no veía si estaba cerca, perdía la visión.
1: Claro.
2: No veía si estaba cerca, si no estaba, si te habías ido, o qué, cuántos eran. O sea, perdía esa capacidad de divisar al otro. De ahí tomaron esta idea de, bueno, tiene una bombita. Y la atención de los medios y de la opinión pública se desvía hacia un tema por ahí más trivial, claro, que no necesariamente es cierto. Pero bueno, como a veces se dice, che, pero... estamos hablando de este tema que realmente no es trascendente cuando hay otros temas mucho más importantes. Bueno, eso en los medios, si escuchan hablar de cortina de humo,
1: están hablando de eso.
2: Que se está hablando de un tema más trivial para no abordar
1: sí, lo importante, lo urgente.
2: Importante, lo urgente.
1: Incluso, bueno, también se usa tanto lo del pescado podrido como la cortina de humo. Incluso los que quieren desviar de sí investigaciones o qué sé yo,
2: sí,
1: dicen, pero eso es una cortina de humo, lo ponen para
2: claro, sí, se usa para claro.
1: Y al revés.
2: Sí, sí,
1: realidad,
2: por
1: porque,
2: supuesto.
1: Bueno, puede
2: por
1: ir
2: supuesto,
1: para cualquier
2: sí,
1: lado.
2: Sí, sí, sí, tal
1: qué
2: cual,
1: bárbaro, es
2: sí,
1: cierto, sí, usamos
2: cierto,
1: todo eso.
2: Usamos
1: ¿eh?
2: Mucho eso y algunos son términos que conocemos más nosotros.
1: Claro,
2: pero sí, por lo menos para que cuando los escuchen, ya sepan de dónde vienen y qué significan.
1: ¿Qué significan? Y el paño. El paño
2: el
1: es
2: paño
1: una
2: de imágenes, sí, me ha pasado. Sí, sí, que,
1: un
2: que,
1: conjunto, le tenemos que decir.
2: Que siempre les pedíamos les pedimos
1: claro,
2: a ustedes también el ese de, son 5 minutos de imágenes que después los usás de fondo cuando estás hablando de
1: tal
2: otra
1: cual,
2: cosa.
1: Tal cual. Así
2: sí,
1: es.
2: Sí, el paño de imágenes.
1: El paño de imágenes no es de tela, es de fotos.
2: No es de tela.
1: O de videos.
2: Quedaron afuera panqueque, ¿no?
1: Claro.
2: Que también, ¿no? Pero como el tiempo es tirano, no traje, quedaron un par de
1: bueno,
2: afuera,
1: segunda
2: pero,
1: edición.
2: Pero segunda edición.
1: Bueno,
2: sí,
1: pídanle sí, a Norma lo que quieran también en el 1155778303 y se les ocurre mañana a la tarde cuando lo vuelvan a ver. Ay, che, yo quiero que Norma
2: hable de esto.
1: Uh-huh. Se lo pasamos a Norma y ella prepara con todo cariño.
2: Con todo cariño.
1: Gracias por venir, Lolita.
2: A usted, es un placer.
1: Sos una genia. Nos vamos a la música y venimos en un momento nada más.

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2: Ahí estamos, siempre en tu pantalla, acompañándote. Miren quién vino. Se va Norma, viene Gonza.
3: Acá estamos.
2: Hola, Gonza.
3: Buenos días.
2: Ayer dijimos que íbamos a compartir un ratito más con él y aquí está con
3: Cumplimos.
2: Nosotros.
3: Así es.
2: Aprovecho para a compartir ver. Consigna. ¿Qué imagen no sacaste en el Día del Fotógrafo hoy?
3: Sí, saludos.
2: ¿Qué imagen nunca sacaste pero tenés guardada en el corazón? Pensá un segundo mientras leo la respuesta de Cris de Almagro. Te mandamos un beso, Cris. Gracias. Hola, Gaby, lindo equipo. La fotografía que tengo en mi corazón me aparecía la de Norma. Son las Navidades de chiquita. Los quiero y los necesito mucho. Gracias, Cris. Te mandamos un beso grande. Norma nos contaba recién esas grandes reuniones en su casa de los 31 de diciembre. ¿Y la tuya?
3: Creo que mi bautismo.
2: Ah.
3: Pero porque ya era grande, tenía como 6 años cuando me bautizaron. Sí, sí,
2: claro.
3: Por eso tengo referencias.
2: Pero tenés fotos.
3: No recuerdo o no busqué, y si busqué no las encontré en el álbum familiar, pero sí tengo ese recuerdo. Sí.
2: Qué lindo, sí. Linda foto, bueno, me encanta.
3: Sí, un lindo momento.
2: La mía es la primera vez que vi a mi nieta, tenía 6 meses, sí. La primera nieta,
3: sí.
2: Tenía 6 meses y claro, estábamos en la calle, la primera vez que la vi
3: sí,
2: en la
3: sí,
2: calle.
3: Sí, que
2: la, y ahí, viste, me quedé y ella sonrió y bueno, en ese momento... La verdad que tendríamos que haber sacado una foto 360 para darnos cuenta de
3: eso. Pero que cerrás los ojos y recordás ese momento.
2: Sí, ese momento. De bajar, viste, la capota del cochecito. Ah, espectacular, espectacular. Bueno, vamos a seguir entonces con nuestro Polidoro y Gonza, y viene a contarnos un montón de cosas lindas.
3: Así es.
2: De la arquidiócesis.
3: El fin de semana, Gaby, nosotros ayer repasábamos lo que sucedió el sábado, el día de la Asunción de la Virgen, y el día domingo, la parroquia de San Bernardo Abad, ahí en el barrio de Villa Crespo.
2: Ajá, claro, que mañana es la fiesta de San Bernardo.
3: Exacto, con el padre Mati Jurado, ahí lo vemos en imagen, celebró, bueno, la novena en preparación de esta fiesta patronal, de esta fiesta grande, y estuvo Monseñor García Cuerva compartiendo desde tempranito ahí la Eucaristía, la Santa Misa, con muchos niños y con muchos catequistas que también se acercaron para compartirnos parte de su sentir y de su testimonio. Así que si te parece...
2: Primero compartimos la homilía del Padre Jorge.
3: Sí, lo empezamos.
2: Dale, ahora. Y disfrutamos juntos de esta fiesta.
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5: El Evangelio comienza hoy diciéndonos que Jesús se retiró a la zona de Tiro y Sidón y aparece una mujer cananea. Aparece una mujer que no cree lo mismo que Jesús. Aparece una mujer que tiene otro idioma. Sin embargo, se entienden. Y el clamor, el dolor de esa mujer era muy fuerte. Pedía por una hija, dice el Evangelio, atormentada por un demonio. Y hoy Jesús, escuchando el clamor y el dolor de esta mujer, nos invita entonces a salir de la zona de confort, a encontrarnos con los demás y a cruzar todas las fronteras ideológicas, afectivas, sociales. En segundo lugar, hoy celebramos el Día del Niño y pensaba en esa madre, esa mujer que pide y clama por su hija. Y clama, insiste una y mil veces, y no le importa lo que le conteste Jesús. Ella quiere que Jesús la cure. Por eso quería hoy también rezar por tantas madres que siguen peleando y pidiendo por sus hijos, también atormentados por los demonios de hoy, atormentados por la adicción del juego, la adicción de la droga, atormentados por el maltrato, por la indiferencia, por el hambre. Madres que siguen pidiendo por sus hijos. Creo que también nuestras madres, hoy en el Día del Niño, pedir por ellas. Porque si hoy estamos aquí es porque hemos tenido una figura materna que nos acompañó, que nos bancó y que nos amó de manera incondicional. Como esa mujer cananea amaba a su hija. Que Dios los bendiga mucho, que continúen en esta semana de novena celebrando a San Bernardo y como él llamaba a la Virgen María, Reina del Mar, bueno, que en los momentos de tempestad, en los momentos de angustia, en los momentos que estemos mal como aquella mujer cananea, no desesperemos. Tenemos una madre que intercede por nosotros Y tenemos un Dios que cuando le mostramos nuestra fragilidad se conmueve, toca nuestras heridas y nos cura con toda su ternura. Amén.
2: ¡Qué lindo! Aparte, claro, el Día del Niño, sí. Compartiendo con toda la comunidad, hermoso. Sí, sí. Un beso a la comunidad de San Bernardo. Sí. Estarán preparando el corazón para mañana, ¿no?
3: Exacto.
2: Ya celebrando, y el fin de seguro también. ¿Tenemos algunas palabritas más?
3: Sí, de catequistas en este caso, que acompañaron la celebración y nos cuentan un poco también cómo se vive el día a día en la comunidad de San Bernardo Abad.
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6: Soy Susana, de la comunidad aquí de San Bernardo Abad, del barrio de Villa Crespo. Soy catequista de niños y de papás.
3: Cuentan un poco también cómo se vive el día a día en la comunidad de San Bernardo Abad.
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6: Soy Susana, de la comunidad aquí de San Bernardo Abad, del barrio de Villa Crespo.

0: hizo en diferentes países europeos. Otra virtud de San Bernardo, lo llamaban boca de miel, doctor melifluo, porque rezaba tanto las Sagradas Escrituras y preparaba con tanto amor los sermones que después predicaba, que el que lo escuchaba, el corazón se movía hacia Dios. Y por otra parte, su amor incondicional a la Virgen. Por eso siempre nos ha recomendado en sus escritos sentirla como mamá, que es, y también confiar en ella, en su intercesión y en poder tenerla como estrella, como guía en los momentos de tempestad, de angustia, de turbulencias de la vida misma.
1: Hola, ¿qué tal? Yo soy Hildana, soy acá de la comunidad de San Bernardo, soy catequista de niños y hoy estamos festejando nuestras patronales. San Bernardo, el día de San Bernardo es el 20 de agosto, pero hoy vino el arzobispo a celebrar la misa con nosotros y compartir esta celebración. Ahora, a la salida de la misa, tenemos una lentejeada con toda la comunidad. Y en la parroquia tenemos catequesis de niños, de jóvenes y de adultos. Así que si alguien necesita para recibir sacramentos o para profundizar la fe, están invitados.
2: Qué lindo, un beso a las catequistas, porque además celebra mañana sí. Fiesta patronal y el viernes el día del catequista. Así
3: exacto.
2: Que están de celebración ahí,
3: tal cual.
2: Coincidiendo las fechas.
3: Tal cual, y reflejando esto que solemos ver en las comunidades, de el encuentro generacional que se da muchas veces en el sí. marco de las fiestas patronales, en la celebración de la Santa Misa, en este caso, bueno, presidida por el Padre Jorge, pero que también estuvo concelebrada por el Padre Matías Jurado, que ahí vemos, y este rol, ¿no? Yo pensaba en esta semana particularmente del catequista, bueno, qué tarea tan importante que tienen. En todas las comunidades parroquiales, en los colegios también,
2: tal cual,
3: que pertenecen
2: sí.
3: a la Arquidiócesis de Buenos Aires. Así que bueno, vamos a rezar especialmente esta obvio. Semana por cada entonces. Uno de ellos.
2: Sí. ¿Damos vuelta al poliedro, te parece?
3: Damos vuelta al poliedro.
2: Nos vamos con Mati porque todavía tenemos más Ferrocarril Oeste para compartir, para cosas lindas para contar. Vos querías decirle algo a Mati también.
3: Que estoy de verde, eso le vamos a decir, que estoy de verde. Sin pensarlo, sin coincidir.
4: Previamente charlado. No de verde por la inmadurez, ¿no?
2: No, no, en la no, ropa, no,
3: de, literalmente.
4: Verde por claro. Ferrocarril. Y yo sabés que estoy, Gonza. Vos me vas a saber entender.
3: A ver.
4: Me metieron en el banco, che.
3: No me digas.
4: Me metieron en el banco. Y, viste, yo quería ser titular y me dijeron, flaco. Come un poquito de banco, estoy en el banco de suplentes. Bueno, voy a ver si entro un ratito, Gonza. Voy a ver si me tienes
3: guarda.
4: Fe y entro un poquito. ¿Me tenés fe vos?
3: Sí, Gaby, claro que sí.
2: Fe. ¿Cómo está la cancha? ¿Está bien? ¿Está linda para jugar?
4: Está linda. A ver, vamos a dar vuelta a la cámara, porque es una de las canchas, digo, auxiliares de Ferrocarril Oeste. Esta sí. cancha auxiliar me hace acordar a la de Midland, Gaby. ¿Eh? ¿Por qué? Porque ajá. es de pasto sintético.
2: Ah,
4: ¿eh?
2: Sí. Bueno, pensé aquí, que no me di cuenta, pensé que era de pasto.
4: Mira, es de pasto sintético, que es una mezcla de pasto sintético con caucho, ¿eh?
2: Sí,
4: te digo
2: Mati.
4: Con conocimiento de causa sí. porque es mezcla y mezcla. Esto
2: claro.
4: negro que ven ustedes.
2: Claro, es el cauchito.
4: Ya,
2: no me hables de eso.
4: Constantemente.
2: Que
4: ¿por qué?
2: Porque mis hijos jugaban en esas canchas así, venían todos llenos de esas pelotitas negras en las zapatillas.
4: Y en las medias,
2: Gaby. Todo, todo, la casa llena de. Me agarraba cada.
3: Tienes que estar
2: bronca.
3: Riendo después.
2: Sí,
4: claro,
2: terrible.
4: Pero ¿sabes qué pasa, Gaby? Bueno, el caucho, esta mixtura entre el sintético y el caucho, primero es porque cuando llueve, y las inclemencias del tiempo no acompañan, bueno, es muy resbaladizo el caucho,
2: el sintético,
4: perdón. Entonces, el equilibrio entre el sintético y lo negro que estamos viendo, que es el caucho, insisto
2: sí.
4: con esto,
3: exacto.
4: es para evitar precisamente que el campo no sea tan resbaladizo.
2: Sí,
4: pero
2: para que no te caigas cuando pateas penales, por ejemplo.
4: ¿Sos buen pateador
2: de penal?
3: ¿Vos qué tal andás? Eso.
4: Sí, yo pateaba, ¿eh? Sí, yo pateaba. ¿Sí? Era en el barrio era el primero que pateaba.
2: Ah, mirá.
4: Era el primero que pateaba. Bueno, después si lo hacía bien, Gaby, es otra historia.
3: Es otra historia.
2: Sí,
4: ¿Dónde tirábamos la pelota? Era problema del técnico que me elegí, me decía, Mati, andá y pateá.
3: ¿Solías abrir el pie, Mati, o
4: no,
3: cada tanto cruzabas?
4: La cruzaba poco, poco. A ver, y era de ejecutarlo despacito, Gonza, Despacito
2: bien.
4: Elegía. Mira, les voy a contar algo que me enseñó un técnico de Papi Fútbol, de Babi. Yo jugaba en Midland cuando era chiquito.
2: No me digas, no se me ocurre.

0: En el Baby Fútbol, Juan Mitten. Bueno, entonces, ¿sabés lo que me... A ver, mira, tengo un arco. Vamos a ejemplificarlo. A
1: No,
0: ver,
1: no
0: para...
1: te puedo
0: Sí, claro que lo
1: creer.
0: vamos a ejemplificar, Gaby, para. A ver, voy a agarrar esto.
1: A ver.
0: Es un
1: ¡Uy,
0: balde
1: papá tiene
0: de
1: el
0: construcción.
1: balde!
0: No,
1: Esto es
0: no,
1: en
0: no,
1: vivo,
0: no, no,
1: sí.
0: miren, miren. Vamos a
1: Ay, no,
0: ejemplificarlo.
1: porque es de
0: Porque es
1: metal.
0: algo muy
1: Claro.
0: gráfico que voy a
1: No, contame.
0: contar. A ver, el entrenador me hacía lo siguiente. Miren, la distancia del
1: Sí.
0: poste del arco y la distancia del balde. Él me ponía, y más cerquita también, la pelota tenía que entrar por ahí. Él me ponía una
1: Chiquitito.
0: botella, me ponía una botella, entonces me decía, Mati, esto es infalible. Si la pelota entra entre la botella,
1: Y
0: nosotros
1: ahí.
0: estamos viendo un balde,
1: Claro.
0: y el poste, si la pelota entra aquí, es infalible. El arquero se tiene que arrastrar mucho, el arquero tiene que ser muy alto y el arquero tiene que tener mucho reflejo. Te lo
1: Sí,
0: puede tapar,
1: mucha
0: pero
1: fuerza de
0: es
1: piernas para
0: difícil.
1: poder llegar ahí.
0: Nunca,
1: Y
0: Gaby,
1: tenés que...
0: nunca patearlo acá, ¿eh? Nunca media altura. Nunca
1: Ok.
0: media altura porque errás el penal. Tiene más chance el arquero. Entonces, recuerden, tip que me enseñó
1: Y lo
0: Toto.
1: cumpliste, Mati, lo cumplías ese con
0: Y...
1: recomendación, porque
0: A ver,
1: ahí
0: Gaby.
1: tan finito se te va
0: Ah,
1: para
0: es que ahí,
1: afuera.
0: bueno,
1: En
0: corres el
1: un nivel
0: riesgo,
1: amateur,
0: sí.
1: ¿eh?
0: No estoy canchereando, por favor, ¿eh?
1: A
0: Estoy
1: ver.
0: hablando dentro del amateurismo mío, sépanme entender, es un jugador amateur.
1: No, pero
0: Nunca.
1: inclusive, no sé, pienso para los futboleros, Mati, creo que vos me vas a saber entender. Pienso en la final de Qatar, en el 2022, tanda de
0: Ahí
1: penales,
0: está.
1: Argentina-Francia.
0: Ahí
1: Le
0: está.
1: toca patear a Tchouaméni, hoy actual jugador del Real Madrid, intenta cruzar y claro, quiere cruzarla tanto que se le va afuera.
0: Ahí está.
1: Ojo, el Dibu Martínez quizás si iba al arco la atajaba, porque la realidad es que es muy rápido y tiene mucha potencia de piernas, pero quizás... fue tan esquinado que se le fue afuera.
0: Claro.
1: Sí.
0: Excelente, excelente apreciación, Gonzalo. Digo, el Toto, ¿no? Allá en Libertad, ¿no? Que en paz descanse Totito, querido, que nos dirigía en las inferiores de Midland, del fulbito infantil. Decía lo siguiente: si la cruzás, el disparo tiene que ir, a ver, primero con mucha precisión. Segundo, si es que va a media altura, tiene que ir muy fuerte, porque, a ver, hay que ver también el sostenimiento del arquero que tenés enfrente. Bueno, entonces, era
1: Claro.
0: casi infalible, Gaby, esa técnica. La botella. Yo practicaba,
1: Y
0: practicaba y
1: cuando
0: colocar la pelota
1: practicabas,
0: ahí,
1: Mati,
0: ¿viste?
1: ¿ibas con borde interno, con
0: Bueno,
1: empeine, con
0: basta, chicos. No, no,
1: puntín?
0: no, interno siempre,
1: Ah, ok.
0: siempre,
1: Bueno, eso
0: siempre
1: te habla de
0: interno.
1: la
0: Yo
1: clase
0: ya
1: de
0: me
1: jugador que
0: cansé
1: era.
0: del
1: Siempre
0: fútbol.
1: basta,
0: Borde
1: ahí está.
0: interno. Bueno, momento que los futboleros disfrutaron, Gaby, desde el
1: Sí, pero yo ya
0: amateurismo
1: hace
0: nuestro.
1: cinco
0: Son
1: minutos
0: muchos en este
1: que
0: canal, hay
1: vuelvo
0: que
1: a ver.
0: decirlo.
1: Listo,
0: Tal
1: cambio.
0: cual. Bueno, damos vuelta a la página.
1: Sí.
0: ¿Les parece? Bueno, algo muy interesante. Recordemos la presencia del arzobispo aquí en Ferrocarril Oeste, en el primer bloque hablamos, y nos quedaron más notas,
1: Ay,
0: Gaby,
1: bueno,
0: por
1: dale.
0: presentar. Bueno, porque la UCA estuvo presente, la Universidad Católica
1: Sí.
0: Argentina, Universidad Católica Argentina estuvo presente aquí en este proyecto. Y él básicamente nos va a explicar. ¿Cuál es el nexo? ¿Cuál es la pata que participa de toda esta historia entre Ferro, la inauguración del corredor aeróbico? Lo presentamos a Gabriel Curie. Escuchen atentamente. Qué interesante marketing. UCA Ferro.
1: Perfecto.
2: Bien. Formamos parte de una unidad, comunicamos la alegría.
3: Mira, el vínculo tiene que ver con que, más allá de que a mí me toca trabajar el marketing de la universidad, siempre tratamos desde el área de hacer un marketing que pueda dejar algo para la comunidad. Entonces, en vez de poner dinero en un cartel y que, bueno, y quede en ese cartel y se venció el contrato, en este caso, donde hay la posibilidad de aportar cierto dinero y que a cambio recibir alguna asociación de marca con la institución, como por ejemplo en este caso con Ferro, esto nos resulta, me parece interesante, queda una obra y a nosotros nos favorece también por la asociación de marca con el club. Por lo tanto, digamos, nos hace bien hacer este tipo de actividades porque es dejar algo para que la gente pueda hacer algún tipo de actividad deportiva y sea todo muy saludable y de alguna forma nosotros poder difundir nuestra marca. Que en el fondo queremos que mucha gente venga a estudiar a la Universidad Católica Argentina.
1: Muy bien, lindo, linda explicación de por qué decidieron hacer este corredor, ¿eh? Muy bien, muy
0: Y viste,
1: interesante.
0: Gaby, que habitualmente Gaby Gonza, las instituciones lo que buscan son sponsor y es entendible para el
1: Claro. Lógico.
0: sostenimiento. A ver, más allá de ser un sponsor, entre comillas, a ver, un lazo entre la UCA y Ferrocarril Oeste, me parece que este aporte de la estructura de este nuevo corredor aeróbico es muy interesante.
4: Realmente.
0: Ese es y seguramente seguirá siendo el aporte y la participación de UCA aquí en Ferrocarril Oeste. Gaby, sí, no nos podemos ir de Ferro sin hablar con su presidente, que él se presenta, Guillermo Bamnuele. Que hablamos un poquito del presente de Ferrocarril Oeste, de la participación del arzobispo de Buenos Aires, de su padre también, en este caso, Jorge Antonio García Cuerva. Lo escuchamos, vamos.
4: Dale.
1: Vamos.
2: Formamos parte de una unidad, comunicamos la alegría.
5: La verdad que es una, como vos decís, una gran gratificación para el club. Un club que la verdad que siempre decimos lo mismo. Un club que se caracteriza por la identidad, por la pertenencia, por la familia, por los valores. Es un club que quiere la sociedad. Así que muy, muy contento con cada vez que uno inaugura alguna obra, ve que esto sigue funcionando, que no es solo un club de fútbol que tiene sus penurias, pero bueno, este es un club de familia. Yo sabía que él era de Ferro, así es que, como conté, el año pasado yo lo fui a ver, estábamos pasando una situación difícil en el fútbol y bueno, me atendió, rezamos juntos para pasar esa situación y la verdad que nos dio mucha alegría compartir este momento con él. Y con el padre, que es el que verdaderamente lo llevó a hacerse de Ferro.
4: Muy bien. Ahí estaba confesando eso. No, lo encontré en un momento difícil. Rezamos juntos para que esa situación se superara. Y bueno, ahí están haciendo todas estas obras también.
0: Un saludo grande, Gaby, a la gente de Ferrocarril Oeste, más allá de las chicanas, lo que hablamos con Gonza también, ¿no? Que es el disparador siempre, una de las disciplinas que son madre, padre de las instituciones como es el fútbol, ¿no? Uh-huh. Pero queremos abrazar realmente a la comunidad porque, bueno, conocimos una institución que más allá de los resultados deportivos, que hoy en fútbol anda muy bien, Ferrocarril Oeste está puntero en la zona A de la segunda categoría de nuestro fútbol, Gaby, está puntero Ferrocarril Oeste,
4: sí, sí.
0: Pero más allá de eso, lo que les decía humildemente a los dirigentes, ¿no? Es como la fruta madura que se está por caer del árbol. Yo creo que los resultados deportivos van a continuar. Si el ascenso no se da ahora, se dará en algún momento.
4: Ojalá.
0: Pero lo más importante es cuando las instituciones, en este caso como Ferro, trabajan más allá de un resultado deportivo, Gaby. Porque eso aparece, con el tiempo aparece.
4: Exacto.
0: Hay muchas personas que trabajan en comunidad y como nos decía el Papa Francisco en su momento, cuando la comunidad está organizada, Gaby, todo, Gaby Gonza, todo es mucho más fácil.
4: Totalmente de acuerdo.
1: Sin dudas.
4: Mati, gracias por las hermosas notas y mañana nos seguimos viendo.
0: Mañana nos seguimos viendo, si Dios quiere. Yo me quedo a tomar un poquito más de sol.
4: Dale.
0: Hay un olor a milanga completa.
1: Aprovechá.
0: Yo no sé si no me quedo en el buffet también.
4: Y claro, Mati,
0: comiendo
4: aprovechá.
0: Alguna milanga completa, hay un olorcito acá
4: aprovechá.
0: En Ferro. Si Jorgito y Panchi sabrán de comer acá en Ferro, nuestro compañero de labor.
4: Qué lindo. Bueno, nos vemos mañana. Te mando un besito.
0: Beso y abrazo a ambos. Chau, chau. Buen cierre.
4: Chau, chau, Mati. Bueno, lindo, lindo, lindo, la verdad, el móvil de hoy. Y nosotros, para terminar, tenemos una noticia linda también para compartir con Gonza, porque este domingo va a tener lugar algo, ya no lo sabía, y me pareció increíble
1: sí.
4: Que la Catedral de Buenos Aires no tenga su altar consagrado.
1: Exacto.
4: Y es real.
1: Sí.
4: Así que este domingo va a ser una misa muy especial en la Catedral de Buenos Aires.
1: Así es, a las 11:30 el arzobispo de Buenos Aires, Monseñor García Cuerva, va a estar presidiendo esta celebración tan importante para toda la arquidiócesis de Buenos Aires y en especial para la catedral como justamente cátedra del obispo, que en este caso va a presidir la Eucaristía, así que todos aquellos que quieran y puedan están invitados a este momento tan importante e histórico, te diría, Gaby.
4: La verdad que
1: para, la Catedral de Buenos Aires.
4: Porque como cuenta el padre Russo y lee ahí la leyenda, el altar mayor de la Catedral de Metropolitana de Buenos Aires se erigió definitivamente en 1970, es una piedra de una sola pieza que fue muchas veces mejorado, modificado, pero nunca consagrado, así que ahora se va a hacer la consagración.
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5: Estimados oyentes de Radio Vaticano, Vatican News, estos son nuestros titulares de hoy, 19 de agosto, miércoles de la vigésima semana del tiempo ordinario, día en el que la Iglesia celebra la memoria litúrgica, entre otros, de San Juan Eudes, sacerdote, fundador de los eudistas. La música sagrada no es un mero adorno de la celebración, sino que forma parte de la acción litúrgica. Este fue el centro de la reflexión del Papa León XIV en la audiencia general de este miércoles, continuando con su ciclo de catequesis dedicados a releer los documentos del Concilio Vaticano II. El canto y la música sintonizan el corazón con el de los hermanos y con Dios. Este fue otro punto importante que destacó el Santo Padre en su reflexión sobre el sexto capítulo de la Constitución, Sacrosanctum Concilium, dedicado a la música sagrada. Hoy es importante que demos con el amor que el Señor nos pide, lo dijo el padre Daniel Saldarriaga, director del Banco de Alimentos de Bogotá, explicando el trabajo que vienen realizando para atender las necesidades de la población afectada por el terremoto en Colombia. Desde la Ciudad del Vaticano reciba un cordial saludo de Renato Martínez a nombre de los demás integrantes de nuestra redacción. En breve, el detalle de la información de la Iglesia desde Roma para todo el mundo. Buena sintonía. La mañana de este miércoles 19 de agosto, el Papa León XIV ha recibido en audiencia al Cardenal Claudio Guglielotti, prefecto del Dicasterio para las Iglesias Orientales. Luego, alrededor de las 10 de la mañana, el Santo Padre dirigió la audiencia general en la Basílica de San Pedro, en la cual pronunció su catequesis sobre los documentos del Concilio Vaticano II.
6: Il Santo Padre da ora inizio all'udienza generale, introducendola con il segno della croce e il saluto liturgico. 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
5: La musica forma parte dell'azione liturgica e non è un mero adorno della celebrazione. Así lo recordó el Papa León XIV este miércoles 19 de agosto en la Audiencia General, continuando con su ciclo de catequesis dedicados a releer los documentos del Concilio Vaticano II. En esta ocasión, el Santo Padre reflexionó sobre el sexto capítulo de la Constitución Sacrosanctum Concilium, dedicado a la música sagrada. Este documento conciliar, dedicado precisamente a la reforma y a la promoción de la liturgia, recuerda que la tradición musical de la Iglesia Universal constituye un tesoro de valor inestimable que sobresale entre las demás expresiones artísticas.

0: principalmente porque el canto sagrado, unido a las palabras, constituye una parte necesaria e integral de la liturgia solemne, y precisa que la música sacra, por consiguiente, será tanto más santa cuanto más íntimamente esté unida a la acción litúrgica. En este sentido, el pontífice destacó que el canto favorece la comunión eclesial, ya que por medio de la sinfonía las voces contribuyen a unir los ánimos, superando las diferencias entre las personas y reuniendo todos en la alabanza a Dios. Así se convierte en una epifanía de la Iglesia, manifestación tangible de la comunión que pertenece a su naturaleza. El Papa León XIV también destacó la profunda relevancia teológica del canto sagrado como parte integrante de la acción litúrgica. Dijo que la música sagrada va más allá de las modas o de las sensibilidades particulares de los autores. Debe responder en todos los niveles a lo que resulta más adecuado para el momento de la celebración. Además, la forma, especialmente en su aspecto melódico, debe ser a la vez noble y sencilla, de alta calidad musical y fácil de ejecutar, sobre todo cuando está destinada a ser cantada por toda la asamblea. Finalmente, otro tema importante que destacó el Papa fue que la reforma conciliar resalta mucho el aspecto de la inculturación. En el ámbito de la música sacra, se subraya en particular en relación con las tradiciones musicales de las diferentes culturas, la importancia de tenerlas muy en cuenta como parte de la vida religiosa y social de las personas. Por ello se recomienda, por un lado, poner en práctica en todos una adecuada educación del sentido religioso, y por el otro, dentro de lo posible, puedan promover la música tradicional del pueblo, tanto en las escuelas como en las acciones sagradas. Escuchemos el resumen de la catequesis que pronunció el Papa León XIV en nuestro idioma y el saludo a los peregrinos de lengua española.
1: Queridos hermanos y hermanas, en esta catequesis reflexionamos sobre el sexto capítulo de la Constitución Sacrosanctum Concilium dedicado a la música sacra. El Concilio Vaticano II confirma y profundiza en la función ministerial de la música en la liturgia, enseñando que no es un mero adorno de la celebración, sino que forma parte de la acción litúrgica. Cantar en la liturgia significa rezar, ya que las voces y los corazones de los hermanos y hermanas sintonizan entre ellos y con Dios en la participación activa del misterio celebrado. Además, la música expresa la dimensión afectiva de la oración. Como afirma San Agustín, cantar es propio del que ama. Y esa disposición ayuda a abrir el corazón a Dios y a dejarse modelar por Él. El documento destaca también la importancia de la formación litúrgica en los seminarios, noviciados y escuelas católicas, así como de asegurar dicha preparación a todas las personas que se dedican a realizar este valioso servicio. Saludo cordialmente a los peregrinos de lengua española. Los invito a reflexionar sobre el canto litúrgico como símbolo de la comunión eclesial, pidiéndole al Señor que nos ayude a vivir en armonía y concordia, como un único coro, cuyas melodías y buenas obras glorifican y alaban al Padre por medio de Jesucristo. Que Dios los bendiga. Muchas gracias.
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0: La Iglesia en Colombia está experimentando lo que enseñó Jesús. Denles ustedes de comer. Hoy es un imperativo, enfatizó el padre Daniel Saldarriaga, director del Banco de Alimentos de Bogotá, una obra de la Iglesia Católica que en esta última semana ha sido fundamental para atender a los muchos colombianos que lo perdieron todo debido al terremoto del pasado 10 de agosto. En Vatican News recogemos el testimonio del director de esta obra de la Arquidiócesis de Bogotá, quien encontró en los medios de comunicación a sus principales aliados, a través de los cuales el mensaje de solidaridad ha tocado el corazón tanto de nacionales como de extranjeros. Escuchemos el testimonio del padre Daniel Saldarriaga.
4: Esta obra de la Arquidiócesis de Bogotá, que es nuestro Banco de Alimentos, viene trabajando hace 25 años. Y estábamos moviendo cada día entre 80 y 100 toneladas de producto para llegar a cerca de 100 organizaciones. Ayer superamos las 200 toneladas porque nos fuimos a regiones y hemos logrado ya entregar la primera vez a todos estos bancos de alimentos. Estamos llegando con otros aliados. Alguien me dijo, padre, yo tengo que ir a Buenaventura con mi tractomula, pero no quiero llevar carga. ¿Usted tiene algo para mandar allá? Y le dije, listo. Yo le regalo ese transporte. Yo lo dije en la radio. Y en la radio pues nos han aparecido mulas a dar y convidar. Camiones a dar y convidar. No nos está costando el transporte. Esta es la primera vez en 25 años que la generosidad de la gente nos ha permitido hacer esto. Cuando la pandemia fue Bavaria la que nos regaló ese transporte. Ahora, qué bueno poder contar con la ayuda de los que puedan colaborar. En este link del Banco de Alimentos, es fácil sumarse y es fácil hacer posible que la solidaridad nos deje ver el milagro de la multiplicación de los panes. Lo que nosotros podemos ayudar es muy pequeñito. Lo grande y grande pues está en las manos del Estado y está en las manos de las empresas que de manera creativa puedan ir adoptando municipio a municipio, son más de 430, puedan ir adoptando casa a casa. Son muchísimos los que lo perdieron todo, pero Colombia es resiliente, Colombia es territorio donde la solidaridad fluye de nuestro corazón por el gusto por las cosas de Dios. Nosotros hicimos un entrenamiento para esta hora de 5 semanas ayudando a Venezuela. No era fácil cruzar la frontera, no era fácil recorrer los 1.528 kilómetros que nos distancian entre Caracas y Bogotá. Pero no se volvió difícil. Nos hemos tenido que volver es más ágiles en el cargue y descargue porque mucha gente que quiere ser buena nos trae los pequeños mercados y poder empacar pequeños mercados es engorrosísimo. Es difícil en esos viajes que tienen que aprovecharse.
0: Y este martes 18 de agosto en Castel Gandolfo, mientras el Papa León XIV salía del Palacio Apostólico para regresar al Vaticano, se dio el encuentro entre el Santo Padre y Elizabeth Argemi, enfermera del Hospital Clínica de Barcelona, quien aprovechó estos breves instantes para entregarle al Santo Padre un ejemplar de Aprender a Morir para Poder Vivir, el libro que recoge el testimonio de su hermano Xavier Argemi, fallecido el año pasado a los 29 años de edad después de convivir con una distrofia muscular. Escuchemos el servicio de nuestro colega Sebastián Sansón, quien estuvo en Castel Gandolfo y pudo recoger el testimonio de Elizabeth.
5: Bueno, pues ha sido un momento muy emocionante. Hasta el último momento he tenido la incertidumbre de si podría hablar con el Papa o no podría hablar. La verdad es que no me imaginaba que hubiera, o sea, que ha sido un parón en el coche. Me ha mirado, ha bajado la ventanilla, me ha mirado y me ha dicho, cuéntame. Entonces le he hecho una entrega. Pues de un libro de mi hermano que se llama Xavi Argemi, que habla de aprender a vivir para poder morir. Es un hermano que falleció el año pasado con 29 años y que tenía una distrofia muscular y era un hermano que amaba mucho la vida, ¿no? Él decía siempre que él se sentía muy querido y quería mucho, ¿no? Que su vida tenía sentido por el amor. Y ayudó a mucha gente, ¿no? Su testimonio. Entonces, y es verdad que cuando falleció, pues falleció, hubo muchísima gente pues, que vino al velatorio y mucha gente le pide favores, o sea, es una vida muy santa.
6: Cuando el Papa cogió el libro, ¿cómo fue ese intercambio con él?
5: Él me miraba atentamente, pues con interés, ¿no? Con cariño, con interés, como de un padre a una hija, ¿no? Y me dijo, cuéntame. Y no logro recordar muy bien qué le decía más, porque la verdad es que como en el libro le puse una dedicatoria de que iba el libro, es un libro que yo quería entregar en Barcelona y no pude.
6: Justamente el Santo Padre ha realizado un viaje apostólico maravilloso a España con 3 paradas. ¿Cómo lo vivió usted como española?
5: Bueno, lo viví pues rezando un montón por el Papa, por los frutos de este viaje. y luego lo viví también tan cerca como pude. Estuve en la vigilia de Montjuïc, estuve también en las calles de Barcelona y la verdad es que en mi trabajo, que bueno, pues esto, ¿no?, que trabajo en un hospital, pues mucha gente, ¿no?, pues supo de este momento y estoy segura del bien que vamos a ir, que ha sembrado el Papa, ¿no?, bien visible y bien invisible, pero que muy emocionante todo en la Sagrada Familia. Y
6: por último, escuché que cantabais Alza la mirada, ¿no? Sí. Este lema tan significativo del viaje apostólico a España. ¿Cómo alzar la mirada después de una vida de entrega como la de su hermano, con ese testimonio tan bonito, y cómo continuar su legado?
5: Pues alzando la mirada cada día y manteniendo la mirada bien arriba. Yo pienso siempre que el alzar la mirada la da, ¿no?, si vivimos muy unidos a Jesús, ¿no?, que es nuestro amigo y nuestro amor. Y pienso que en los sacramentos, en la frecuencia, ¿no?, pues de la oración y en intentar, ¿no?, pues ir alzando la mirada entre todos, ¿no?, y siguiendo mucho al Papa, ¿no?, que nos va alentando, ¿no?, pues miércoles a miércoles en sus audiencias, con sus escritos, pues no sé, ¿no?, y el Evangelio, que es la fuente, pues, de todo. Con esto alzamos la mirada, ¿no?, en medio de los retos del mundo actual.
0: Termina así nuestro informativo en lengua española. Gracias una vez más por haber estado con nosotros. Alabado sea Jesucristo.
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8: Hoy, en el Santoral de la Iglesia Católica, recordamos a un apasionado y dedicado siervo de Dios, San Juan Eudes, presbítero. Nacido en 1601 en Normandía, Francia, Juan Eudes dejó una profunda huella en la historia de la espiritualidad y en la devoción a la Virgen María. Fue un pionero en la promoción de la devoción a los Sagrados Corazones de Jesús y María, y su vida estuvo marcada por su compromiso inquebrantable con la enseñanza y la formación de sacerdotes. San Juan Eudes fundó la Congregación de Jesús y María, también conocida como los eudistas, con el objetivo de mejorar la formación de los sacerdotes y así fortalecer la vida espiritual de la Iglesia. Su visión integral de la espiritualidad cristiana se centraba en la adoración a los Sagrados Corazones y en la imitación de la humildad y la caridad de Jesús y María. Además, Juan Eudes fue un autor prolífico, escribiendo sobre diversos temas teológicos y espirituales, dejando un legado de enseñanzas que continúan inspirando a los fieles en la actualidad. La vida de San Juan es un recordatorio constante de la importancia de la formación espiritual y la devoción a Dios en la labor pastoral. Su devoción a los Sagrados Corazones resalta la centralidad del amor y la compasión en la vida cristiana. En este día, honramos y recordamos su contribución a la Iglesia y a la espiritualidad cristiana, invitándonos a reflexionar sobre la importancia de cultivar nuestra relación con Dios y servir a los demás con un corazón lleno de amor y devoción.

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1: Te alabamos y te agradecemos, Padre, por nuestra vida como pueblo. Con Jesucristo queremos poner a las personas en el centro de nuestro actuar, especialmente a los pobres, los enfermos, los pequeños, para ser una nación hospitalaria, movida por vínculos que busquen siempre el bien común, donde la justicia sea la fuerza y la paz. Que el Espíritu nos guíe en el diálogo para ser constructores de comunión, dándolos fuerza para edificar juntos la civilización del amor, reconociendo en el corazón de cada ser humano el lugar donde tú deseas habitar. Que podamos ser auténticos testigos de la fe, manifestando tu misericordia con alegría y anunciando tu salvación con esperanza. El Papa León XIV nos convoca y envía. Junto a nuestra Madre de Luján, decimos: levántate, Argentina, y camina hacia una patria fraterna.
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Felices quienes siguen confiando a pesar de las muchas circunstancias adversas de la vida. Felices quienes tratan de allanar todos los caminos, odios, marginaciones, discordias, enfrentamientos, injusticias. Felices quienes bajan de sus cielos particulares para ofrecer esperanza y anticipar el futuro con una sonrisa en los labios y con mucha ternura en el corazón. Felices quienes aguardan, contemplan, escuchan, están pendientes de recibir una señal y cuando llega el momento decisivo, dicen sí, quiero, adelante, que sea. Felices quienes denuncian y anuncian con su propia vida y no solo con meras palabras. Felices quienes rellenan los baches, abren caminos, rebajan las cimas para que la existencia sea para todos más humana. Felices quienes acarician la rosa, acercan la primavera, regalan su amistad y reparten ilusión a manos llenas con su ejemplo y sus obras. Felices quienes cantan al levantarse, quienes proclaman que siempre hay un camino abierto a la esperanza, diciendo: no tengan miedo, estén alegres. Dios es como una madre, como un padre bueno que no castiga nunca, sino que nos acompaña y nos alienta, porque únicamente desea nuestra alegría y nuestra felicidad.

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Siempre hay unos ojos que siguen tus pasos. Ojos llenos de ternura. Ojos que te miran bien. Siempre te aprecian, siempre te aman. Dios es amor. Él siempre está amando, tiene mucho que amar, tiene mucho que crear, mucho que perdonar y mucho que dar.

Dios nunca duerme. El amor no duerme. Cada niño es una luz de su bella mirada.

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1: Queridos amigos, estamos en un momento histórico, es un momento de mucha alegría y mucho júbilo en Argentina. El Papa León XIV nos va a venir a visitar. Y como hacemos siempre en nuestra casa, cuando viene alguien muy querido, muy esperado, lo recibimos de la mejor manera. Para eso entonces nos estamos organizando. Vamos a hacer una gran colecta nacional en nuestras parroquias, en nuestras capillas, en nuestros colegios. De esa manera todos nos vamos a sentir protagonistas. Somos los argentinos los que recibimos al Papa León. Por eso es muy importante lo que vos puedas aportar, sea poquito o sea mucho. Esperamos que vos puedas también entonces sentirte parte de esta manera, ayudándonos a organizarnos, a prepararlo todo para poder recibirlo y que se sienta en casa, que se sienta en familia.
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Vamos a entrar, queridos hermanos, hermanas que han tenido la paciencia de seguir este ciclo de reflexión moral que hemos titulado Sed de Dios, Vida de Peregrinos, con un último título. Con este concluimos nuestra reflexión, que está vinculado con la gracia, el regalo de Dios, la presencia de Dios en nosotros, la gracia, don de Dios al hombre. Nos podemos preguntar en qué consiste la gracia. Algo decíamos en el capítulo anterior, vinculado con la ley. La gracia es fuerza de santificación. La gracia es la presencia del Espíritu Santo en nosotros. La gracia no es una realidad abstracta que se me hace difícil de aferrar, de entender, de vivir sobre todas las cosas, sino que la gracia es presencia personal de Dios por el Espíritu Santo en mí, en mi interioridad. Espíritu Santo que en su dinamismo divino me va conduciendo a este esplendor de la gloria, a esta presencia del Padre, a este caminar hacia la casa del Padre, que es un poco el sentido de nuestra vida. La gracia la recibimos nosotros en el bautismo. Es el punto de partida porque es el punto de partida de la presencia de Dios en mi interioridad. Acá nada mejor que volcarnos a los textos de San Pablo, que nos habla tan claramente acerca de este tema. El apóstol insiste mucho en la realidad del bautismo y en lo que el bautismo significa para el cristiano. Tomemos, por ejemplo, el caso de la Epístola a los Romanos, capítulo 6, versículo 4. Allí dice el apóstol que por el bautismo hemos sido sepultados con él en la muerte, para que así como Cristo resucitó de la muerte por la acción de la gloria del Padre, también nosotros llevemos una vida nueva. En pocas palabras, solemos también decir, morimos con él para resucitar con él. Hemos muerto al pecado, este es el sentido del morir, para vivir la vida nueva de hijos resucitados en el Padre, o simplemente la vida de hijos de Dios. Por eso en el bautismo, en el sacramento del bautismo, nosotros recibimos esa presencia de Dios en el Espíritu Santo que se nos da. Somos templo del Espíritu Santo, va a decir San Pablo. Se borra, se quita el pecado original y todo pecado que pudiera haber en nosotros y somos insertados en un cuerpo que es el cuerpo de Jesucristo. Esta es la realidad del bautismo. Y cuando hablamos de esta dimensión de la gracia, decimos que recibimos la gracia de un modo permanente, es la gracia santificante que nos hace santos. Somos santos y llamados a la santificación por la acción del Espíritu Santo. También la llamamos gracia habitual porque es una gracia que llega a nosotros con la vocación de permanecer en nosotros. Junto con esta dimensión de la gracia que llamamos, vuelvo a repetir, gracia santificante, gracia habitual y que es presencia del Espíritu en mí, junto con ella también se nos regalan gracias actuales. Las gracias actuales son gracias que ya suponen una madurez del cristiano, un adulto, una persona que puede tomar decisiones, que elige en el camino de la vida y que por lo tanto recibe gracias actuales para poder actuar conforme a la acción del Espíritu en nosotros, ¿no? La gracia actual para poder hacer un gesto de caridad, la gracia actual para poder desempeñarme en una tarea concreta, son siempre gracias circunstanciadas, son gracias que Dios me da para ocasiones singulares de mi vida. Solemos decir, en lenguaje popular, si Dios me coloca en una situación difícil, Dios me va a dar la gracia para poderla superar. Bueno, estamos haciendo sobre todo referencia a gracias actuales o para vencer una tentación. Son muy preciosas las gracias actuales y, como ustedes podrán comprender, también absolutamente necesarias para nuestra vida. Así que tenemos la gracia santificante como una gracia que permanece en mí. Tenemos las gracias actuales para las circunstancias concretas que se van presentando en nuestra vida.
Y después tenemos también, en esta pequeña distinción, las gracias que llamamos carismáticas, que son gracias de Estado o gracias en orden a la edificación de la Iglesia como cuerpo de Cristo, para que yo pueda tener como una gracia carismática que colabora en algún aspecto particular en el crecimiento, en la edificación de esa sociedad cristiana, de ese cuerpo de Cristo, de esa realidad última que es el misterio de la gracia de Dios en el pueblo de Dios, en el conjunto del pueblo de Dios, en la Iglesia. Los carismas. Los carismas son variadísimos. San Pablo habla de este tema en la primera epístola a los Corintios, capítulo 12, ¿no? Concluyendo, como ustedes recordarán, con la caridad como el don de Dios que en definitiva asume y trasciende todos los carismas. Porque el carisma es importante porque edifica. Es fuerza de construcción, fuerza sobrenatural de construcción en la vida de un cristiano o de un conjunto de cristianos. ¿Sí? Pero en definitiva lo que importa y en lo que vamos a ser juzgados es, sin lugar a duda, en la caridad. Esta es la vida de Dios en mí, ¿no? Que distinguimos de esta manera para poder también ser más conscientes del regalo de Dios que hemos recibido y que es presencia, vuelvo a decir, del Espíritu Santo en mí.

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1: Estamos hablando de la gracia de Dios, ¿no? Ahora podemos agregar una dimensión, una consecuencia de esta gracia, que es la salvación. Podemos decir con la palabra de Dios, por gracia somos salvados. Nuestra salvación, nuestra filiación, nuestra glorificación es fruto de la acción de Dios en mí. Por gracia somos salvados. Y esta acción de la gracia en mí que produce esta magnífica consecuencia, ¿no?, que es la salvación, también la llamamos la filiación, tiene distintos momentos. Un primer momento que también es un don muy importante en nuestra vida es la conversión. O también la llamamos la justificación. El Concilio de Trento nos va a hablar mucho acerca de este tema. Trento lo hace en confrontación con la Reforma Protestante, pero más allá, digamos, del contexto histórico en el que este tema es trabajado, hoy día entendemos mucho mejor y entendemos ya un poco liberados de ese ambiente de aclaraciones, digamos así, o de puntualizaciones, ya lo podemos decir con más libertad, que la justificación es una gracia enorme de Dios porque me incorpora a la Iglesia, me incorpora al misterio de Dios, me incorpora a esta realidad divina como hijo en el Hijo. Por eso la justificación es el perdón de los pecados, es la santificación y es la renovación del hombre interior, nos va a decir el Concilio de Trento. El perdón de los pecados. Nunca vamos a dar suficientes gracias a Dios por lo que significa reconocer, tomar conciencia, hacer la experiencia que hemos sido perdonados, que hemos sido rescatados, que Dios nos ha reconciliado con Él, con nuestros hermanos y con la creación. Y que en esa reconciliación hemos sido santificados, somos santos por obra de Dios, llamados a entrar en este dinamismo nuevo de la santidad que es la santificación. La santidad es don y es tarea. Es algo recibido gratuitamente, por eso es gracia, pero es también compromiso personal, es responsabilidad del cristiano de continuar coherentemente con este camino de santificación. Camino de santificación que me renueva interiormente, me hace crecer en Cristo, me configura paulatina, gradualmente y cada vez de modo más profundo en Él. Esta gracia de justificación o gracia de conversión, primera gracia que recibo, es ciertamente fruto de la pasión de Jesucristo. La Pascua de Jesús, ¿no?, los méritos paulatina, gradualmente y cada vez de modo más profundo en Él. Esta gracia de justificación o gracia de conversión, primera gracia que recibo, es ciertamente fruto de la pasión de Jesucristo. La Pascua de Jesús, ¿no?, los méritos paulatina, gradualmente y cada vez de modo más profundo en Él. Esta gracia de justificación o gracia de conversión

salvación, primera gracia que recibo, es ciertamente fruto de la pasión de Jesucristo. La Pascua de Jesús, ¿no?, los méritos paulatina, gradualmente y cada vez de modo más profundo en Él.

0: paulatina, gradualmente y cada vez de modo más profundo en Él. Esta gracia de justificación o gracia de conversión, primera gracia que recibo, es ciertamente fruto de la pasión de Jesucristo. La Pascua de Jesús, ¿no? Los méritos.
1: Países. Así que también por ese lado estar presenciando y en vivo lo autóctono del lugar fue muy interesante, y cómo la gente de ese lugar también apoya y defiende sus propias tradiciones.
2: ¿Cuál sería la canción o cuál es la canción que considerás como más conocida, digamos? ¿Tuviste la oportunidad de que alguien te diga, no sé, ¿qué quieren queremos que canten de Argentina? Se me ocurre, El Día Que Me Quieras, por ejemplo. ¿O qué artista llegaron a nombrarte como conocido así en más de un país?
1: Sí, a ver, mira, nos pasó en un desfile que me pidieron un tango, pero no me especificaron qué tango ni de quién, sino que quería que cantemos tango. Bueno, ahí yo canté un tango y canté una milonga también. Bueno, y filmaban y todas esas cosas. Después, en Italia, en las Islas Cerdeñas, que es donde estuvimos, fuimos a una lavandería y entramos y el señor estaba escuchando a Piazzolla. Piazzolla. Entonces decían que era italiano y se reían porque, o sea, en italiano nos querían decir como que él era italiano. Y la señora, fíjate cómo son las cosas, bueno, nos pusimos a charlar porque de aquí que está el proceso del lavado son varios minutos. Sí, sí. Entonces la señora nos trató de transmitir en su idioma que su padre amaba Argentina, pero digamos tenía como el sueño, era pescador y tenía el sueño de irse a Argentina porque representaba como el lugar donde, no sé, de la prosperidad, digamos, etcétera. Entonces, tanto era el amor del padre por Argentina que le puso Argentina a ella. Entonces, ella se llama Argentina. Mira. Y bueno, como que nos llamó mucho la atención. Y bueno, y estaban escuchando a Piazzolla y demás. Entonces, creo que un poco capaz lo trae al padre o a lo que el padre, digamos, imaginaba, porque quería, nunca conoció.
2: ¿Qué descubriste? Mirá, estabas hablando con un gordo, así que, ¿qué descubriste de la gastronomía portuguesa, por ejemplo? ¿Qué plato de los que te ofrecieron allá o podías comprar así en el festival te llamó la atención? Uno de Portugal y otro de Italia.
1: Bueno, de Portugal me llamó la atención algo dulce que se llama pastel de nata, que eso nada, es como algo típico de ahí y muy rico, es como una factura, pero que acá no sé, yo no la he visto, es algo más típico de Portugal. Yo no sé si nos hubo una vez que nos dieron una carne muy tierna que decías, ¿qué es esto? Y nos dijeron que era cachete de marrano. Entonces, dije, ¿en serio? Bueno, no sé si es cierto o no, pero eso es lo que nos dijo que era y era muy rico. Pero después te digo, dijeron acá les encanta el pollo asado y es algo que también comemos acá, digamos, como no le vi mucha diferencia en ese sentido. Y después de Italia, déjame recordar.
2: Las pastas son como acá en la Argentina, las pizzas, por ejemplo.
1: Ah, en Roma comimos muchas pizzas. Mira, yo creo que no sé si no te digo que estamos bien acá, digamos también. No es que no comí nada que diga esto es superior, así como, perdón, no, espero que ningún italiano me escuche, pero creo que acá han tratado de hacer esto de la masa madre y de copiar un poco la masa y la forma de hacer esas pizzas que la verdad que muy ricas, pero acá también hay de ese estilo. Entonces, pero sí, obviamente que comimos pizza y pastas y demás, pero no, nada fue como que dije, bueno, es superior.

0: superior, la verdad. Capaz hemos copiado bastante bien algunas cosas y
1: Y
0: no, no, no.
1: lo han traído los italianos que han venido a principio del siglo XX, ¿no? O a fines del XIX, que estuvieron llegando a nuestro país y se vinieron con todos esos conocimientos culinarios que han ido transmitiendo de generación en generación y que acá en nuestro país se le ha dado una vueltita y por ahí tenemos estos sabores que tenemos hoy en la Argentina, como nos ocurre con comidas que por ahí son muy parecidas. Ahora que estás en España, nosotros les decimos buceca y ellos le dicen callos, ¿no? Callos a la madrileña y en realidad es nuestra buceca.
0: Bueno, muchas veces pasa eso, de que se le cambia el nombre y resulta muy parecido. Yo acá probé, bueno, eso de las gambitas, bueno, porque estamos en la zona mediterránea y tengo que comer. Mi hermana quiere que yo pruebe todo, que qué sé yo. Y el arroz ese, yo lo probé y digo, pero esto lo he comido en, no sé, cuando nos juntamos a hacer. ¿Cómo se llama esto? El pollo al disco, que o le ponen a crema y el arroz, y medio que tiene el sabor muy similar. Pero bueno, uno siempre lo asocia a lo conocido, pero bueno, tienen otros nombres y otras. Todavía me falta, he probado bastante, pero me falta probar algunas otras cosas típicas de acá. Algunas me gustan y otras más o menos, pero viste que uno quiere como. Más o menos lo que no voy a encontrar allá, tratar de probar todos. Pero bueno, me queda una semana todavía, así que seguimos en esto de aprender sobre otro lugar. Lo que sí, vas al supermercado acá y tenés comida muy rica en el supermercado, digamos, que mi hermana compró, no sé, una, qué sé yo, algo así, nomás, digamos, y hasta barato y demás, y acá lo probamos y es una comida que parece hecha en casa, digamos. Eso me llamó mucho la atención también. La crema catalana, ya te la probé también, muy rica. Así que bueno, voy como te decía hace un rato, aprendiendo muchísimo. Siempre uno siente que tiene que aprender mucho más o quedarse un día leyendo más de todo, porque viste que le das como más significado al monumento, a la calle, a la basílica, lo que sea, cuando estudiaste antes. Pero bueno, hago lo que vamos pudiendo, porque si no te agarra como una desesperación de aprovechar todo.
1: Te quedás una semana más, me estabas diciendo, bueno, regresás a la Argentina, regresás a Paraná. ¿Cómo continúa esta segunda parte del año aquí en nuestro país?
0: Bueno, continúa ya, tenemos fecha para septiembre, el aniversario de Seguí, si no mal recuerdo. Ahora no recuerdo bien la fecha, pero mirá, qué bárbaro. Creo que es el. No me acuerdo de
1: Ya
0: septiembre,
1: te
0: mirá,
1: digo,
0: podría promocionar la fecha, mirá, y no me acuerdo.
1: creo que es 12 y 13 de septiembre, puede ser.
0: Puede ser, y creo que yo estoy el 13 de septiembre. Eso es lo próximo ahí cuando llegue, que yo llego a fines de agosto, la semana que viene estamos viajando. Hay proyectos también para octubre, que no sé si decirlo, estoy invitada de algo de Juan Vilat, que bueno, voy a esperar que él lo empiece a promocionar. También está el proyecto de grabar algunas cosas, que ya este tiempo también me sirvió de pensar algunas cuestiones, así que las llevo como ideas, digamos, para concretar. Y bueno, yo creo que esto me ha movilizado mucho para pensar en cosas. Nueva sobre todo, ¿no? Y seguir con el programa porque estamos formando parte de un streaming que se llama Fuera de Tono, que comenzó justo antes que yo me venga, así que hice un solo programa ahí en 360 Entre Ríos, todos los martes, así que voy a retomar con ese programa que, bueno, Oscar, a mí me encanta todo esto de comunicar y de hablar, aunque no tengo esa profesión, pero bueno, me dieron esta oportunidad, así que ese proyecto lo vamos a continuar ahora cuando llegue. Me estuvo reemplazando Noé Telagorri en la conducción y bueno, ahora retomaremos si Dios quiere. Así que bueno, con ganas, o sea, sí.
1: La Noé que se va a estar presentando en un festival internacional representando una canción de un compositor paranaense.
0: Exactamente. Ayer estuve viendo el video y comentándole muy, muy bueno. Me gustó esa fusión y ese diálogo entre dos cosas distintas, el videoclip, todo muy hermoso. Y ya yo le decía eso, más allá del resultado, haber quedado seleccionado y todo esto con una chamarrita. Ya es un aporte y un incentivo muy lindo, así que una genia la Noé y todos los que estamos tratando de seguir aportando de nuestro lugar a nuestra música y bueno, nos acompañamos entre todos, que eso está buenísimo, hay mucha unión con todos, la verdad, y eso hace la fuerza.
1: María Luz, te agradezco muchísimo. Seguiría charlando media hora más, pero se me termina el tiempo, así que te quiero agradecer profundamente. La verdad que es un gusto escucharte y escucharte tan cerca. Hoy la tecnología nos permite que no parezca que estamos tan lejos. Parecía que yo te estaba escuchando, si cerraba los ojos, acá al lado mío, en el micrófono del estudio. Me alegra muchísimo lo que han estado realizando vos, Ramiro, toda la delegación de la provincia de Entre Ríos, porque en definitiva nos representan a todos los entrerrianos y eso es realmente muy bueno y nos sentimos muy orgullosos. Por esa razón, yo quería charlar con vos para que cuentes esto y para que el resto de nuestra audiencia o para que nuestra audiencia sepa lo que andás haciendo por Europa, por lo que nuestros artistas andan haciendo por otros lugares del mundo. Así que a seguir disfrutando de la hermana, a seguir disfrutando de estas merecidas vacaciones y bueno, ya nos estaremos encontrando, quiera Dios, muy pronto para charlar cara a cara.
0: Sí, gracias Oscar de corazón por esta comunicación, por acercarme a toda la audiencia, por valorar todo esto que es también un esfuerzo de cada uno, pero por el amor que tenemos a nuestro lugar. No quería dejar de mencionar que también estuvimos haciendo interpretaciones de Rubén Cuestas que nos dejó hace poco, entonces uno siente que trae a todos ellos hacia nuevos lugares y que aporta de ese modo. Así que, bueno, muchas gracias por valorarlo y siempre estar atento a estas cosas que son alegrías para todos. Así que, y bueno, con sabor a las cosas nuestras, que es lo que nos gusta, y ojalá vernos muy pronto, si Dios quiere.
1: Dale, María Luz Erazum, charlando con
0: Chao, chao.
1: nosotros desde España y cortando un poquito su descanso en familia con su hermana para conversar con nosotros y con nuestra audiencia. Con la música de María Luz Erazum nos reencontramos mañana si Dios así lo permite. Gracias por habernos acompañado.

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Hola a todos, ¿cómo están? Muy bienvenidos. Qué gusto, ¿no? Qué alegría es que nos encontremos nuevamente ya en la mitad de la semana. No sé si se dieron cuenta, pero va muy, muy rápido todos los días, ¿no? El agosto va pasando entre celebraciones, entre fiestas y muchos, muchos cumpleaños. Vamos transitando este tiempo en este año jubilar de la esperanza y nosotros nos encontramos hoy aquí para compartir la palabra de Dios, para compartir el Evangelio, para reflexionar juntos, para rezar juntos, ¿sí? Yo soy el padre Hernán Arismendia y está Maxi Rossi en la consola de sonidos, está Fabiana Minata, la profesora, para poder proclamar el Evangelio, cada uno en su lugar y listos para comenzar esta hermosa travesía que es predicar en la radio. Y que ustedes estén ahí es una alegría. Y nos lo hacen saber de muchas maneras, porque si vos dejás comentarios en YouTube, si vos nos escribís al WhatsApp, nosotros los recibimos y nos hace mucho, mucho bien, porque vamos generando ese ida y vuelta, ¿no? Acordate que si estás viendo por YouTube, podés dejar tu comentario también en la cajita de comentarios, podés poner me gusta, podés también compartir el enlace y entonces les puede llegar a muchísima gente más. Y vamos sumando, ¿no? Vamos sumando y vamos así poco a poco llegando a distintos lugares, ¿eh? También algunos nos escuchan en la radio, nos escuchan en vivo, en algún horario, en las frecuencias en las que estamos. Otros escuchan a través de iVoox o de Spotify. Bueno, de distintas maneras nosotros estamos llegando con este podcast a todos ustedes. Bien. Hoy, como siempre, para reflexionar con un evangelio, ¿no? Y porque la iglesia nos regala ese alimento cotidiano y por eso lo disfrutamos y lo celebramos. Y enriquece, ¿no? Enriquece la vida del espíritu, nos hace estar fuertes espiritualmente. Vamos a rezar hoy con el evangelio de Mateo, en el versículo Mateo, capítulo 19, 30 al 20, 16, ¿sí? Es toda esa extensión, ¿no? Del 19, 30 al 20:16. Esa es nuestra cita bíblica para hoy, pero es importante primero no solo abrir el micrófono, sino también abrir el corazón y disponernos para rezar. Por eso vamos a pedir al Espíritu Santo que venga a nuestro auxilio y por eso, Maxi, es tu tiempo, ¿no? Con esta canción, con esta melodía, invocamos al Espíritu Santo y les damos la bienvenida a todos.

0: Bien, ya estamos allí con la línea telefónica lista, preparada así la línea de WhatsApp para que Fabiana, la profesora Fabiana Minata, nos proclame el Evangelio de hoy. Mateo 19:30 al 20:16. Escuchamos.
1: Jesús dijo a sus discípulos: muchos de los primeros serán los últimos, y muchos de los últimos serán los primeros. Porque el reino de los cielos se parece a un propietario que salió muy de madrugada a contratar obreros para trabajar en su viña. Trató con ellos un denario por día y los envió a su viña. Volvió a salir a media mañana y al ver a otros desocupados en la plaza, les dijo: «Vayan ustedes también a mi viña y les pagaré lo que sea justo». Y ellos fueron. Volvió a salir al mediodía y a media tarde e hizo lo mismo. Al caer la tarde, salió de nuevo y encontrando todavía a otros, les dijo: «¿Cómo se han quedado todo el día aquí sin hacer nada?». Ellos le respondieron: «Nadie nos ha contratado». Entonces les dijo: «Vayan también ustedes a mi viña». Al terminar el día, el propietario llamó a su mayordomo y le dijo: «Llama a los obreros y págales el jornal, comenzando por los últimos y terminando por los primeros». Fueron entonces los que habían llegado al caer la tarde y recibieron cada uno un denario. Llegaron después los primeros, creyendo que iban a recibir algo más, pero recibieron igualmente un denario. Y al recibirlo, protestaban contra el propietario diciendo: «Estos últimos trabajaron nada más que una hora, y tú les das lo mismo que a nosotros, que hemos soportado el peso del trabajo y el calor durante toda la jornada». El propietario respondió a uno de ellos: «Amigo, no soy injusto contigo. ¿Acaso no habíamos tratado en un denario? Toma lo que es tuyo y vete. Quiero dar a este que llega último lo mismo que a ti. ¿No tengo derecho a disponer de mis bienes como me parece? ¿Por qué tomas a mal que yo sea bueno?». Así, los últimos serán los primeros y los primeros serán los últimos. Palabra del Señor.
0: Gloria a ti, Señor Jesús.

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1: Hoy nos encontramos con una de esas parábolas que siempre despiertan preguntas, ¿no? Preguntas, reacciones encontradas y, ¿por qué no?, también alguna incomodidad. Jesús nos habla del dueño de una viña que sale a encontrar trabajadores en diferentes momentos del día. Uno dice muy temprano, otro al mediodía, otros a media tarde y finalmente hasta algunos casi al caer el sol. Y cuando llega el momento de pagarles, a todos les da lo mismo. Eso mismo es un denario, es decir, el salario de un día de trabajo. A ver, los que trabajaron desde el amanecer sienten que esto es injusto, ¿no? Y probablemente, si nosotros hubiéramos estado en esta situación, también lo hubiésemos pensado. Nos hubiésemos preguntado, ¿cómo puede ser?, ¿no? Trabajé todo el día, soporté el sol, el cansancio, y me pagan igual que a los que apenas hicieron un rato. A ver, yo creo que es una reacción humana muy comprensible. Nos gusta la justicia medida con la balanza de la exactitud. Tanto esfuerzo, tanto pago. Tanto tiempo, tanta recompensa, ¿no? Y sin embargo, Jesús nos invita a cambiar la mirada. No está hablando solamente de un salario material, sino del corazón de Dios. Ese dueño de la viña es el Padre del Cielo, que actúa con una lógica evidentemente diferente a la nuestra, con una gratuidad que a veces, bueno, como en este caso, nos descoloca. Pero te invito a que nos detengamos en algo. Fíjate, todos los que fueron contratados, recibieron un denario. Ese denario no era una fortuna, pero sí lo justo para vivir un día. Y Dios a cada uno le dio lo que necesita para vivir. Su gracia, su amor, su salvación, ¿no? Eso nos da Dios todos los días. Nadie se queda fuera. Nadie queda olvidado. Acá, claro, lo sorprendente es que el dueño no mide como nosotros. No mira solo las horas trabajadas, sino la dignidad de la persona. Al que estuvo todo el día, le asegura lo que necesita. Al que apenas estuvo un rato, también. Porque la bondad de Dios no se regula por los relojes humanos, sino por su generosidad infinita. Y aquí aparece un primer mensaje fuerte, ¿no? El amor de Dios no se gana con méritos, sino que se recibe como un don. Esto a veces nos cuesta. Pensamos que si rezamos más, si trabajamos más, si hacemos más cosas, entonces nos corresponde un lugar mejor en el corazón de Dios. Y claro que todo esfuerzo en la fe es valioso, pero lo más grande, lo más decisivo, no depende de lo que hacemos nosotros, sino de lo que Dios hace por nosotros. La salvación es gracia. La salvación es regalo. Nadie la puede comprar, nadie puede reclamarla como un derecho adquirido. Ahora bien, esto no significa que el esfuerzo o la fidelidad sean inútiles. Lo que Jesús quiere es que entendamos que todo, sin importar la hora en que hayamos llegado a la viña, somos invitados a entrar y a trabajar. Mira, algunos nacieron en la fe desde pequeños. Otros se acercaron de jóvenes. Otros quizás en la adultez. Pero también no faltan los que recién en la ancianidad descubren el amor de Dios. Y el dueño de la viña los abraza a todos por igual, ¿no? El premio no es diferente, porque el premio es Él mismo. Es el encuentro con su amor. Es la alegría de pertenecer a su reino. Hermanos, si miramos bien, todos tenemos algo de esos obreros que protestan. En la vida diaria también nos quejamos cuando creemos que las cosas no son justas según nuestros criterios. Miramos al vecino, al compañero del trabajo, al hermano de comunidad y decimos, ¿por qué a él le va mejor si hace menos que yo? ¿Por qué yo tengo tantas dificultades y el otro parece que todo lo recibe fácil? Y bueno, y sin darnos cuenta, empezamos a compararnos y la comparación nos roba la paz. La parábola nos invita a cambiar esa actitud. Dios nos pide que miremos lo que tenemos, no lo que tienen los demás. Que agradezcamos el denario recibido, ese que es suficiente para vivir, en lugar de mirar con envidia el denario del otro. Porque, en definitiva, todos hemos sido llamados a la viña, todos hemos sido invitados a participar. Y eso ya es un regalo, yo diría, enorme, ¿no? En este punto, entonces, podemos preguntarnos, si te parece, dejamos las preguntas para irnos al encuentro de la música. Podemos preguntarnos, ¿qué es más importante? ¿Cuándo trabajé o cuándo fui llamado? Pensemos un ratito, ¿no? El hecho de haber sido convocados por Dios a formar parte de su obra es ya un privilegio inmenso, ¿no? Pudo no habernos llamado, pudo habernos dejado afuera, sin embargo nos buscó en la plaza de nuestra vida. Nos encontró quizás sin rumbo y nos invitó. Bueno, recordemos ese momento y escuchamos esta canción que nos regala Maxi y ya volvemos para seguir rezando juntos aquí en Palabras de Vida.

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1: Bien, queridos hermanos, continuemos profundizando en esta parábola de los trabajadores de la viña, la llaman muchos. En el primer bloque descubríamos la gratuidad de Dios y la necesidad de alejarnos de la comparación y también de la envidia. Y ahora quizás podemos dar un paso más. Y propongo esta pregunta, ¿no? ¿Qué significa esta enseñanza para nuestra vida concreta de fe? Digo, primero miremos al dueño de la viña. Sale a buscar obreros en diferentes momentos del día. Es insistente, no se cansa, ¿no? A la madrugada, al mediodía, a la tarde, hasta en el último momento. Entonces, ¿qué nos dice esto? Nos dice que Dios no se resigna a dejarnos sin trabajo, a dejarnos sin misión, a dejarnos sin sentido. Siempre nos está llamando, siempre nos está invitando. Algunos descubren su vocación de jóvenes, otros de adultos, otros recién en los últimos años de vida, pero nunca es tarde. Nunca, nunca es tarde. La viña de Dios siempre tiene lugar para uno más. Entonces, yo creo que este detalle que te cuento trae mucha paz, ¿no? Trae mucha paz. Hay personas que se sienten fuera de lugar porque piensan que ya pasó su tiempo, que no sirvieron, que no valieron la pena. Y sin embargo, Dios sigue buscándolos, ¿no? En el reino no hay desocupados, nadie sobra. Todos tenemos un lugar, una tarea, un sentido. Si todavía estamos de pie, respirando, es porque el Señor todavía cuenta con nosotros. En segundo lugar, fijémonos en la reacción de los primeros trabajadores. Ellos sienten que es injusto. Y aquí hay un mensaje fuerte para la vida comunitaria, ¿no? ¿Cuántas veces en nuestras parroquias, en nuestros grupos, en nuestras familias nos pasa lo mismo? Yo vengo desde hace años, siempre colaborando, y aparece uno nuevo y ya tiene responsabilidades, ya recibe cariño, ya lo ponen adelante. Bueno, es muy humano sentir celos, pero Jesús nos invita a otra actitud, alegrarnos por el bien del otro. La envidia en la vida cristiana es un veneno, nos hace olvidar lo que tenemos y nos amarga con lo que no tenemos. Entonces fíjate que el dueño de la viña responde, ¿acaso no quedamos en un denario? ¿O estás envidioso porque yo soy bueno? Podríamos parafrasear, ¿no? Esa frase la podríamos, yo diría, grabar en el corazón. El problema no es lo que Dios da, sino cómo miramos nosotros cuando nos domina la envidia. Hasta la bondad de Dios nos parece injusta. Por eso, vivir esta parábola es aprender a confiar. Dios sabe lo que nos corresponde. Dios sabe lo que necesitamos. Aunque a veces nos parezca poco, aunque a veces no entendamos sus caminos, lo cierto es que nunca nos deja sin lo necesario. Y lo más necesario no es el dinero, ni el éxito, ni el reconocimiento. Lo más necesario es su amor, su perdón, su gracia. Eso nunca nos falta. Y en el tercer punto, o el tercer mensaje que podemos sacar, yo diría, es el de la esperanza. Mira, pensemos en los que fueron contratados al final del día, ¿no? Estuvieron toda la jornada esperando, quizás tristes, pensando que nadie los iba a llamar, y de pronto, a la última hora, el dueño los invita. Esa escena es una imagen hermosa de la misericordia de Dios. Hay personas que pasan gran parte de su vida lejos de la fe, sin sentido, sin misión, y a último momento se dejan encontrar. Dios no los desprecia, Dios no los ignora. Les da también su denario, les da la salvación. Por eso esto nos enseña a nunca perder la esperanza por nadie. A veces vemos a una familia, a un hijo, a un amigo que parece que no quiere saber nada con Dios y sentimos que ya es tarde, que ya no va a cambiar, pero la parábola nos dice Dios sigue buscando hasta el final. Y aunque sea la última hora de la vida, puede salir a nuestro encuentro y puede ofrecernos su amor. Así que bueno, finalmente, hermanos, esta parábola nos invita a vivir con un corazón agradecido, porque todo es don, todo es gracia. No merecíamos nada y sin embargo lo recibimos todo. La queja nos amarga, la comparación nos divide, la envidia nos roba la paz. En cambio, el agradecimiento nos abre a la alegría, a la fraternidad, a la confianza. Queridos hermanos, terminemos entonces con una invitación personal. Dejemos que esta parábola nos libere de la envidia y nos llene de gratitud. Pidámosles al Señor que nos dé ojos limpios para ver su bondad sin resentimiento y un corazón humilde para aceptar su generosidad sin compararnos. Y sobre todo, aprendamos a alegrarnos de que otros también reciban el mismo denario, porque en definitiva el premio no es otra cosa que la vida eterna con Dios, donde todos seremos iguales, hijos amados y salvados por su gracia. Que tengas un gran día, es más, un bendecido día, y nos encontramos mañana en Palabras de Vida con la compañía del Padre Jerónimo. Chau.

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4: Estimados oyentes de Radio Vaticano, Vatican News, estos son nuestros titulares de hoy, 19 de agosto, miércoles de la vigésima semana del tiempo ordinario, día en el que la Iglesia celebra la memoria litúrgica, entre otros, de San Juan Eudes, sacerdote, fundador de los eudistas. La música sagrada no es un mero adorno de la celebración, sino que forma parte de la acción litúrgica. Este fue el centro de la reflexión del Papa León XIV en la audiencia general de este miércoles, continuando con su ciclo de catequesis dedicados a releer los documentos del Concilio Vaticano II. El canto y la música sintonizan el corazón con el de los hermanos y con Dios. Este fue otro punto importante que destacó el Santo Padre en su reflexión sobre el sexto capítulo de la Constitución, Sacrosanctum Concilium, dedicado a la música sagrada. Hoy es importante que demos con el amor que el Señor nos pide, lo dijo el padre Daniel Saldarriaga, director del Banco de Alimentos de Bogotá, explicando el trabajo que vienen realizando para atender las necesidades de la población afectada por el terremoto en Colombia. Desde la Ciudad del Vaticano reciba un cordial saludo de Renato Martínez a nombre de los demás integrantes de nuestra redacción. En breve, el detalle de la información de la Iglesia desde Roma para todo el mundo. Buena sintonía. La mañana de este miércoles 19 de agosto, el Papa León XIV ha recibido en audiencia al Cardenal Claudio Guglielotti, prefecto del Dicasterio para las Iglesias Orientales. Luego, alrededor de las 10 de la mañana, el Santo Padre dirigió la audiencia general en la Basílica de San Pedro, en la cual pronunció su catequesis sobre los documentos del Concilio Vaticano II.
5: Il Santo Padre dà ora inizio all'udienza generale, introducendola con il segno della croce e il saluto liturgico. Disponiamoci ad accogliere la sua parola e a ricevere la sua benedizione.
6: Nel nome del Padre, del Figlio e dello Spirito Santo. Amen. La pace sia con voi. 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
4: il tuo spirito. La musica forma parte dell'azione liturgica e non è un mero adorno della celebrazione. Así lo recordó el Papa León XIV este miércoles 19 de agosto en la Audiencia General, continuando con su ciclo de catequesis dedicados a releer los documentos del Concilio Vaticano II. En esta ocasión, el Santo Padre reflexionó sobre el sexto capítulo de la Constitución Sacrosanctum Concilium, dedicado a la música sagrada. Este documento conciliar, dedicado precisamente a la reforma y a la promoción de la liturgia, recuerda que la tradición musical de la Iglesia Universal constituye un tesoro de valor inestimable que sobresale entre las demás expresiones artísticas, principalmente porque el canto sagrado, unido a las palabras, constituye una parte necesaria e integral de la liturgia solemne, y precisa que la música sacra, por consiguiente, será tanto más santa cuanto más íntimamente esté unida a la acción litúrgica. En este sentido, el pontífice destacó que el canto favorece la comunión eclesial, ya que por medio de la sinfonía las voces contribuyen a unir los ánimos, superando las diferencias entre las personas y reuniendo todos en la alabanza a Dios. Así se convierte en una epifanía de la Iglesia, manifestación tangible de la comunión que pertenece a su naturaleza. El Papa León XIV también destacó la profunda relevancia teológica del canto sagrado como parte integrante de la acción litúrgica. Dijo que la música sagrada va más allá de las modas o de las sensibilidades particulares de los autores. Debe responder en todos los niveles a lo que resulta más adecuado para el momento de la celebración. Además, la forma, especialmente en su aspecto melódico, debe ser a la vez noble y sencilla, de alta calidad musical y fácil de ejecutar, sobre todo cuando está destinada a ser cantada por toda la asamblea. Finalmente, otro tema importante que destacó el Papa fue que la reforma conciliar resalta mucho el aspecto de la inculturación. En el ámbito de la música sacra, se subraya en particular en relación con las tradiciones musicales de las diferentes culturas, la importancia de tenerlas muy en cuenta como parte de la vida religiosa y social de las personas. Por ello se recomienda, por un lado, poner en práctica en todos una adecuada educación del sentido religioso, y por el otro, dentro de lo posible, puedan promover la música tradicional del pueblo, tanto en las escuelas como en las acciones sagradas. Escuchemos el resumen de la catequesis que pronunció el Papa León XIV en nuestro idioma y el saludo a los peregrinos de lengua española.
6: Queridos hermanos y hermanas, en esta catequesis reflexionamos sobre el sexto capítulo de la Constitución Sacrosanctum Concilium dedicado a la música sacra. El Concilio Vaticano II confirma y profundiza en la función ministerial de la música en la liturgia, enseñando que no es un mero adorno de la celebración, sino que forma parte de la acción litúrgica. Cantar en la liturgia significa rezar, ya que las voces y los corazones de los hermanos y hermanas sintonizan entre ellos y con Dios en la participación activa del misterio celebrado. Además, la música expresa la dimensión afectiva de la oración, como afirma San Agustín. Cantar es propio del que ama, y esa disposición ayuda a abrir el corazón a Dios y a dejarse modelar por Él. El documento destaca también la importancia de la formación litúrgica en los seminarios, noviciados y escuelas católicas, así como de asegurar dicha preparación a todas las personas que se dedican a realizar este valioso servicio. Saludo cordialmente a los peregrinos de lengua española. Los invito a reflexionar sobre el canto litúrgico como símbolo de la comunión eclesial, pidiéndole al Señor que nos ayude a vivir en armonía y concordia, como un único coro, cuyas melodías y buenas obras glorifican y alaban al Padre por medio de Jesucristo. Que Dios los bendiga. Muchas gracias.
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4: La Iglesia en Colombia está experimentando lo que enseñó Jesús. Denles ustedes de comer. Hoy es un imperativo, enfatizó el padre Daniel Saldarriaga, director del Banco de Alimentos de Bogotá, una obra de la Iglesia Católica que en esta última semana ha sido fundamental para atender a los muchos colombianos que lo perdieron todo debido al terremoto del pasado 10 de agosto. En Vatican News recogemos el testimonio del director de esta obra de la Arquidiócesis de Bogotá, quien encontró en los medios de comunicación a sus principales aliados, a través de los cuales el mensaje de solidaridad ha tocado el corazón tanto de nacionales como de extranjeros. Escuchemos el testimonio del padre Daniel Saldarriaga.
9: Esta obra de la Arquidiócesis de Bogotá, que es nuestro Banco de Alimentos, viene trabajando hace 25 años. Y estábamos moviendo cada día entre 80 y 100 toneladas de producto para llegar a cerca de 100 organizaciones. Ayer superamos las 200 toneladas porque nos fuimos a regiones y hemos logrado ya entregar la primera vez a todos estos bancos de alimentos. Estamos llegando con otros aliados. Alguien me dijo, padre, yo tengo que ir a Buenaventura con mi tractomula, pero no quiero llevar carga. ¿Usted tiene algo para mandar allá? Y le dije, listo, yo le regalo ese transporte. Yo lo dije en la radio. Y en la radio pues nos han aparecido mulas a dar y convidar, camiones a dar y convidar. No nos está costando el transporte. Esta es la primera vez en 25 años que la generosidad de la gente nos ha permitido hacer esto. Cuando la pandemia fue Bavaria la que nos regaló ese transporte. Ahora, qué bueno poder contar con la ayuda de los que puedan colaborar. En este link del Banco de Alimentos es fácil sumarse y es fácil hacer posible que la solidaridad nos deje ver el milagro de la multiplicación de los panes. Lo que nosotros podemos ayudar es muy pequeñito. Lo grande, grande, pues está en las manos del Estado y está en las manos de las empresas que de manera creativa puedan ir adoptando municipio a municipio, son más de 430, puedan ir adoptando casa a casa. Son muchísimos los que lo perdieron todo. Pero Colombia es resiliente, Colombia es territorio donde la solidaridad fluye de nuestro corazón por el gusto por las cosas de Dios. Nosotros hicimos un entrenamiento para esta hora de 5 semanas ayudando a Venezuela. No era fácil cruzar la frontera, no era fácil recorrer los 1.528 kilómetros que nos distancian entre Caracas y Bogotá, pero no se volvió difícil. Nos hemos tenido que volver es más ágiles en el cargue y descargue porque mucha gente que quiere ser buena nos trae los pequeños mercados y poder empacar pequeños mercados es engorrosísimo. Es difícil en esos viajes que tienen que aprovecharse.
4: Y este martes 18 de agosto en Castel Gandolfo, mientras el Papa León XIV salía del Palacio Apostólico para regresar al Vaticano, se dio el encuentro entre el Santo Padre y Elizabeth Argemi, enfermera del Hospital Clínica de Barcelona, quien aprovechó estos breves instantes para entregarle al Santo Padre un ejemplar de Aprender a Morir para Poder Vivir, el libro que recoge el testimonio de su hermano Xavier Argemi, mientras el Papa León XIV salía del Palacio Apostólico para regresar al Vaticano, se dio el encuentro entre el Santo Padre y Elizabeth Argemi, enfermera del Hospital Clínica de Barcelona, quien aprovechó estos breves instantes para entregarle al Santo Padre

0: que habla de aprender a vivir para poder morir. Es un hermano que falleció el año pasado con 29 años y que tenía una distrofia muscular y era un hermano que amaba mucho la vida, ¿no? Él decía siempre que él se sentía muy querido y quería mucho, ¿no? Que su vida tenía sentido por el amor. Y ayudó a mucha gente, ¿no? Su testimonio. Entonces, y es verdad que cuando falleció, pues falleció, hubo muchísima gente, pues que vino al velatorio y bueno, mucha gente le pide favores. O sea, es una vida muy santa.
1: Cuando el Papa cogió el libro, ¿cómo fue ese intercambio con él?
0: Él me miraba atentamente, pues con interés, ¿no? Con cariño, con interés, como de un padre a una hija, ¿no? Y me dijo, cuéntame. Y no logro recordar muy bien qué le decía más, porque la verdad es que como en el libro le puse una dedicatoria de que iba el libro, es un libro que yo quería entregar en Barcelona y no pude.
1: Justamente el Santo Padre ha realizado un viaje apostólico maravilloso a España con tres paradas. ¿Cómo lo vivió usted como española?
0: Bueno, lo viví pues rezando un montón por el Papa, por los frutos de este viaje. Y luego lo viví también tan cerca como pude. Estuve en la vigilia de Montjuïc, estuve también en las calles de Barcelona y la verdad es que en mi trabajo, que bueno, pues esto, ¿no? Que trabajo en un hospital, pues mucha gente, ¿no? Pues supo de este momento y estoy segura del bien que vamos a ir, que ha sembrado el Papa, ¿no? Bien visible y bien invisible, pero que muy emocionante todo en la Sagrada Familia y
1: por último, escuché que cantabais Alza la mirada, ¿no? Sí. Este lema tan significativo del viaje apostólico a España. ¿Cómo alzar la mirada después de una vida de entrega como la de su hermano, con ese testimonio tan bonito? ¿Y cómo continuar su legado?
0: Pues alzando la mirada cada día y manteniendo la mirada bien arriba. Yo pienso siempre que el alzar la mirada la da, ¿no? Si vivimos muy unidos a Jesús, ¿no? Que es nuestro amigo y nuestro amor. Y pienso que en los sacramentos, en la frecuencia, ¿no? Pues de la oración y en intentar, ¿no? Pues ir alzando la mirada entre todos, ¿no? Y siguiendo mucho al Papa, ¿no? Que nos va alentando, ¿no? Pues miércoles a miércoles en sus audiencias, con sus escritos, pues no sé, ¿no? Y el Evangelio, que es la fuente pues, de todo. Con esto alzamos la mirada, ¿no? En medio de los retos del mundo actual.
2: Termina así nuestro informativo en lengua española. Gracias una vez más por haber estado con nosotros. Alabado sea Jesucristo.
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4: La señal de la cruz, el día de nuestro bautismo, nos recuerda que le pertenecemos solamente a Dios, como esas marcas a fuego que se le ponen a los animales en el campo. Podríamos decir que pertenecemos a la estancia de Dios. Él es nuestro dueño, nadie más. Y en su amor infinito nos regala a nosotros mismos. Cada uno se recibe a uno mismo, libre, como regalo de Dios. Ninguno de nosotros compramos nuestra propia vida. ¿Y cómo resuena eso en nuestra existencia? En que no tenemos que dejarnos manipular por nadie. Pero, ¿quiénes pueden querer manipularnos? Uf, tanta gente. Empezando por papá y mamá, que a veces desde el miedo pueden ir sacándonos libertad, o más tarde los amigos, que a veces quieren que nos vistamos como ellos, que escuchemos la música que ellos escuchan, o que usemos su vocabulario. También las empresas, que desde la publicidad quisieran poder obligarnos a comprar sus productos y no los de la competencia. O los políticos, por ejemplo, que quisieran poder determinar nuestro voto y nuestra simpatía hacia ellos. Y podríamos seguir. La persona libre solo es aquella que, sintiéndose amada, sintiéndose valiosa, es capaz de nadar contracorriente. Aunque todos vayan por acá, aunque todos elijan esto, si para mí es valioso esto otro, yo soy capaz de elegirlo. Dios quiere que seas feliz. No le alcanza que elijas

0: el camino correcto. También hace falta que lo elijas vos. Pedile que te lo muestre y que te dé la libertad, la fuerza para poder elegirlo desde el amor.
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Cuando saludamos a María, la reconocemos como Madre de Misericordia e intercesora del género humano ante aquel a quien ella engendró. Por eso, le consagramos nuestro día en la oración del Ángelus.

0: el nombre del Padre, y del Hijo, y del Espíritu Santo. Amén. El ángel del Señor anunció a María,
1: y concibió por obra y gracia del Espíritu Santo.
0: Dios te salve María, llena eres de gracia, el Señor es contigo. Bendita tú eres entre todas las mujeres, y bendito es el fruto de tu vientre, Jesús.
1: Santa María, Madre de Dios, ruega por nosotros pecadores, ahora y en la hora de nuestra muerte. Amén.
0: He aquí la esclava del Señor.
1: Hágase en mí según tu palabra.
0: Dios te salve María, llena eres de gracia, el Señor es contigo. Bendita tú eres entre todas las mujeres, y bendito es el fruto de tu vientre, Jesús.
1: Santa María, Madre de Dios, ruega por nosotros pecadores, ahora y en la hora de nuestra muerte. Amén.
0: Y el Verbo se hizo carne,
1: y habitó entre nosotros.
0: Dios te salve María, llena eres de gracia, el Señor es contigo. Bendita tú eres entre todas las mujeres, y bendito es el fruto de tu vientre, Jesús.
1: Santa María, Madre de Dios, ruega por nosotros pecadores, ahora y en la hora de nuestra muerte. Amén.
0: Ruega por nosotros, Santa Madre de Dios,
1: para que seamos dignos de alcanzar las promesas y gracias de Jesucristo.
0: Infunde, Señor, tu gracia en nuestros corazones, para que cuantos por el anuncio del ángel hemos conocido la encarnación de tu Hijo Jesucristo, por su pasión y su cruz, lleguemos a la gloria de su resurrección. Por Jesucristo nuestro Señor. Amén. Gloria al Padre, y al Hijo, y al Espíritu Santo,
1: como era en el principio, ahora y siempre, por los siglos de los siglos. Amén.

Recemos juntos la oración por la patria. Jesucristo, Señor de la historia, te necesitamos. Nos sentimos heridos y agobiados. Precisamos tu alivio y fortaleza. Queremos ser nación, una nación cuya identidad sea la pasión por la verdad y el compromiso por el bien común. Danos la valentía de la libertad de los hijos de Dios para amar a todos sin excluir a nadie, privilegiando a los pobres y perdonando a los que nos ofenden, aborreciendo el odio y construyendo la paz. Concédenos la sabiduría del diálogo y la alegría de la esperanza que no defrauda. Vos nos convocás. Aquí estamos, Señor, cercanos a María, que desde Luján nos dice: Argentina, canta y camina. Jesucristo, Señor de la historia, te necesitamos.

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1: ¿Cómo le va? Aquí estamos, comenzando en Clave Grote, estando esta hora con usted, cosa que mucho valoramos y agradecemos. Y en este día donde volvió a aparecer, no mucho, ¿no? Pero por lo menos aquí en la ciudad de Buenos Aires, el sol, lo cual no es poca cosa. Y no lo digo solamente porque está Micaela Martín, sino porque además tenemos el sol en serio. Así que la verdad que estamos observando este día en el cual Fernando Silva me decía, qué buen día, ¿no? Cómo el sol nos alumbra, ¿no? Y tiene la particularidad de que siempre llega en el momento preciso, pero lo importante es lo que él me decía y que yo lo comparto ahora con ustedes. Y yo pensaba en esto que decía el padre Grote, ¿no? Él decía, quiero ser misionero y para hacerlo poner todas mis energías al servicio de la ciencia y la santidad. Y ciertamente creo que hoy más que nunca tenemos que también ver cómo cada uno de nosotros se convierte en misionero de la preparación de la visita de León XIV. Y lo digo esto porque ayer, como habíamos anunciado, se realizó la reunión entre el Poder Ejecutivo Nacional, autoridades también de otros lugares donde va a estar el Papa León XIV, y también representantes del Episcopado, inclusive estuvo también el nuncio apostólico, Monseñor Banach. Bueno, la secretaria general, Karina Miller, recibió a la comisión del Episcopado, que encabezaba el arzobispo Monseñor Jorge García Cuerva, estuvo también el padre Maxi Jursinovi, estuvo también el padre Bernardo, el padre Máximo Ledige, estuvo también el obispo Pedro Canabó, estuvo también el otro obispo de Ciudad de Buenos Aires, Monseñor Iván Dornelles, así que bueno, y distintas autoridades, el secretario de culto, la ministra Petovelo, la ministra de seguridad también, realmente una reunión importante, ¿no? Porque se avanzó bastante, por lo menos eso es lo que al terminar el encuentro nos comentaban, ¿no? Sobre todo fueron poniendo algunas bases teniendo en cuenta que el próximo 30 de agosto llega a la Argentina una nueva misión, lo que se llama misión de avanzada, que envía la Santa Sede para recorrer y evaluar posibles lugares, ¿no? Hasta ahora muchos datos no hay, lo cierto es que sabemos que va a estar en Buenos Aires, Córdoba y Luján, se hablaron de algunas de las cosas, se prevé que en Buenos Aires, además de estar en la catedral, donde va a haber un acto importante, también se haría la misa central en la zona del Monumento a los Españoles, donde estuvo San Juan Pablo II en la visita del 82, y donde se realizó además el Congreso Eucarístico de 1934, ¿no? Ahí en el Monumento de los Españoles, en ese lugar que ciertamente permite aglutinar mucha gente. Va a estar también en la Basílica de Luján, la misa va a ser afuera, pero obviamente tendrá también alguna actividad en el interior de la Basílica el Papa, y también en Córdoba va a ser en la Fábrica Argentina de Aviones, que fue donde también se hizo el encuentro con el Papa San Juan Pablo II allá por 1987. Bueno, y nosotros queremos ir poniendo todos los días algún granito informativo sobre este tema, que ciertamente nos compromete a ser, como decíamos al comenzar, tomando palabras del padre Grote, ser misioneros para la preparación de la visita de León XIV a la Argentina entre el 8 y el 11 de noviembre. Bueno, y la saludo primero a la señora Micaela Martín, un placer tenerla hoy ya, no todavía del todo rehabilitada, tal vez le hubiera venido bien quedarse un par de días más, pero bueno, su profesionalidad excede también el cuidado de su persona, así que le agradecemos doblemente por estar hoy con nosotros trabajando, y esperemos que el sol la ilumine también en este día, ¿no? Para que no tome frío, ¿eh? Porque estaba obviamente, estuvo Daniel Martín, ahora está ella, bien, nos la vamos pasando, había arrancado yo hace un tiempo, nos la vamos pasando acá entre todos, parece que los vidrios de acá del estudio no terminan de aislar a los virus que van y que vienen. Lo cierto es que hay mucha gente con esta problemática de neumonitis, como me decía un médico amigo. Y saludo a las radios que nos están acompañando, por supuesto, también gracias a todas las radios que están hoy con nosotros, y que mucho agradecemos también. Estamos con ustedes en FM 94.9 Radio Cristal, Por supuesto, estamos aquí en los estudios de Radio Grote, la radio de los Círculos Católicos de Obreros, pero también estamos con usted en Radio Santa María de Mercedes. Gracias a nuestro operador aquí en Mercedes, Lucho Mestrovich. Un abrazo grande, Lucho. Y gracias también a los amigos de Paraná que nos sintonizan en FM 104.1 Radio Corazón. Y a los amigos del sur que en Comodoro Rivadavia están sintonizando FM 97.9 Radio Magna. Gracias, gracias también a los amigos que en el Chaco nos sintonizan en FM 100.1 Radio Arcángel, y a usted que está en Corrientes, gracias por estar con nosotros aquí en FM 102.5 Radio San Cayetano, agradeciéndole al chamigo Mariano Martínez, nuestro operador aquí en Corrientes. Un abrazo grande, y gracias también a los amigos que están en el cono urbano bonaerense norte, sintonizando FM 90.3 Radio Santa María de Manuel Alberti en el partido de Pilar. Bueno, son algunas de las radios que, como siempre digo, conforman esta familia de radios en Clave Grote.
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1: Bueno, noticias rápidamente. Bueno, la noticia está sobre todo bastante fuerte, todo lo sucedido con este atentado a la pareja del señor Ceremido, en Bolivia, el ataque que sufrió por parte de unos sicarios, Nadia Beller, que además se habló desde el hospital con varios medios, bueno, acusó a su expareja. Este hombre fue asesor de Milei en su época y ahora estaba trabajando en el gobierno, colaborando con el gobierno boliviano, y la justicia determinará si le imponen prisión preventiva. Lo cierto es que la víctima contó que anoche ingresó un presunto policía de civil y por eso luego le reforzaron la custodia, es decir, está con miedo de que pase algo. Pero bueno, el tema domina hoy la información, así que habrá que estar muy, muy atentos a todo esto. La otra noticia ya se la di, está también en los medios lo que pasó ayer en la reunión entre el gobierno nacional, delegados de la provincia de Buenos Aires, también un representante de Córdoba, gente de Luján, para el encuentro con la iglesia en Casa Rosada. Después hay una otra información que tiene que ver con lo que estamos viendo. Concretamente, el gobierno, dice un artículo de Sofía Rojas hoy en Infobae, descuenta la unidad del peronismo en el 2027, por eso negocia con el PRO, pero también sigue de cerca a los offsiders, ¿no? Son algunas de las noticias que están circulando en este momento.

Claro que sí, Juan, ¿eh? Estamos con ustedes aquí compartiendo este momento, y lo decía Mica, estamos en misa y en procesión, porque estamos atendiendo algunas otras cosas de gente que nos consulta, cosas que tienen que ver con claves. Así que estamos atendiendo como dos frentes distintos. Una cortinita y enseguida estoy de vuelta. Aprendimos.

0: otra noticia rápidamente antes de nuestra primera invitada. El juicio a Pity Álvarez, el cantante, el músico, tras el cambio de abogados del músico, se suspendió hoy la audiencia general, pero por supuesto todo el proceso continúa. El ex ministro Catopodis, que hoy trabaja en la provincia de Buenos Aires, acusó al gobierno de retener fondos para obras y advirtió por el deterioro de las rutas. Realmente las rutas están destruidas, ¿eh? Y es un problema, ¿no? Porque si las rutas no funcionan, la economía también se resiente. Y el presidente estaba contento porque el índice de precios mayoristas bajó al 0.8%, lo cual es una buena noticia para el gobierno, indudablemente, y esperemos que esto repercuta también después en los precios minoristas, ¿no? Son algunos de los títulos que estamos observando y compartiendo con ustedes aquí en Clave Grote, mientras que le cuento también que otro de los temas importantes, hay un muy buen artículo de Brisa Bujakiewicz sobre el tema del endeudamiento familiar, ¿no? Y cuáles son los límites legales para reclamar una deuda y qué puede exigir el consumidor, ¿no? Me parece que esto es importante, sobre todo porque estamos viendo que el proceso está realmente muy, pero muy complejo para muchas familias que se están endeudando tratando de hacer frente a los gastos que tienen cotidianamente. Así que no es un tema menor, así que les recomiendo este artículo que está en el diario Infobae. Y otra cosa que me permito recomendar es el artículo de Joaquín Morales Solá sobre el problema de la justicia, ¿no? La verdad que es un tema gravísimo, ¿no? Estamos viendo jueces que están ligados a personas que de algún modo favorecen a esas personas, concretamente lo digo por el tema AFA, que es a lo que hace mención hoy concretamente Joaquín Morales Solá en su artículo de hoy, cuando titula en el diario La Nación, dice el título AFA, jueces que garantizan la impunidad. Y yo creo que algo de razón, o toda la razón, tiene Joaquín Morales Solá con esto que está explicando en su artículo, porque la verdad que llama poderosamente la atención que hay jueces que trabajaban en la AFA y ahora son los que de algún modo le están haciendo el camino fácil a las acusaciones, o frente a las acusaciones que tienen su titular y su tesorero, ¿no? Los señores Tapia y Tobillino. No es un tema menor. Contenta la gente de Boca con el triunfo anoche, un triunfo realmente muy, pero muy importante, así que vale la pena señalarlo. Y hablando de recomendar artículos, porque después se me pasan los minutos y se me complica, le cuento, bueno, les lo cuento después porque ya tenemos a nuestra primera invitada en línea y no quiero hacer esperar a esta prestigiosa invitada que ya está con nosotros.
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0: Es honorable diputada nacional, mandato cumplido, y es un placer y un privilegio poder hablar con ella siempre y agradecerle que esté en comunión con nosotros. Marcela Campagnoli, Tito Garabal la saluda. ¿Cómo le va?
2: ¿Qué tal, Tito? Qué gusto. ¿Cómo están?
0: Igualmente para mí un placer, y además la quiero felicitar porque la llamamos, yo lo recomendaba días pasados, pero un artículo suyo sobre la justicia, ¿no? Y la deuda de nuestra democracia. Yo venía hablando recién sobre algunos títulos de hoy y estamos viendo realmente el enredo que tiene la justicia y los desaguisados que se están haciendo desde la justicia, pero me gustaría que usted nos cuente qué es lo que quiso transmitir con ese artículo publicado en Infobae, creo, si mi memoria no me falla.
2: Y porque nosotros llevamos un poquito más de 40 años de democracia. Similar a otros países.
0: Ay, la estamos perdiendo. La hemos perdido. Vamos a ver, Mica, porque se estaba escuchando mal. Vamos a ver si la podemos recuperar, si la llamamos de vuelta, a ver si podemos tener una mejor conexión, porque la estábamos perdiendo diputada. Marcela, sí. Vamos a cortar y la voy a volver a llamar porque se ha cortado casi toda la comunicación.
2: Perfecto, dale.
0: Por favor, muchas gracias, Mica, gracias. Vamos, yo mientras tanto le cuento, acá estaba encontrando el artículo este que hacíamos mención, que lo firma Marcela Campagnoli, y ciertamente lo que ella dice o plantea en este artículo es que lamentablemente durante décadas se postergó la reforma institucional más importante de todas, que es construir un poder judicial. Y yo le preguntaba a Marcela Campagnoli si me podía tratar de dar una idea de qué es lo que ha querido transmitir con esta afirmación que comparto plenamente, diputada, exdiputada, perdón.
2: Sí, diputada, mandato cumplido.
0: Mandato cumplido. No, honorable que, diputada, que... mandato cumplido, cosa que no le puedo decir a todos.
2: Gracias, Tito. No, lo que yo trato de transmitir ahí es algo, es una preocupación que tengo desde hace muchos años. Cuando veo que yo tuve el honor de que mi padre sea juez, tengo un hermano honorable que es fiscal, y siempre en casa se habló mucho de cómo debe ser un juez, de cómo debe proceder uno, y la verdad que yo hoy noto, siempre hay honrosas excepciones, pero noto que muchos utilizan la magistratura para arreglar cuestiones de amigos y no para impartir justicia. Si una justicia va a tardar 20 años, como tardó en Vialidad, como tardó en Sueños Compartidos, como tardó en el caso Escanca, la verdad que es un negocio ser corrupto en Argentina. Porque primero hay que ver si te descubren. Segundo, si me van a condenar dentro de 20 años, cuando ya ni el escarnio público vea sufrir, porque la gente ni se va a acordar quién intervino en cada causa, la verdad es que no hay incentivos para los deshonestos para portarse bien en nuestro país, porque no tenemos una justicia que juzgue en tiempo y forma. Entonces, por eso es que yo digo que es la gran deudora de nuestra democracia, porque no es solamente a los políticos, a cualquier otra persona que haga las cosas de una manera que no corresponde, tendría que saber y tendría que tener el temor de que haya un juez que la investigue y que vaya a tener una condena porque no cumplió bien su tarea como director de escuela, como sindicalista, como médico o como el rol que sea. Entonces, por eso digo que es la gran deudora, y por eso digo, llamo la atención, porque cuando permanentemente se está desacreditando a las instituciones, descalificándolas verbalmente, o las mismas instituciones se desacreditan ellas mismas con fallos que no corresponden, con vergüenza que nos da lo que está pasando con la AFA, es porque cuando uno empieza a no creer en las instituciones, cuando uno empieza a perderles el respeto a las instituciones, empiezan las se es proclive a buscar candidatos que busquen soluciones rápidas y donde no vayan a estar garantizadas las cuestiones constitucionales que uno tiene en una democracia, ¿no? No sé si fui clara.
0: Sí, clarísimo. Y le hago dos consultas. ¿Y por dónde se podría comenzar? Porque usted incluso mencionó lo que yo estaba dando entre los títulos y lo vengo comentando también aquí en el programa, que es el tema AFA. Inclusive yo recomendaba recién un artículo de hoy en el diario La Nación de Joaquín Morales Solá, donde habla precisamente del tema AFA, ¿no? Que la verdad que para los que lo vemos de afuera y no entendemos mucho de los manejos y desmanejos, da vergüenza que se estén peleando a ver qué juez va, qué juez no va, a dónde va la causa, a dónde no va la causa, si va a los amigos, no va a los amigos, que dos jueces se pronuncien, jueces que estaban ligados directamente a la AFA porque tenían cargos en la AFA, uno de ellos era el presidente del Tribunal de Ética de la AFA y ahora de algún modo decide también...
2: Que Elisa Carrió pidió que se excuse y sin embargo no se excusó.
0: No. Por eso digo, la verdad que es una cosa que para los que no entendemos, es una cosa de terror lo que estamos observando.
2: Mira, vos podrás decir que no entendés, pero lo que entendés seguro es que hay negocios atrás de esto.
0: Claro, y que hay manipulación.
2: Lo que entendés seguro es que hay una falta de ética total de una persona que fue hasta diciembre presidente del Tribunal de Ética, que esté juzgando a los que fueron sus titulares, sus pares, que están involucrados en este embrollo, ¿no? Entonces, a mí, como decías recién, están más preocupados en vez de investigar, en ver a quién le toca. Entonces, eso deteriora las instituciones. Eso nos convierte en juez y parte, se podría decir, que uno está haciendo ahí, ¿no? Entonces, sí. Obviamente eso no favorece la credibilidad de las personas en las instituciones, en saber que todos somos iguales ante la ley, en saber que todos vamos a ser mirados conforme a la ley y no conforme a nuestros vínculos. Y eso deteriora la calidad democrática, obviamente.
0: Discúlpeme que la interrumpí, pero...
2: Vos me preguntabas cómo se podía corregir esto. Bueno, el integrante de la Corte Suprema, Rosenkrantz, hizo a principio de año una recomendación al Consejo de la Magistratura para que cuando se elige a los jueces, no se tenga tan en cuenta la entrevista, sino el valor técnico de del examen de oposición y los antecedentes de ese juez, ya sea como abogado o como integrante del Poder Judicial. Y me llamó mucho la atención porque era un juez que yo respetaba mucho, y el juez Rosati no lo quiso aplicar. ¿Y por qué te digo que me molestó? Porque el juez, el hijo de él, estaba calificando para una... y de hecho fue nombrado juez ya. Entonces, me parece que hay cosas que el Poder Judicial tiene que rever, y el Consejo de la Magistratura es el encargado de controlar cómo se nombran los jueces, es decir, qué idoneidad tienen los jueces, y este reglamento que mandó el juez Rosengrad, con la firma también de Lorenzetti, no lo aplicó el presidente del Consejo de la Magistratura, que es el presidente de la Corte, y a mí la verdad que me molestó, porque me parecía que era un inicio de un camino para mejorar la forma en la que se eligen los jueces que después van a decidir sobre tu libertad y sobre tu patrimonio.
0: Es que es insólito que un juez que estaba, o un aspirante que estaba en un puesto 10 o 12, después de una entrevista, que nadie sabe cómo fue, ni hay muchos detalles de lo que pasó, digo, después termine primero y termine eliminando a los que estaban por mérito antes que él. Digo, esto realmente es un tema que a todas vistas...
2: Es una falta de respeto y es una falta de transparencia para la sociedad, que no podemos tener la tranquilidad de que el juez que me va a juzgar por mi patrimonio, o me va a juzgar, o va a decidir sobre mi patrimonio o sobre mi libertad, sea un juez que tiene la idoneidad necesaria y no que le haya caído bien a otro en una entrevista.
0: Marcela, ¿y por dónde habría que empezar? Porque, a ver, dos jueces de la Corte Suprema enviaron eso y el otro no lo aplica. Con lo cual, ya no lo aplica porque, como usted dice, el hijo estaba propuesto para juez, fue ya elegido como juez. Otra cosa insólita, que yo no sé si mucha gente lo percibió, pero en un reportaje que le hicieron al ministro de Justicia, él dijo que no lo conocía a Claudio Tapia cuando era vicerrector de la Universidad de la AFA. Digo, a ver, insólito, y nadie dice eso.
2: El ministro de Justicia que tenemos es vergonzoso, pero vergonzoso. Mirá que yo cuestioné a Cuño Libarona, pero la verdad que lo que ha hecho Maíquez es bien de casta. Mandar el pliego de su padre, que es un juez muy cuestionado, y no mandar el del juez Martín Irurzún, que está en las mismas condiciones porque también cumple 75 años y que fue el juez que se llevó puesta todas las causas de corrupción y que juzgó conforme a derecho en tiempo y forma, y porque no es un juez amigo no lo manda. Entonces eso es vergonzoso, y la verdad que tengo muchísimas críticas para hacerle a Ignacio Maíquez, y lo que estabas diciendo vos es cómo se empieza, bueno, por lo pronto aceptando, instrumentando lo que desde la Corte mandaron para que se empiece a instrumentar en los exámenes. Y después hay que hacerse oír. Yo escribí ese artículo, es una manera de hacerse oír. Vos haciéndome una entrevista a mí sobre este tema, te estás haciendo oír. Es decir, hay que hacer ruido porque los jueces cobran sueldazos, miran para otro lado y nadie les reclama nada. Entonces me parece que es hora de levantar la voz.
0: Marcela Campagnoli, como siempre es un placer escucharla, y bueno, espero que esté en alguna lista para poder votarla en las próximas elecciones. No vamos a hablar de esto ahora, pero la verdad que usted no esté hoy en el Parlamento o en alguna tarea importante es una pérdida, ¿no? ¿Cómo hacer? Yo decía el otro día, cuando había incluso algunos offsiders que se están presentando y que aparecen dando vueltas, digo, ¿cómo hacer para juntar un montón de gente probada honestamente en sus actividades, que ha sido medianamente exitosa, que hoy quiere tratar de generar una Argentina distinta? ¿Cómo hacer para generar un proceso de comunión en gente que a lo mejor no piensan exactamente igual, pero que tienen de algún modo algunos valores en común y que pueden empezar a generar un proceso distinto en una Argentina que necesita? Porque lo que usted dice de la justicia es clarísimo. Por algo los tribunales que se ponen ahora para mediar a nivel empresarial son los de Estados Unidos, y la gente está esperando más que los juzguen a Tapia y a Tobillino en Estados Unidos que acá, aparentemente.
2: Totalmente. Bueno, lo primero es que hay que ver si la gente está dispuesta a votar gente que dice la verdad.
0: Esa es la llave.
2: Parecería como que la gente está dispuesta a que lo engañen permanentemente. Entonces, si el ciudadano, justamente yo, bueno, tengo que ganar el pecunio, así que estoy dando charlas en colegios sobre alfabetización cívica, ¿no? Sobre compromiso ciudadano, sobre el tema de régimen de responsabilidad penal juvenil que entra a regir ahora en septiembre. Y bueno, tengo mi estudio, armé una consultora jurídica, pero lo que te quiero decir es que hay veces que nosotros mismos no queremos oír la verdad, porque la verdad es dura y no todos quieren oír la verdad. Y entonces a esos candidatos que dicen la verdad, como por ejemplo Elisa Carrió, la gente decide no votarlos. Entonces hay que construir consensos, pero lo que primero hay que construir...
0: Marcela Campagnoli, como siempre, es un placer escucharla y le agradecemos muchísimo su presencia. Como siempre, le mando un abrazo, mi afecto y mi oración antes que se nos corte la comunicación. Gracias, la exdiputada Marcela Campagnoli. Porque se nos cortó la última parte, Marcela, sí. Pero bueno, la estaba agradeciendo su capacidad de ayudarnos a pensar la Argentina.
2: Bueno, un abrazo enorme a todos. Hasta pronto.
0: Gracias. La diputada mandato cumplido, honorable diputada mandato cumplido, Marcela Campagnoli, ayudándonos a pensar las cosas que hay que pensar en Argentina. Qué impactante esto que decía ella, que los argentinos le tenemos miedo a la verdad. Y es una lástima, porque o nos comprometemos con la verdad o seguiremos a los tumbos, me parece, ¿no?

0: Bueno, Juan Luis Guerra nos saludaba a mirar esta dolorosa realidad, y mientras esperamos una nueva comunicación, gracias Micaela, está en todo, impresionante. Quiero recomendar un artículo. Hoy se aprobó, o ayer, la ley de eutanasia en Francia. No quisiera estar en el cuello del señor Macron ahora cuando reciba al Papa, ¿no? Porque lo recibe ahora en mes de septiembre. La verdad, una vergüenza. Pero digo esto lo digo porque hay un excelente artículo hoy en el diario La Nación del doctor Miguel Ángel Schiavone, que es el rector de la Universidad Católica Argentina, y él se titula Eutanasia y la enseñanza de la selección del fútbol argentino. La verdad que es excelente el artículo, porque el doctor Schiavone empieza explicando que es médico de profesión y por vocación, ¿no? Y que tiene una vida dedicada a la medicina, además de estar también ahora como rector de la Universidad Católica Argentina. Y hace todo un análisis y habla también lo ensambla con lo que significa de pronto ir perdiendo en un partido, como le pasó a Argentina. Pero digo, el doctor Schiavone con claridad explica que autonomía y dignidad no son conceptos equivalentes, ¿no? Y entonces, una de las cosas que dice, y que yo me permito rescatar, pero si puede búsquelo el artículo, está en el diario La Nación de hoy, una de las cosas que dice es que una sociedad que comienza a clasificar qué vidas poseen suficiente calidad para merecer protección entra en un terreno éticamente peligroso, ¿no? Y me parece que es muy bueno esto, sobre todo porque como acá están también empezando a hablar del tema en algunos sectores, espero que se calmen, porque no sería buen recibimiento al Papa recibirlo con una ley de este tipo, ¿no? Pero bueno, el artículo del doctor dice que el debate pareciera referirse exclusivamente a la autonomía individual, lamentablemente, ¿no? Y entonces dice que después de una vida atravesada por la medicina, acaso sea una de las convicciones más profundas que me ha dejado mi profesión. Cuando ya no podemos curar, nuestra tarea no desaparece. Excelente el escrito del doctor Miguel Ángel Schiavone, que me permito, insisto, recomendar, está hoy en el diario La Nación, y la verdad que vale la pena leerlo completo, pero no quiero hacer esperar ya a nuestro invitado que está en comunicación con nosotros.
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0: El gusto de saludar a quien es geólogo, y le agradecemos mucho que esté en contacto con nosotros aquí en Radio Grote y esta comunidad de más de 15 radios en cadena que estamos compartiendo el programa. Profesor Eric Cayo, Tito Garabal lo saluda. Un gusto encontrarme con usted, doctor.
2: ¿Qué tal? Buen mediodía para todos. Realmente también para mí un gusto.
0: Profesor, a ver, la pregunta es esta. ¿Qué pasa que hay tantos movimientos telúricos? ¿Es habitual y no nos enterábamos antes? ¿Hay algo que esté llamando la atención a ustedes como geólogos y estudiosos? ¿Cómo observa? Porque la verdad que lo de España, si bien hace muchos años se habían tenido algunos movimientos ahí en la zona de Andalucía, ahora para muchos fue todo un despertar que en España haya terremotos, ¿no?
2: Es verdad que en los últimos meses, ¿no?, hubo la acumulación de varios episodios sísmicos alrededor del mundo, pero son cosas que suceden todos los días. Si uno se pone en internet a buscar información, por ejemplo, en el Instituto Nacional de Prevención Sísmica va a encontrar que por lo menos en los últimos 3 días hubo más de 25 movimientos y episodios sísmicos en nuestra República Argentina. Lo que pasa es que hay algunos que suceden en forma muy superficial, que son los terremotos, más algunos de ellos más importantes, de diferentes intensidades, y otros que ocurren en las partes más profundas de nuestra corteza terrestre, que esa liberación de energía, lo que es un terremoto, esa liberación de energía, cuando más profundo está, menos daños causa en la superficie, ¿no? Y lo que ha llamado la atención en estos últimos tiempos, bueno, no solamente lo que la noticia de los sismos que han ocurrido en Granada, en España, sino también lo de Venezuela y lo de Colombia, y lo inclusive en Indonesia, ¿no?, que fue por lo menos el más importante en este año.
0: Ese ha sido el más grave, pero digamos, ciertamente como nos queda lejos, parecería ser que lo miramos un poco más distante. Por supuesto, nos pegó fuerte primero el de Venezuela, luego el de Colombia, y este fin de semana, bueno, el de España a todos nos llamó la atención también. Por eso digo, la pregunta era esa, ¿no? Digo, estos movimientos, suelen ser habituales, ahora están con mayor intensidad. ¿Hay algún motivo que se pueda explicar? ¿O son, es parte de los movimientos de las placas que se van dando y bueno, llegan en un momento y estamos en ese momento?
2: Es parte de los movimientos de las placas, ¿no? No hay que alarmarse mucho. Lo que causa la noticia de que estos han ocurrido en zonas pobladas y habitadas, y algunos han sido, para la verdad, bastante importantes, ¿no? Lo de España fue una serie de cuatro sismos continuos, ¿no? El primero el 13 de agosto, en esa misma zona, Almería, Granada, todo el sur de España. Y el último ocurrió recién ayer a las 7:40 de la mañana, ¿no? Horario de España. Una serie de cuatro sismos en cadena. Y esos son normales, es normal que ocurra. Hay zonas que son más propicias a los terremotos que otros. El de España es producto del choque del continente africano contra el continente europeo. Tienen que imaginarse que África se está metiendo por abajo de Europa, y eso causa fricción, causa movimiento, causa diversas fallas y liberaciones de energía. Bueno, y en esta zona específicamente hubo esta liberación en estos últimos días. Lo que pasa que mientras, como les comentaba, más cerca de la superficie está estos movimientos, más daño puede causar, como lo fue en Venezuela y en nuestro país más precisamente, que constantemente se está monitoreando y estamos viendo las noticias y estamos realmente se trabaja a veces con esa información haciendo otro tipo de teoría. Hay que tener en cuenta que San Juan y Mendoza es la zona que es más propicia a estos movimientos, este tipo de terremotos superficiales que pueden causar daño a la comodidad, a la infraestructura, obviamente, y que puede ser realmente de bastante preocupación. Entonces, son cosas habituales, ¿no? No tenemos que alarmar con eso.
0: Usted lo mencionó y dos o tres cosas que me gustaría si nos puede abundar con la clarificación de su conocimiento. Hablaba el fin de semana con un amigo en San Juan y me decía, mira, acá estamos preocupados porque tenemos miedo que algún rebote pueda llegarnos también acá a San Juan. Entonces ya empiezan las preocupaciones de qué puede pasar también en Argentina, ¿no?
2: Claro, exactamente. Bueno, a ver, no puede haber ningún rebote porque los movimientos y en los distintos puntos del planeta son totalmente diferentes, ¿no? Como le comentaba, en España, en esa zona de Granada, es África por abajo de Europa. Acá en San Juan y Mendoza es la placa de Nazca, que es parte del Pacífico, que se mete por abajo de Sudamérica. Ese movimiento genera la cordillera de los Andes. Es cuando nosotros nos metemos dentro de la cama y levantamos toda la ropa de encima. Bueno, es aproximadamente eso. Y otra cosa importante, uno cuando mete los pies adentro de la cama, obviamente que se pone calentito por nuestra temperatura corporal, pero por la fricción también generamos calor. Y esa fricción en nuestra cordillera es lo que genera toda la actividad volcánica desde Colombia hasta Tierra del Fuego, obviamente. Pero ¿qué pasa ahí en San Juan y Mendoza? Como ahí los movimientos son por las fallas, por las estructuras profundas, son más superficiales. Es por eso que para la Argentina, por lo menos para nuestro país, es la zona que tenemos que tener más cuidado y más propicio, y que se dan más seguidos este tipo de terremotos que pueden ser intensos, que pueden tener mucha intensidad y puede causar estos daños. Por eso que está catalogado como zona 4 para nuestro país, que es una actividad muy elevada de peligrosidad sísmica. Después hay cuatro zonas, básicamente, ¿no?, en nuestro país. Esa es, digamos, la que tenemos mayor peligro de que pueda ocurrir esto, en San Juan y Mendoza, donde están las capitales de ambas provincias. Todo lo que rodea esa zona, que sería el norte de San Juan, el centro-sur de Mendoza, pequeña parte de La Rioja, sería una zona 3, como una segunda zona de peligro. A esto se le suma la capital de esa es, digamos, la que tenemos mayor peligro de que pueda ocurrir esto, en San Juan y Mendoza, donde están las capitales de ambas provincias. Todo lo que rodea esa zona, que sería el norte de San Juan, el centro-sur de Mendoza, pequeña parte de La Rioja, sería una

0: se da, digamos, mayor peligrosidad sísmica, o por el otro lado de Chile, ¿no? La zona de Valdivia, claro, donde se han generado los terremotos más importantes y más catastróficos de la de nuestro planeta, ¿no?
1: Y el otro tema que también había escuchado la idea y usted la acaba de clarificar un poco, pero a uno lo espanta esto de que África se está metiendo adentro de Europa o por debajo de Europa, ¿no es cierto? No es un tema menor.
0: Claro, bueno, esos son los movimientos de las placas tectónicas. Imagínense que nosotros, nuestro planeta es como si fuera una naranja y nosotros vivimos la cascarita de esa naranja solamente, ¿no? En esos primeros 10 kilómetros, 20 kilómetros, algunas zonas son 70 kilómetros de espesor de corteza, cuando nuestro planeta, desde donde estamos parados aproximadamente ahora hasta el centro de la Tierra, hay aproximadamente 6.300 kilómetros. O sea que vivimos solos en una cascarita dentro de nuestro planeta. Y esa cáscara es como si flotara encima de nuestro planeta y se van moviendo y va teniendo interacciones a medida que nace desde el océano, se mete hacia los continentes. Sudáfrica, por ejemplo, se aleja de Sudamérica, de nosotros, 2 milímetros por año. Bueno, eso está, por suerte, está estudiado, medido, ha cambiado desde la década del 60 del siglo pasado hasta ahora y se tiene mucho conocimiento. Y eso, la actividad sísmica, justamente la distribución de terremotos alrededor del planeta, ha permitido a los geólogos, los que estudiamos esto, reconstruir este gran rompecabezas que es nuestro planeta, ¿no? A partir de las tectónicas de placas, perdón.
1: Y vuelvo a España. Tuvimos movimientos fuertes en Venezuela y Colombia, pero pareció que eran de un solo día, ¿no? Acá en España hay como ya van como 3 o 4 días que hay movimientos. Digo, ¿esto puede seguir sucediendo en los próximos días? ¿Se puede extender a otras regiones de España o es solamente en esa zona del sur, diga Andalucía, Granada, toda esa zona donde, que ha sido afectada? Por movimiento, es cierto, en la escala son bastante menores que los que hubo en América Latina, pero de todos modos la gente de España estaba preocupada porque fueron varios días, ¿no?
0: Exacto, bueno, eso se llama réplica. Siempre hay un evento principal que es la mayor liberación de energía, sí. Y después hay otros pequeños movimientos que se llaman réplicas que corresponden a esa acomodación, ¿no?, del evento principal. Las réplicas pueden ser anteriores al evento o posteriores o durante el evento, ¿no? Se dan de forma muy diferente en cada punto del planeta. En España, por ejemplo, el evento más fuerte fue el del 4.9, creo, a 3 kilómetros al sur de Granada, si mal no tengo el dato, que fue la del 18 de agosto a las 5.37. Ese fue el más fuerte de todo, el que mayor energía liberó, y los demás fueron réplicas o movimientos asociados a este evento principal, ¿no? El de Venezuela, por ejemplo, en el de Venezuela fue diferente porque fueron 2 eventos principales y encima muy pegados uno al lado del otro. O sea que no le dio tiempo a la primera destrucción, no le dio tiempo a acomodarse que ya vino la segunda. Y es por eso que causó tanto destrozo y que también de tanto daño, además de lo que les vengo repitiendo, que eso fue muy cerca de la superficie. Mientras, es como una bomba, si la ponemos a la bomba lo más profundo posible, la energía esa llega lo menos intenso, hacia nosotros. Si la ponemos lo más cerca de la superficie, obviamente va a destruir mucho más.
1: ¿Y en España fueron profundas, por eso son menores o no? ¿O fue menor directamente el movimiento?
0: No, fue menor la liberación de energía, no fueron tan profundas, es por eso que sí, hubo destrucción en la parte superficial, ¿no? Pero sí, de energía fue mucho menor que lo de Colombia y que lo de Venezuela, inclusive lo de Indonesia. También sucedió durante este año, sí.
1: Es decir que hay que estar atentos, no tan preocupados, pero sí atentos a lo que está pasando. Y el drama es que, digamos, la gente lo que ha pasado por algún proceso es que no avisa, ¿no? Y uno se encuentra en el momento con el proceso y, bueno, obviamente algunos sectores están más preparados que otros, zonas más despobladas, y eso ayuda a que no haya tanta tragedia. Pero ciertamente me parece a mí que el drama, de sobre todo de la gente que ha pasado por alguno de estos movimientos, es que no se avisa, ¿no? Y que estamos todos que no sabemos qué pasa y qué hacer en el momento, que es el drama que,

0: que cuenta la gente que ha pasado por este tipo de eventos.
1: Exacto, muy bien puesto, muy buen puesto, porque ahí hay que trabajar sobre la prevención, y es por eso que en San Juan y Mendoza, en todas las escuelas, se trabaja sobre la prevención, sobre los alumnos, qué es lo que hay que hacer cuando sucede este tipo de cosas. Cuando se libera la energía en un terremoto, viajan así a grandes rasgos dos ondas sísmicas, la primera, la que llega más rápido y la que nos va avisando, y después la segunda, que es la que causa destrucción, es la que viene. Depende obviamente de la distancia donde se produce el terremoto, distancia en profundidad, en distancia horizontal, etcétera. Hay un tiempo en el que por lo menos le da a la persona a cobijarse o salir al exterior, lejos de un árbol, lejos de algo. Hay que estar lejos de cosas que se pueden soltar y se pueden caer al suelo. Obviamente hay que estar en ese momento, ¿no? Hay que conservar la calma y seguir, digamos, todas las tareas de prevención sobre este tipo de acontecimientos. En las escuelas, obviamente hay que ponerse abajo una mesa, algo que sea realmente totalmente rígido y pueda aguantar la caída de mampostería, porque lo que causa daño, la mampostería, los vidrios, cosas sueltas que están en el techo, una maceta, lo que sea, eso es lo que causa daño y puede dañar a las personas, ¿no? Que hay que cuidar obviamente las vidas de las personas en este tipo de acontecimiento. Entonces, el punto importante que usted habló es prevención en eso y prevención en las construcciones, ¿no? Las construcciones edilicias
0: Claro.
1: también tienen que estar preparadas para esto, tienen que, lo que se llama construcciones antisísmicas, ¿no? La ingeniería tiene que trabajar sobre eso, tiene que haber controles sobre eso, ¿no? Para que no ocurran mayores daños de acuerdo a lo que no hay construcciones preparadas para este tipo de siniestro, porque se sabe que en una zona puede ser más intenso, entonces hay que preparar la construcción como para que pueda soportar este tipo de movimientos.
0: Esto es muy importante. Hace algunos años me contaba el arzobispo de San Juan que, por ejemplo, la catedral de San Juan tiene unas columnas enormes y, digamos, una basílica, una iglesia catedral muy preparada para un proceso de un terremoto, ¿no? Es un lugar construido precisamente con todos los conocimientos como para que sea un lugar antisísmico y pueda soportar eventualmente un temblor, ¿no? Ahí en la Catedral de San Juan. Él dice que posiblemente sea el lugar más seguro que tiene San Juan, la catedral. Me contaba, me decía el
1: Claro.
0: arzobispo, no sé si sea tan así, pero bueno, es lo que él me contaba, ¿no?
1: Claro, exactamente, ¿no? Porque los edificios tienen que estar preparados y después de la destrucción, si no me acuerdo, en el 44 fue el gran terremoto que destruyó gran parte de esa bonita ciudad, ¿no? A partir de ahí empezó a trabajarse sobre ello. Yo soy originalmente también de Salta y en Salta también hay este tipo de movimientos y hay muchos edificios que están construidos siguiendo ciertas pautas y normas de regulación de forma ingenieril, obviamente, como para que puedan soportar los movimientos sísmicos, ¿no?
0: Bueno, entonces habrá que pedirle en su caso al Señor y la Virgen del Milagro que nos
1: Exacto.
0: mantenga atentos y ocupados y manteniendo los estándares de lo que significa la preparación. Y una pregunta más, usted mencionó, en un caso, porque yo hablaba con un familiar en España, estaba lejos, en Galicia, me decía que no, que ahí no se sintió nada, pero usted mencionaba ponerse abajo de una mesa o de algo, y esta persona me decía, yo no sé, porque yo vivo en un primer piso, ¿qué tengo que hacer? ¿Me pongo abajo una mesa o salgo al exterior? ¿Qué es lo prudente? ¿Cobijarse primero o salir al exterior? Porque claro, tenía que bajar un piso.
1: Bueno, depende de la capacidad de la movilidad de cada persona, ¿no? A veces,
0: Sí,
1: si
0: claro.
1: nosotros podemos movernos rápidamente, lo más seguro es salir rápido y obviamente ahí también los controles sobre ese tipo de edificios son que no haya cosas sueltas en el techo, ¿no?
0: Claro.
1: Mucho detalle, decoración, porque eso daña cuando uno quizás puede bajar durante el movimiento, pero lo que más te daña son las cosas que van cayendo de arriba. Y si estamos con alguien mayor que no lo podemos mover, o un bebé, o lo que sea, alguna imposibilidad de moverse rápidamente, hay que buscar cobijo abajo de alguna mesa, o silla, armar con las sillas una especie de techito, como para ponerse abajo, que obviamente que sea una mesa rígida o algo totalmente rígido, como para ponerse abajo, ponerse la cobija en este tipo de eventos, porque a veces el tiempo y los nervios, ¿no? Realmente no ayudan y no dan, hay que estar preparado, hay que vivirlo, como usted lo marcó recientemente.
0: Profesor Cayo, le agradezco enormemente la gentileza de atendernos y la claridad de sus precisiones que nos ayudan, sobre todo porque obviamente tantos hechos sucesivos están generando una especie de mirada, no diría de psicosis, pero sí de la gente que empieza a preocuparse de que son como muchos seguidos, entonces ya empiezan las elucubraciones, ¿no? Es que hay tantas guerras y que todo esto, y estamos viendo que el tema me parece que pasa más por otros lados que por esos andariveles, ¿no?
1: Exacto, sí. Bueno, son cuestiones que hay que seguir estudiando. Hoy la tecnología no permite prevenir este tipo de movimientos, pero sí por lo menos nos permite saber en qué zonas se pueden dar con mayor intensidad y hay que trabajar sobre eso. No hay que estar con miedo, simplemente hay que trabajar con prevención y como siempre con conocimiento.
0: Profesor Eric Cayo, muchas gracias, un abrazo grande, mi afecto y mi oración por usted y su familia. Muchas gracias.
1: Igualmente un gran abrazo para todos.
0: Muchísimas gracias. El profesor Eric Cayo es geólogo y nos estuvo haciendo una mirada sumamente clarificadora sobre todos estos dramas que están afectando a distintas partes del mundo, ¿no? Y en lugares también cercanos como Venezuela, Colombia y obviamente España. Indonesia, que fue el peor, nos queda más lejos y nos parece más distante, pero ahí tal vez fue el foco más grande de todos los que se vivió. Pero bueno, la prevención, ¿no? Esto es importante, la gente que nos está escuchando en zonas donde podría llegar a haber algún hecho, que no es que vaya a suceder, ni mucho menos, pero que esté atenta y que se trabaje fuertemente, sobre todo educativamente, en los temas de prevención, como bien marcaba el profesor Eric Cayo.

0: Bueno, y se nos ha pasado el programa, rápidamente. Muchas gracias a Micaela Martín por la generosidad de estar hoy con nosotros. Que se cuide, hoy tiene un día largo, ¿no, Micaela? Sí, bueno, a cuidarse, Mica, porque te necesitamos. Así que muchas gracias por estar con nosotros, pero a cuidarse también, que es lo importante, y vale la pena señalarlo especialmente y agradecerlo suficientemente. Así que esto lo quería decir y reiterar, como lo dijimos al comenzar el programa, pero reiterarlo ahora agradeciéndole su generosidad y su profesionalismo de estar hoy con nosotros.
1: Nunca subestimes el poder de un paso más.
0: Bueno, y me voy, ya no me queda más tiempo. Solamente me queda decirle, como siempre, que cada radio tiene sus maravillosas programaciones a lo largo del día. Usted nos está escuchando en distintas radios y nos está acompañando. Y yo en un ratito, después de la cortina, le cuento qué tenemos hoy aquí en Radio Grote, porque los miércoles son especiales en Radio Grote. Y nosotros nos encontramos en Clave Grote mañana, en este horario, si usted me lo permite, y es una alegría estar con ustedes. Hasta mañana.
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En el nombre del Padre, del Hijo y del Espíritu Santo, el Dios de la esperanza que por la acción del Espíritu Santo nos colma con su alegría y su paz, esté siempre con todos ustedes. Jesucristo el justo intercede por nosotros y nos reconcilia con el Padre. Abramos nuestro espíritu a su infinita misericordia. Tú que ofreciste el perdón a Pedro arrepentido, Señor, ten piedad. Tú que prometiste el paraíso al buen ladrón, Cristo, ten piedad. Tú que perdonas a todo hombre que confía en tu misericordia, Señor, ten piedad. Dios Todopoderoso, tenga misericordia de nosotros, perdone nuestros pecados y nos lleve a la vida eterna. Oremos. Dios nuestro, que has preparado bienes invisibles para los que te aman, infunde en nuestros corazones la ternura de tu amor, para que amándote en todas y sobre todas las cosas, alcancemos las promesas que superan todo deseo. Por nuestro Señor Jesucristo, tu Hijo, que vive y reina contigo en la unidad del Espíritu Santo, y es Dios, por los siglos de los siglos. Amén.

Lectura de la profecía de Ezequiel. La palabra del Señor me llegó en estos términos: profetiza, hijo de hombre, profetiza contra los pastores de Israel. Tú dirás a esos pastores: así habla el Señor. Ay de los pastores de Israel que se apacientan a sí mismos. ¿Acaso los pastores no deben apacentar el rebaño? Pero ustedes se alimentan con la leche, se visten con la lana, sacrifican a las ovejas más gordas y no apacientan el rebaño. No han fortalecido a la oveja débil, no han curado a la enferma, no han vendado a la herida, no han hecho volver a la descarriada, ni han buscado a la que estaba perdida. Al contrario, las han dominado con rigor y crueldad. Ellas se han dispersado por falta de pastor y se han convertido en presa de todas las bestias salvajes. Mis ovejas se han dispersado y andan errantes por todas las montañas y por todas las colinas elevadas. Mis ovejas están dispersadas por toda la tierra y nadie se ocupa de ellas ni trata de buscarlas. Por eso, pastores, oigan la palabra del Señor. Lo juro por mi vida, oráculo del Señor, porque mis ovejas han sido expuestas a la depredación y se han convertido en presa de todas las fieras salvajes por falta de pastor, porque mis pastores no cuidan a mis ovejas, porque ellos se apacientan a sí mismos y no a mis ovejas. Por eso, pastores, escuchen la palabra del Señor. Así habla el Señor: aquí estoy yo contra los pastores. Yo buscaré a mis ovejas para quitárselas de sus manos y no les dejaré apacentar mi rebaño. Así los pastores no se apacentarán más a sí mismos. Arrancaré a las ovejas de su boca y nunca más ellas serán su presa. Porque así habla el Señor: aquí estoy yo. Yo mismo voy a buscar mi rebaño y me ocuparé de él. Palabra de Dios.

El Señor es mi pastor, nada me puede faltar. Él me hace descansar en verdes praderas, me conduce a las aguas tranquilas y repara mis fuerzas.

Me guía por el recto sendero, por amor de su nombre. Aunque cruce por oscuras quebradas, no temeré ningún mal, porque tú estás conmigo. Tu vara y tu bastón me infunden confianza.

Que el Señor esté con ustedes. Evangelio de nuestro Señor Jesucristo según San Mateo. Jesús dijo a sus discípulos: muchos de los primeros serán los últimos, y muchos de los últimos serán los primeros. Porque el reino de los cielos se parece a un propietario que salió muy de madrugada a contratar obreros para trabajar en su viña. Trató con ellos un denario por día y los envió a su viña. Volvió a salir a media mañana y al ver a otros desocupados en la plaza les dijo: vayan ustedes también a mi viña y les pagaré lo que sea justo, y ellos fueron. Volvió a salir al mediodía y a media tarde e hizo lo mismo. Al caer la tarde salió de nuevo y encontrando todavía a otros les dijo: ¿cómo se han quedado todo el día aquí sin hacer nada? Ellos le respondieron: nadie nos ha contratado. Entonces le dijo: vayan también ustedes a mi viña. Al terminar el día, el propietario llamó a su mayordomo y le dijo: llama a los obreros y págales el jornal, comenzando por los últimos y terminando por los primeros. Fueron entonces los que habían llegado al caer la tarde y recibieron cada uno un denario. Llegaron después los primeros creyendo que iban a recibir algo más, pero recibieron igualmente un denario. Y al recibirlo protestaban contra el propietario diciendo: estos últimos trabajaron nada más que una hora y tú les das lo mismo que a nosotros, que hemos soportado el peso del trabajo y el calor durante toda la jornada. El propietario le respondió a uno de ellos: amigo, no soy injusto contigo. ¿Acaso no habíamos tratado en un denario? Toma lo que es tuyo y vete. Quiero dar a este que llega último lo mismo que a ti. ¿O no tengo derecho a disponer de mis bienes como me parece? ¿Por qué tomas a mal que yo sea bueno? Así los últimos serán los primeros, y los primeros serán los últimos. Palabra del Señor. Este evangelio que nos propone San Mateo, donde Jesús va explicando a lo largo de todo este tiempo cómo es el reino de los cielos, o nos va dando un atisbo de cómo es el camino que hay que transitar para poder llegar al reino de Dios, hay que comprenderlo con el inicio y el final del fragmento que hemos leído. Así los últimos serán los primeros y los primeros serán los últimos. Sin duda que el Señor nos llama en distintos momentos de nuestra vida. A unos los llama en el comienzo de su vida, a la vida cristiana, a la vida de la gracia, y otros encuentran, o mejor dicho, escuchan este llamado casi en el anochecer de sus vidas. Pero la recompensa para todos es la misma, es el reino de los cielos. Pero muchas veces nosotros estamos acostumbrados a creer que la lógica de Dios, la lógica espiritual, es una lógica matemática al estilo humano, o como haríamos nosotros, que nos creemos con derecho porque hemos trabajado para el Señor durante toda nuestra vida, entonces nos tiene que dar o los primeros lugares o un lugar de un privilegio absoluto, así como dice esta persona que está hablando con el dueño del campo. Hemos soportado el peso de la jornada, hemos soportado el calor y nos vas a dar lo mismo que a ese que trabajó solamente una hora. Y eso sin duda aparece en nuestro corazón, se va filtrando ese deseo de creernos con un derecho absoluto porque hemos trabajado a lo largo de toda nuestra vida para Dios e intentado hacer las cosas de Dios. Y nos comparamos con aquel que quizás encontró al Señor en el último momento de su vida. En nuestro corazón aparece todo ese orgullo, toda esa vanidad, o insisto, creernos con ese derecho a recibir la herencia del reino de los cielos. Ninguno de nosotros, los que está bajo este cielo, tenemos mérito alguno. El Señor nos llama y nos llama por gracia. Y si hacemos cosas buenas, lo hacemos porque Dios es bueno y porque nos participa de su bondad.
No es que somos nosotros los que hacemos las cosas. El Señor hoy nos invita a que miremos nuestro corazón, pero sobre todo a que le demos gracias por este llamado a la vida cristiana. Este llamado que ha comenzado en distintos momentos de nuestra vida para cada uno de nosotros. Pero es ahí cuando el Señor nos da su fortaleza, nos da un caudal muy grande de gracia para poder aprovechar y para poder vivir. Quizás estos obreros que le reclaman al dueño del campo por qué le da lo mismo que al que viene último, no se están dando cuenta que ellos a lo largo de su vida tuvieron la presencia de Dios. Nosotros también nos puede pasar lo mismo. Le vamos a reclamar a Dios que nos dé el primer lugar, pero no caemos en la cuenta que el Señor, cuando nos ha llamado desde el inicio de nuestra vida, nos ha dado montones de situaciones de gracia, montones de situaciones de fortaleza para poder atravesar las distintas cosas que tenemos en nuestra vida. Que el Señor entonces nos conceda esa gracia, en primer lugar, de no creernos con derecho a que somos herederos del reino de los cielos, sino que es una gracia y que es una recompensa que este dueño del campo, que se figura en la parábola, va a dar a aquellos que llama y a aquellos que pueden responder también. Todo lo que hacemos es por gracia de Dios y todo lo que recibimos no es por mérito alguno de nuestra parte, sino porque Dios es bueno y quiere darnos y compartirnos de su bondad. Que así sea.

Recen, hermanos, para que este sacrificio que es mío y es de ustedes sea agradable a Dios, Padre Todopoderoso. Acepta, Señor, nuestra ofrenda en la cual se realiza un admirable intercambio para que al ofrecerte lo que nos diste podamos recibirte a ti mismo. Por Jesucristo nuestro Señor. Que el Señor esté con ustedes. Levantemos el corazón. Demos gracias al Señor nuestro Dios. En verdad es justo y necesario, es nuestro deber y salvación darte gracias siempre y en todo lugar, Señor Padre Santo, Dios Todopoderoso y Eterno. Aunque no necesitas nuestra alabanza, tú inspiras en nosotros que te demos gracias para que las bendiciones que te ofrecemos nos ayuden en el camino de la salvación por Cristo Señor nuestro. Por eso, unidos a los ángeles y a los santos, cantamos el himno de tu gloria.

0: Santo eres en verdad, Señor, fuente de toda santidad. Por eso te pedimos que santifiques estos dones con la efusión de tu Espíritu, de manera que se conviertan para nosotros en el cuerpo y la sangre de Jesucristo nuestro Señor. Él mismo, cuando iba a ser entregado a su pasión voluntariamente aceptada, tomó pan, dándote gracias, lo partió y lo dio a sus discípulos, diciendo: tomen y coman todos de él, porque esto es mi cuerpo que será entregado por ustedes. Del mismo modo, acabada la cena, tomó el cáliz y, dándote gracias de nuevo, lo pasó a sus discípulos, diciendo: tomen y beban todos de él, porque este es el cáliz de mi sangre, sangre de la alianza nueva y eterna, que será derramada por ustedes y por muchos para el perdón de los pecados. Hagan esto en conmemoración mía. Este es el misterio de nuestra fe. Así, Padre, al celebrar ahora el memorial de la muerte y resurrección de tu Hijo, te ofrecemos el pan de vida y el cáliz de salvación, y te damos gracias porque nos haces dignos de servirte en tu presencia. Te pedimos humildemente que el Espíritu Santo congregue en la unidad a cuantos participamos del cuerpo y sangre de Cristo. Acuérdate, Señor, de tu Iglesia extendida por toda la tierra, y con el Papa León, con nuestro obispo Jorge Ignacio y todos los pastores que cuidan de tu pueblo, llévala a su perfección por la caridad. Acuérdate también de nuestros hermanos que se durmieron en la esperanza de la resurrección, y de todos los que han muerto en tu misericordia, admítelos a contemplar la luz de tu rostro. Ten misericordia de todos nosotros, y así con María la Virgen, Madre de Dios, San José su esposo, los apóstoles y cuantos vivieron en tu amistad a través de los tiempos, merezcamos por tu Hijo Jesucristo compartir la vida eterna y cantar tus alabanzas. Por Cristo, con Él y en Él, a ti Dios Padre Omnipotente, en la unidad del Espíritu Santo, todo honor y toda gloria por los siglos de los siglos. Amén. Como hijos de Dios, rezamos la oración que Jesús nos enseñó. Padre nuestro que estás en el cielo, santificado sea tu nombre, venga a nosotros tu reino, hágase tu voluntad en la tierra como en el cielo. Danos hoy nuestro pan de cada día, perdona nuestras ofensas, como también nosotros perdonamos a los que nos ofenden. No nos dejes caer en la tentación y líbranos del mal. Líbranos de todos los males, Señor, y concédenos la paz en nuestros días, para que, ayudados por tu misericordia, vivamos siempre libres de pecado y protegidos de toda perturbación, mientras esperamos la gloriosa venida de nuestro Salvador Jesucristo. Señor Jesucristo, que dijiste a tus apóstoles: la paz les dejo, mi paz les doy, no tengas en cuenta nuestros pecados, sino la fe de tu Iglesia, y conforme a tu palabra, concédele la paz y la unidad. Tú, que vives y reinas por los siglos de los siglos.
1: Amén.
0: Que la paz del Señor esté siempre con todos ustedes.
1: Y con tu espíritu.
0: Como hermanos en Cristo, nos damos el saludo de la paz. Amén.

Este es el Cordero de Dios que quita el pecado del mundo. Dichosos los invitados a la cena del Señor. Señor, no soy digno de que entres en mi casa, pero una palabra tuya bastará para sanarme.

0: Oremos. Señor y Padre nuestro, unidos a Cristo por este sacramento, imploramos humildemente tu misericordia para que, hechos semejante a Él en la tierra, merezcamos gozar de su compañía en el cielo, que vive y reina por los siglos de los siglos.
1: Amén.
0: Que el Señor esté con ustedes. Que los bendiga y acompañe Dios, el que es Padre, Hijo y Espíritu Santo. La alegría en el Señor sea nuestra fortaleza. Vayamos en paz.
1: Amén.

Recemos juntos la oración por la patria. Jesucristo, Señor de la historia, te necesitamos. Nos sentimos heridos y agobiados. Precisamos tu alivio y fortaleza. Queremos ser nación, una nación cuya identidad sea la pasión por la verdad y el compromiso por el bien común. Danos la valentía de la libertad de los hijos de Dios para amar a todos sin excluir a nadie, privilegiando a los pobres y perdonando a los que nos ofenden, aborreciendo el odio y construyendo la paz. Concédenos la sabiduría del diálogo y la alegría de la esperanza que no defrauda. Vos nos convocás. Aquí estamos, Señor, cercanos a María, que desde Luján nos dice: Argentina, canta y camina. Jesucristo, Señor de la historia, te necesitamos.

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0: Buenas tardes a todos. Llegó la hora de ponernos ante el Señor, de bendecirlo por el día que vivimos, poner en sus manos la noche, el descanso, las tareas realizadas y pedir su bendición para mañana. Que nos despertemos alegres, dispuestos a trabajar para el Señor. Dios mío, ven en mi auxilio.
1: Señor, date prisa en socorrerme. Gloria al Padre, y al Hijo, y al Espíritu Santo, como era en el principio, ahora y siempre, por los siglos de los siglos. Amén. Aleluya.
0: Te bendecimos, Cristo, en esta noche, Verbo de Dios y Luz de Luz Eterna, emisor del Espíritu Paráclito. Te bendecimos porque nos revelas la triple luz de una indivisa gloria y libras nuestras almas de tinieblas.
1: A la noche y al día has ordenado que se releven siempre en paz fraterna. La noche compasiva pone término a nuestras aflicciones y tareas. Para comenzar el nuevo surco, el día alegremente nos despierta.
0: Da un sueño muy ligero a nuestros párpados, para que nuestra voz no permanezca muda por mucho tiempo en tu alabanza. Mientras dormimos, se mantenga en vela toda tu creación, cantando salmos en compañía de la turba angélica.
1: Y mientras duerme nuestro humilde cuerpo, nuestro espíritu cante a su manera. Gloria al Padre, y al Hijo, y al Espíritu, en el día sin noche, donde reinan al uno y trino, honor, poder, victoria, por edades y edades sempiternas. Amén.
0: Señor, tu saber me sobrepasa. Señor, tú me sondeas y me conoces. Me conoces cuando me siento o me levanto. De lejos penetras mis pensamientos, distingues mi camino y mi descanso, todas mis sendas te son familiares. Antes que llegue la palabra a mi lengua, tú, Señor, la conoces plenamente.
1: Me estrechas por detrás y por delante, me cubres con tu mano. Tanto saber me sobrepasa, es sublime y no lo abarco. ¿A dónde iré lejos de tu aliento? ¿A dónde escaparé de tu mirada?
0: Si escalo al cielo, allí estás tú. Si me acuesto en el abismo, allí te encuentro. Si volara hasta el margen de la aurora, si emigrara hasta el confín del mar, allí me alcanzaría tu izquierda, me sostendría tu derecha.
1: Si digo que al menos la tiniebla me encubra, que la luz se haga noche en torno a mí, ni la tiniebla es oscura para ti, la noche es clara como el día.
0: Gloria al Padre, y al Hijo, y al Espíritu Santo, como era en el principio, ahora y siempre, por los siglos de los siglos. Amén.
1: Señor, tu saber me sobrepasa.
0: Yo, el Señor, penetro el corazón, sondeo las entrañas, para dar al hombre según su conducta. Tú has creado mis entrañas, me has tejido en el seno de mi madre. Te doy gracias porque me has formado portentosamente, porque son admirables tus obras, conocías hasta el fondo de mi alma, y nada de mi ser se te ocultaba.
1: Cuando en lo oculto me iba formando y entretejiendo en lo profundo de la tierra, tus ojos ya veían mis acciones. Se escribían todas en tu libro. Calculados estaban mis días antes que llegase el primero.
0: ¡Qué incomparables encuentro tus designios, Dios mío! ¡Qué inmenso es su conjunto! Si me pongo a contarlos, son más que arena. Si los doy por terminados, ¿aún me quedas tú?
1: Señor, sondéame y conoce mi corazón. Ponme a prueba y conoce mis sentimientos. Mira si mi camino se desvía. Guíame por el camino eterno.
0: Gloria al Padre, y al Hijo, y al Espíritu Santo, como era en el principio, ahora y siempre, por los siglos de los siglos. Amén.
1: Yo, el Señor, penetro el corazón, sondeo las entrañas para dar al hombre según su conducta.
0: Todo fue creado por Él y para Él. Damos gracias a Dios Padre, que nos ha hecho capaces de compartir la herencia del pueblo santo en la luz.
1: Él nos ha sacado del dominio de las tinieblas y nos ha trasladado al reino de su Hijo querido, por cuya sangre hemos recibido la redención, el perdón de los pecados.
0: Él es imagen de Dios invisible, primogénito de toda criatura.
1: Porque por medio de Él fueron creadas todas las cosas, celestes y terrestres, visibles e invisibles.
0: Tronos, dominaciones, principados, potestades, todo fue creado por Él y para Él.
1: Él es anterior a todo, y todo se mantiene en Él.
0: Él es también la cabeza del cuerpo, de la Iglesia. Él es el principio, el primogénito de entre los muertos, y así es el primero en todo.
1: Porque en Él quiso Dios que residiera toda la plenitud.
0: Y por Él quiso reconciliar consigo todos los seres, los del cielo y los de la tierra, haciendo la paz por la sangre de su cruz.
1: Gloria al Padre, y al Hijo, y al Espíritu Santo, como era en el principio, ahora y siempre, por los siglos de los siglos. Amén. Todo fue creado por Él y para Él.
0: De la primera carta de San Juan.
1: La señal de que conocemos a Cristo es que cumplimos sus mandamientos. El que dice "yo lo conozco" y no cumple sus mandamientos es un mentiroso, y la verdad no está en él. Pero en aquel que cumple su palabra, el amor de Dios ha llegado verdaderamente a su plenitud. Esta es la señal de que vivimos en Él. El que dice que permanece en Él debe proceder como Él. Guárdanos, Señor, como a las niñas de tus ojos.
0: Guárdanos, Señor, como a las niñas de tus ojos.
1: A la sombra de tus alas, escóndenos.
0: Como a las niñas de tus ojos.
1: Gloria al Padre, y al Hijo, y al Espíritu Santo.
0: Guárdanos, Señor, como a las niñas de tus ojos. Haz, Señor, proezas con tu brazo, dispersa a los soberbios y enaltece a los humildes. Proclama mi alma la grandeza del Señor. Se alegra mi espíritu en Dios, mi Salvador, porque ha mirado la pequeñez de su servidora.
1: Desde ahora me felicitarán todas las generaciones, porque el Poderoso ha hecho obras grandes por mí. Su nombre es santo, y su misericordia llega a sus fieles, de generación en generación.
0: Él hace proezas con su brazo, dispersa a los soberbios de corazón, derriba del trono a los poderosos y enaltece a los humildes. A los hambrientos los colma de bienes, y a los ricos los despide vacíos.
1: Auxilia a Israel, su servidor, acordándose de su misericordia, como lo había prometido a nuestros padres, en favor de Abraham y su descendencia para siempre.
0: Gloria al Padre, y al Hijo, y al Espíritu Santo, como era en el principio, ahora y siempre, por los siglos de los siglos. Amén.
1: Haz, Señor, proezas con tu brazo, dispersa a los soberbios y enaltece a los humildes.
0: Invoquemos a Dios, cuya bondad para con su pueblo es más grande que los cielos, y digámosle:
1: que se alegren los que confían en ti, Señor.
0: Acuérdate, Señor, que enviaste a tu Hijo al mundo, no para condenarlo, sino para salvarlo.
1: Haz que su muerte gloriosa nos traiga la salvación.
0: Tú que constituiste a tus sacerdotes, servidores de Cristo y administradores de tus misterios,
1: concédeles un corazón fiel, ciencia abundante y caridad intensa.
0: Tú que desde el principio creaste al hombre, varón y mujer,
1: cuida a todas las familias y únelas en el verdadero amor.
0: Concede a los que llamaste a la castidad perfecta por el reino de los cielos
1: que puedan seguir con fidelidad los pasos de tu Hijo.
0: Tú que enviaste a Jesucristo al mundo para salvar a los pecadores,
1: concede a todos los difuntos el perdón de sus faltas.
0: Movidos por el Espíritu Santo y llenos de su amor, dirijamos al Padre nuestra oración.
1: Padre nuestro que estás en el cielo, santificado sea tu nombre. Venga a nosotros tu reino. Hágase tu voluntad en la tierra como en el cielo. Danos hoy nuestro pan de cada día. Perdona nuestras ofensas, como también nosotros perdonamos a los que nos ofenden. No nos dejes caer en la tentación y líbranos del mal.
0: Acuérdate, Señor, de tu misericordia, y ya que a los hambrientos los colmas de bienes, socorre nuestra inteligencia con la abundancia de tus riquezas.
1: Perdonamos a los que nos ofenden. No nos dejes caer en la tentación y líbranos del mal.
0: Acuérdate, Señor, de tu misericordia, y ya que a los hambrientos los colmas de bienes,

Dice el Salmo número 85. El amor y la verdad se encontrarán, se besarán la paz y la justicia. De la tierra brotará la verdad y desde el cielo se asomará la justicia. El Señor mismo nos dará bienestar y nuestra tierra rendirá su fruto. La justicia será su mensajero y le preparará el camino.

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0: Muy pero muy buenas tardes a todos, sean bienvenidos a un nuevo programa Hagamos Lío, miércoles 19 de agosto, ya son las 18:01 en Argentina. Lucy Monselli.
1: ¿Cómo va? ¿Todo bien?
0: Muy bien. Segundo día de la semana, segundo programa de la semana.
1: Claro,
0: más bien,
1: sí.
0: Debido al feriado. ¿Cómo estamos atravesando la semana?
1: Bien, te digo que si bien en teoría ayer fue un... Bueno, no, claro, con más razón. No, yo iba a decir que en realidad como que la semana se acortó.
0: A ver, sí.
1: Yo siento como que hoy es jueves. No, ¿entendés? O sea, como que ya la semana se tendría que terminar.
0: Ok.
1: Tipo, yo ya estoy cansada.
0: Ok.
1: Quiero que la semana se termine.
0: Pensé que ibas a decir al revés.
1: No, perdón, me mezclé. O sea, lo que quería decir era, yo pensé que la semana se me iba a pasar más rápido.
0: Y no. Claro.
1: O sea, yo ya
0: está
1: estoy...
0: Está transitando un curso normal la semana.
1: Está transitando un curso normal, que normalmente a mí me pasa, que de hecho lo hemos hablado en otros programas, porque es bastante recurrente, que yo... Hoy es miércoles y yo pienso que ya mañana se termina la semana y no, queda un día más.
0: Y bueno, de hecho la semana pasada anunciaste que un programa ya era viernes y
1: sí, no, eso
0: martes,
1: fue
0: miércoles.
1: Una cosa... ¿Fue la semana pasada? Sí, creo que para mí... Holanda, ¿no fue antes de,
0: no acuerdo,
1: del
0: no
1: receso?
0: Pero hubo un día que dijiste...
1: Sí, no, no,
0: estamos
1: eso
0: a viernes
1: fue
0: y...
1: un lapsus como para hablar con un neurólogo directamente.
0: Bueno, pero bien igual.
1: Bien, sí, bien. Todo bien, muy contenta porque salió el sol.
0: Es verdad.
1: Después de mucho tiempo, sí. Me imagino que debe ser algo medio colectivo, un sentimiento colectivo.
0: Te alegra para mí.
1: Sí.
0: Te levanta un poco el ánimo.
1: Sí.
0: Hoy es el día de la radio online.
1: Es verdad.
0: Así que, bueno, felicitamos a Radiofónicos en Vivo, que es esta radio aquí en la Universidad, la Facultad de Ciencias, y al magíster Federico Ravera, que fue el impulsor.
1: Radiofónicos, que encima justo hablábamos detrás de cámara también, ¿no? Un poco como de la profesión. Y yo contaba que de no haber sido por Radiofónicos, y me imagino que vos también te debes sentir identificado, hoy por hoy yo esto no lo podría estar haciendo. O sea, no con
0: requeriría
1: esta...
0: requeriría el doble de práctica.
1: Sí, no, estaría... en cero, por no decir otra expresión. Sí, la verdad que ayuda, o sea, es un muy lindo proyecto que ayuda muchísimo a formar a los chicos que están en la facultad, sí. Y además siempre como en el marco de algo que les gusta, porque hay un montón de programas para todos los gustos, para todos los intereses, aprendes un montón de cosas y la verdad que también te llevas desde ya amigos, conocidos, además de las herramientas propias de la radio per se. Así que está buenísimo.
0: No, y los productos son buenos.
1: Sí.
0: Porque no es solo una práctica. Realmente son programas buenos de radio que se llevan los alumnos. Nosotros los hemos hecho. Y hay de todos los nichos, como decías. Y salen buenos programas.
1: Tal cual.
0: Así que es un... Bueno, el día de la radio online es un poco para... se ve como conmemorar o remarcar, ¿no? Que hay un mundo online.
1: Bueno, ¿nos vamos a una pausa?
0: Dale.
1: Ya volvemos.
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0: Bueno, ya volvemos con este programa de Hagamos Lío en este día de miércoles, que yo estoy con que jueves.
1: Bueno, no, importa, no importa, pasa de largo, pasa de largo.
0: No importa, pasa de largo. Vamos, sí. Vamos a darle la bienvenida, que ya estuvo en realidad sí. en este programa, pero sí antes del receso, sí. Esto sí, con Luciana Maya, que es de Vida Universitaria, licenciada en psicología, ¿o sí. no? Bueno, bienvenida, ¿cómo andas? ¿Todo bien?
2: Bien, ¿todo bien ustedes?
0: Bien, todo bien. ¿Cómo, antes de hablar de la reorganización de vuelta, si se quiere, a no sé?
1: A la rutina,
0: ¿cómo fue tu caso?
2: En su momento, cuando sí. era estudiante, digamos.
0: Sí,
2: o...
0: sí, sí.
2: Bien. No, siempre era un tema por dónde arranco, ¿no?
0: Sí.
2: En el sentido de que, bueno, yo recién vengo de las vacaciones, ¿ahora qué hago, no? Obviamente, todo empieza con las inscripciones a las materias, pero así todo es como tomarlo también como una oportunidad, ¿no? A partir de la identificación de cómo me fue a mí en mi experiencia pasada, digamos, en el primer semestre. Uno, si bien al comienzo del año suele proponerse ciertos objetivos, es como, bueno, volver a revisar y ver qué objetivos puede cumplir, en cuáles todavía me falta o qué estrategias podría llegar a ajustar para que, digamos, llegar a lograr eso que me propongo desde el comienzo a sí mismo.
1: ¿Qué tan difícil es retomar una rutina?
2: Y muchas veces, digamos, obviamente depende de cada uno, ¿no? Pero uno suele arrancar como súper motivado y en ese sentido, digamos, como se sobrecarga de actividades, ¿no? Porque ahora voy a saber recontraorganizar y como que no toma dimensión quizás de qué tan real es ese objetivo que yo me estoy proponiendo, ¿no? Por ejemplo, me anoto a 8 materias al mismo tiempo. ¿Es tan real que voy a poder anotarme a 8 materias, estudiar, presentar los trabajos, mismo también preparar los parciales? Entonces, en ese sentido, como que obviamente los extremos nunca están buenos, pero muchas veces, obviamente, esta sobrecarga de actividades nubla quizás esa realidad o esa sí. disposición, disponibilidad que uno tiene como para dedicarle ese tiempo. Entonces, sí. ahí como tomárselo de a poco, ¿no? Digamos, tomarse una pausa, identificar, bueno, qué cosas tengo que hacer, qué prioridades son necesarias ahora en este momento. Mismo también poder identificar, por ejemplo, bueno, este año pude aprobar tantas materias. No enfocarse tanto en las calificaciones, sino también en el proceso, ¿no? Y mismo también quizás tomar como oportunidad aquellas materias que quizás a mí no me fue bien, o mismo, obviamente, cada uno transita diferentes situaciones en el primer semestre, como a sí mismo también puede llegar a transitar en el segundo semestre, pero ahora como tomarlo como una nueva oportunidad como para poder reajustar a lo que ya venía uh-huh. como sucediendo previamente.
0: Sí. ¿Y qué te parece que es lo que más cuesta de volver?
2: Uh-huh. Retomar el hábito, ¿no? Quizás uno después de rendir los exámenes finales, mismo también dice, bueno, ahora me merezco ese descanso, que obviamente es 100% entendible también, pero retomar ese hábito como volver a reorganizar los tiempos de estudio, retomar las materias, abrir el EVA, digamos, son cosas que van costando,
0: sí.
2: Pero así todo también como entenderlo como un proceso gradual, ¿no? En este sentido, digamos, también comprenderse que uno recién vuelve de sus vacaciones, de su receso, digamos, también. Entonces, en ese sentido, como también ir de a poco, ¿no?
0: Sí.
2: Por ejemplo, esto de ir viendo qué prioridades tengo para esta semana en sí.
1: Claro.
2: Y ir como planificando a partir de, por ejemplo, revisando los cronogramas, estableciendo ya cuáles son las fechas importantes que sí o sí tengo que ir a clase, asistir o mismo entregar algún trabajo práctico. Y tratar de anticiparse lo mayor con la mayor anticipación posible frente a esas fechas que uno tiene ya como establecidas que sí o sí son necesarias, por lo menos presentar algo.
1: Y para hacer todo eso, ¿es sí o sí necesario mirar ya los procesos que ya tuviste para poder reempezar, digamos?
2: Exactamente. No solamente en las cosas en las que uno se equivocó, sino también en aquellos logros que uno, digamos, llegó a alcanzar en ese primer semestre. De manera que uno pueda llegar, digamos, siempre priorizando o retomando ese para qué estoy haciendo esto, ¿no? Para llegar más tranquilo a ese examen, ¿no? Porque, y para así evitar como esa necesidad de estudiar esos días previos al examen. Obviamente que cuando uno comienza con mayor anticipación posible, un tema, por más de que parezca que ve poco cada día, al retomarlo con la mayor anticipación posible también les genera cierta seguridad, y es también pensar en el Luciana del futuro, por ejemplo, claro, en este caso. Como, bueno, va a estar más tranquila previo al examen, por lo menos sí.
0: Sí. Bueno,
1: dale.
0: Un poco ya igual lo venías mencionando, ¿no? Pero uno también cuando se toma vacaciones justamente descansa de todo lo que hubo en ese primer cuatrimestre, pero después también queda todo lo otro. O sea, como tuviste ese momento de relax, digamos, y ahora es como, tengo todo lo otro. Entonces, ¿cómo también se puede sostener un poco, no sé si la palabra es la motivación, porque vos bien dijiste que es una cuestión de hábito, pero como frente al desgaste del año, digamos? O sea, ¿cómo uno puede avanzar?
2: Bien, ahí lo más sugerible es convertir, digamos, poder avanzar a partir de quizás esa rutina que uno ya tiene. Por ejemplo, digamos que estamos trabajamos de manera virtual. Ok, bueno, en vez de una vez que termino de trabajar, cerrar la computadora, ok, me tomo unos minutos, me preparo el mate, por ejemplo, y no cierro la computadora, me pongo a hacer las actividades que tengo para hacer en el EVA, por ejemplo, ¿sí? Digamos, en ese sentido, retomar una actividad que uno ya está haciendo, que ya es habitual en sí, y a partir de eso empezar a generar ese hábito nuevo, pero de a poco, porque un hábito nuevo no se genera de por sí, digamos, es muy difícil de adquirir así de repente, sí, por así decirlo. Entonces, ya como yendo, por ejemplo, retomando cada dos días, proponerse realizar tal actividad o mismo mantener esa constancia a partir de esta, digamos, esta rutina que uno ya tiene, ¿sí? No modificando de todo en sí, porque está bien, es la segunda parte del año, es una nueva oportunidad también para todos, pero no es que somos otras personas. Claro. Entonces, en ese sentido también está bueno como ser realistas con, sí, lo que uno, digamos, sí, en el día a día es así.
1: ¿Y vale la pena, ya pensando, viste, inevitablemente empezás en diciembre, capaz en si estás estudiando en el final de la cursada, si tenés vacaciones en enero, apuntar a unas vacaciones? ¿Vale la pena ponerse objetivos de acá a fin, uh-huh, de año? ¿Mirar bien para adelante?
2: Sí, totalmente. Sí, sí, sí. A ver, si bien, obviamente, en este, por eso mencionaba tanto esto de ser realista en el objetivo que se propone, ¿no? Porque si bien, digamos, está bueno siempre poder definir como a dónde quiero ir, como para saber de qué manera actuar también así. Pero obvio que también, digamos, uno tiene que ser realista en el sentido de que también puede suceder que durante el proceso, durante el aprendizaje de esa materia, por ejemplo, o bueno, en cualquier aspecto también, pueden llegar a surgir situaciones en la cual la materia se vuelva más pesada, ¿sí? O mismo también sucedan otras situaciones de por medio que me lleguen a atravesar y tenga que, digamos, crear un plan B. Siempre también está bueno eso, ¿no? Tener ya de por sí una alternativa. Obviamente siempre enfocados en el plan A, digamos, sí, ese objetivo, sí, que se propone, pero también pensar siempre que alguna alternativa puedo llegar a encontrar. Como, ok, si no sucede esto, ¿qué puedo llegar a hacer? Digamos,
1: sea un poco más flexible.
2: Sí, totalmente. Porque, digamos, no hay nada definido en sí. Entonces, ok, si esta materia no la llevo a probar, ¿qué puede llegar a suceder después? ¿Se me atrasan? ¿Cuántos finales me quedan? ¿No? ¿La puedo dar en febrero? ¿La puedo dar en diciembre? ¿La puedo dar en julio? Como también proponerse, ser realistas con, digamos, esos otros planes que se pueden, sí, llegar a dar,
0: sí,
2: también.
0: Sí, sí, sí, sí, perfecto. Bueno, Lu, muchas gracias por haber venido. Es muy importante también justamente tener estos tips para volver a encarar la rutina.
1: Sí, sí, retomar rutina.
0: Exactamente.
1: Es difícil.
0: Sí, no. Dificilísimo. Nah, sí, ya hemos pasado nosotros por eso también.
1: Igual, sí.
0: Así que bueno, muchas gracias.
2: No, muchas gracias a ustedes.
0: Bueno, antes de la pausa,
1: a ver,
0: yo quería comentar este comentario.
1: Mira,
0: quería, sí, hacer mención a este comentario que nos dejaron de Anjo Josefi 5710, que responde a la pregunta de una fotografía que recordemos,
1: sí,
0: que nos haya gustado mucho, además. Ella acá pone foto famosa, Papa Juan Pablo II y Madre Teresa. Y agrega, claro. Bendiciones, muy buen programa. Bueno, claro. Muchas gracias. Sí. Bendiciones para ella también. Nuestra producción acá, mirá, qué lujazo.
1: Una rapidez.
0: Están poniendo la foto. Así que bueno, ahí la tenemos y ya o sea, ahí sí. La podemos ver. Es muy famosa tal cual. Esa foto, sí, hay muchas de ese momento, de ese encuentro. Sí. Pero sí, ahí podemos, por ejemplo, ver una. Así que bueno.
1: Del encuentro entre el Papa Juan Pablo II y la Madre Teresa.
0: Así es. Nos vamos a una tanda, ¿te parece? Ya volvemos.

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0: Bueno, en un ratito nomás vamos a estar hablando con Gonzalo Santile. Él es astrofotógrafo, sí. Astrofotógrafo, todo junto, justamente en el Día Mundial de la Fotografía. Pueden, como leímos hace un ratito, dejarnos en comentarios acá en este video de YouTube, ¿qué foto famosa recordás?
1: Sí.
0: Así, bueno, compartimos todos un poco de la magia de la fotografía.
1: Bueno, otra que se... Ah, ¿qué cosa?
0: ¿Sí?
1: Ah, la que dije
0: bien.
1: Yo.
0: Sí,
1: a
0: sí,
1: ver,
0: sí.
1: No, yo había nombrado en la apertura que me crucé a un taxi ploteado con la cara de Sandro.
0: Sí.
1: Que hoy cumpliría años. Y bueno, se la mandé a la producción,
0: claro.
1: que me pidió la foto y quería mostrarla.
0: Sí, yo no sabía que la había sacado, o sea, no...
1: La saqué
0: claro,
1: yo,
0: buenísimo.
1: En el Día Mundial de la Fotografía.
0: Genial,
1: así, tal cual.
0: Gran fotógrafo.
1: No, bueno, pero me crucé a ese taxi, me preguntan si pondrá a Sandro en el estéreo.
0: De mínima, ese día por lo menos.
1: O por lo menos, si va con un pasajero... Yo creo que sería... Yo, si fuese pasajero de ese taxi, sería mi primera pregunta.
0: Si yo... No, a ver.
1: Disculpe, ¿usted es fanático de Sandro, que lo tiene en el auto?
0: Pero además, digo, si yo me subo a ese taxi y no estoy escuchando Sandro, me bajo.
1: Le pido Sandro.
0: Pero digo, ya lo tenés... O sea, ya lo tenés que tener.
1: Igual lo que había visto es que tiene un cartel de vendo.
0: Ah.
1: ¿Lo venderá con Sandro o lo
0: ¿con
1: sacará?
0: ¿Con Sandro?
1: No sé.
0: Preguntan acá... ¿Habrá subido Sandro ese taxi? Yo creo que no me dan los números.
1: Fueron hace muchos años, sí. Ya.
0: Bueno, pero te pido mil disculpas.
1: ¿Y si lo ploteó de Sandro porque se subió Sandro al taxi? Si se subió Sandro al taxi, ¿por eso ploteó?
0: Si el taxista nos está viendo, por favor, escriba al 1170-6099-51 que le queremos hacer una nota en este mismo momento o la programamos para más adelante si está ocupado. Capaz estoy en donde mando.
1: El taxista de Sandro.
0: El taxista de Sandro, 1170-6099-51. O escríbanos a nuestras redes,
1: Hagamos
0: Liouca.
1: Bien.
0: Ay, se me
1: papá. Hagamos Liouca son nuestras redes.
0: Sí.
1: Que si entran, hay un llamativo posteo que dice sorteo, La Odisea. Uh-huh. Les recordamos que pueden participar por dos entradas para ir al cine Multiplex y ver la película de Christopher Nolan, que fue furor, hablamos
0: fue
1: mucho.
0: Fue genial.
1: Bueno, vos la viste, Lu.
0: Fue genial.
1: Y la recomendás. Y si alguien la vio y le encantó, la quiere ir a ver de vuelta,
0: sí,
1: también puede participar.
0: Sí,
1: y
0: obvio.
1: Y si nunca la viste, obviamente puedes participar.
0: Es que te digo que para... Yo incentivo también. Si la viste, participa igual. Si la viste y te gustó. No, por supuesto. Pero
1: sí,
0: digo, tenés la oportunidad de ir a verla otra vez gratis, porque la estamos sorteando.
1: Sí.
0: Y realmente es una película, no sé, yo la disfruté tanto,
1: bien,
0: la reiría. Viste que hay películas que, o sea, te gustaron, la viste una vez, pero decís, bueno, no estoy desesperada por verla otra vez.
1: Claro, pero hay otras que sí.
0: Yo la verdad, me encantaría.
1: No, lo único que hay que hacer es darle like a la publicación,
0: sí,
1: seguir a la cuenta Hagamos Lío de la cuenta Multiplex y etiquetar en los comentarios a una persona con la que irías al cine. Y mientras más comentarios, más chances tenés de participar.
0: Sí.
1: Hay ya a este momento 310 comentarios.
0: ¡Wow!
1: Que
0: participen porque tienen mucha competencia.
1: Sí.
0: No sé qué decirles. Yo que ustedes me avivo ya y participo en este mismo momento.
1: Hay tiempo hasta el viernes.
0: Hay tiempo
1: así
0: hasta
1: que
0: el viernes.
1: Pueden
0: tiempo
1: ir
0: todavía
1: ya mismo a
0: sí,
1: participar,
0: sí,
1: que tienen dos días que después, viste, se te pasa todo, te olvidas.
0: Sí, sí, participa. Sí. Exacto. A mí me pasa eso con los sorteos a veces, ¿eh?
1: No, tenés que etiquetar en el momento.
0: Tal cual. Sí, sí, sí. Ahí rapidito, tiqui, tiqui, después volví a casa volvés. Bueno, muchas gracias a nuestros amigos Multiplex, obvio, por esta oportunidad. Y ya lo tenemos conectado, como les comentábamos, a Gonzalo Santile, astrofotógrafo en el Día Mundial de la Fotografía. Gonzalo, ¿nos escuchás?
2: Hola, chicos. Buenas tardes. Un gusto. Sí, perfecto.
0: ¿Cómo
1: igualmente
0: estás, Gonzalo? Muchas gracias a vos por unirte. Bueno, primero que nada, no sé si decirte feliz día, porque en realidad no es el día del fotógrafo, es el día de la fotografía, pero de alguna forma es medio tu día, además por las fotografías increíbles que sacás, que las vamos a ir viendo ahora a lo largo de esta nota. Primero, ¿qué es ser astrofotógrafo?
2: Sí. Sí, bueno, sí, yo tampoco me considero un fotógrafo en realidad. Sí me gusta la fotografía porque uh-huh, nunca en una academia o hice, digamos, una carrera de la fotografía, sino que es más como un hobby para mí, por eso respeto mucho a los que viven de la fotografía, porque no es fácil. Y bueno, yo en realidad la astrofotografía es sacar, lo que hago yo es astrofotografía de paisaje, es sacar al cielo que está en ese momento con el paisaje que mis ojos están viendo. Si bien yo puedo ver el paisaje, pero no puedo ver los detalles del cielo que sí los puede captar mi cámara.
1: Claro. Ahora, ¿siempre te gustaron los paisajes del cielo? ¿Y cómo fue que dijiste un día, bueno, voy a sacar una foto y lo voy a usar de hobby?
2: No, no, no, yo no, nunca miraba el cielo. Yo nací, bueno, yo viví y nací en Capital Federal hasta los 11 años que me vine a Córdoba, o sea que Barrio Villa Urquiza, más luz que eso no hay, o sea que no se veía ni una estrella, y en Córdoba tampoco, en la ciudad no se ven casi las estrellas. Pero como acá tenemos lugares muy cercanos con poca luz artificial, en un lugar que se llama Yacanto de Calamuchita, descubrí el cielo. Descubrí el cielo de casualidad, mirando hacia arriba, y me llamó la atención como una franja lechosa, ¿no? Por eso se llama Milky Way, Vía Láctea, que cruzaba el cielo y me quedé enganchado y ahí arranqué en 2016.
0: Genial.
1: ¿Qué fue lo que más te atrapó de cuando viste el cielo?
2: Y primero no sabía qué era lo que estaba mirando porque me llamó mucho la atención. Era como un arco iris, pero todo. Y en un cielo tan negro y las estrellas parecían que se te venían encima, era una sensación que nunca le había prestado atención, ¿no? Creo que fue la curiosidad lo que me llevó a hacer fotografía y a recorrer todo mi país haciendo, retratando los paisajes de mi país.
0: Sí, bueno, y Gonzalo, digo, de ahí, desde esa primera vez que dijiste, ¿no? Que descubriste el cielo, me parece precioso eso que decís. ¿Cómo pasaste puntualmente a, digo, empezar a dedicarle mucho tiempo de tu vida a esto?
2: Sí, empecé a aprender de tutoriales exclusivamente de YouTube, tutoriales en español para saber cómo, y participando en foros de fotografía nocturna, para saber cómo había que configurar la cámara, qué días del año se podía fotografiar, a qué le tenía que fotografiar. Empecé a lograr lo que se llama una planificación que es fundamental al momento de hacer fotografía, porque uno no tiene todos los días para hacer fotografía. Uno tiene, en el caso mío, yo vivo de mi trabajo y me dedico a esto como hobby, pero hay ciertos momentos del año en que yo me puedo hacer unas escapaditas. Entonces, hay que saber a qué le vas a fotografiar, la posición de los astros, el cielo y sobre todo el paisaje que vas a fotografiar.
1: ¿Y requiere de una cámara especial, algún lente especial por esto de ser de noche, el cielo brilloso, algo necesita algo, algún equipamiento especial?
2: No, no, eso es lo bueno. Se necesita solamente que la cámara vos la puedas configurar manualmente. Es decir, que le puedas dar la exposición que vos quieras, mínimo 20 segundos, y puedas controlar el ISO. Sí se recomienda utilizar lentes luminosos, cámaras full frame que generan menos ruido, pero hoy en día, con los avances hasta con los celulares, uno puede hacer una fotografía nocturna perfecta si la pone en un trípode y sabes ponerlo, ¿no?
0: Claro, sí. ¿Y cómo es ese momento donde, por ejemplo, llegas a un lugar, justo comentábamos la foto con la que ganaste el premio de Milky Way Photographer of the Year, que creo que lo ganaste, puede ser, ¿no? Lo ganaste 3 veces, puede ser, o estoy equivocada.
2: 3 veces ya, gracias a
0: Bueno,
2: Dios. 3 veces,
0: felicitaciones.
2: sí.
0: Por ejemplo, creo que fue uno de los últimos, o por lo menos uno, o no sé si habrá sido justo, fueron todos ahí, pero que fuiste a San Juan,
1: Al Valle de la
0: al
1: Luna.
0: Valle de la Luna. Digo, vos, por ejemplo, llegás y ¿qué haces? ¿Empezás a recorrer el lugar? ¿Cómo decís, bueno, acá voy a poner la cámara de esta forma? O sea, ¿cómo es ese proceso, digamos?
2: Sí. Sí, en realidad, cuando voy a un parque nacional, obviamente, o provincial, y más Valle de la Luna, que es patrimonio de la UNESCO, tengo que pedir permiso.
0: Sí, claro.
2: Generalmente no voy a estos lugares, voy a lugares donde me puedo mover tranquilo, pero como yo estaba muy cerquita, estaba en el Talampaya, me contacté con la gente del parque y me invitaron. Entonces, primero lo que hice fue ir de día para ver las estaciones que, bueno, uno ya conoce, ¿no? Las típicas del hongo, el submarino, la cancha de bochas, Y parando en cada lugar, obviamente no tiene que haber luna, tiene que ser luna nueva, porque tiene que estar bien oscuro para que yo pueda captar los detalles que están viendo en las imágenes. Y empezamos a recorrer con el fotógrafo oficial del parque, con Marcos Carrizo, cada estación, hasta que llegué a la cancha de bochas, que es la que fue elegida como una de las fotos de este año, y vi que la posición de la Vía Láctea, el arco ese, daba justo, justo el encuadre. Porque ahí hay pasarelas en donde no se puede pisar. Entonces las pasarelas quedaban detrás mío y no salían en la imagen. Y así se planifica siempre con anticipación en lo posible y conociendo el lugar.
1: Claro, vos de repente te encontraste con un cielo que te llamó la atención y ahora cuando empezaste a avanzar, ¿no? A meterte en el mundo, tuviste que aprender algo, de investigar algo del cielo, de la Vía Láctea, de las estrellas.
2: Sí, tenés que leer mucho porque es inagotable. O sea, yo empecé en 2016 con cero conocimiento, incluso de fotografía. El 2017 ya había ganado un concurso importante en Rusia y de ahí no paré porque cuando te gusta algo y lo haces con pasión, empezás a investigar, empezás a probar, tenés que cometer muchos errores. Mis primeras imágenes no sabía enfocar en la noche. Iba volviendo y todo investigando mucho, ¿no? Y los conceptos de astronomía, si bien no son los de un científico, son bastante amplios en cuanto, por lo menos, a la posición de los astros. Que igualmente lo que vas a fotografiar con aplicaciones que yo recomiendo como Stellarium, cualquiera que no sabe nada sabe a dónde tiene que apuntar la cámara para fotografiar lo que querés ver.
0: Bien. Yo leí en, bueno, cuando estábamos preparando un poco la nota, leí, por ejemplo, que vos decías, me parece, que cuando sacás las fotos no tiene que haber, por lo menos, luna llena, ¿no? O sea, no tiene que estar la luna, digamos. ¿Puede ser?
2: Sí. Es así porque con la luna se te mete la luz dentro del sensor y todos los detalles que uno tiene que son muy tenues para el ojo humano invisibles, que son las nebulosas y la estructura de la Vía Láctea, las nubes de polvo, sí o sí tienen que estar totalmente oscuro para que el sensor la capte. Imagínate que cada foto mía, cada imagen en que uno hace clic, viste que generalmente hace hasta la foto. De día. De noche no es así. De noche vos haces clic y la programás para que quede el obturador de la cámara abierto durante el tiempo que vos definas. Uno, dos, tres, cuatro, 5 minutos. Y durante ese tiempo está captando toda la luz del cielo, que si vos incluso vas de noche y acostumbrás la vista, después de 5 minutos, empezás a ver a simple vista los detalles, ves el terreno que estás pisando, no es que está todo oscuro. Y esa es la luz de las estrellas que van iluminando también el paisaje, ¿no? Que parece muy chiquita la luz tenue de las estrellas, pero ilumina un montón.
0: Claro, qué impresionante.
1: ¿Qué lugar que hayas visitado fue el que más te llamó la atención y más te entró por los ojos, digamos?
2: La cordillera de los Andes, a la altura de la provincia de La Rioja, Reserva Natural Laguna Brava, a 4.700 metros de altura. O sea que a ese nivel de altura y no ves ni la luz de ningún pueblito, nada, porque cero contaminación lumínica, muy cerca del paso fronterizo con Chile, y el cielo en las condiciones óptimas, poca humedad, ese día no había viento, que es una rareza en el lugar. Cuando llegué estaban los flamencos rosados en la laguna. La
0: Ay, qué
2: verdad, un
0: lindo.
2: lugar maravilloso.
0: Sí.
1: Mirá vos.
0: Sí,
1: ¿Y
0: qué
1: algún lugar
0: espectacular.
1: que te falte visitar que vos digas, este es mi próximo destino?
2: Bueno, estamos planeando, vamos a ver si será este mismo año, ir a Laguna Brava, pero más arriba, un lugar que se llama el Volcancito, y ver si llego a Cráter Corona del Inca a 5.600 metros. Pero sí me falta fotografiar todo lo que es el sur argentino. No tengo nada, nada, nada.
0: Sí, sí,
2: Eso
0: sí,
2: me
0: sí.
2: gustaría.
0: Bueno,
1: Maravilloso.
0: genial. Bueno, Gonzalo, muchísimas gracias por bueno, este espacio. La verdad que buenísimo haber conocido un poco más sobre esta profesión que creo que no, va, no se suele hablar mucho de astrofotógrafos, no. Así que está buenísimo, además de el laburo genial que hacen, por también incluso, no sé, respeto y amor por nuestros propios paisajes naturales. Sí. Y nuestro cielo también, ¿no? De alguna forma.
2: Sí. Sí. Así que, bueno, eso me lo dice mucha gente. Ustedes tienen unos cielos increíbles y unos paisajes bárbaros porque están poco contaminados. Y quiere venir mucha gente de afuera. Yo cuando empecé en 2016, no existía la astrofotografía acá en la Argentina. Y ahora tiene cada vez escucha más hablar de fotografía nocturna, de Vía Láctea, y la verdad hay que aprovechar el momento, ¿no?
0: Sí. Bueno, déjanos, si te parece, tu Instagram o dónde podemos ver más de tus fotos.
2: Sí. Yo subo todo a mi Instagram, Gonzalo-Santil-Foto. Ahí pongo no solamente las imágenes, los videos, sino tips para que recién comida y le pica el bichito. Le aseguro que si van una vez a la noche y se meten en un lugar bien oscuro y se hacen una foto, quedan enganchados como me pasó a mí.
1: Muy bien.
0: Ah, bueno, bien. Perfecto. Bueno, muchas gracias, Gonzalo. Un abrazo grande.
2: Abrazo a ustedes. Gracias por la invitación.
1: No, gracias, Gonzalo.
0: Bueno, ahí lo despedíamos a Gonzalo Santile,
1: sí,
0: astrofotógrafo.
1: Sí. Gonzalo-Santile-astrofoto
0: sí, perfecto.
1: Es la cuenta de Instagram que él estaba comentando, donde publica fotos. Y decía eso de algunos tips o detalles que, por si alguien quiere empezar, también le pueden servir.
0: No, claro, incluso él también pensándolo cómo fue su caso en su momento. Esto que él también tenía ganas de investigar y de aprender, y bueno, fue aprendiendo por videos de YouTube y demás, así que está muy bueno también. Y además también porque uno, por más yo, qué sé yo, capaz nunca me quisiese dedicar a esto, pero la verdad que es muy interesante ver un poco del detrás de escena y cómo se sacan esas fotos.
1: Bueno, de hecho, una de las últimas publicaciones publica, ¿no?, una foto que él mismo capturó, uh-huh, y en la diapositiva al lado da un como detalle de dónde se ubicó, qué hora... ¿Qué hay en el cielo, no? Acá, por ejemplo, Zeta o Pluchi Nebula. Perdón a los astrónomos, la verdad no sé qué sería eso. Sí. Pero bueno, y también un poco los detalles de la cámara que usó, un rastreador, qué exposición. Pero bueno, el mundo de la fotografía está muy bueno, este nicho.
0: Digamos. Es muy impresionante. Bueno, perdón, y para comentar por qué hoy se celebra el Día de la Fotografía, 19 de agosto. La fecha conmemora el año 1839, cuando el gobierno de Francia compró la patente del daguerrotipo.
1: El daguerrotipo.
0: Que es el primer sistema de foto práctico creado por Luis Daguerre.
1: Sí.
0: Y lo declaró como un regalo libre y gratuito para todo el mundo.
1: Sí, el daguerrotipo fue el primer camino hacia la fotografía, que de hecho acá Lucas Aymigí el otro día nos mostró el daguerrotipo de José de San Martín.
0: Es cierto, tenés razón. De ahí, claro, da igual, sí. Bueno, así que ahí, bueno, ese dato para que lo comenten, ¿no? Y en la mesa familiar,
1: la sobremesa.
0: Nos vamos, ¿te parece, a una pequeña tanda? No. Ya volvemos con lo último.
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0: Ya para cerrar el programa, como decíamos y mostrábamos la foto de un ícono de la música argentina, sí, que hoy cumpliría años, como decimos, el natalicio,
1: claro,
0: de
1: natalicio, sí.
0: Sandro, Roberto Sánchez. Y para eso, Juliana Martínez, en Oídos Mortales, nos dará un poco del panorama, ¿o no?
2: Hola, buenas, ¿cómo estás?
1: ¿Cómo va, Juli? ¿Todo bien?
2: Fui por otro lado. O sea, esto es rock, pero no es tan rock.
0: Claro.
2: Porque me fui medio de balada, como sí, que de Los Piojos a Luis Miguel un poco. Pero, nada, sí, hoy cumpliría 81 años Sandro, que bueno, se le dice Sandro porque era el nombre original que le querían poner sus papás en su momento. Que lo menciono porque me llamó mucho la atención de que ahora, como salió la serie de Moria y ella contó de que sus padres le querían poner Moria y al final no se pudo, coincida la situación.
0: Claro.
2: Así que nada, hoy cumpliría 81 años, él falleció, bueno, un 4 de octubre de 2010, pero quería hablarles un poco de a dónde surge Sandro antes de ser lo que hoy en día, la figura que es hoy en día. Porque primero empezó como un empleado metalúrgico.
0: Mirá.
2: No sé si sabían.
1: No.
2: También aprendió joyero, también vendió damajuanas y vino con su padre.
0: Bien.
2: Pero lo que tenía de peculiar él es que desde los 12 años venía imitando a un artista que yo creo de que si piensan en Sandro, se les viene él a la cabeza, muy parecido físicamente, o el estilo, que es Elvis Presley.
0: Sí. Exactamente.
2: Uh-huh. Él ya en el 57 venía a imitarlo, bailaba como él y así. Pero en el 60 recién se metió en lo que sería la música como tal y sacó su primer trío, que fue el Trío Azul.
0: Hasta inclusive la
2: banda,
0: voz para mí la hace parecida.
2: Sí, mismo las canciones, por ejemplo, hoy me los puse a escuchar de vuelta porque no les voy a decir de que soy una consumidora fiel de Sandro, pero algunas canciones conocía.
1: Sí, sí.
2: Y ya mismo el ritmo es el mismo, porque es rock and roll, al fin y al cabo. Es rock and roll inspirado en el americano, que bueno, después se terminó argentinizando en cierto punto. Pero bueno, formó Trío Azul y después con su banda Los Caniches, que a mí me causó mucha gracia el nombre de la banda, sacó su primer sencillo que era Comiendo Rosquitas Calientes en el puente del Sina.
0: Mirá,
1: me encanta ese
0: buen título.
2: Y Los Caniches después serían Los de Fuego.
1: Claro.
2: Fue el
0: claro,
2: primer nombre,
1: sí,
2: de la banda.
1: Perdón, ese nombre muy, muy Los Redondos de repente.
2: Sí, total. Pero bueno, después grabó en el 63 su primer canción, que es A Esto Se Llama Amor, que sería su primer versión solista. Pero en el 66 también formó parte de, que no sé si se acuerdan de mi última columna de acá de Oídos Mortales, que les hablé de un lugar que se llamaba La Cueva.
0: Sí,
1: sí.
2: En Pueyrredón, 1723. Él formó parte de esta cultura de La Cueva, que, ¿por qué es tan importante Sandro? Como fue en su momento Tito Levia, que hablábamos el otro día, porque fue de los pioneros en hacer música en español.
0: Claro.
2: Y de hacer de que la gente consuma música en castellano. Uh-huh. Por eso él frecuentaba mucho La Cueva, porque eran esos escritores, esos cantautores que iban a hacer prácticamente lo que hoy en día es el rock nacional, lo que es la música acá en Argentina.
1: Claro.
2: Pero bueno, también un dato curioso es de que la primera vez que se presentó en el Luna Park, que fue con Los de Fuego, tuvo que abandonar el escenario. No sé si sabían.
1: No.
2: Tuvo que abandonarlo porque le empezaron a tirar monedazos.
0: No.
1: Ay,
2: porque
1: no,
2: la gente no entendía el concepto del show.
1: Ay, no.
2: Y 10 años después, porque esto fue en el 62, lo que pasó después en el 72 es que volvió al mismo escenario, consagrado como Sandro de América, y fue el primer solista en presentarse ahí, siendo de que en ese momento Luna Park se usaba para boxeo.
0: Sí.
1: Claro.
2: Entonces, nada, medio que se reivindicó, sí, medio que se arregló con el Luna Park.
0: No entendí lo del show de las monedas.
2: Porque no le gustó a la gente.
0: Ah, no le gustó.
2: No entendieron la propuesta del show.
0: Ok.
1: Sí, sí, dijeron, ¿qué es esto?
2: Claro.
1: Es como si fuese un tomatazo. Sí.
2: Claro, devolveme la plata.
0: Claro.
2: Pero estás tirando más plata. Es medio irónico,
1: claro,
2: pero bueno.
0: Sí.
2: Como mencioné antes, la su gran...
0: Y las monedas valían.
2: Sí.
1: Claro. Los 5 centavos
2: referente.
1: Era como después la gente buscando los 5 centavos.
2: Claro. Yo me acuerdo cuando juntaba para comprarme las Bijou en el colegio.
0: Sí, sí. No.
1: Qué bueno.
2: Su gran referente era Elvis Presley.
0: Sí.
2: Que tiempo, que no fue el único que en realidad lo tenía de referente, no era de que ay, él es un distinto, claro. No, porque tengamos en cuenta de que estaba Palito Ortega, que también lo tenía, claro, de referente, y un montón de artistas, sí, porque era lo que se escuchaba en ese momento. Ahora, Sandro lo que hizo fue agarrar esta idea del rock and roll norteamericano y transformarlo en latino, dándole, okay, su propia impronta, no solamente de manera sonora, sino que también a partir de sus gestos, de su puesta en escena. Porque si bien él se vestía similar a Elvis, que era lo que se usaba la moda en su momento, claro, obviamente, sí, sí. Él no se quedó encascado de decir, bueno, esto funciona y yo me voy a quedar con esta estética. No, las caderas eran diferentes, la sensualidad, que era bastante performativo, teatrero en cierto punto. Uh-huh. Y de ahí vinieron también sus apodos, que era el Elvis criollo o el Elvis argentino.
1: Sí.
2: Que, para coronar cierto punto su fanatismo, en el 71 lo pudo ir a ver a Elvis. Bien. A Boston. Mirá. Al Boston Garden. Y fue un ídolo conociendo al otro ídolo, básicamente.
0: ¿Lo conoció personalmente?
2: No se sabe, pero lo busqué porque, okay, dije, quiero ver si hay alguna, sí, sí, foto de este crossover, claro, pero no hay ninguna foto.
0: Claro.
2: Así que nos quedaremos con la duda a ver si lo conoció o no.
0: Y capaz existió.
2: Yo creo de que lo habrá conocido.
0: Lo fue a ver ya consagrado.
2: Sí, sí, sí, ya consagrado, porque él también ahí ya había tocado en el Fed Forum del Madison Square Garden en Nueva York.
1: Claro.
2: Claro, y esto fue un año antes, en el 70,
0: claro, sí,
2: que sí, había, sí, tocado. Así que nos quedaremos con la duda a ver si lo conoció o no.
0: Y capaz existió.
2: Yo creo de que lo habrá conocido.
0: Lo fue a ver ya consagrado.
2: Sí, sí, sí, ya consagrado, porque él también ahí ya había tocado en el Fed Forum del Madison Square Garden. Ah.

0: más de 8 millones de copias, siendo una de las personas que más álbumes vendió. También el 71 llenó la cancha de San Lorenzo con 60.000 personas. Y también tiene el récord de fechas y funciones en el Gran Rex.
1: Mirá vos.
0: Teniendo en total 40 funciones.
1: Wow.
0: Superando a Soda Stereo. Esto fue en la gira 30 años de magia, sí, de Sandro. Y le quitó el récord a Soda Stereo, que tenía 14. Él en esa gira hizo 18 Gran Rex. Y después en el 96, esto fue en el 93. Sí. Y en el 96 volvió y hizo 27 funciones más.
2: Mirá.
0: Entonces terminó con alrededor de 40 recitales en el teatro, siendo un récord que todavía ningún artista lo superó.
2: Claro, ¿y el segundo está muy lejos? ¿Tenés el dato?
0: No lo tengo, pero mis sospechas, en base a lo que yo supongo, uh-huh, debe ser algún recital de Disney, seguramente. Un Violeta, Soy Luna o algo.
1: Claro. Puede ser.
2: Y si no, bueno, Soda Stereo es con
0: el Soda Stereo tiene el de 14.
2: Claro.
0: Pero sigue siendo un número bastante alejado.
2: Sí, sí,
1: claro, sí. Claro, sí.
0: Después ganó en el 2005 un Grammy Latino, Excelencia Musical. También tuvo una época, es recordado por su afinidad con el cine, que estuvo en 16 películas y hasta dirigió y escribió Tú me enloqueces en el 76. Y también fue, que la hizo con Susana Jiménez, la icónica foto que tiene con,
2: claro,
0: Susana.
2: Es verdad.
0: Y también fue el momento, en el que marcó también una diferencia en el cine. ¿Por qué? Porque fue la primera persona que empezó a dirigir películas y agregar sus propias canciones en esas películas. Porque era algo que en ese momento no se hacía. También no se tenía en cuenta o no había tanta abundancia de cantantes que sean productores de cine o estén tan ligados a esto.
2: Claro, no se hacían películas sobre cantantes.
0: No. Pero tampoco fueron películas sobre él. O sea, él a sus películas, a sus guiones, agregaba sus canciones.
1: Claro.
0: Es medio egocéntrico. En cierto
2: vanidoso,
0: punto.
2: Vanidoso.
0: Pero bueno, era un dato. Sí. Y bueno, lo recordamos por un montón de canciones. Rosa, sí. Dame Fuego, de Tu Amor y un montón de más. Pero por lo que más recordamos a Sandro, y que también hoy, 19 de agosto, es una fecha importante, es por la Batalla del 19. ¿Qué es la Batalla del 19? Que se viene haciendo alrededor de los 2000, más o menos. Es una batalla entre las famosas nenas de Sandro. Las nenas de Sandro nació en los 70 esta agrupación. Fueron el primer fandom, en cierto punto, a la par de los Beatles.
2: Claro.
0: De la Beatlemanía. Uh-huh. Y eran adolescentes que seguían religiosamente a cada uno de sus recitales y lo seguían a todos los lugares a donde él iría. ¿Por qué? Porque sus shows tenían como cierto folclore y cierto ritual. O sea, no solamente los Redondos tenían ritual, sino que Sandro ya tenía rituales de antes.
1: Claro.
0: Que era de que cuando terminaba el recital, la gente seguía pidiéndole canciones y así. Y él salía con una bata roja a cantar las últimas canciones. Y era la peculiaridad que terminó siendo la esencia de Sandro por la sensualidad. Y este tipo de sensualidad y esta atracción, este personaje seductor que tenía él, sí, terminó enloqueciendo a millones de adolescentes, uh-huh, que terminaron siguiéndolo a todos lados. Ahora, cada uno de cada 19 de agosto comenzaron a ir a visitarlo por su cumpleaños. Que mismo tenemos un video de esto, de cómo se amotinaban en la casa de Sandro, en la puerta de la casa de Sandro, a agasajarlo en cierto punto, porque él salía de la ventana y la saludaba a todas y no sé qué, y podían, sí, estar todo el día. Que es un hecho que hoy en día se sigue haciendo, sí, para recordarlo. No creo de que sean muchas las nenas de Sandro, teniendo, claro, en cuenta, sí, que en ese momento eran adolescentes, pero yo creo que alguna tía, abuela, sí, madre, no las voy a matar con la edad, irá todavía a visitarlo a su mansión que tenía en Banfield. Y a recibirlo por su cumpleaños.
2: Ahora, ¿batalla por qué?
0: Batalla porque se mataban.
2: Se mataban para estar adelante, digamos.
0: Claro, se mataban. Claro, las nenas querían tocarlo a Sandro, querían, claro, abrazarlo a Sandro, querían la foto con él. Tengamos en cuenta de que hasta Soledad Silveira, la actriz, sí, cuando participó con él en dos películas, contaba de que era tanta como la impronta de Sandro, que a ella tipo le gustaba tanto, porque era una nena de Sandro cuando trabajó con él, que se tuvo que esconder atrás del buffet para poder mirarlo porque le daba vergüenza.
1: Claro.
0: Porque era una postura muy imponente

0: que mismo hay un libro en el que hablan de Sandro, que hay un texto de un testimonio de una de estas nenas que dice que describía la atracción por él en términos de sensualidad, mirada, presencia física, al punto de comparar el efecto que generaba con él, con lo de un ícono diferente, más atrayente, que no lo puede explicar con el, con el público femenino, que las enloquecía. Sí. En cierto punto las terminan enloqueciendo.
1: Mirá, y mismo, no sabía eso de la batalla del 19.
0: Sí, se mataban.
1: Muy buen título, la batalla del 19.
0: Es también espectacular. Entonces, Sandro, a pesar de estar mal de salud un montón de años después, seguía saliendo al balcón a saludarlas. Iba con el tanque de aire, con todo, y seguía ahí yendo para poder saludar a sus fanáticas. Sí, sí. Que bueno, al fin y al cabo, nosotros nos acordamos de Sandro y nos acordamos de las nenas de Sandro también.
1: Sí, sí, sí.
0: Es como lo más icónico que quedó de esa época. Y también yo me lo ponía a analizar en cierto punto de que como que sectarizamos ciertas acciones en determinados artistas o recitales y cosas así, que eran cosas que ya se hacían un montón de años después.
2: Sí.
0: Después no, antes. Porque cuando empecé a leer todo lo del ritual, esto que lo otro, ¿qué es el ritual piojoso?
2: Claro.
0: La previa, que después el efecto y cosas así. Y que capaz no lo tenemos tanto en cuenta porque lo vemos como música para señoras, en cierto punto. Lo terminamos catalogando en eso.
1: Es la mirada hoy en día.
2: No, pero en algún momento esas señoras fueron
0: adolescentes.
2: Adolescentes y como un montón de pibes y pibas que fueron a ver a Los Redondos en su momento.
0: Sí, también.
2: O a Los Piojos también, o sea.
0: Claro,
2: digo, pero en algún momento nosotros también vamos a ser.
0: Vamos a ser unas nenas o nenes, veremos.
2: Sí.
0: Pero bueno, en el 2001 él seguía cantando a pesar de que ya estaba enfermo también. Y iba al show de El Hombre de las Rosas.
2: Sí.
0: Que se llegó a subir al al escenario con el tanque de oxígeno que mencioné antes.
1: Mira.
0: Por ende fue un artista totalmente comprometido.
1: Sí.
0: Y terminó falleciendo porque en 2009, para que pueda seguir con su vida, le tienen que hacer un trasplante de doble de corazón y de pulmón, y era algo muy difícil.
1: Sí.
0: Así que al fin y al cabo terminó falleciendo en 2 meses después, el 4 de enero de 2010. Y bueno, el velorio se realizó en el Congreso de la Nación, con más de 50.000 personas circulando en esa despedida. Y después, bueno, se hizo un cortejo en el cementerio de Bursaco, 3 horas más tarde de lo previsto, por la cantidad de gente que había.
1: Sí, sí, sí.
0: Pero bueno, acá vemos cómo fue una persona totalmente querida por el público, que más allá de tomar inspiraciones de afuera, pudo convertirlo en algo propio y no se quedó en el molde. Y que por eso lo recordamos hoy en día, más allá de las propagandas que usan sus canciones, de las series, de las fotos, hasta mismo de los memes. Sigue siendo una persona que tiene una temporalidad en su música.
2: Sí,
1: sí, sí. Sí, sí, sí, sí.
0: Y qué bueno. Feliz cumpleaños.
2: Sí. Acá preguntan si Sandro farmeaba Aura. Yo seguro que sí.
0: Yo calculo que sí, pero no me pienso meter en eso.
2: No.
0: Es algo que
1: ayer
0: ya me pone colorada de pensar ese concepto.
1: Sí. Y bueno, si está hasta el día de hoy en un taxi porque en la ciudad de Buenos Aires.
0: También en su casa de Banfield. Bueno, hay gente que dice que van a peregrinar.
1: Peregrinar.
0: Peregrinar, ahí está. Los 19 de agosto, pero es más un mito.
1: Sí.
0: Pero en Bursaco, en el lugar a donde hicieron este cortejo, quedó un mural en su honor.
1: Muy bien.
0: Así que bueno, ahí lo podríamos.
2: Bueno.
1: Muy bien, lo recordamos a Sandro. Sí. Entonces, un día como hoy cumpliría años el natalicio de Roberto Sánchez.
2: Así es, bueno, Juli, muchas gracias.
1: Gracias, Juli.
2: Nosotros nos reencontramos mañana jueves. Muchísimas gracias, como siempre, a la producción. Belén Galindo, Facundo González, Sofía Bongiovanni, a las autoridades de la UCA, al Arzobispado y a Oro 21 por el espacio, a nuestras repetidoras, Radio Grote, FM Pan y Trabajo y nuestros amigos de México, del Magister Federico Ravera también, que andaba por ahí.
1: Sí.
2: Así que nos reencontramos mañana.
1: Dale, chau.

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1: El tomismo es la escuela filosófica y teológica basada en las ideas de Santo Tomás de Aquino. Une la razón y la fe y mezcla el pensamiento del filósofo griego Aristóteles con la doctrina cristiana. Es una de las corrientes más